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0: Saludos amigos, muy buenas tardes. Bienvenidos un día más a La Salud Natural. Saben que estamos en directo y que tenemos nuestro teléfono permanentemente abierto para que ustedes realicen sus consultas. Este es el número que tienen que marcar si quieren realizarla ya desde este mismo momento. 981 13 44 33. También tenemos un contestador automático donde, si les resulta más cómodo, pueden dejar su nombre y número de teléfono para que nosotros les llamemos o directamente la consulta. Este es el número del contestador, 902 13 44 33. Y un correo electrónico también a su disposición para que nos hagan llegar las consultas, lasaludnatural@radiovoz.es. Saben que todas sus consultas son atendidas por el doctor Domingo Pérez León, especialista en medicina natural y especialista en medicina antienvejecimiento, al que ya saludamos. Doctor, muy buenas tardes.
1: Muy buenas tardes, Magdalena.
0: Pues vamos directamente con las consultas que han llegado a nuestro correo electrónico. Le escribe un oyente y dice que al fin está diagnosticada de boca ardiente. Ha pasado meses con unas molestias muy grandes y aún continúa sin poder apenas comer, con picor y sobre todo con quemazón. Se manifestó de un día para otro y es una verdadera pesadilla, nos dice. Y le pregunta a ver si usted le puede recomendar algo que le alivie, porque miedo le da intentar comer algo y solamente está con líquidos.
1: Bien, es un problema realmente complicado de tratar. Y sí. Aquí la idea sería ver cuál es la causa que está originando esta boca ardiente, esta boca quemante. Y sabemos que tiene mucha relación con problemas de candidiasis a nivel intestinal. En realidad, todo el aparato digestivo reacciona al unísono, y cuando hay problemas de candidiasis intestinal crónica, mantenida en el tiempo, puede dar lugar a este problema de boca ardiente. Entonces, ¿qué le propongo para que pueda realizarse a nivel de estudio? Pues realizar un estudio de microbiota intestinal, donde podamos evaluar la disbiosis intestinal, si tiene cándida, si tiene sobrecrecimiento bacteriano, revisar si tiene inflamación, revisar si tiene parásitos y revisar también la permeabilidad o la porosidad intestinal. Y en base a este estudio, pues podemos de alguna forma aportar un tratamiento específico, directo y concreto para el problema. De momento, mientras se hace este estudio, esto lo hace el laboratorio COVAS, que lo puede pedir, pues directamente se puede poner en contacto con el laboratorio y le envían un pequeño contenedor para que pueda enviarle la muestra de heces y de esta forma poder evaluar cuál es el problema específico que está disparando esta boca quemante, esta boca ardiente. Sí, y mientras tanto, vamos a aconsejarle que vaya tomando un preparado que es Ole Omega 7.
0: Sí.
1: Trata todas las mucosas en general: mucosa ocular, mucosa nasal, mucosa oral, mucosa faríngea, mucosa intestinal y mucosa vaginal. Entonces, que tome 3 perlitas de Ole Omega 7 que nos ofrece el Mundo Natural a la comida y 3 a la cena durante un mes, y después pasar a un mantenimiento de 2 a la comida y 2 a la cena. También puede realizar enjuagues con aceite de coco.
0: Sí.
1: El aceite de coco pues ayuda a hidratar también la mucosa bucal, y puede coger una cucharada sopera de aceite de coco, de Lautaro Magnus, por ejemplo, tiene uno, y hacer un enjuague mañana, tarde y noche de unos 3 a 5 minutos. Es decir, se introduce la cucharada dentro de la boca y se hace unos enjuagues que pase bien por toda la cavidad bucal, y después se lo traga o si quiere pues lo escupe, y que lo haga mañana, tarde y noche. Y esto ayuda de alguna forma a hidratar también todo lo que es la cavidad bucal. Pero aquí el asunto es intentar a ver si tiene este problema de candidiasis o sobrecrecimiento bacteriano que está afectando directamente a todo lo que es la mucosa que compone la cavidad bucal.
0: De acuerdo, doctor. Pues vamos con otra consulta. Escribe Sofía y dice que tiene 24 años y hace uno aproximadamente tomó en dos circunstancias la píldora del día después, lo que le ha producido una alteración hormonal que se manifiesta en que tiene síntomas premenstruales casi todo el mes. Dolor en el pecho, mucha irritación, dolor de cabeza que antes le duraba unos días. Quiere preguntarle si hay algo que le pueda ayudar a regularse.
1: Sí, normalmente si le ha ocurrido esto con la píldora del día después es sí. Debido a que esa píldora pues contenía un exceso de estrógenos y hay mujeres que en la segunda parte del ciclo, que tiene que estar dominado por la progesterona, tienen un exceso de estrógenos. El exceso de estrógenos afecta directamente a la serotonina. Esto produce nerviosismo, irritabilidad, también compulsión por la comida porque disminuye esa producción de serotonina a nivel cerebral, pero fíjate, a nivel del tiroides produce baja la función tiroidea, el exceso de estrógenos en la segunda parte del ciclo que tiene que estar dominado por la progesterona y esto produce reglas abundantes con coágulos oscuros y suele producir también dolor de regla. Pero también este exceso de estrógenos tienen un tropismo muy especial por la glándula mamaria. Esto produce dolor mamario, tensión mamaria premenstrual, ese síndrome premenstrual, pues es debido a un exceso de estrógenos que en este caso, bien por la píldora el día después, pero que ya ella tenía ya algún problema en sus reglas, pues ha provocado esta alteración, esta perturbación en sus ciclos. Sabemos, en realidad, que el exceso de estrógenos se elimina, se drena, se detoxifica a nivel de la fase 2 de la detoxificación hepática en un proceso bioquímico denominado metilación. Sí. Y hay que decir que muchas mujeres no son buenas metiladoras. De que la mujer que no metila bien a nivel de la fase 2 del hígado le puede cambiar incluso su conducta. Y el cambio puntual que se experimenta cuando no hay una buena metilación hepática es una mayor tendencia a ser perfeccionista. Entonces, que se evalúe internamente y si es perfeccionista significa que no metila bien. Y si no metila bien, no elimina los estrógenos en exceso, no elimina el cortisol, no elimina tampoco la histamina que puede producir dolor de cabeza y migrañas debido a que los estrógenos aumentan los niveles de histamina y la histamina también se tiene que eliminar a través del hígado. Entonces, la propuesta aquí terapéutica sería tomar metionat, una al desayuno y otra a la comida para que metile bien los estrógenos y sulforafano,
0: sí,
1: extraído del brócoli, para regular los estrógenos en la fase 1 y el metionat regular los estrógenos en la fase 2. Porque, fíjate, es muy curioso, revisando la bioquímica de los estrógenos, la mujer produce estrógenos a nivel de la estructura ovárica y llegan al hígado a la fase 1. Y aquí se pueden oxidar en el carbono 2, en el carbono 4 o en el carbono 16. Si se oxida en el carbono 2, todo va perfecto, todo va muy bien. Pero si se oxida en el carbono 4 o en el carbono 16, ahí tenemos problemas. Porque cuando se oxidan en estos carbonos, se produce un efecto hiperestrogénico todavía más potente que el propio estrógeno original que había entrado a nivel del hígado en la fase 1. Y precisamente el sulforafano extraído del brócoli ayuda a que los estrógenos se oxiden en el carbono 2. Una vez que ha sido oxidado en el carbono 2, tiene que pasar a la metilación del hígado a la fase 2. Y en la fase 2, ahí necesitamos pues, vitamina del grupo B, la trimetilglicina, que encontramos directamente en preparados como es el metionat, en el desayuno de toda la comida. Así regulamos los estrógenos en la fase 1 y en la fase 2. Pero también tendríamos que revisar si aplicamos criterios de medicina integrativa, ¿cómo está la microbiota intestinal?
0: Sí.
1: Vemos que cuando hay una disbiosis, una alteración, una perturbación del equilibrio de esa microbiota intestinal, pues resulta que vamos a tener un predominio de bacterias gran negativas tipo Clostridium que lo que hacen este tipo de bacterias, que son bacterias malas, desconjugan los estrógenos que habían sido debidamente conjugados a nivel del hígado y los vuelve a introducir de nuevo a través de la circulación al organismo. Entonces, ¿qué sucede? Que esos niveles de estrógenos se mantienen activos durante mucho tiempo y esto, pues como te decía, afecta a nuestra salud mental y cerebral, afecta a la salud cardiovascular, afecta a las migrañas, afecta también a la tensión arterial, afecta al tiroides, afecta también a esa tensión mamaria premenstrual, a esos dolores de regla. Entonces, es importante conocer el metabolismo de esos estrógenos y para que no predominen las bacterias malas, ese tipo de bacterias tipo Clostridium que aportan una molécula que es la beta-glucoronidasa.
0: Sí.
1: Una molécula muy larga de...
0: Muy larga.
1: Muy larga, pero que desconjuga los estrógenos que habían sido conjugados de forma adecuada directamente a nivel hepático. Un apoyo nutricional en este sentido con preparados pre- y probióticos, como los ofrece Mundo Natural, ese Simbioline Megaflora, unas dos cápsulas diarias, unos 5 o 10 minutos antes de la cena, pues estaría también muy indicado. Si queremos también tratar la parte de metabolismo de los estrógenos que corresponde a la microbiota intestinal, porque cuando tenemos una buena microbiota intestinal adecuada, pues llegan los estrógenos y estos estrógenos se excretan y se eliminan a través del contenido fecal. Pero si existe un predominio de estas bacterias gram negativas, a través de esta molécula, la beta-glucuronidasa, pues desconjuga estos estrógenos y altera y perturba el equilibrio hormonal en la mujer. Entonces, sí. El planteamiento terapéutico sería este, tratar con el sulforafano la fase 1, con metionina la fase 2. Si hay tensión mamaria premenstrual, el aceite de onagra también va muy bien. Una perla con desayuno, comida y cena de unos 500 miligramos optimiza y mejora el síndrome premenstrual. Y como hemos dicho que hay mucho estrógeno y poca progesterona, hay un preparado que es el Adnus cactus, que es una planta que tiene una acción progesterónica, es decir, que ayuda a estimular la producción de progesterona que necesitamos en la fase 2. Porque los estrógenos retienen líquidos y producen todo ese tipo de sintomatología que he comentado, pero sin embargo la progesterona tiene todo el efecto contrario. Entonces necesitamos tener buenos niveles de progesterona en la fase 2. Y el Adnus cactus nos viene muy bien, descansamos la

0: También va muy bien una perla con desayuno, comida y cena de unos 500 miligramos, optimiza y mejora el síndrome premenstrual. Y como hemos dicho que hay mucho estrógeno y poca progesterona, hay un preparado que es el Adnus Cactus, que es una planta que tiene una acción progesterónica, es decir, que ayuda a estimular la producción de progesterona que necesitamos en la fase 2, porque los estrógenos retienen líquidos y producen todo ese tipo de sintomatología que he comentado, pero sin embargo la progesterona tiene todo el efecto contrario. Entonces necesitamos tener buenos niveles de progesterona en la fase 2. El Adnus Cactus nos viene muy bien, descansamos la semana de la regla y el resto del ciclo se toma una al desayuno y otra a la comida de Vites Adnus Cactus. Y con esto vemos todo lo que es el aspecto hormonal. Y recordarle que hay que activarle directamente su hígado, porque a veces existen un tipo de polimorfismos genéticos que inducen y favorecen el que no se metile bien este tipo de estrógenos, ni el cortisol, ni la adrenalina, ni la histamina. Entonces, tener síntomas derivados del acúmulo de estas moléculas que no han sido de forma adecuada eliminadas a través de la metilación del hígado.
1: De acuerdo, doctor. Pues vamos también con una consulta que han dejado en nuestro contestador automático.
2: Yo llamaba porque estuve nerviosa e intranquila y entonces fui al médico y me dio diazepam, pero dormí y eso, pero como me relajó de los músculos de así demasiado y quería saber si hay algo más natural.
0: Bien, sí, si tiene problemas de ansiedad, de nerviosismo, de irritabilidad, pruebe a ver con Nivelansi del laboratorio Stonehill y toma una cápsula antes del desayuno, de la comida y de la cena. Como su nombre indica, es para nivelar, para regular el equilibrio biológico entre el simpático y el parasimpático. Y apoyar también con el magnesio. Sabemos que el magnesio realmente es el relajante de los músculos, el mineral de la relajación muscular, pero también interactúa en un tipo de receptores muy bien conocidos ya en neurología, que son los receptores NMDA. Es un tipo de receptores posinápticos que cuando no llega magnesio expresan glutamato. Y el glutamato es neuroexcitador. Son las típicas personas que están dando vueltas y vueltas y vueltas a la cabeza y no dejan ni un solo segundo en blanco el cerebro. Pero sin embargo, Magdalena, cuando llega suficiente magnesio a estos tipos de receptores posinápticos en el cerebro, expresan GABA. Y el GABA nos da calma, relajación y sosiego. Por ese motivo, podemos utilizar, hay dos tipos de magnesio que nos ofrece Mundo Natural, bisglicinato de magnesio, que puede llegar muy bien a este tipo de receptores, uno al desayuno, otro a la comida y otro a la cena, porque en situaciones de estrés excretamos y eliminamos hasta 4 y 5 veces más magnesio de lo habitual a través de la orina. O podemos utilizar también magnesio liposomado, de fácil absorción y asimilación, y que atraviesa de forma rápida y veloz la barrera hematoencefálica para llegar a las estructuras del cerebro, en este sentido, a este tipo de receptores NMDA, para que expresen directamente el GABA. Entonces, bueno, esta sería la propuesta terapéutica micronutricional para apagar un poquito esos nervios, porque por lo que cuenta debe estar muy, muy atacada de los nervios.
1: Eso parece, sí, doctor. Pues vamos con otra consulta. Le escribe Juan Luis, dice que ha empezado a hacer ejercicio en el gimnasio y quiere saber qué aminoácidos son buenos antes de entrenar y cuáles se indican para después.
0: Bien, aquí podemos utilizar los aminoácidos de cadena ramificada, isoleucina, leucina y valina. Hay preparados ya que los venden en unos botes en los herbolarios y para farmacias, y puede tomar este preparado de aminoácidos ramificados, repito, isoleucina, leucina y valina, y se toma antes de realizar el ejercicio, y si lo combina con la creatina, se puede tomar 3, 5 gramos. Cuando lo tomamos antes de realizar el ejercicio, pues direcciona estos aminoácidos directamente.

0: al músculo, que pienso que lo que quiere hacer es potenciar y optimizar lo que es la masa muscular. Entonces, resumiendo, creatina entre 3 y 5 gramos diarios y puede tomar también los aminoácidos ramificados, repito que son isoleucina, leucina y valina.
1: De acuerdo, doctor, y después no tiene que tomar ninguno, ¿no? Siempre antes.
0: Mejor antes porque el ejercicio direcciona directamente estos aminoácidos al músculo.
1: De acuerdo. Pues vamos con otra consulta. Escribe Isabel y dice que le han salido unas manchas rojas en la pierna y el doctor le ha dicho que es vasculitis y le ha recomendado corticoides durante un mes. Quiere preguntarle si hay alguna alternativa natural porque tiene osteoporosis y cree que los corticoides no son buenos en su situación.
0: Claro, si tiene una vasculitis, esto significa que su sistema inmunológico pues puede estar atacando y agrediendo a estos microcapilares, produciendo estas rojeces y este tipo de enrojecimiento. Sí. Hay un preparado que actúa como un corticoide natural, que es la Boswellia serrata.
1: Sí.
0: Boswellia serrata de 700 miligramos, una cápsula, pues unos 5 minutos antes del desayuno, la comida y de la cena. También las enzimas proteolíticas, como es la FEPA peptasa de 130.000 unidades internacionales, tomar una cápsula unos 30 o 35 minutos antes del desayuno, comida y cena, pues también estaría indicado en este tipo de casos, que sabemos que las enzimas proteolíticas tienen también cierto efecto inmunomodulador. Y en las zonas de rojez, pues se puede aplicar alguna cremita hidratante, tipo, por ejemplo, cellularis en crema con ácido hialurónico y aplicarla sí. Directamente en la zona afectada.
1: De acuerdo. Pues vamos ahora también con otra consulta que han dejado en el contestador automático. Le recuerdo el número del contestador, 902 13 44 33. Y si quieren hacer su consulta en directo, 981 13 44 33. Vamos con la consulta.
2: Hola, buenas. Mire, doctor, esta es una analítica que tengo, a ver si que me dice usted. Tengo el colesterol 203 y triglicéridos 194. Me dijo que está un poquito altos, la doctora.
1: Vamos a ver.
0: Bien, bueno, el colesterol lo tiene ahí un poquito en el límite.
1: Sí.
0: Si el bueno está alto y el malo está en la norma, bueno, pues para el colesterol yo prácticamente no le daría nada. Cuidar un poquito la alimentación, un poquito ejercicio y ya está. Los triglicéridos, efectivamente, hasta 150 se considera que es normal. Tiene 194, o sea, casi 200. Aquí le puede venir muy bien oleomega 3 DHA, en mundo natural, una perla al desayuno, una a la comida, una perla a la cena, es decir, tres veces al día. Los omega 3, en general, son adecuados para normalizar y optimizar y mejorar los niveles de triglicéridos. Que haga una buena dieta, por ejemplo, la dieta paleolítica, es una dieta sencilla, simplemente pues suprimir los alimentos refinados que pueden estar produciendo en este momento ese aumento de triglicéridos. Entonces, con la dieta paleolítica, es una dieta que hemos suprimido los alimentos refinados y le puede servir un poco como referencia, primero, de qué alimentos puede consumir y qué alimentos debe de evitar. Y en concreto, pues el oleomega 3 DHA, una perla con desayuno, comida y cena.
1: De acuerdo. Doctor, este es el último programa que tenemos en directo en esta temporada. Le voy a pedir que nos haga alguna recomendación interesante para pasar bien el verano.
0: Bueno, sabes que hay personas que a veces pues tienen, cuando van a sus lugares de vacaciones, pues sufren de estreñimiento del viajero o a veces también diarrea del viajero. En el caso de tener problemas de estreñimiento del viajero, recordarles las fórmulas, que es un preparado que aporta aloe, barbaloína, aporta hinojo, melanrama, aporta también este adapto de magnesio, una o dos cápsulas pues por la noche antes de ir a dormir, para no sufrir o padecer estos problemas de estreñimiento del viajero. En el caso de diarrea del viajero, ya estas personas, por su experiencia personal, ya saben que pueden sufrir de este tipo de alteraciones. Entonces, durante 2 semanas o incluso 3 semanas antes, tomar algún probiótico, algún simbiótico. Proponemos Simbioline Megaflora, tomar una cápsula 5 minutos antes de la cena para reponer y repoblar de alguna forma todo lo que es la estructura de la microbiota a nivel del intestino para que cuando vayan a sus lugares de vacaciones pues no sufran de alteraciones o perturbaciones, en este caso de diarreas. Bueno, siempre que hay estreñimiento, también el apoyo nutricional con preparados pre y prebióticos está indicado. Si son personas que se sienten un poco cansadas y están un poco decaídas, pues recordarle que la coenzima Q10 les puede venir muy bien, porque si no, no se disfruta de las vacaciones. Entonces, coenzima Q10 Plus, en el desayuno o toda la comida, y tiaminas, que es una vitamina B1, que también tiene una acción estimulante a nivel de las mitocondrias, a nivel de una tractasa que es la acetilcoenzima A. Entonces, una del desayuno, otra la comida y otra la cena. Si hay problemas con el sueño, que a veces sabes que trasnochamos mucho en periodo de vacaciones, pues recordamos que preparados que aportan la melatonina en su forma liposomada, de fácil absorción, como nos ofrece el mundo natural, esta melatonina liposomada, tomando 1 o 2 cápsulas unos 30 minutos antes de ir a dormir, pues también nos vendré muy bien para tener ese sueño relajado y profundo para que al día siguiente pues podamos realizar todas las actividades que queramos realizar en el periodo de vacaciones. Y claro, dependiendo un poco que se protejan a nivel de la piel, sobre todo hay una protección interna y hay una protección externa. La protección interna para mejorar y optimizar todo lo que es la sequedad de piel, y muchas personas debido a la sequedad de piel no soportan, no aguantan muchísimo el sol. O el omega 7, 2 perlas a la comida y 2 a la cena, hidrata la piel y las mucosas, pero desde el interior. Y también recordar que las personas que tienen alergia al sol, el contacto del sol con pieles sensibles, libera histamina. Y esa histamina produce prurito, picor, escozor, quemazón. Recordarles que la quercitina, que les ofrece el mundo natural, una quercitina liposomada, tomando una cápsula antes del desayuno, comida y cena, pues nos viene muy bien para drenar, limpiar y detoxificar esa histamina que producida por el efecto del sol, por el contacto directamente en la piel. Y bueno, depende un poco de los problemas que cada uno pueda tener.
1: Sí.
0: Es algunos de los complementos que vamos indicando día tras día en el programa.
1: De acuerdo, pues con esta recomendación nos quedamos. Doctor, terminamos temporada. Por supuesto, agradeciéndole que haya estado con nosotros una temporada más y le deseamos un feliz verano y felices vacaciones. Volvemos a hablar el 1 de septiembre.
0: Muy bien, pues hasta el 1 de septiembre y deseo también a nuestros oyentes que pasen unas muy buenas vacaciones.

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0: Continuamos con todos ustedes. Esto es La Salud Natural y es momento de acercarnos ahora a Biotiendas Elixir. Lino Pérez, encargado de las biotiendas. Muy buenas tardes.
1: Muy buenas tardes, Magdalena.
0: ¿Qué tal ha ido la oferta de la semana pasada? Esa vitamina C de un gramo de Laboratorios Marnis, la liposomada, con la segunda unidad al 50%. Esa oferta no puede haber ido mal.
1: Efectivamente, Madalena. ¿Cómo va a ir mal una oferta en la que la segunda unidad es al 50%? ¿Cómo va a ir mal justo la vitamina C liposomada, la bebible, la que no viene en comprimidos,
2: ¿sí?,
1: la que contiene 1000 miligramos por ampolla bebible, la que le gusta y recomienda el doctor Domingo Pérez León? Porque gracias también a que es bebible, Magdalena, le gusta mucho a nuestros oyentes de Radio Voz, porque más de un oyente, Magdalena, como sabes, pues están polimedicados, ¿no? Pues están tomando sus cápsulas o tomando comprimidos,
2: ¿sí?,
1: u otro tipo, ¿no?, de forma galénica. Entonces, esta vitamina C liposomada bebible es perfecta porque sabe a naranja.
0: Sí.
1: Entonces la relacionamos mucho con el desayuno. Eso nos ayuda también indirectamente al cumplimiento terapéutico porque todas las mañanas tomamos ese vial, sabor naranja, ese chupito, y ese chupito contiene esos 1000 miligramos liposomados. Y gracias a que es liposomado va a mejorar mucho, ¿no?, la absorción,
0: sí,
1: y la estabilidad de esa vitamina C dentro de nuestro organismo. Y además se absorbe de manera muchísimo más eficiente.
0: Bueno.
1: ¿Y por qué tomar la vitamina C? Ya nos lo dice el doctor siempre, ¿no, Magdalena? Esa vitamina C nosotros, los seres humanos, no la sintetizamos. Necesitamos,
0: sí,
1: ingerirla a través de los alimentos. Pero bueno, a veces en verano andamos comiendo un poquillo así de fiestilla y no tenemos una dieta equilibrada. Así que, pues bueno, tomando un vial de vitamina C de Marnis, sabemos que estamos tomando esos 1000 miligramos y que hay que ingerirlos por la mañana. ¿Con,
0: sí,
1: ello qué vamos a conseguir? Pues por reforzar el sistema inmunitario, por supuesto. Como bien saben los oyentes, pues la vitamina C es un potente antioxidante.
0: Sí.
1: Pero también la vitamina C, como interviene en un montón de mecanismos dentro de nuestro metabolismo,
0: sí,
1: es esencial la vitamina C para la síntesis del colágeno. Uh-huh. Así que también nos va a ayudar a reducir el cansancio y la fatiga. Porque la vitamina C mejora la absorción del hierro.
0: Sí.
1: Y el hierro, ya sabemos que el hierro, el grupo hemo, nos va a ayudar a transportar el oxígeno a través de los glóbulos rojos en todo el organismo. Por lo tanto, nos ayuda a mejorar la absorción del hierro, con lo cual nos va a ayudar a reducir el cansancio y la fatiga. Como ven, Magdalena, interviene en un montón de reacciones de nuestro organismo.
0: Así es.
1: La vitamina C.
0: Y es la vitamina de los despistes, que siempre nos dice el doctor.
1: Es verdad, Magdalena, la vitamina de los despistes que dice el doctor. Además, como es liposomada, nos gusta porque es más suave, ¿no?, de cara al sistema digestivo, ¿no?
0: Sí.
1: Ayuda un poco a reducir el riesgo de acidez. El saborcito naranja nos ayuda a ese cumplimiento terapéutico que decíamos.
0: Uh-huh.
1: Y en cada vial tiene 1000 miligramos. Tomando un vial por la mañana ya es suficiente para reforzar el sistema inmunitario como potente antioxidante, como decíamos antes, ayuda a sintetizar el colágeno y ayuda a la absorción de hierro. Esta es una de las muchas características que tiene la vitamina C y que es esencial para nuestro organismo. Por eso hemos pensado que, bueno, que convenía aumentar la oferta, porque varios oyentes nos dijeron, Magdalena, que estaban cambiando la de residencia. Unos volvían de la residencia de la costa para estar unos días en su ciudad,
0: sí,
1: y otros iban para el otro lado y decían pues que no, que preferían, una vez que están estabilizados, pues
0: hacer el
1: pues
0: pedido,
1: que le enviásemos a esta, a hacer el pedido de la vitamina C, que es la segunda unidad de la vitamina C liposomada, la segunda caja, al 50%. Y también les gusta a los oyentes porque es un producto para toda la familia y,
0: sí,
1: siempre, como compres una caja, ya sabemos que dura poquísimo.
0: Sí, sí, la caja cae, claro que sí.
1: La caja cae porque, claro, te ven desayunando ese chupito sabor naranja con 1000 miligramos de vitamina C y la gente ya sabe, es que lo veo, que lo quiero. Y dicen, pues yo también quiero tener mis 1000 miligramos de vitamina C en el organismo. Todo el mundo quiere reforzar su sistema inmunitario, todo el mundo quiere producir esa sensación de cansancio y fatiga y mejorar la absorción del hierro, que es muy importante. El hierro, el grupo hemo, nos va a ayudar a transportar el oxígeno a través de los glóbulos rojos.
0: Y es muy buena oferta, Lino, porque ahora también pueden aprovechar y quien no la utilice en verano para esos catarros veraniegos, que también siempre viene muy bien, pues se puede dejar ya para ir preparando el otoño. Es que la oferta es muy buena.
1: Sí, efectivamente. Y además, bueno, hay oyentes que nos preguntan si pueden pedir dos ofertas. Y por supuesto que sí, no hay
0: Sí.
1: ningún problema, no hay límite. O sea, pueden a veces, pues piden para, aprovechan y piden para la casa de un familiar también, pues para ellos y para su padre o para algún abuelo o abuela. O sea
0: Sí,
1: que
0: sí.
1: eso sí que no tienen problema y ya saben que se lo enviaríamos a su domicilio sin gastos de envío. En este caso, la vitamina C liposomada de Marnis, segunda unidad al 50%. O sea que tendrían todo lo que falta de este mes de julio,
0: Sí.
1: estaría habría esta oferta de la vitamina C de Marnis, segunda unidad a mitad de precio.
0: Bueno, pues buenísima oferta. 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
1: 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A la hora de ingerirla, ¿no? Madre, al ser bebible es muy
0: Sí,
1: cómodo,
0: es
1: tomas
0: muy
1: ese chupito
0: cómoda.
1: bebible.
0: Sí, así es, así es. 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
0: Senso.
1: 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Eso ahora es un enrollo, Magdalena, tener que meterse en una ciudad para comprar la vitamina C.
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0: Claro.
1: 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No queremos datos bancarios de ningún oyente. 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
1: 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Y
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0: nada.
1: 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Y
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0: 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Lino, en agosto estamos todos de vacaciones, pero a pesar del verano y de las vacaciones, la salud natural sigue. Vamos a tener repeticiones de programa, pero cada semana vamos a tener una oferta nueva en Biotiendas Elixir, ¿no?
1: Por supuesto, claro que sí, Magdalena. 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
1: que mira, Magdalena, simplemente por eso decir a los oyentes que a disfrutar del fin del mes de julio
0: Sí.
1: 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Que se libera directamente en el intestino y así aumenta su presencia en sangre más del 50%, ¿no? Comparado con otros con suplementos que llevasen vitamina C, que tenemos también nosotros en comprimidos, pero este nos gusta más por eso, ¿no? Se libera en el intestino y es más efectivo. Así que nada, Magdalena. Simplemente pues eso, a disfrutar del final de julio.
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1: Igualmente, Magdalena, y un saludo a todos los oyentes. Hasta la semana que viene.
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0: Continuamos en directo con todos ustedes. Nuestro teléfono abierto 981 13 44 33. Porque tenemos el gusto de recibir ya al doctor don José Luis Vázquez, que atiende sus consultas. Muy buenas tardes, doctor.
1: Hola, muy buenas tardes a ti, Magdalena, y para todos los oyentes. Un abrazo.
0: Vamos directamente al teléfono porque tenemos a José, que quiere realizar una consulta. José, buenas tardes. Hola.
2: Quiero hacer dos consultas, si se me permite.
0: A ver, muy bien.
2: Empezamos con la primera, ¿verdad? Es que mi madre tiene varices y se le cansan mucho las piernas al caminar. Sí. Entonces, al final del día, pues bueno, pues se le hinchan, se le ponen como una bota. Entonces, era a ver si me podría dar alguna recomendación para estos síntomas.
1: Sí, porque así además ahora con las altas temperaturas se agudiza más la mala circulación de retorno, porque se produce una vasodilatación y se enlentece todavía más, y de ahí esas varices, hemorroides, etcétera. Y para resolverlo le voy a recomendar dos complementos. El primero es por vía oral, son unos viales, unas botellitas que se llaman Circudol. Circu de circulación y dol de dolor. Son totalmente naturales, compatibles con cualquier tratamiento médico que esté tomando, sin toxicidad, sin efectos secundarios, y están compuestos a base de castaño de India, bilroja, rusco, amamelis, totalmente naturales. Y va a tomar el primer envase dos viales diarios, uno antes del desayuno y otro antes de irse a la cama, para hacer un tratamiento de choque, y cuanto antes no tiene una mejoría en esa mala circulación de retorno. Y si necesita seguir tomando Circudol, los siguientes envases ya sería suficiente que tomara únicamente un vial diario antes de acostarse. Y además, para que más rápidamente note una mejoría significativa, se va a aplicar un tratamiento a nivel tópico con una crema que se llama Cellularis Omega 3, a base, como su nombre indica, de ácidos Omega 3, aceite de argán, de karité, dosa bosqueta, ácido hialurónico, colágeno excelente para estimular la circulación de retorno. Y con esta crema se va a aplicar un masaje en las piernas dos veces al día, por la mañana y por la noche, y el masaje siempre de abajo hacia arriba, del tobillo hacia la rodilla, y verá cómo rápidamente va a notar una mejoría importante en su mala circulación de retorno, se le va a resolver el problema de varices que tiene, va a estar más ágil, más ligera y con mucha mejor calidad de vida.
2: Pues fenomenal, doctor. Y una segunda cosa, que también he oído hablar de que hay unas vitaminas o complementos que ayudan a mejorar las relaciones sexuales. Entonces me gustaría que me dijera cómo se llama o qué es.
1: Bueno, es un complemento muy novedoso que estimula la potencia y el apetito sexual tanto en mujeres como en hombres. Las mujeres con mucha frecuencia en la menopausia y a partir de ella tienen una disminución importante de la libido. Este complemento le va a restablecer la libido normal. Y también en los hombres, que según vamos cumpliendo años, pues tenemos menos potencia sexual, nos aparece la disfunción eréctil, etcétera. Y este complemento, que se llama DuraBen, con D de Dinamarca y B de Barcelona, DuraBen, lo pueden tomar tanto hombres como mujeres. Es un complemento totalmente natural, a base de Limud, un complemento que está patentado de la Damiana, aparte de llevar otra serie de plantas como el ginseng, el la maca negra, etcétera. Se llama, repito, DuraBen, y se toman dos cápsulas al día, una después del desayuno y otra después de la cena, y con este complemento verá como tanto el hombre o la mujer que necesite tener un estímulo para tener unas relaciones sexuales más placenteras, van a conseguir tener unas relaciones sexuales totalmente satisfactorias, tomando este Duravel en la forma que le he indicado.
2: Y una cosa, doctor, ¿dónde se pueden comprar estos productos?
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2: Fenomenal. Pues nada, pues muchísimas gracias y feliz verano para todos.
0: Gracias, igualmente.
1: Un abrazo.
2: Adiós, adiós.
0: Adiós. Doctor, hablemos de los problemas de colesterol, porque parece ser que cada vez son más las personas que no quieren tomar las famosas estatinas. ¿Será por los efectos secundarios?
1: Sí, evidentemente es eso, y se están buscando complementos naturales que sean eficaces para regular las cifras altas de colesterol en sangre. Y entre los que han salido al mercado hay uno que destaca, primero, por su eficacia, su seguridad en reducir rápidamente los niveles altos de colesterol en sangre. Este debe de estar por debajo de 200, la suma del colesterol de alta y de baja densidad. Y no le damos la importancia que se merece, pero es que el colesterol alto en sangre es un riesgo importante para nuestro aparato cardiovascular.
0: Sí.
1: Puede producir desde hipertensión a problemas de trombosis. Y este complemento es el único que yo sepa que contiene una vitamina específica, la tiamina, que es un excelente protector cardiovascular para evitar el daño que puede producir el colesterol alto en sangre en nuestro aparato cardiovascular, como la hipertensión, problemas de trombosis, que ya son palabras mayores. Y se llama este complemento Liponatura. Se toman dos cápsulas diarias, una después del desayuno y otra después de la cena. Y cuando tengamos ya el colesterol por debajo de 200, si queremos no volver a tener más en la vida el colesterol alto, podemos seguir tomando una cápsula diaria después de la cena de este Liponatur, que es un excelente regulador de los niveles de colesterol en sangre.
0: De acuerdo. Doctor, ¿y una recomendación antes de irnos de vacaciones para no engordar este verano o para adelgazar esos kilos que nos sobran, siempre con salud?
1: Pues sí, hay un tratamiento que está dando excelentes resultados, totalmente natural, sin toxicidad y efectos secundarios, sin estimulantes, esto es importante.
0: Sí.
1: Que consta de dos complementos. El primero se llama Nouro, y es un depurativo y eliminador de la retención de líquidos. Ya con esta acción rápidamente se va a notar una pérdida de peso y de volumen. El agua pesa más que la grasa. Y el segundo complemento se llama Nova Gras. Nova con V. Es un quema grasas de última generación, insisto, sin estimulantes. Y debemos de tomar una cápsula de Nouro y otra de Nova Gras juntas antes del desayuno, de la comida y de la cena. Y con esto, si además ponemos de nuestra parte llevar una dieta equilibrada, hacer algo de ejercicio al día, aunque sea caminar media hora, una hora diaria, vamos a perder rápidamente el peso que nos sobra, llegar a tener nuestro peso ideal, el que corresponde a nuestra constitución física, momento en el que podemos dejar el tratamiento con la tranquilidad de que no tiene acción rebote alguno, no vamos a recuperar nada del peso que hemos perdido tomando una cápsula de Nouro y otra de Nova Gras juntas antes del desayuno, de la comida y de la cena.
0: Doctor, las vacaciones también son un motivo de tensión y de nervios para muchas personas. ¿Qué recomendación les puede hacer?
1: Pues para que estén más tranquilos, más serenos, más relajados y disfruten de las vacaciones, puedan descansar adecuadamente. Hay un complemento que se llama D Plus, con D de Dinamarca. Es un ansiolítico y antidepresivo totalmente natural, a base de triptófano, de un azafrán muy especial, el azón, que ha demostrado su eficacia en la regulación del sistema nervioso. Lleva también una planta muy novedosa, la saguanda, que también tiene esta acción de regular el sistema nervioso, melisa, etcétera. y se toman de este de plus 3 cápsulas al día, una después de cada comida, y con esto estaremos más tranquilos, más relajados, más serenos. Pero si además tenemos problemas de sueño, a este de plus le añadiríamos media hora antes de irnos a la
3: Sí.
1: cama otro complemento que se llama también de plus, pero tiene apellido de plus sueño. Es
3: Sí.
1: un comprimido que verá que es bicolor, tiene una parte blanca que contiene melatonina, la hormona específica para inducir el sueño, y una parte oscura que contiene una serie de sustancias naturales, por supuesto, también inductoras del sueño, como la gabapentina, la amapola de California, la valeriana, la melisa, etcétera,
3: Sí.
1: que la deberíamos de tomar media hora antes de irnos a la cama. Y con este de plus y de plus sueño conseguiremos un sueño fisiológico natural donde vamos a encontrar verdaderos descansos sin despertares nocturnos y sin que nos dé somnolencia al día siguiente.
0: Pues con esta recomendación terminamos por hoy. 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Doctor, muchísimas gracias por haber estado una temporada más con todos nosotros. Le deseamos que pase un feliz verano y tenemos nuestra próxima cita el 1 de septiembre, que cae en martes.
1: Muy bien, pues muchas gracias a ti, Magdalena, a todos los oyentes, felices vacaciones y hasta septiembre, un abrazo grande.
0: Un abrazo.
1: Adiós.
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0: Estamos finalizando nuestro programa La Salud Natural. Les recuerdo que para todo lo que quedó pendiente y para realizar sus consultas al doctor, tienen nuestro número de teléfono 902 13 44 33. Dejan su nombre y número de teléfono y nosotros les llamamos. 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Y ahora sí, nos despedimos ya de todos ustedes. Agradeciendo su presencia, les esperamos en el próximo programa. Que sean felices.
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buenas noches. Noches de martes. Es 28 de julio de 2026. Iniciamos la edición 4982 de La Noche con Esther en Radio Voz. Lo leemos hoy en La Voz de Galicia. El suroeste de Francia registra estos días un efecto llamado nube de fuego, extremadamente raro en Europa y más frecuente en Australia y Canadá, donde causa auténticos estragos. En la práctica supone la aparición de una nube que es capaz de extender las llamas de los grandes incendios. Desconocido hasta ahora en Europa, el cambio climático ha hecho que por primera vez se detecte en nuestro continente. En otros lugares estas nubes han llegado a ser habituales cuando los incendios forestales aparecen. Este mismo verano, los bosques del país norteamericano se ven afectados por tormentas de fuego tan radicales que el humo ha cubierto gran parte de la mitad norte de Estados Unidos. Los bomberos todavía no saben cuándo será posible apagar todos los focos, algo que no se conseguirá antes del otoño o el invierno. La densa humareda que pudo verse en Nueva York en los días previos a la final del Mundial de Fútbol procedía de los frentes canadienses. La Agencia Norteamericana del Espacio, la NASA, que dispone de un programa de satélites que vigila el avance de los fuegos en todo el globo, lo explicaba. A este tipo de cúmulos los denominan Fire Breathing Dragon of Clouds, traducido como el dragón de las nubes que escupe fuego. El fenómeno se conoce técnicamente como pirocumulonimbo. También se le etiqueta como piro-CB, megaincendio o incendio de sexta generación. En síntesis, es un producto del calor, la humedad, el viento y la desorbitada intensidad de las llamas. Libera tal cantidad de energía que modifica las condiciones atmosféricas del entorno. Genera sus propias tormentas eléctricas y potentes corrientes de viento. Consecuencias: las altas temperaturas desecan aún más la vegetación del entorno de manera instantánea, mientras los torbellinos o corrientes ascendentes de aire saturados de brasas pueden lanzar las pavesas a kilómetros de distancia, sembrar nuevos incendios y conseguir que las llamas avancen de manera absolutamente errática. Es más frecuente observarlos en volcanes en plena erupción, pero no en la apacible Gironda francesa o en Ávila, donde los expertos creen que han coincidido o se ha estado muy cerca de crear las condiciones para producir una nube de fuego. En España, en este sentido, se han detectado pirocúmulos, unas nubes creadas por los incendios, reconocibles por su forma de coliflor, pero que no tienen la capacidad destructora de los piro-CB. Uno de los piro-CB más extremos conocidos se registró en Canadá en 2023. Las columnas de humo superaron los 16.000 metros de altura y se extendieron hasta la península ibérica. En la campaña de incendios australiana del 2020 se llegaron a registrar también 38 pirocumulonimbos en apenas 10 días. Son fenómenos tan increíbles que pueden afectar al calentamiento global. En concreto, el brote de Australia generó una nube de humo, sobre todo el hemisferio sur, que no se disipó por completo en 15 meses. Se calcula que afectó a la temperatura mundial. El Ministerio Español para la Transición Ecológica coincide con la definición general de que los megaincendios son capaces de generar comportamientos extremos y escenarios inciertos. Es por esta razón que cada vez más expertos apuntan a que la solución no radica únicamente en la mejora de unos dispositivos contra incendios. Para muchos especialistas, ante un fenómeno así, la mejor defensa radica en una intervención preventiva. Planificar una gestión forestal adecuada, eliminar el combustible natural acumulado durante todo el año en los campos y adecuar los terrenos a distintos usos, mosaico, para generar barreras naturales al desastre. Bueno, hoy en la noche con Esther y en Radio Voz, con el corazón encogido un año más por la extensión de los fuegos provocados, queremos hablar de este tema y del sentir general al respecto. ¿Qué opinas? ¿Qué reflexiones haces ante la oleada de incendios y la devastación que provocan? Has visto las imágenes de estos días, ¿verdad? ¿Pueden prevenirse eficazmente los incendios? ¿De qué factores depende? ¿Quiénes son, crees, los responsables de las tareas de prevención? ¿Cómo debería castigarse la actividad incendiaria? ¿Qué piensas ante las imágenes de los paisajes quemados, de las hectáreas de cosechas destruidas, de la biodiversidad perdida, las viviendas calcinadas, el impacto medioambiental y las vidas segadas? ¿Qué piensas realmente?

Hay mucho sobre lo que podemos hablar, sin duda, hablando de todas estas cuestiones. Bueno, leíamos aproximadamente hace un mes que el Gobierno y la Xunta se coordinaban contra los incendios antes de la temporada de alto riesgo, con más de 7.000 efectivos. Recordamos las imágenes de la reunión del consejero de Presidencia, Justicia, Deportes, Diego Calvo, la consellería Medio Rural, María José Gómez, y el delegado del Gobierno en Galicia, Pedro Blanco, que participaban en la constitución del Comité Integrado de Prevención de Incendios Forestales de Galicia para el año 2026. Órgano que quedaba operativo desde el 1 de julio y estará así operativo hasta el 30 de septiembre, coincidiendo con la temporada de alto riesgo, con el objetivo de coordinar de forma única las actuaciones de la Xunta y del Gobierno Central en la protección del monte. Por parte del Gobierno de España, Pedro Blanco certificaba un dispositivo inicial de cerca de 4.000 efectivos estatales pertenecientes a la Unidad Militar de Emergencias, la UME, la Guardia Civil, la Policía Nacional, la Brigada de Refuerzo de Incendios Forestales, BRIF, del AZA, los equipos de prevención integral EPRIF, el Tercio Norte de la Armada y el Ejército de Tierra. A este contingente se suman una decena de aeronaves operativas hasta el 31 de octubre, 30 drones de vigilancia y el uso de imágenes satelitales del sistema Copérnico. Como novedades para la campaña de este año, Blanco anunciaba la llegada de dos equipos de extinción de Bulgaria, el estreno de 35 nuevos vehículos de intervención de la UME y la incorporación del SFMAC, un dron terrestre con 8 horas de autonomía capaz de realizar desbroces cerca de las llamas. En el ámbito autonómico, la consellera María José Gómez destacaba las mejoras del Plan de Prevención y Defensa contra los Incendios Forestales de Galicia, Pladiga, de 2026, que contó con el mayor presupuesto de su historia, 213 millones de euros, de los cuales 73,58 se dedicaron exclusivamente a labores de prevención. La Xunta reforzó la dotación tecnológica con la aplicación móvil Alume para alertas ciudadanas tempranas, la integración de inteligencia artificial en el sistema interno Xeocode para la detección automática de columnas de humo, un incremento del 30% en la red de cámaras de videovigilancia y 3 nuevos drones de última generación. Informaban también que la partida para la gestión de biomasa en las franjas secundarias que rodean los núcleos de población se duplicaba hasta los 25 millones de euros anuales mediante el convenio con SEAGA. Un dispositivo global que supera 7.000 efectivos, entre los cuales más de 3.300 dependen de manera directa de la Consellería de Medio Rural, que este año incorporó 42 nuevas brigadas, 168 profesionales más y amplió la unidad de directores de extinción de 6 a 15 miembros. Bueno, entre algunos datos que seguiremos también ampliando. La Xunta agilizaba el refuerzo de agentes ante el temor a otra ola de incendios, lo leíamos también justo a principios de julio, que comenzaba con unas condiciones análogas a las del año pasado. Las praderas y matorrales han perdido el verde, que hasta hace mucho tiempo conservaban en Galicia a principios de este mes de julio, coincidiendo con el inicio de temporada de alto riesgo, que se extiende al menos hasta el 30 de septiembre. Una época en la que el matorral debería estar muy verde y tener poca inflamabilidad, pero que debido a la climatología pues presenta efectivamente condiciones que lo hacen mucho más peligroso. Bueno, hoy, esta noche nos preguntaremos qué hacer y no hacer en caso de incendio. Lo iremos compartiendo a medida que vaya avanzando el programa. Pero vamos a detenernos también en la cuestión de la prevención. Lo leíamos también en La Voz. La ciencia mira al pasado para luchar contra los grandes incendios. Lo están haciendo en países como Estados Unidos o Canadá, donde los servicios de extinción y prevención de incendios utilizan la asesoría de pueblos indígenas, como los Klamath en Oregón o los Yurok en California, para la puesta en práctica de técnicas tradicionales como los fuegos controlados. Es una de las recetas que propone también FirePoc-TEPT, una iniciativa coordinada por el investigador y profesor de la Universidad de Vigo, Juan Picos, en la que cooperan España y Portugal. Es integrar el conocimiento tradicional de las comunidades locales en la estrategia de prevención de los grandes incendios forestales. Una combinación que permite, a su vez, preservar la identidad cultural de esas zonas amenazadas por el abandono. Los mecanismos propuestos van desde el pastoreo o el uso de cortafuegos verdes a la utilización del fuego técnico y la renaturalización o rewilding, una técnica que, aunque a priori pueda parecerlo, nada tiene que ver con el abandono del monte. En Galicia existen varios ejemplos que demuestran que el pastoreo funciona como fórmula para reducir el combustible presente en los montes. Se ha visto en incendios como el que afectaba el mes pasado a la comunidad de Montes de Padrons, en Ponteareas. Después de los incendios de 2017, se puso en marcha en esa misma zona una ganadería con vacas cachenas y asturianas. Aunque el fuego volvió a acechar la aldea vecina de Ogalleiro, en Pazos de Borén, esta vez las vacas bomberas se quedaron sin comida, pero lograron salvar las casas. Otra de las soluciones que se deslizan en el informe son los cortafuegos verdes, llamadas también zonas de amortiguación. Son una solución basada en la naturaleza que implica plantar o dejar que se regeneren de forma natural en áreas de mayor humedad, especies que puedan ser menos vulnerables al fuego y hacer el paisaje más heterogéneo, sobre todo en el entorno de infraestructuras críticas o áreas urbanas. Pero es que además pueden dar impulso económico a los pueblos.
Un ejemplo es lo que han hecho en el Valle del Árrago, en Extremadura, donde se han puesto en marcha cortafuegos productivos basados en castaños. El problema es el mantenimiento continuo o el choque con otros usos del suelo. En esta misma línea está lo que se conoce como renaturalización del monte. Se indica también en este estudio que permite que el monte recupere un aspecto más diverso, restaurando el equilibrio ecológico, incluso antes de la recuperación de especies de fauna silvestre. Y después están las quemas técnicas o prescritas que ya se usan en Galicia. Entre los beneficios de este tipo de fuego que destaca en el trabajo está la reducción de la cantidad de combustible disponible en el monte, el mantenimiento de los ecosistemas que están adaptados al fuego, la mejora del sotobosque, la mejora de la capacidad de la carga del ganado para regenerar pastos, fomentando el empleo rural, el mantenimiento de formas de vida tradicionales y la combinación del conocimiento tradicional de los pastores con la experiencia científica generada en las aulas para crear una estrategia a largo plazo. Bueno, ideas muy interesantes. Justo hoy leíamos que el Consejo de Ministros autorizaba al Ministerio de Transportes a licitar a través de ADIF el contrato de servicios de control y eliminación de la vegetación en líneas de alta velocidad con un valor estimado en 13 millones y medio de euros. El tratamiento para la eliminación de la vegetación se realizará con un tren herbicida, cuya acción abarca tanto la plataforma como cunetas y márgenes. Una solución que se va a utilizar en vías generales, ramales de conexión, vías de apartado y en estaciones y bases de mantenimiento. Puestos de adelantamiento y estacionamiento de trenes y edificios técnicos, así como cualquier otra instalación asociada a la explotación ferroviaria. La actuación se complementará con trabajos manuales y mecánicos no fitosanitarios que incluyen desbroces, talas y podas en las zonas requeridas. Este paso adelante del Gobierno responde en parte a las reivindicaciones recientes de la consellera de Medio Rural, María José Gómez, que volvió a reclamar a ADIF que realizase todas las actuaciones preventivas necesarias para mantener limpios de maleza y demás biomasa los alrededores de las vías de tren en Galicia. Una petición realizada tras el nuevo incendio en Bóboras hace unos días que obligaba a cortar la circulación entre Ocarbañiño y Oirixo. Una de las principales hipótesis que esas llamas se produjeron por el paso de un tren. Lo mismo sucedía también hace dos semanas cuando otro convoy de mercancías dejó 8 focos repartidos por los concellos de Maside, Punxín, Amoeiro y Ourense. La consellera reafirmó que para la Xunta la prevención de incendios es una prioridad y de hecho confirmó que remitía la semana pasada una carta a la empresa ferroviaria solicitando información detallada sobre el plan anual de prevención y tratamiento de biomasa de la empresa pública. Todavía sin respuesta. ADIF pone en marcha asimismo cada año el Plan de Prevención contra Incendios, que está activo desde el pasado 1 de junio para minimizar el riesgo de incendio en los más de 15.000 kilómetros de línea de ancho estándar, ibérico y métrico. Se refuerza la vigilancia del paso de trenes por estaciones y en zonas próximas a espacios naturales protegidos o áreas ambientales vulnerables y la colaboración permanente con la agencia.

El paso de un tren. Lo mismo sucedía también hace dos semanas, cuando otro convoy de mercancías dejó ocho focos repartidos por los concellos de Maside, Punxín, Amoeiro y Ourense. La consellera reafirmó que para la Xunta la prevención de incendios es una prioridad y de hecho confirmó que remitía la semana pasada una carta a la empresa ferroviaria solicitando información detallada sobre el plan anual de prevención y tratamiento de biomasa de la empresa pública. Todavía sin respuesta. Adif pone en marcha asimismo cada año el plan de prevención contra incendios, que está activo desde el pasado 1 de junio para minimizar el riesgo de incendio en los más de 15.000 kilómetros de línea de ancho estándar, ibérico y métrico. Se refuerza la vigilancia del paso de trenes por estaciones y en zonas próximas a espacios naturales protegidos o áreas ambientales vulnerables y la colaboración permanente con la Agencia Estatal de Meteorología, AEMET. Bueno, hoy hablaremos de actuaciones para mejorar la gestión del riesgo de incendio y también proteger a la población. El desastre de Los Gallardos, por ejemplo, en Ávila, evidencia que las respuestas basadas únicamente en la extinción no son suficientes. Hay que apostar por la prevención y la preparación con formación de la ciudadanía para reducir el riesgo de catástrofes. Se habla de gestionar la vulnerabilidad social, de adoptar soluciones basadas en la naturaleza, de fomentar la cohesión y la acción colectiva, fomentar una gobernanza integrada y coordinada, cambiar los incentivos de gestión del riesgo, mejorar los sistemas de monitorización y alerta temprana y fomentar la inversión pública y privada en preparación a largo plazo. Lo explican profesores de las universidades Santiago de Compostela y de la Universidad de York. Lo leíamos en la revista Ethic y en The Conversation también. Bueno, vamos a preguntarnos cómo afectan los incendios forestales a la salud de la población, incluso en lugares alejados. Luego nos haremos eco también de una información del Instituto de Salud Carlos III, de varios de sus investigadores, que dicen, por ejemplo, que los incendios forestales ocurridos en España, lo que iba de 2025, habían quemado ya en ese año pues las 400.000 hectáreas, superando las 300.000 de 2022. Y también tenemos datos tremendos de lo que se lleva quemado en este 2026. Bueno, ellos hablan del impacto en la salud de la toxicidad del material emitido durante los incendios. Y se comprueba que podemos estar subestimando su impacto en la salud humana hasta en un 93%. Luego repasaremos hasta dónde llegan las partículas tóxicas de un incendio. Bueno, hay quienes opinan que España sabe apagar incendios, pero siguen llegando tarde a prevenirlos. Los científicos coinciden en que reforzar la capacidad de extinción de incendios no bastará si no aumenta también la prevención sobre el territorio. Tendremos tiempo de ir repasando también alguna idea en este sentido. Recordamos que el OLE de incendios de 2025 confirmaba la vulnerabilidad del paisaje ante episodios extremos favorecidos por el cambio climático. Luego comentaremos también alguna de estas ideas. Y leeremos a Rafael Delgado, que es profesor de la Universidad Politécnica de Valencia y trabaja en prevención y extinción de incendios forestales. Él recuerda que los actuales incendios evolucionan muy rápido, de manera que a menudo la terminología que usamos para definirlos deja de ser incluso válida en poco tiempo. Se han superado etapas a medida que la realidad se impone sobre las etiquetas. Y habla de que los grandes incendios ya no son solo, comillas, forestales. Bueno, se demuestra efectivamente pues que se queman también zonas agrícolas o agrícolas abandonadas y bueno, que evidentemente se está llegando pues a las zonas habitadas también que no se dedican a la cuestión forestal. Bueno, dice que habrá que aceptar que simplemente no hay ni habrá soluciones únicas ni mágicas, que nos permitan eliminar el riesgo de incendios, porque en emergencias el riesgo cero no existe. Aunque cree que tenemos la posibilidad de desarrollar planes realistas con estrategias y tácticas que nos permitan minimizarlos. Y es en lo que habría que trabajar, especialmente priorizando las acciones a medio y largo plazo para mejorar la resiliencia de nuestra estructura socioterritorial frente a esa rápida y constante evolución del riesgo que plantea el fuego en nuestro tiempo. Bueno, pues de todo esto queremos hablar esta noche en Radio Voz.

Como decíamos, hoy comenzamos la noche con Esther en Radio Voz con el corazón encogido, sinceramente, con esas imágenes que estamos viendo estos días, con la extensión de los fuegos provocados, con cifras que efectivamente convierten alguno de los incendios estos días en los más extensos, los más graves de los últimos años, aunque cada incendio es grave y todo lo que se pierde, evidentemente es importante, todo lo que se pierde. Pero claro, hablamos de hectáreas y ahora no solo hablamos de hectáreas, hablamos también de víctimas mortales, porque también hemos tenido este año incendios con varias víctimas mortales. Es algo terrible y hay gente que se ha quedado sin su casa, y hay gente que se ha quedado sin sus cultivos, y hay gente que se ha quedado sin su ganado, y hay gente que se está preguntando qué va a hacer. Bueno, y nos estamos preguntando todos, ¿qué van a hacer todas estas personas? Y nos encontramos con miles de personas confinadas en sus casas, con gente que efectivamente no puede salir, con partículas contaminantes en el aire que hacen que efectivamente la gente tenga que salir con mascarilla FFP2 y bueno, pues con evidentemente un futuro muy incierto para mucha gente que ha perdido todo lo que tenía debido a estos incendios. Bueno, hoy vamos a hablar de todo esto. ¿Qué reflexiones haces ante la oleada de incendios y la devastación que esto provoca? ¿Se pueden prevenir eficazmente los incendios? ¿Vives en alguna zona en la que efectivamente se tomen medidas en este sentido? ¿De qué factores depende esto? ¿Una prevención eficaz? ¿Quiénes son responsables de esas tareas de prevención? Y bueno, frenemos antes de echarle la culpa a alguien ya para empezar, porque ya sabemos cómo va esto. ¿Cómo debería castigarse a todo esto la actividad incendiaria? Bueno, ¿es una pregunta trampa? No necesariamente. Porque, bueno, esto nos invita a reflexionar, sobre todo cuando estamos en caliente, ¿no? Y cuando estamos viendo muchas imágenes. ¿Realmente se asume algún tipo de responsabilidad cuando hablamos de esto? ¿La asume alguien alguna vez? Bueno, ¿qué piensas ante esas imágenes? ¿Has visto paisajes quemados, hectáreas de cosechas destruidas? ¿Sabemos de la biodiversidad perdida? ¿Es horrible? Hemos visto viviendas calcinadas. El impacto medioambiental, evidentemente por medir. Hay cosas que no se solucionan, no se recuperan en años, en décadas. Y ha habido vidas segadas también. Bueno, y vemos a los profesionales también luchando, la impotencia también de las personas que ven cómo están ardiendo sus propiedades, etcétera, etcétera. Bueno, de todo esto queremos hablar y queremos preguntarte sinceramente, ¿qué piensas realmente? ¿Qué es lo que viene a tu cabeza cuando ves todas esas imágenes? Bueno, aparte, claro, de la impotencia, de la frustración y del, suponemos, monumental cabreo, una vez más. ¿Podemos decirlo, no? ¿Se puede decir esto? Claro que sí. Pues venga, vamos a invitarte a que nos llames al 981 13 44 33. Es este momento, teléfonos a la disposición de la audiencia para poder conversar sobre esto. Te invitaremos a que nos escribas a lanocheconester@radiovoz.es y te acerques también a La Noche con Esther en Facebook. Hemos publicado muchas informaciones a las que hemos hecho alusión y te invitamos a comentarlas también y a contarnos tu perspectiva, tu opinión. Dentro de una hora aproximadamente estará con nosotros la florista Mari Carmen Rosendo, cerrando temporada en su espacio Todas las Flores. Le preguntaremos también a ella, como conocedora, amante de la naturaleza también, ¿qué opina? ¿Qué piensa sobre esto y cuál es su perspectiva? Sobre cómo mantener también nuestra pues naturaleza y prevenir también este tipo de cosas. Bueno, lo iremos compartiendo con ella. Hoy dedicaremos música a la naturaleza y bueno, pues jugaremos con canciones que tienen que ver también con el medio ambiente y con lo que creemos que haríamos si pudiéramos tomar medidas sobre esto. Quiero decir, si tú y yo gobernáramos, si tú y yo tuviéramos en nuestras manos la posibilidad de tomar decisiones con respecto a esto, ¿qué harías? ¿Qué crees que haríamos? Bueno, jugaremos también musicalmente con ese asunto. Tenemos tiempo hasta las 2 de la madrugada. Anímate a llamarnos, a escribirnos y a opinar sobre todo esto. Hay mucho que decir y hay mucho sobre lo que reaccionar. Y te voy a preguntar directamente, ¿qué es lo que piensas realmente? ¿Te atreves a contárnoslo? ¿Te animas a contárnoslo? Pues adelante. Al frente del control técnico de sonido, Sonia Rodríguez, hablándote una vez más, Esther López. Comencemos.

0: Estamos en la noche con Esther, estamos en Radio Voz, te escuchamos, teléfono en directo 981 13 44 33, hoy con el asunto incendios como tema de fondo. Llámanos, cuéntanos, contémonos. Buenas noches.
1: Hola, soy Teresa de Coruña.
0: Muy buenas, Teresa, ¿qué tal?
1: Pues con este tema, subiendo por las paredes.
0: Adelante.
1: A ver si soy capaz de contenerme un poco.
0: No hace falta, porque, no es necesario contenerse. Hoy os pregunto, por eso lo digo de forma directa, ya me entendéis, estamos en un medio público y ya sabemos ya, que tenemos que tener autocontención, pero también es verdad que podemos contar lo que pensamos realmente sobre esto. Tenemos Vamos derecho a la reacción, es horrible.
1: Vamos a ver, esto no hay por dónde cogerlo. Es de juzgado de guardia. O sea, somos asesinos en serie. Todos, todos. Y unos más que otros, claro, por supuesto. Porque, vamos a ver, hay una serie de cosas que hay que hacer. Dependiendo de, en qué, si es el campo, si es la ciudad, etcétera, etcétera. Si es un pueblo. Pero es que lo que está pasando es tétrico. Porque hablamos de guerras y hablamos de tal, y esto no hay por dónde cogerlo. Porque la gente que se va para el otro barrio, se fue. Pero la gente que queda mal para toda la vida, ¿eh? Pero es que ya no es solo lo físico, es lo psíquico, lo monetario, etcétera, etcétera. O sea, es un sin vivir, es una desrazón. No hay lógica de ningún tipo, ¿eh? Y muchos por otros la casa sin barrer. Tanto me da que sea en el campo, como que sea en un pueblo, como que sea en la ciudad. No, hay que poner, cada uno tenemos una responsabilidad, digo yo, ¿no? Pero esto clama, no sé si al cielo, al infierno o a lo del medio, que era el purgatorio, creo, no sé qué. Bueno, no tiene lógica ninguna, y después yo pienso que no son solo los pirómanos, sino que hay intereses creados. Yo recuerdo hace muchos años, que supongo que se seguirá haciendo, pues esto ya pasó unos límites, que decían que había madereros que quemaban porque pagaban la décima parte de lo que valía la madera, en el campo me refiero,
0: sí,
1: ¿no? Pero es que ahora no puede ser por la madera solo, tiene que haber otros intereses mucho mayores que los de la madera, ¿eh? Tienes que haber muchísimo más. Y sí, los incendiarios no hay por dónde cogerlos, porque son, verdaderamente son asesinos y asesinas, ¿eh? Pero hay mucho mar de fondo aquí, mar de fondo total además. Y yo creo que no somos responsables a la hora de tener una serie de cuidados. Vamos a ver, por ejemplo, un ejemplo que es completamente distinto, que no tiene nada que ver. Cuando hay la sardiñada, o sea, queda hecho un campo de batalla todo. No solo de lo que se tira, de todo tipo, comida, papeles, basura, o sea, es un campo de batalla abierto. Y resulta que nadie, no somos responsables, cuando está acotado, cuando etcétera, etcétera, etcétera. Vamos a ver, la gente que limpia no da más abasto ya, porque Porque quiero decir, incluso hay gente que creo que tira los ¿cómo se llama? Los yogures, sí. lo de fuera, ¿cómo se llama?
0: Sí, los
1: envases.
0: Los envases, me no salía la palabra.
1: Los envases, los tira por la ventana. Uh-huh. O sea, es que es increíble, uh-huh. increíble. ¿Cómo? O sea, es que vamos a ver.
0: Y continuamos, sí.
1: Uh-huh. Tira todo lo que quieras dentro de tu casa. Haz un campo de batalla dentro de tu casa. Pero es que los demás no tienen culpa. Uh-huh. ¿O tienen culpa? No, porque hay gente que dice, yo soy limpísimo. Serás limpísimo en tu casa. Pero si no es el cleanes, es la colilla, y si no es eso, es lo otro. Bueno, vamos a ver. En estos momentos, esto no tiene vuelta atrás aquí en España. Uh-huh. Y yo no sé ya la gente que murió, la gente que desapareció, la gente que queda mal para toda la vida, y la gente que perdió todo, todos los enseres, la casa, todo. Es que esto, o sea, es un sinvivir y una derrazón total. Y no sigo porque sigo hasta mañana igual.
0: Vamos allá. Y ahí vamos repartiendo el tiempo y dando oportunidad a todas y a todos a que nos digáis algo. Teresa, gracias.
1: Bueno, por favor, que la gente diga todo lo que le parece que hay que hacer. Uh-huh. Hasta mañana, Vico.
0: Seguimos hablando. Gracias. Un beso, Teresa. Dios. Gracias. Muy buena noche. Hasta luego. Estamos en Radio Voz. Cuéntanos. Buenas noches.
2: Hola, Esther. Buenas noches.
0: Hola, muy buenas. ¿Qué tal?
2: Aquí, Pablo de Santiago.
0: Adelante, Pablo. Te escuchamos. Cuéntanos.
2: Pues yo, referente a lo que está pasando en España ahora mismo, no tengo palabras de más que de duelo por las personas que fallecieron, abandonaron sus casas, unos pudieron recuperar algo, otros nada, uh-huh. y que si las ayudas, que si no sé qué, eso es mentira todo, nadie les va a ayudar. Ayudar a apagar el fuego, sí, pero el destrozo, ¿quién lo paga? ¿Quién paga todo lo que se ardió? 76.000 hectáreas entre Toledo, Ávila y Valladolid. Si una hectárea tiene 10.000 metros cuadrados, calcula. ¿Eh? Es de calcular. Uh-huh. El incendio es de magnitud suprema. Uh-huh. Magnitud suprema, el incendio. No hay cortafuegos. Los aparejos de...
0: Estaba buscando una cifra oficial, actual, vamos a ver. Sí, tengo que buscar una más actualizada. Pero desde el comienzo de año, a datos de 24 de julio, en España, desde el comienzo de este año, sí. hubo en España 371 incendios que quemaron 207.398 hectáreas. Estamos hablando de un 300 más que la media de la última década.
2: Madre mía. Y aquí...
0: Tengo uno más cercano, pero lo voy a ir actualizando, sí.
2: Adelante. Hace en el 2010 hubo un incendio en la carretera de Noya, uh-huh. Y hubo un incendio que enlazó con la carretera de Negreira. Y claro, los trabajadores civiles hacen dar vuelta. Hacían dar vuelta porque era muy peligroso cruzar por el medio. Uh-huh. Un incendio monstruoso. Yo iba conduciendo y escuchando la radio las últimas noticias y vi cuando un comandante de la Guardia Civil dijo que todos los que viajáramos por esa comarca que diésemos la vuelta, que no nos arriesgáramos porque las dos lenguas de fuego de ambos lados atacaban a los coches directamente. Y si una lengua de fuego entra en el coche, allá hay muy buenas. Uh-huh. Entonces, primero. Segundo, los incendiarios. Desde que existen los drones, son muy fáciles de dirigir. Uh-huh. Llevan bombas incendiarias. ¿Quién los tira? Ah, no lo sé. pero que hay muchos intereses creados también, como dice esta señora, es verdad. Porque yo me enteré con muchas cosas que el pino quemado les vale igual que un pino normal para hacer aglomerado y triturarlo. Se le echó mucha culpa a las factorías madereras. En parte la tienen, porque reciben camiones de pinos quemados, eucaliptos quemados, carballos quemados, encinas quemadas, y eso da mucho que hablar. Entonces yo lo que estoy en contra totalmente es del salvajismo que se está haciendo con los montes de España. Uh-huh. Es un acto de salvajismo, de sin control, es como si fuera el fuego más atrayente del mundo, un cordón de fuego que no hay humano que lo haya apagado, y los lahumes se están portando como verdaderos leones, los bomberos, la Guardia Civil, la Policía Nacional, el CR 92, la Cruz Roja, y bueno, ahí en Ávila les acondicionaron un polideportivo, les llevaron comida de primera necesidad, mantas, de todo. Uh-huh. Y eso es porque la solidaridad de un ser humano que está en peligro, pues, que sale la venita en el ente y dice, ¿por qué no lo voy a salvar? Puede ser mi hijo, puede ser mi sobrino, puede ser mi sobrina. Y lo salvo. Después, los caballos estuvo encerrados, las vacas estuvo encerradas, muchas murieron del humo, el humo del incendio. Y como eso, seres humanos que fallecieron también con el humo. Gente mayor, que inhalaron humo y mueren y ahí se quedan. Y me da mucha pena, mucha tristeza.
0: Y continuamos.
2: Me solidarizo con todos los damnificados. Esto ocurra sola vez, esta vez y nada más. Como se dijo con el Prestige, nunca más.
0: Vamos a seguir escuchándonos. Gracias, Pablo, por acompañarnos también y por contarnos lo que piensas. Seguimos. Buena noche, gracias. Hasta luego, niño. Buena noche. Esto es Radio Voz, cuéntanos. Buenas noches.
3: Buenas noches, Esther.
0: Muy buenas, ¿qué tal?
3: Soy Carmen.
0: Adelante, Carmen, en Cespón.
3: Muy bien, mira una cosa. Esta es una verdadera pena. Una verdadera pena. Personas que están toda la vida trabajando, a lo mejor hasta se fueron al extranjero para construir su casita y tener un hogar donde vivir, y ahora que venga el fuego y que las destruya todas. Pero mira una cosa, ¿y quién? Yo no lo sé, pero seguramente algo le darán, pero ¿quién le paga ahora? ¿Quién le da dinero para construir otra vivienda? ¿O se quedan así sin vivienda y sin dinero para poder construir otra? Esto no se acaba más, solamente se acaba con la prevención. Con la prevención. No hay forma de que se acaben los incendios. Mira, todo el año los políticos están con sus cosas, están enredados con sus cosas, pensando en sus cosas, en su... bueno, en todo lo de ellos, vamos, en todo lo de ellos. Uh-huh. Y no se acuerdan de los incendios hasta que aparecen. No se acuerdan del fuego hasta que aparece. Entonces, esto hay que prevenirlo todo el año, hacer amplios cortafuegos, precisamente por donde están las casas, hay que cortar malezas para que el fuego no queme las casas, hay que prevenir, esto es todo falta de prevención, y esto tienen que pensarlo los políticos durante el año, y no estar ahí enredados con sus cosas para... Jesucristo bendito, es que no le da pena a la gente, chica. Esto solamente se cura o se corta con la prevención, nada más. Hay que hacer cortafuegos, hay que cortar maleza durante años, hay que pagarle a personas que corten maleza, que hagan cortafuegos, amplios cortafuegos, y que esto que se... Si no, todos los años, fuego, fuego, fuego, fuego. Y como ya dije yo aquí en una poesía que ya la leí otro día, el año pasado, estamos viviendo dentro del infierno. Dentro del infierno. Y ahora te voy a contar una cosa, que esto pasó realmente. Porque yo no creo que haga, que haya tantos incendiarios. Y si los hay, a los que cojan, ahí cárcel, pero cárcel, cárcel. Penas, pero penas, Penas cumplidas. No, no, entrar por una puerta y salir por otra. Ahí hay que tener, hay que pagar lo que se hace. Una cosa, mira, un conocido mío, muy conocido, sí. Una persona formal y de peso, un hombre, el año pasado, estaba él mirando así hacia un monte, de casualidad, hasta hacia un monte, que era un monte alto e inhóspito, que una persona no era imposible que pudiera llegar. Y vio pasar una avioneta, y a los 2 minutos de pasar la avioneta se origina un incendio. Uh-huh. Él estaba segurísimo que ese incendio que lo provocó la avioneta, que echó agua abajo al monte y que lo provocó. Y eso se oye hablar mucho, que hay, uh-huh, que hay personas que no trabajan, claro, que el invierno no trabajan y todo, y luego en el verano quieren trabajar y hacen de las suyas.
0: Yeah.
3: Ahí tenían que averiguar a ver quién hace esas cosas, hombre, y darle y castigarlos, pero severamente, castigarlos severamente, porque si no, ¿qué pasa? Todos los años ardiendo. Ay, qué pena lo que está pasando ahí en Madrid y por todas partes, Dios mío, querido, qué pena. Yo si me quedo sin casa, no sé si no lo que haría, vamos. Uh-huh. Ya te digo, esto es falta de prevención, nada más.
0: Uh-huh. Esta misma tarde veía unas imágenes de uno de los alcaldes, no recuerdo el nombre del municipio Navas de, lo recordaré, un municipio de la zona de Madrid, del alcalde, llorando, efectivamente diciendo que bueno, ya permitían a los vecinos pues volver a sus casas, pero que él ya les había advertido a muchos de ellos que se iban a encontrar todo quemado. Que había gente que tenía textualmente lo que llevaba puesto, es decir, y poco más,
3: y el coche.
0: ¿Y el coche? ¿Y dónde se meten? Y bueno, pues que claro, que entre otras cosas pues estaban preparados efectivamente para lo que va a pasar ahora, que es que vayan llegando todos al municipio y descubran que se ha quemado prácticamente todo. ¿Qué dices? Yo estaba mirando las imágenes con el corazón encogido, diciendo, claro, tú imagínate, efectivamente, que se te haya quemado todo. En Galicia conocemos también esto, hemos visto a muchos vecinos, ¿verdad?, perder su casa, perder sus propiedades. Volvemos a ver esas imágenes y dices tú, pero ¿cómo se puede razonar
3: y
0: esto?
3: Y aparte de los bienes y del dinero y todo, pues recuerdos, por ejemplo, fotografías de personas queridas y
0: bueno,
3: todo,
0: tu vida, todo lo que tú comentabas, efectivamente, el resultado de tu trabajo, tus muebles, tu casa,
3: todo,
0: tus cosas.
3: Todo, claro. Es como para volverse loco,
0: Madre mía.
3: Nada, la persona más fuerte puede volverse loca, con una cosa de esas. No sé, ahora no sé quién le paga las casas o quién le da dinero para construir otras, porque si no se quedan en la calle luego, pidiendo qué pasa ahí. Ahí ya te digo yo no soy tan lista como ellos, pero esta es falta de prevención, y nada más. Y se acuerda solamente de apagar el fuego, de apagarlo cuando está encendido. Lo apagan y para el año que viene vuelta otra vez el fuego. Nada, hay que prevenir durante el año. Personas que corten maleza, que hagan cortafuegos, y principalmente cerca de las casas, que hagan lo que puedan para que el fuego no llegue a las casas, por lo menos que se conserven las casas, y a la orilla de las carreteras y todo eso. Hay que prevenir, hay falta de prevención y nada más. No queda otra, sino hay fuego todos los años va a arder. Y para el año le toca, aquí en Galicia este año no ardió mucho, pero ardió el año pasado, pero seguramente le toca para el año. No queda nada sin arder, no queda. España entera arde, España entera. Es una pena, pero una verdadera pena, A mí me da, como dices tú, se encoge el corazón cuando se ven esas cosas, Se le encoge, por muy fuerte que sea la persona, se le encoge el corazón a uno,
0: Así vamos que a seguir escuchando. Adelante, Carmen, dinos.
3: No, a ver si escucha alguien del gobierno. Que prevengan, que hagan prevención de eso, Dios mío, durante el año. Y que no esperen a que haya los incendios. Ahí mi madrina. Bueno, Esther, te dejo.
0: Seguimos escuchándonos. Gracias, Carmen. Gracias por estar con nosotros también. Pasa buena noche. Gracias.
3: Buenas noches,
0: muy buena noche. Hasta luego, guiño.
3: Un besito. Adiós.
0: Un besiño. Hasta luego. Estamos en Radio Voz. Cuéntanos. Buenas noches.
4: Hola, buenas noites.
0: Buenas noites. ¿Qué tal? ¿Con quién falamos?
4: Con Manolo de Bastaval, de un hombre en la dirección de seguridad.
0: Adiante, Manolo. Contanos.
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0: 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Vamos allá. Cuantas más ideas, perspectivas, opiniones, mejor. Nos invita a todas, todos, a seguir pensando. Estamos en Radio Voz. Buenas noches.
5: Es muy pequeñita, sí.
6: Chao. Perdón, buenas noches. Soy Mariña de Ourense.
0: Muy buenas, Mariña. Adelante.
6: Pues sí, pues es muy fácil de entender. Mira, en toda España, solo el 28% de montes y bosques y todo esto, solo el 28% es público. El resto es propiedad privada. El gobierno no puede hacerse cargo, o sea, de nuestros impuestos, ¿qué va a hacer? ¿Nuestros impuestos va a coger nuestro dinero para limpiarle a los ricos? Lo que no limpian. Pero claro, ¿y por qué no lo limpian? No lo limpian porque ellos, como no viven de eso, no le sacan ningún beneficio. Entonces, no lo limpian. Esto es así. Esto está en prensa hoy. Publicado, ¿no? Claro. Entonces quedamos el 28% de toda España. ¿Qué puede hacer el gobierno? Porque el público es minoría, solo es un 28%. El resto es propiedad, son propiedades privadas. Propiedades privadas. Pero esas propiedades privadas tienen nombres y apellidos. ¿Por qué tengo que gastar mis impuestos para que a esa gente le vayan a apagar el fuego? Por así decir. No. De eso nada. Y el gobierno no puede hacer nada en las propiedades privadas. Leo hoy en La Región, 1926, hace ahora 100 años, en Orense. Las personas que no tenían, no desbrozaban, no limpiaban o directamente no cultivaban la tierra, se les quitaba directamente para añadir a montes y a bosques. Después oigo en la radio, es que hay que denunciar al vecino. No, yo no soy de profesión denuncianta. Hay unas autoridades que tienen que hacer cumplir la ley y hacerla cumplir. aunque el de la Leira sea sea el primo del alcalde o su cuñada. No soy yo quien tiene que denunciar. Aquí hay una Leira que todavía no se ha limpiado. Está la hierba alta, que bueno, de aquí, en fin. Este señor hablaba de 50 metros. Está a menos de 4 metros de mi casa, por uno de los lados. A menos de 4 metros por el otro lado, a menos de 4 metros por todas las casas que están en la misma, digamos, acera donde estoy yo, y por el otro lado, a menos de 4 metros de la carretera, con unos árboles gigantescos. Y ahí está esa Leira sin limpiar, ahí en el medio metida, que no lo sabe el ayuntamiento. Claro que lo sabe el ayuntamiento. ¿Por qué no hace cumplir la ley? Yo no soy quien tiene que hacerla cumplir. Y quien dice este caso dice otros muchos más. Ahora ponte a pensar en Galicia, con pensiones de 500 euros. Gente que tenga a lo mejor 5 leiras. ¿Cuánto le supone el gasto con 500 euros de pensión para que se la limpien? No comen 5 años. ¿Qué hace la Xunta? ¿La Consellería de Medio Ambiente? ¿Qué hace el Gobierno? Y de todas maneras, la Consellería, la Xunta, el Gobierno, ¿de dónde saca el dinero para todos estos gastos? ¿De dónde lo van a sacar? ¿De dónde? ¿A quién? Es tan sencillo como esto. Es tan sencillo como esto. Y no hay más, no hay más vuelta de hoja. ¿Que hay un pirómano? Sí, que hay dos. Vale, sí, también. Pirómanos son enfermos mentales. ¿Que hay a lo mejor un incendiario? Sí, bueno, uno, dos. Sí, que sí, que ya lo sabes. Eso no significa nada en la cuantía. Y por cierto, sí que son, por ejemplo, el que el año pasado presuntamente quemó en Vilar de Vos, está detenido, arrestado y está en juicio. O sea que sí, que no hay impunidad. Puede escaparse uno, pero otro no se va a escapar. Ahí en Boborás, la línea ferroviaria. Incendios, claro, porque todo se limpia. ¿Pero quién lo va a limpiar? ¿Quién va a limpiar los márgenes? Nosotros. Hay que contratar gente. ¿Con qué dinero se les paga? ¿Con qué dinero? Llevamos 6 años de sequía generalizada en el planeta. No hay agua en la Tierra. Cualquier chispa, por minúscula que sea, monta un pandemonio. No hay agua en la Tierra. Es que no la hay. Y si no hay agua en la Tierra, ya sabemos lo que pasa. Es un cúmulo de problemas enormes, graves, severos. Y no sé, si hay alguien que tiene la solución mágica, pues que lo diga. Yo no la tengo, yo no la tengo. Yo no la tengo. Los ricos son los ricos, a veces no van a pagar nada. Los políticos ya sabemos que todo es la foto y ponerse el chaleco de emergencias y hacerse la foto. Y de ahí no van a pasar más nada porque no. Tampoco está en sus manos ya, tampoco, ¿no? Entonces es que tampoco pueden ya mucho más. No, porque no. Es que tiene que llover, es que tendría que llover. No hay agua en el planeta, llevamos 6 años de sequías. Imparables. Y aumentando. Bueno, pues no sé cómo va a todo esto. Es que yo no sé, ¿no? Todo esto es muy grave. Muy grave. Aparte, claro, evidentemente, la biodiversidad, que te quedas sin tu casa, evidentemente. Entonces, el dinero que van a... Entonces ahora dan dinero a las personas que han sufrido las pérdidas. Ese dinero se podría haber empleado antes en gestionar de otra manera. ¿Y cómo se gestiona de otra manera? Cumpliendo y haciendo cumplir la ley. Aquí se han mandado, hace 3 años se han mandado cartas. Vinieron ese año que recibieron la carta. No han vuelto. Está todo como estaba otra vez. No han vuelto. Más de, en Galicia, más de 28.000 personas, no se sabe quiénes son los dueños ni los propietarios. No se sabe. No se sabe quiénes son y dónde están ni Farrapa de la Gaita. Nadie da la llamada por respuesta. ¿Qué puede hacer entonces la Xunta? Nada. Nada. Porque no puede afrontar la Xunta el gasto de 28.000, digamos, parcelas sin limpiar. Esto es así también, hay que entender. Y a ejercitarse con los obstáculos.
1: No.
6: Bueno, lo dicho.
0: Seguimos escuchándonos. Gracias. Gracias, Mariña.
6: Chao, chao.
0: Gracias. Pasa buena noche. Igualmente. Gracias. Igualmente, gracias. Hasta luego, Guiño. Muy buenas noches. Bueno, porque la idea es seguir escuchándonos, ¿verdad? Anímate a marcar el 981 13 44 33 y hablamos. Os preguntamos por vuestro sentir también, por la reacción frente a todo lo que está ocurriendo, bueno, y vuestra perspectiva personal particular sobre todo esto. Se habla de prevención, se habla de solución, se habla de, bueno, lo traemos a colación, ¿no? Pues aparente impunidad de muchos de los posibles responsables. Si es que podemos llegar a delimitar quién puede ser responsable o no de una tragedia como la que se está viviendo estos días, por ejemplo, en Castilla-La Mancha, como tantas otras, ¿verdad? En Galicia tenemos, tristemente, pues experiencia también con respecto a todo esto. Queríamos escuchar tu perspectiva, tu opinión. Anímate a marcar el 981 13 44 33 y hablamos. Te escuchamos también y te leemos en lanocheconester@radiovoz.es y por medio de La Noche con Esther en Facebook. El asunto de los incendios, portada sin duda también de las informaciones de estos días y las diferentes noticias que van llegando también desde tantos lugares. El incendio, por ejemplo, de Castellón en el Val d'Uixó continúa muy activo, afecta ya 10.000 hectáreas. Decretan el fin de la evacuación por los incendios de 8 municipios de Madrid y 5 en Ávila. La superficie quemada por los siniestros en las 3 comunidades supera ya las 80.000 hectáreas. Y en Francia han ardido también 42.000 por el fuego en Gironda y contiene la respiración ante la llegada del viento y la subida también de las temperaturas. Y comenzamos el programa pues hablando también de esas nubes que respiran fuego y bueno, que ya han aparecido efectivamente en Europa. Preguntamos a los compañeros en La Voz de Galicia, ¿crees que las administraciones están haciendo lo suficiente en la lucha contra el fuego? Recuerda que los incendios provocaron el confinamiento de más de 100.000 personas en 4 comunidades en España. Recordando que este martes era un día fundamental para la lucha contra esos focos en Ávila y Madrid y Castellón, los más alarmantes de todo esto. Bueno, este miércoles, según confirmaba también la EMET, dará comienzo una ola de calor que durará hasta el domingo y que va a situar a casi todo el territorio en un riesgo extremo de incendio. En estos momentos el Ministerio de Interior decretaba el confinamiento para Santa María de la Alameda en Madrid y las Navas del Marqués en Ávila. 100.000 personas confinadas, 30.000 desalojadas eran las cifras que se manejaban a lo largo de este día. España ha movilizado a cientos de bomberos, brigadas forestales, efectivos de la UME y por primera vez a un equipo multidisciplinar de científicos. Se trata de la primera activación del Grupo de Asesoramiento en Desastres y Emergencias, GADE, formado por expertos del CSIC, del Consejo Superior de Investigaciones Científicas, y que ahora, a raíz de los grandes fuegos registrados en Ávila, Madrid, Toledo y Castellón, trabajaba mano a mano con los equipos de extinción para proporcionar información crítica sobre el avance de las llamas. Bueno, ¿crees que las administraciones están haciendo lo suficiente en la lucha contra el fuego? Bueno, lectores de La Voz de Galicia vía página web apuntaban a un no, el 64% de votos, el 24% decía que solo el gobierno central, el 9% decía solo las autonomías y el 3% decía que sí, que creían que las administraciones estarían haciendo lo suficiente en la lucha contra el fuego. Llámanos y cuéntanos qué opinas. Tenemos mucho tiempo por delante hasta las 2 de la madrugada para seguir charlando sobre todo esto. Y a la espera de que os volváis a poner en marcha y de que nos sigáis escribiendo a lanocheconester@radiovoz.es y a lanocheconester en Facebook. Música que habla pues de nuestro planeta. La canción de la Tierra, ¿recuerdas aquella canción de Michael Jackson que se preguntaba dónde estaba el amanecer, dónde estaba la lluvia, dónde estaban pues aquellos campos verdes, dónde estaba la hierba, dónde estaban las flores, ¿Dónde están todos los sueños?, decía. Bueno, pues recordemos aquella canción que era un canto también, pues en este caso una llamada de atención con respecto a la Tierra, la canción de la Tierra, Earth Song. Ve llamándolos mientras.

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1: Estaba pensando yo, escuchando a Michael Jackson, What about us? What about us? ¿Y de nosotros qué? Que seguramente esa será una frase que se repita y mucho en estos días, por parte de muchísimas de las personas que han perdido sus propiedades y que han visto cómo ardía todo en sus municipios, en sus entornos, ¿verdad? ¿Y ahora qué? ¿Y ahora qué nos pasa? ¿Y ahora qué de nosotros? Estamos en Radio Voz. Cuéntanos. Buenas noches.
2: Hola, buenas.
1: Muy buenas noches. ¿Qué tal? ¿Con quién hablamos?
2: Hola, soy Manolo de Lugo.
1: Hola, Manolo, ¿qué tal? Cuéntanos.
2: ¿Qué tal? Le acabo de hablar de otro Manolo. Hoy ya hay un poco de más chavales.
1: Cuéntanos.
2: Sí, y es referente a eso, claro. Que hicieron una junta que iba a limpiar al lado de una casa, que iba a limpiar al lado de todas las casas, pero ¿qué? No limpiaron nada. Escúchame.
1: Sí, perfectamente. Cuéntanos.
2: Hombre, claro. Tienes una casa. O algo, un alpendre, o que sea, que pueda arder, que limpien o lado, que le den os 10 da casa 10 metros, de un lado 30, o de outro, ten que ter 50 metros, pues, vas a dar cuenta deles, vai aquí, vai ao outro lado, pero vamos a ver, estamos nun momento que é crítico. Porque, claro, va aquí, va allí, va a... Yo no tengo que denunciar a nadie, porque denunciar no tengo que denunciar a nadie. Pero la junta es que tienen que dar cuenta de que, oiga, eso tienen que tenerlo limpiado. Ya está, de una casa, de un sitio donde están. No me da un monte, pero ¿qué? Así pasan las cosas. ¿Y qué te parece?
1: Segundo ti, ¿quién debe ser responsable de hacer esa limpieza?
2: Hombre, las fincas, por ejemplo, pero, oye, tienes que decirle al vecino, oye, límpamo. No, tienen que darse cuenta, pero a Xunta tenemos los guardias, todo, oye, va por aquí, oiga, tienen que hacer, oiga, limpien esto porque este puede haber un incendio. Después pasan las cosas, es que van, nada, un paso de aquí, otro paso de otro, ¿verdad?
1: Hombre, se nos ocurren, Manolo, moitas posibles preguntas, non, con respeito a isto, claro. 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
2: 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Bueno, nada máis, un saludo para todos e nada máis.
1: Igualmente, Manolo, vale. Grazas. Grazas por acompañarnos. Paso bonitinha, un saludo. Ata logo.
2: Vale,
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2: 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Escúchate moito todas as noites, vale?
1: Moitas grazas, sigamos falando pois. Graciñas, moi amable. Grazas, boa noite. Vamos allá. ¿Cuál sería tu perspectiva? ¿Cuál sería tu opinión? Puedes llamarnos en este momento, oportunidad, al 981-1344-33. Esta es la idea, que hablemos de todas estas cuestiones. Hoy nos preguntamos qué reflexiones haces ante la oleada de incendios y la devastación que provocan. En Galicia, tristemente, sabemos de esto, ¿verdad?

0: puso todo el mundo la va a ser mal. Uh-huh. Bueno, pues nada más, un saludo para todos.
1: Igualmente, Manolo, vale. Gracias por acompañarnos. Bien. Pasa bonitiña, un saúdo. Ata logo. Moitas grazas, sigamos falando pois. Graciñas, moi amable. Grazas, boa noite. Vamos allá. ¿Cuál sería tu perspectiva? ¿Cuál sería tu opinión? Puedes llamarnos en este momento, oportunidad, al 981-1344-33. Esta es la idea, que hablemos de todas estas cuestiones. Hoy nos preguntamos qué reflexiones haces ante la oleada de incendios y la devastación que provocan. En Galicia, tristemente, sabemos de esto, ¿verdad? ¿Pueden prevenirse eficazmente los incendios? ¿De qué factores depende? ¿Quiénes son responsables, si es que los hay, de las tareas de prevención, por ejemplo? ¿Cómo debería castigarse la actividad incendiaria? Pregunta que de vez en cuando surge, pero que resulta incomodísima de hacer, ¿no? ¿Qué piensas ante las imágenes de los paisajes quemados? Cuando ves hectáreas de cosechas destruidas, biodiversidad perdida, viviendas calcinadas, el impacto medioambiental, la contaminación derivada de todo esto también, bueno, pues las alertas con respecto a proteger nuestros sistemas respiratorios de todo esto, cuando sabemos también que hay vidas que se van en los incendios, ¿verdad? Bueno, es una forma poética de decirlo. ¿Qué piensas realmente? ¿Qué se te ocurre? ¿Qué viene a tu mente? ¿Qué viene a tu cabeza? Vamos allá, podemos reaccionar efectivamente y podemos decir algo a este respecto. Bueno, siendo conscientes también de la cuestión de la actualidad, podemos hablar del coste de los incendios forestales, de cómo mejorar la gestión de los riesgos de incendio, de cómo proteger a la población, de cómo luchar contra los grandes incendios. ¿Qué hacer y qué no hacer en caso de incendio? Bueno, un titular de La Voz de Galicia que nos llamaba la atención. La tragedia de Almería, de hace unos días, volvía a colocar encima de la mesa la pregunta hasta qué punto la población está preparada, por ejemplo, cuando se ve sorprendida por un incendio. ¿Cómo actuar desde casa y, sobre todo, cómo proceder en el supuesto de que nos sorprenda al volante? Bueno, lo primero puede evitar lo segundo, tal y como coinciden los expertos en emergencias. Y la verdad es que resultaba terrible, ¿no?, ver imágenes de vehículos quemados que estaban intentando escapar efectivamente del incendio. ¡Qué horror! Bueno, estamos en Radio Voz. Cuéntanos. Buenas noches.
2: Hola, buenas noches.
1: Muy buenas. ¿Qué tal?
2: Carlos de Coruña.
1: Te escuchamos, Carlos. Adelante. Bienvenido.
2: Bienvenida.
1: ¿Qué tal?
2: No sé. Es tan amplio este tema. Lo primero es mucha tristeza. Mucha pena por todas las personas que están sufriendo, por todo lo que se está quemando, por sus propiedades, por los animales, la cantidad de animales que se habrán muerto. Es un descontrol. Es que no quiero calentarme porque
1: podemos, vamos, calentarnos, quiero decir.
2: Mi sentimiento ahora es...
1: Llegado el momento...
2: Sí, va por fases, no como siempre. Cuando pasan estas cosas, te entra una profunda pena, una tristeza y un tremendísimo cabreo. Pero tremendo hasta grado superlativo, si no quiero, no quiero pasarme, porque cabreo es generalizado, no es, ¿sabes? Es con todo. Estamos en un país que se está yendo por el desagüe continuamente, con mil cosas diferentes, y todo es el cambio climático, y todo son palabras vacías, cosas huecas, humo. Bueno, no es muy apropiado lo de humo, pero vamos, obviedades, tonterías, gilipolleces, estupideces, sabes, por parte de los que dirigen ahora y de los que dirigían antes. Me da igual de un color o de otro, me da absolutamente igual. O sea, no miran por soluciones. Sí que hay soluciones mágicas. Uf, tremendísimas soluciones mágicas. Qué difícil, madre de Dios. Pasa que nadie se pone a escuchar a la gente que realmente sabe. Y que no somos ni muchos de los que llamamos, ni son los políticos, desde luego. Es la gente que vive a pie de campo, ¿sabes? Y que te dicen dónde están los problemas. Y que son muy sencillos de... Te lo cuentan de una forma muy sencilla, sin humo. O sea, oye esa gente que te dice cuatro cosas y son cuatro cosas. Una, dos, tres y cuatro. Cuatro cosas con contenido. Oyes a los políticos y hablan de vaguedades, de estupideces, de gilipolleces. ¿Sabes? Perdón, intento controlarme, pero es que a mí que me digan cambio climático, ¿verdad? Es el mantra. Ahora es el mantra, es decir, cambio climático, y el otro mantra es decir... es un bulo decir que está prohibido limpiar el...

0: Efectivamente, claro. También es cierto que no está prohibido ir a la Luna, ¿sabes? Ir a la Luna no está prohibido. Pero ¿quién tiene medios para ir a la Luna? Bueno, pues limpiar el monte no está prohibido, claro que no. Pero hablas con la gente del campo y escuchas y te dicen que poco menos que, vamos, tienes que hacer 3 carreras para pedir un permiso para limpiar según qué zonas. O sea, no es un tema de ricos o de pobres, es un tema de que muchas veces no compensa. Y después hay un tema que es obvio, que es que llevamos un par de décadas, y esto igual viene de políticas de la Unión Europea, gestionando para acabar. Yo no sé qué intereses hay por ahí ocultos. Yo era muy de la teoría de la conspiración, pero creo que me quedé corto en su día, porque se ha cumplido todo lo que pensaba y ha agravado en grado superlativo muchas cosas, ¿no? Y no sé, están dejando a Europa, sobre todo a los países que vivíamos de la agricultura y de la pesca, vamos, esto como un país de España, por ejemplo, un país para el turismo, para venir a tomar el sol y poco más. Pero es que hasta estos se están cargando con los incendios. Y entonces, ¿qué pasa? Que no hay gente en los campos. Entonces, la solución mágica, pues fíjate, apoyar a la gente, que vuelva la gente al campo, dotarlos de infraestructuras, dotarlos de comunicaciones, ¿sabes? Incentivar que la gente vuelva al campo, no cargarlos con tantas normas. Hay más normas que granos de arena en una playa, ¿sabes? Y eso lo hablas con cualquier persona que trabaja y vamos, lo cuentan estupendamente. Y lo del cambio climático, hombre, a ver, el clima cambia, es que es, a mí es, no sé, es que es algo tan obvio que, no sé, deben pensar que hablan para gilipollas, pero pasa que hay muchos gilipollas que se lo creen. O sea, el cambio, claro que el clima cambia, nunca es igual, en ninguna época. El Sahara era un vergel, y ahora es el Sahara, y volverá a ser un vergel si antes no nos cargamos el planeta de otra forma. O sea, va cambiando, por mil, el hombre, pues sí que influye, el hombre acelera cambios, efectivamente. O sea, no se acelera, pero el decir que el cambio climático y ya todo hay que luchar contra, no, hay que luchar contra la estupidez y contra la vejación y contra la ineficacia y contra toda la estupidez, todo el mal gasto que se hace del dinero público y gastarlo como hay que gastarlo. Mira, un ejemplo muy sencillo, se lo escuché ayer a un agricultor, decía, mira, que efectivamente que igual los veranos son más secos, mira, precisamente no sé, antes escuché algo de la sequía. Este invierno fue uno de los más lluviosos de los últimos años. Y hace unos días, ¿sabes? Lo dije en invierno cuando no paraba de llover aquí en Galicia. Y dije, joder, ya verás tú que como en verano haga un par de semanas o 3 semanas de calor, igual se va a empezar a escuchar que hay algún tema de sequía. Y ya se escuchó por la zona de Vigo, me parece. Y yo alucinando, digo, con la cantidad de agua que ha caído, tremendísima cantidad de agua que ha caído este invierno, y que haya problemas de sequía. Bueno, pues el otro día escuchando a un agricultor decía, mira, el cambio climático, claro que los hace cada vez más calor, se está calentando un poco el planeta y tal, pero mira, si tú colocas un paquete de una alpaca de heno seco, súper seco, que vamos, que la mínima chispa lo hace arder. Si lo colocas, por ejemplo, aquí en Coruña, en la Plaza María Rita, ¿sabes? Ya puede hacer 40, 60, 70, 80 y 100 grados de calor que no va a haber un incendio. ¿Por qué? Porque no hay nada alrededor, está limpio, ¿sabes? Pues esa es la estupidez. Yo es que escucho hablar y ¿sabes? Y vender unas historias que no sé, eso es lo que más me cabrea, ¿sabes? Porque después ya lo siguiente es la pena, la tristeza, y llevamos así toda la vida, y da igual, O sea, es una dejación por parte de todas las administraciones, desde la primera a la última. Y mucha legislación, demasiada legislación. Y las cosas más sencillas, que sería fomentar que la gente vuelva al campo, que la gente que sabe, que limpie, ¿sabes? No machacarlos a normas. Algo tan simple, y perseguir a... Claro. Es que pirómanos va a haber siempre, por intereses o porque simplemente tienen enfermedades en su cabeza que les da por prender fuego, ¿sabes? Eso lo va a haber siempre. Lo que tú tienes que hacer es minimizar el... Tú puedes controlarlo. O sea, tú no puedes controlar a un tío, a una persona que suelta ahí algo y prende un fuego, pero puedes controlar el reducir el impacto. ¿Y cómo lo reduces? Pues joder, pues teniendo el monte limpio. Y después una máxima, después sí que tenía razón, parece que era Teresa la que habló al principio,
1: Uh-huh. Sí, y continuamos.
0: Sí, sí, pues ya está. Que dijo que después falta mucha educación, ¿no? Puso el ejemplo de la sardinada y es que es así. Hay mucha gente, mucho de todo, de todas las edades. Yo no me centro en jóvenes, que no hay educación. O sea, son valores. Entonces, intenta dejar los sitios a donde vas igual, por lo menos, que como te los encuentras.
1: Hombre, y a ser posible, ya que estamos en 2026, obedezcamos un poco. Prohibido utilizar maquinaria pesada. Pues se utiliza.
0: Sí. No,
1: prohibido, pero digo prohibido porque, claro, como somos tontos, pues efectivamente hay que hacer las cosas así porque es para parvulitos, ¿no? Entonces, prohibido utilizar maquinaria pesada, por si acaso no te habías dado cuenta que era muy peligroso. ¡Bum! Da igual. Prohibido quemar rastrojos de esta manera, de esta otra y de ta-ta-ta-ta. Bueno, pues incendio fenomenal gracias a unos rastrojos. Prohibido barbacoas, no sé qué, no sé cuánto y tal. La gente cortando los precintos de las barbacoas, claro. Haciéndola igual, pese a todo esto. Prohibido en estos momentos, claro, pues fuegos artificiales de estos días. Había gente riéndose en un sitio porque habían hecho un incendio por los fuegos artificiales que estaban textualmente prohibidos.
0: Pues,
1: da igual.
0: Pues así. Pues
1: o sea, sumamos a todo esto, sumamos eso encima, porque claro, una simple, ¿verdad?, pues obra mal hecha con una máquina de estas, pues puede causar lo que estamos viendo en Ávila.
0: Sí, hay veces y hay veces que es negligencia, porque eso de trabajar con maquinaria pesada, cuando no se puede...
1: Textualmente, cuando te han dicho que no.
0: Es negligencia, entonces pues eso tiene que ser castigado, claro que sí, y perseguido. Es que... Y para eso sí que están las administraciones, ¿sabes?, porque después las consecuencias... Uh-huh. Las paga mucha gente.
1: Las paga mucha gente.
0: Y la pagamos todos, vamos, básicamente. En
1: fin. Vamos a seguir. Pues Carlos, gracias por estar con nosotros. Nada, gracias. Pasa buena noche. Hasta la próxima. Buena noche. Chao. Estamos en directo, estamos en Radio Voz. Cuéntanos, buenas noches.
2: Hola, buenas noches.
1: Muy buenas.
2: Soy Isabel de Lugo.
1: Adelante, Isabel, te escuchamos. Cuéntanos.
2: A mí me da mucha pena, un año tras otro, siempre lo mismo. Es que no es solo que arda todos los montes, es la fauna y los animales que mueren ahí. De verdad, es que da mucha pena. Y esto, gente que dice que no hay cambio climático, yo nunca vi las temperaturas que vivimos este verano. Bueno, aún falta mes de agosto. Para que los bosques dicen que no hay cambio climático. Eso, y luego la gente... que tienen montes, tenían que aprobar una ley que fuera obligatoria que hicieran cortafuegos por todos los montes, que tienen que cuidar los montes. Y los que tienen casa de aldea, que algunos solo van los fines de semana, tenía que limpiarla y cuidarlo. Lo que pasa es que la gente no quiere pagar a nadie, porque como pagan impuestos, piensan ellos que el ayuntamiento que tiene que ir a limpiar todo. Ellos son los dueños de los montes y de las casas que tienen que encargarse de hacer la limpieza. Y no está prohibido, como muchos dicen. Yo estaba mencionando ya, ocupado de limpiar, yo si tengo mi casa, hago un cortafuego, si puedo, limpio mi casa. O sea, que esto nadie me va a prohibir limpiar mi casa. Lo que pasa ahora, como hay tantos bulos y mentiras, bueno. Y luego están los presidentes de las comunidades autónomas que prefieren invertir el dinero en espectáculos de sacrificio de toros que antes que invertir en los bomberos, en los montes y hacer la limpieza. Lo que tiene que hacer. Y esto no va a acabar nunca, no, porque luego van los políticos de ahí de turno, algunos, hacen la foto y luego van al Senado a decir que no hay cambio climático, que es toda una chorrada, o sea que esto va más a peor cada año, esto, hay destrucción por todos lados. Y luego no es solo eso, animales, animales que están ahí encerrados, que no te los dejan ni ir a buscar. A recoger ni sacarlos de ahí, se mueren ahí achicharrados. Eso es criminal, eso es tremendo. Yo no podría hacer eso. Y eso, el monte es un negocio para muchos. Pero luego vuelven las subvenciones por atrás. Da igual que tengas vacas, perros o lo que sea. Luego lo que le interesa es cobrar las ayudas. No digo que lo hagan todos, pero mucha gente sí, porque yo no podría, sabiendo que tengo animales ahí, no podría dejarlos ahí morirse, de verdad. De verdad, yo no sé. Esto vamos a peor, porque los que tenían que arrimar el hombro y apoyar las leyes para proteger y aportar más dinero y ayudar a los bomberos son los que dicen que no hay cambio climático, que no prefieren invertir el dinero en otras cosas. El otro día iba por la carretera de viaje y un tío tirando una colilla por la ventanilla del coche y estaba las aceras sin limpiar, sin nada. Y nada, y era lo que quería opinar, porque yo es que me pone mal a oír a la gente.
1: A mí me sigue resultando llamativo que haya personas tan cochinas, aparte de tan irresponsables, como para hacer eso. Es decir, sé positivamente que hay muchísimos fumadores y fumadoras que son extraordinariamente educados, extraordinariamente. Pero me consta que hay unos cuantos, muchos, que son muy mal educados. Y es una guarrería tirar una colilla. O sea, ya al margen de que sea peligroso, ¿no?, que efectivamente una colilla pueda encender un fuego, es verdad que sigue siendo un gesto de una persona extraordinariamente mal educada.
2: Ya te lo ponen aparte que te muchas, ya te lo ponen
1: extraordinariamente mal educada. Es decir, es un signo de mala educación, como abrir una lata de refresco, beberla y tirarla por el aire. Las ves salir por las ventanillas de los coches también. Hace falta ser mal educado, ¿verdad? Ese tipo de comportamientos que muchas personas han normalizado. Es una vergüenza.
2: Y te tiran una colilla por la ventanilla y hay un incendio y prende fuego y se quema todas las casas y todo y no se enteran, que no va con ellos.
1: No.
2: Y nada, y esto es preocupante, porque esto, con los que tienen que hacer, no quieren ni hacer. Y luego lo jorobado es que luego han montado dramas y a llorar delante de una cámara a hacer fotos. Son los que están los bomberos ahí protestando, que no tienen ni material, ni trajes, ni que me da mucha pena lo que están ahí luchando para eso. Pero luego no le hago ni caso. Pues nada, eso es lo que opino yo, nada más. Y gracias.
1: Gracias a ti por estar con nosotros también, Isabel. Bienvenida. Pasa buena noche. Gracias. Muy buena noche. Hasta luego, guiño. Porque de eso se trata, de que hablemos, de que nos contéis, de que podamos reaccionar también a todo esto. Estamos en Radio Voz. Buenas noches.
3: Hola, Esther. Buenas noches.
1: Muy buenas. ¿Qué tal? ¿Cómo estamos?
3: Tengo muy poquita batería, ¿vale?
1: Te escuchamos. Adelante. Aprovecha el tiempo, pues.
3: Mira, soy María Pontevedra. Mi hija es forestal, en incendios, trabajó en incendios, contratada al año 4 meses. Cuando se abren las listas, cuando viene el verano se cierran las listas. A veces es la brigada mismo que incendia y es fuerte lo que estoy diciendo, para tener más trabajo durante todo el año. La Comunidad Europea da dinero para invertir en limpiar los montes, no se invierte nada, no se invierte, pero nada, o sea, no sé qué intereses puede haber por debajo, que no, ese dinero no va por lo que tiene que ir. Tendrían que dejar más animales en el monte para que limpiara, pues los pueblos y todo lo que decía el chico anterior, pues que la gente vuelva al campo, los animales, te cobran por todo, ponen en peligro a los chicos, los principiantes que están trabajando, la verdad, que están trabajando en el incendio, con tal que uno no entre en pánico, ya se pueden morir todos, con tal que el viento te cambie, ya puede haber una tragedia. Son unos valientes. Mi hija desistió porque dijo, aquí no hay nada que hacer. De esto te estoy hablando como hace 4 años, pero a ver, vamos a pensar de que cogerán conciencia y se hará de otra manera, porque este no es el camino de, no sé, algo tendremos que aprender, o no sé, el pueblo tendrá que salir, o no sé. Hay una concejala que pensó que dirige mucho desde la oficina y no saben realmente cómo funciona el pueblo. Cuando tienen que desalojar un pueblo que está en peligro, van los militares allí y dejan que se arde el pueblo. ¿Quién sabe del pueblo? Son los que viven en el pueblo, son los labradores y la gente que trabaja en el campo. No sé cómo, no dejan participar, que ellos, bueno, quiero decir, ellos saben las estrategias y saben las cosas que hay que hacer, los militares pues también, ¿no? Pues tal, pero muchas veces solo es cuestión de desalojarlos y que haga todo, ¿entiendes? Hay intereses por el medio, tanto de un lado como de otro. No sé qué decirte más de lo que ella vivió. Mucho miedo.
1: ¿Cuánto tiempo estuvo ella apagando fuego?
3: Ella estuvo 2 años.
1: Dos
3: en
1: años.
3: El Caurel, un sitio precioso, estaba de maravilla, le encantaba ayudar, le encantaba tener ese trabajo, porque ella creía que estaba ayudando con a mantener la naturaleza, o sea, ayudar a, ¿sabes? Estoy un poco nervioso porque me quedé sin batería, pero al final se dio de cuenta de que todo eso es una No sé, es que es una loquería estar ahí dentro. Unos porque arden, porque para tener más trabajo, los otros porque no abren listas, y salió y quiso salir, o sea, dijo que no ponía más en peligro su vida, porque cuando fueron los incendios grandes, aquellos que hubo, le tocó a ella y le tocó a sus compañeros, y mucho miedo pasaron, chavalitos jóvenes, chavalitos de 22, 21 años, chavalitos muy jóvenes.
1: Que es algo de lo que todavía no habíamos hablado, efectivamente. Bueno, la función, el trabajo de todas aquellas personas que están ayudando a apagar los incendios y que les ves, efectivamente, pues jugarse la vida.
3: Pues hay una responsabilidad muy grande, porque ella tenía que decidir, tenía que saberse los caminos y por dónde escapar si hay algún incendio. O sea, entiendes, abres camino. Tenía tanto estrés que no pudo, que lo dejó. Y bueno, no sé qué. Ah, después también que viene concejala, no sé de dónde, que se pensó que soltar burros en el monte, que era la solución. Cuando fueron a ver los burros estaban muertos, porque el burro es un animal doméstico. O sea, que dirigen desde la oficina y no se enteran de cómo funciona el campo, ¿entiendes? Yeah. Cómo funciona el monte. Lo que hay que es dejar que los animales vuelvan las cabras, eso sí que es un cortafuego seguro, porque van comiendo, van limpiando, pero es que te ponen tantas normativas y tienes que pagar tantos impuestos por todo, que es imposible. Ahí algo hay, algún interés hay, yo es que no sé explicarlo, es que es absurdo lo que está pasando. No sé, Esther, no sé cuál será la solución, pero nosotros tampoco podemos estar con las manos de manos cruzadas. Es que esto, o nos ponemos las pilas, o vamos, primero es la naturaleza y después somos nosotros, Ahí lo dejo.
1: Ya. Bueno, vamos a seguir hablando de todo esto. Bueno, porque entre otras cosas, y al hilo de lo que comentas, efectivamente, y la contaminación, y lo que están respirando ahora mismo, pues efectivamente en buena parte de España, y lo que se respira, efectivamente, y lo que se contamina, y muchas cosas más. Sí. Por ejemplo, son muchas cosas a sumar. Claro. Gracias por estar con nosotros, María, y por contarnos. Pasa buena noche. Un besiño. Gracias.
3: Chao.
1: Buena noche. Hasta luego. Hasta luego. Esto es Radio Voz. Cuéntanos. Buenas noches.
4: Buenas noches, Estéreo Oyente. Soy Javier Dorens.
1: Te escuchamos, Javier.
4: Bueno, ¿cómo estás?
1: Bien, bien, muchas gracias, muy amable.
4: Y darte el pésame por tu compañera.
1: Gracias, gracias.
4: Lo siento mucho, de verdad.
1: Muchas gracias. Gracias.
4: Bueno, no voy a dar mi opinión, yo casi nunca doy la opinión, sino voy a dar la realidad pragmática. La solución la tiene, pero la solución no es votable. Por lo tanto, problema, reacción y luego firma entre todos los partidos de la emergencia climática para tomar la solución que no es votable. Bien, en los años 50 el 80% de los habitantes de España eran agrícolas. Se fueron a las capitales y a la industria y abandonaron sus pueblos. Hoy, vamos a ser sencillos, los pueblos hoy solo viven mayores de edad, no pueden ser agricultores. No hay relevo generacional en la agricultura. Sus descendientes tampoco son un relevo generacional porque trabajan en las industrias de Madrid y Cataluña. Por lo tanto, la solución es las tierras a quien las trabaje. La solución es recoger tierras para traer emigrantes que inicien la agricultura. Porque tú no puedes traer una persona al campo que se haga agrícola si antes darle tierra. Porque, claro, si tú ahora, por ejemplo, lo veo aquí, hay personas que quieren vender una huerta por 6.000 euros. Claro, es mi propiedad, yo la vendo por lo que quiero. Entonces hay un grave problema que lo saben los políticos. Si ellos ahora toman una solución que es o limpias la tierra o el segundo año pasa al banco de tierras, que ya están en el banco de tierras todas, para después hacer lo que hay que hacer. Pero primero hay que firmar todos los partidos, porque la solución no es votable. Si a ti te quitan la tierra porque no la trabajas, no le vas a votar. Sobre todo en Galicia. No le vas a votar ni al alcalde ni le vas a votar a ningún político, te ha quitado tu terruño. Pero esa es la solución, y es la solución que va a haber y que tienen en las manos. Pero para eso, primero tienen que hacer problema, reacción, que la gente se canse de que ardan los montes para tomar esa solución, y luego ves que tengo que quitar la tierra porque es lo normal. Yo lo veo normal, lo que la solución del gobierno. Lo veo y eso que respeto la propiedad privada, pero lo que respeto también que si tú tienes una propiedad privada la tienes que tener en condiciones asegurada. Por ejemplo, si mi vecino le arde la hierba y me quema mi casa, el seguro de mi casa va a ir sobre encima de él. Y tiene cárcel o tiene que pagarme la vivienda. Es que la gente no sabe lo que está pasando y el gobierno se está quieto porque no es votable. Pero cuando empiecen los seguros, ¿dónde ardió el monte? Aquí. ¿Cuántas casas quemó? Tantas. El seguro va a ir por el propietario de ese monte. Responsabilidad civil, que has quemado todas las casas. Tienes que pagar 1 millón de euros. No los tengo. A prisión. Pero eso no lo van a hacer todavía porque no es votable. Entonces, cuando haya mucha reacción, cuando la gente ya esté harta, entonces sí que aplicarán la ley. Y entonces el que no limpie el monte y produzca su fuego, quema de casas, tiene que pagar a los bomberos, porque no se puede sacar impuestos para pagar propiedades privadas, porque si los bomberos actúan, porque tienen que actuar de urgencias, pero luego los bomberos cobran a la propiedad privada o al seguro. Por ejemplo, si te arde tu edificio, los bomberos le cobran al seguro. La gente no sabe en lo que está metida. ¿Por qué? Porque los políticos están callados porque saben que si no, no hay votos. Y la gente tiene que ir siempre a votar para que exista la democracia. Y ese es el problema, que están esperando la reacción. Yo creo que un año más de incendios ya empezarán a firmar el cambio climático, y el que tenga la tierra y no la limpie o no la trabaje se le será quitada para entregarle a un emigrante que pueda cultivar y volver a la agricultura, porque no hay relevo generacional. Te explico, no hay relevo generacional. Por lo tanto, ni los nietos ni los hijos de las personas de las aldeas van a venir al campo a chuzar con las cabras y a sachar, como hago yo. No lo van a hacer, porque están en Madrid, o están en Zaragoza, o están en Vigo, tienen su vivienda, tienen su playa y tienen su oficio. No van a venir, pero tiene que venir gente. ¿Por qué tiene que venir gente? Porque dentro de poco la agricultura tiene que ser local, no puede ser de lejos, porque los fertilizantes del Estrecho de Hormuz y el petróleo del Estrecho de Hormuz se está cerrando. Por lo tanto, si queremos comer, tenemos que trabajarlo aquí. Y entonces ese es el plan. Pero como no es votable, porque la gente no es de mentes abiertas, es decir, yo tengo aquí un monte, yo no lo trabajo, mi hijo tampoco, mi nieto tampoco, pero estoy viendo que este monte puede ser un perjuicio para todo el pueblo, por lo tanto lo entrego a las autoridades y que venga alguien a trabajarlo, a traer las cabras y a traer los burros o lo que haga falta, a sachar como era antes. Y ese es el plan. Rajoy hizo un plan en Cuenca de traer 300.000 marroquíes para trabajar Cuenca. Luego lo paró, porque aún no era el tiempo, aún no había la reacción, aún la gente no había tantos incendios como hay ahora. Ahora voy a decir una cosa que ha dicho un experto en el incendio que ha habido en Madrid. Las llamas de 10 metros se les puede entrar de frente. Las llamas que hubo en Madrid de 60 metros, eso es inapagable. Porque hay llamas de 60 metros... Porque hay biomasa de años y años y años y años y años y años, por lo menos desde los años 80, que la gente no ha revisado sus montes ni sus descendientes. Y las llamas de 60 metros son inapagables. Lo dijo clarísimo. De 10 metros le entramos, 60 metros no hay quien entre. Entonces, yo soy pragmático en eso, lo que yo opino ya es otra cosa, pero esa es la solución. Cuando firmen el cambio climático, la tierra para quien la trabaje. Y como no hay relevo generacional, pues tendrán que venir los emigrantes, lógicamente, a trabajar las tierras de Galicia y de parte de España. Por lo tanto, por lo menos unos 5 o 6 millones de emigrantes tendrán que venir al campo. Pero claro, hay que darle tierras. Uh-huh. Y la Xunta no le va a comprar la huerta a la señora por 6.000 euros. Porque no los vale. Porque en el catastro vale 50 euros. Y paga, uh-huh, y no paga impuestos. Porque es 50 euros lo que vale. Pero claro, como es privada, y yo la vendo por lo que me da la gana, pues quiero 6.000 euros. Entonces, claro, eso no puede ser. Entonces, es, uh-huh, normal. Pero claro, cada uno mira su sardina. Y ese es el problema que tenemos en la humanidad. Que cada uno mira su sardina. Uh-huh. Bueno, y no tengo más que decir. Buenas noches a todos y a ti, Esther.
1: Igualmente, Javier, bienvenido. Gracias. Pasa buena noche también. Noche. Muy amable. Buena noche. Hasta luego. ¿Recordáis? Me acaba de recordar lo que estaba diciendo Javier, aquel eslogan de hace algún tiempo. Cuando el monte se quema, algo tuyo se quema. ¿Recordáis? La pregunta sería, bueno, ¿qué quería decir entonces y qué querría decir ahora ese tipo de lemas, ¿no? Y bueno, ¿qué consideraríamos realmente nuestro? Bueno, y en ese sentido, claro, ¿cómo hacemos esto orgánico? ¿Cómo hacemos esto personal, verdad? La idea, llámanos al 981 13 44 33. Súmate a lanochecon.esther@radiovoz.es. Déjanos también una opinión en La Noche con Esther en Facebook. Hoy nos hacemos eco del asunto incendios y, bueno, nos preguntamos cómo estamos y lo que piensas realmente sobre esto. Esto es Radio Voz. Buenas noches.
5: Hola, Esther. Soy Carmen de La Coruña.
1: ¿Qué tal, Carmen? ¿Cómo estás?
5: Muy bien. Mira, yo tengo leiras y montes. Pago la contribución, los corto. Y siempre me manda la carta y ya en la cartita pone que si no cortamos te multan. Y yo tengo los montes compartidos con 8 primos. Y yo paga mi madre y después mis primos me dan a mí el dinero. Si todo el mundo hiciera así, no había este problema de incendios. Porque, uh-huh, yo no sé por qué queman los montes. Es la pregunta que quería haceros a todos. ¿Por, sí, qué queman los montes? Uh-huh. Porque perjudican el clima, perjudican, uh-huh, todo. Mueren, uh-huh, animales, se pierden casas, se pierden vidas. Yo no lo entiendo, Esther, no lo entiendo. Uh-huh. Y eso que dijo este señor de que el que no trabaje las leiras, es que la juventud no podemos trabajar los montes. Ya estamos pagando la contribución y cortamos, no podemos hacer nada más. El gobierno, si quiere los montes para los extranjeros, pues tiene que poner una medida de comprarnos los montes, porque nosotros también necesitamos el dinero. Vale, uh-huh, Esther, era eso lo que quería decir.
1: Y bueno, de esto hablamos.
5: Te escucho.
1: Eres muy amable. Muchas gracias, Carmen. Bienvenido al programa. Vale. Muchas gracias. Y gracias por contarnos esto. Hay muchas preguntas que nos podemos hacer y justo al hilo de lo que tú comentas también. Sí. Efectivamente, porque habría muchas preguntas que hacer. Bueno, ¿por qué razón pues no se mantienen los montes? Es decir, ¿cuál es la diferencia, sí, entre quienes los mantienen y quienes no los, sí, mantienen? Sí. ¿Es una cuestión económica? Es una, sí, claro, porque se supone, Carmen, que los que sois propietarios sois responsables de eso.
5: Sí,
1: es,
5: sí,
1: decir, ¿de quién es la responsabilidad del cuidado, un poco a lo que aludía antes Javier, de quién es la responsabilidad del cuidado de la propiedad privada?
5: De nosotros.
1: Claro, lo que es privado siempre, es privado cuando conviene, me estás entendiendo, ¿eh? Estamos haciendo, sí, una lectura, sí, muy, sí, sí, muy de concepto. Pero sí, claro, sí. ¿Quién es la responsable de limpiar mi casa? ¿Quién es la responsable de mantener mi casa? ¿Quién es la responsable, sí, no, de cortar los árboles que están dentro de mí? En torno de mi, sí, propiedad, de lo que sea, o se considere que está a, sí, mi cargo. Sí. Claro, ¿cuándo debe dejar de ser así y ser de otra manera? ¿Y cómo, sí, hacer cumplir eso? Claro, sí. Y quienes tienen una extensión muy, muy, muy, muy grande o muy elevada, claro, eso si está sin limpiar, si realmente no se está utilizando, ¿es, sí, útil? ¿Sirve? Sí. ¿Supone algo económicamente también? Bueno, serían muchas preguntas, sí, también a hacerse.
5: Sí. Porque mucha, claro, gente no sabe ni siquiera dónde tiene los montes y otros no los cortan porque a mí un monte me cuesta 860 euros y mucha gente por eso no corta, porque tienen poca paga.
1: Claro, ¿cuánta extensión son 860 euros? ¿Cuánto se limpia con ese dinero? Más o menos, con ese dinero, con 860 euros, ¿cuánto se limpia?
5: Yo no sé los metros que tiene mi monte, no te lo puedo decir, Esther.
1: No lo sabes.
5: Es muy grande, ajá, es muy, ya, grande, por eso pagamos, ya, tanto.
1: Ajá.
5: Después tengo otro que me cuesta 75 euros, es más pequeño, es una leira.
1: Uh-huh.
5: Y, ya, me la van a coger, pero me obligan igual a pagar, y pagamos. No queremos la multa, no queremos multas. Si todo el mundo hiciera como nosotros, no había este problema, porque es un problema muy grande, Esther, muy grande. Es muy grande. Si todo el mundo pagara...
1: Ya. Pues esto queremos seguir hablando, Carmen. Bienvenida también al programa. Esperamos escucharte más veces. Anímate.
5: Vale, vale. Gracias.
1: Gracias. Usted. Encantada. Un besito. Un besito. Gracias. Muy amable. Buena noche. Hasta luego.
5: Buenas noches.
1: Seguimos en Radio Voz. Cuéntanos. Buenas noches.
6: Hola, buenas noches, Esther.
1: Muy buenas. ¿Qué tal?
6: Bueno. Yo sí me acuerdo, de la cerilla aquella de madera grande. Y cuando el monte se quema, algo suyo se quema.
1: Sí. María Pontevedra.
6: Creo que el conejito saltando.
1: Sí.
6: Más o menos algo así, porque han pasado tantos años. Bueno, un desastre.
1: Ya.
6: A mí me encantaría... Tenemos un parlamento. Tenemos una cámara de senadores que no sé para lo que vale. Si es que vale para algo, porque yo no me entero mucho. Había que preguntarle primero a todas, de todos los colores, comunidades que tienen las transferencias, igual que la Junta de Galicia, que es de donde hablo, tienen las transferencias hace muchos años, de sanidad, de para la vivienda, de educación y, por supuesto, todo lo que te compete con los montes y todo esto. Porque, claro, aquí hay un problema, según veo yo. El Estado da a todas las comunidades, me imagino que según... los terrenos que haya, ¿no?, de cada comunidad. Castilla León, por ejemplo, creo que es de las más grandes. Y entonces todo este dinero que se da, por ejemplo, para conservar el medio ambiente, para que no haya incendios, o sea, para que estemos preparados, porque incendios con estas temperaturas va a haber, pero para que estemos preparados para poder apagar los incendios antes de que se lleve unos grandes incendios como estos que estamos viendo, devastadores. Y me gustaría saber, preguntarle a los presidentes de las comunidades, usted ha cogido tantos millones de euros para esto, ¿y qué ha hecho? Porque según los forestales, según los bomberos, según Protección Civil, no se ha hecho nada. El año pasado había poco y este año sigue habiendo poco. Entonces yo por eso me pregunto que dónde va a parar el dinero, va a parar para las cosas que tienen que ser, o es que se lo reparten entre todos. Eso es lo que me pregunto. Me temo que sea esto lo último, que cada uno mete dinero según los amiguitos que tenga, o a lo mejor para cosas que no son tan importantes. Pero claro, como a lo mejor son de sus amigos, pues a lo mejor se consideran importantes. Y esto en general, sin hablar de partidos, en general. Y ahora, por ejemplo, estos incendios que hay, bueno, la mano del hombre, pues no sé, se ha hablado de una chispa, de una máquina que no tenía que estar allí, porque cuando las temperaturas son tan altas, todo eso se tiene que controlar muy bien. Ya sabemos que las máquinas trabajan y todo esto. Pero bueno, a lo mejor había que preocuparse de más vigilancia y de que las máquinas no sean las que provoquen los incendios. Porque claro, luego está la mano del hombre. Que yo es donde creo que es la mano del hombre la que pone todo patas arriba. Entonces, Esther, yo no sé lo que pasa, pero yo creo que pasa algo, que es que las comunidades no controlan nada. Luego, pues, alerta nacional, ¿y qué pasa? Que tiene que ser papá Estado el que siga poniendo. Yo ya sé que el Estado está para también ayudar a proteger, pero primero saber qué pasa con ese dinero, Esther. Eso es lo primero. Nada más, Esther. Muchísimas gracias.
1: Gracias a ti. Gracias, María. Bienvenida también. Muchas gracias. Hasta luego. Buena noche. Hasta luego, guiño. Estamos en directo, seguimos en Radio Voz. Vamos a escuchar una nueva comunicación y luego haremos un mini espacio del espacio Todas las Flores, porque queremos escuchar también la opinión de la florista Mari Carmen Rosendo sobre todo esto y su perspectiva también como persona que conoce también la naturaleza y que mantiene también pues diferentes terrenos. Lo vamos a ir compartiendo con ella. Seguimos en Radio Voz. Buenas noches. ¿Qué tal? Muy buenas, Cristian.
7: Bueno, seré muy breve.
1: Uh-huh. Adelante.
7: Y trataré el tema de los incendios desde un ángulo inusitado, pero que a mí me parece escandaloso. Y es que no estamos presenciando la cobertura de estos incendios como un periodismo de información o de servicio público, sino como una explotación mercantil del dolor ajeno organizada bajo la regla de la televisión, también de los medios de comunicación más comerciales. Esto ya lo vimos en el caso de la tragedia de los trenes de Adamuz, y sobre todo fue llevado hasta sus cotas, hasta cotas de una obscenidad absoluta en el caso del pobre niño Julen en el túnel, que todos sabíamos que en 5 o 6 horas estaba muerto, y alargaron la tragedia durante 8 o 9 días simplemente para hacer negocio. Oímos a los locutores con su vocecilla impostada, vemos encuadres repetitivos en bucle, vaya, de la destrucción de las llamas, vemos cómo buscan con preguntas morbosas y sensibles el testimonio de los afligidos o los afectados por la tragedia. En fin, toda una dramatización estética en otro sentido de la tragedia de los incendios, con un único fin: secuestrar la atención del espectador. ¿Por qué? Porque si se secuestra la atención del espectador, entonces se traduce en ser comercializable. Es decir, que a mayor atención, a mayores puntos de audiencia en el canal televisivo que emite la noticia, se pueden duplicar el precio de los anuncios. Y eso es lo que interesa. Que el dolor ajeno pasa a ser como un insumo más para la parrilla de programación. Y la bronca política, la tragedia o el dolor de un evacuado no son más que recursos escénicos, a mi juicio, para alimentar esta maquinaria detestable que es el aprovechamiento comercial de las tragedias. Y ya como penúltima cosa, solo decir que la exhibición de crueldades o tragedias que demanda al público de manera absoluta es que consumir catástrofes se hace como si fueran espectáculos. Se contempla el dolor, se contempla el barbarie, porque de alguna manera al público común el horror nos horroriza tanto como el fascina, porque la destrucción tiene, ya voy a exagerar la expresión, su propio halo de atracción o de belleza. Y entonces ocurre que todo pronto será alimento del olvido. ¿Quién se acuerda de los incendios del año pasado en Galicia? Nadie.
1: Yeah.
7: Todo es puesto del olvido. Y en esta civilización del espectáculo, lo que triunfa es el periodismo amarillista. Incluso entre los medios, entre comillas, más serio, hay pocas excepciones. La tendencia generalizada afecta casi toda la prensa. Todo se ha convertido en entretenimiento con réditos monetarios o comerciales. Y la noticia que más conmueve, que más escandaliza, se hace o se trata sin pudor, sin moderación e incluso a veces sin verdad, como se ve en el caso de Jules. El sufrimiento humano, las catástrofes, los conflictos, no son más que melodramas masivos para satisfacer los instintos morbosos y voyeristas de una audiencia acostumbrada a consumir la realidad como si fuera un culebrón. En fin, acabaré diciendo que en todas las tragedias vemos cada vez más la obscenidad de un modelo de negocio que se lucra de lo que sea. De las cenizas, de los trenes, del pobre niño Julen, o de lo que sea. Nada más.
1: Seguimos hablando. Gracias por estar con nosotros.
7: Gracias a ti.
1: Gracias, Cristian. Muy buena noche. Gracias. Muy buena noche. Tenemos mucho de lo que hablar en esta noche. Estamos en la noche con Esteri en Radio Voz. Vamos a hacer aquí un pequeño paréntesis para un espacio que se titula... modo, cuando hablamos de muchas otras cuestiones y que pudiéramos, pues también, ¿no?, refrescar la cabeza conversando sobre temas diferentes, sobre otras cosas. Pero hoy la actualidad de los incendios, pues evidentemente nos tiene a todos pendientes, atentos. Ya llevamos unos cuantos días así y un verano más se repite el asunto. Bueno, enseguida le vamos a preguntar también su opinión a una persona que conoce las flores, las plantas, el entorno natural también y que sin duda también pues tendrá su perspectiva. Estamos a punto de terminar temporada también en esa sección que se titula Todas las flores.

0: Dice Rosa en Facebook, buenas noches, Mari Carmen, y un besito. Carmen dice, buenas noches, tocaya, que tengas felices vacaciones veraniegas y un abrazote. Y también escribe, en este caso, vía mensaje, también un oyente que se llama María Jesús, que dice, la tierra para quien la trabaje, pero se la van a dar a 4 terratenientes, con respecto a alguno de los comentarios que se hacía hace un momento también. Bueno, hay más opiniones que nos vais dejando ya en nuestra página en la red social, pero queremos escuchar lo que nos va a contar hoy también la florista Mari Carmen Rosendo, para cerrar temporada hoy, edición un poco más breve de todas las flores, porque queremos también prestar atención al asunto incendios. De todas formas, si nos llamáis rápidamente al 981-1344-33, pues damos paso a alguna llamada también y alguna consulta antes justo de las vacaciones. Mari Carmen, ¿qué tal? Buenas noches.
1: Muy bien, muy buenas noches.
0: ¿Qué tal? ¿Cómo estamos? ¿Bien?
1: Bien,
0: bueno,
1: muy bien.
0: Estupendo. Pues bienvenida. Oye, queremos preguntarte, entre otras cosas, porque estamos hablando con la audiencia del asunto incendios, ¿cuál es también tu perspectiva sobre lo que estamos viendo estos días, lo que está ocurriendo sobre todo en el centro de España y en el este de España? Bueno, y la perspectiva que tengas también, evidentemente, como persona que tiene tierras y que sin duda pues las trabajas y las atiendes. ¿Qué opinas sobre todo esto?
1: Mira una cosa, en tu programa, desde hace tantísimos años en los que yo tengo la suerte de participar, lo he dicho mil veces, pero mil veces. Siempre que tuve la oportunidad lo dije. No había que gastar nada de lo que no se debe gastar en apagar si ese dinero se hubiese empleado para prevenir. Y no hay manera. Porque tú te das cuenta la cantidad de gasto que supone aviones, gente y la desgracia de lo que está pasando. Si eso fuese para prevenir, para que no hubiese incendios, para programar, para recoger el agua de la lluvia, para tenerla guardada para... Si ese mantenimiento del que tanto hablan, del tan necesario, se llevase a cabo, hoy día no estaríamos hablando de esto que estamos hablando. ¿No te parece?
0: ¿Quién debe hacerse cargo de ese mantenimiento?
1: Pues mira, yo de pequeña, pero desde muy pequeña, había incendios en mi pueblo, en Freans de Deva. Lo apagábamos los vecinos. En cuanto veíamos humo, salíamos todos, pero todos a una. Y, pues, dirigidos, siempre había alguien que sabía un poquito más, entonces hacíamos el contrafuego, prendíamos un poquito de fuego antes para que, y lo dirigíamos para que ese fuego apagara fuego. Y todos, cada uno defendía su finca, y para defender su finca tenía que defender primero apagar donde estaba el fuego. Y lo hicimos siempre tan bien, que en realidad aquello era maravilloso, maravilloso. Yo, de hecho, en uno de estos fuegos había salvado un madroño que lo había plantado después pequeñito, lo cogí pequeñito allí en La Espera y lo planté en una de mis fincas. Pero de lo que se trataba era de todos a una. Había otra cosa que era tocar la campana a rebate, creo que se llama rebato, creo que se llamaba. Eso quería decir que había que acudir todo el mundo. Y esa unión, que la unión hace la fuerza, era el que nos mantenía unidos y le dábamos solución al problema que se nos avecinaba. Ahora mismo es que todo lo vengan a hacer otros, todo lo hacen otros, el monte no se limpia, yo creo que aquí hay mucho, mucho, mucho que hacer y solo hay que recordar el pasado y copiar un poco del pasado. A mí me parece que nos falta mucho de realidad en nuestras vidas.
0: ¿Crees que se mantienen las fincas, que se mantiene el terreno, que se mantiene el monte,
1: no,
0: que se cuida? ¿Y quién se debe hacer cargo de esto? ¿Quién se hace cargo de esto?
1: Pues mira, no se limpian las fincas porque ahora todo el mundo se fue del pueblo a la ciudad y las fincas están sin limpiar, las fincas y los montes. Pero tenía que ser obligatorio limpiar las fincas, y si no se limpian, pues que lo haga el ayuntamiento o y que le pase una factura al propietario. Pero ¿Quién apaga ahora el fuego? ¿Quién apaga ahora el fuego? Pues de la misma manera que nos preguntamos quién tiene que apagar el fuego, quién está apagando el fuego, ¿por qué no le ponen de la misma manera la solución antes de? ¿Por qué estamos esperando y por qué tenemos que consentir que todo esté sin limpiar y que todo esté por hacer y no le pongan remedio si después, si llegamos a problemas, tienen que buscarle solución? Pues de la misma forma que le buscan solución con unos gastos, a cuesta de todos, que le pongan esa solución antes de. Es que yo creo que es la pescadilla que se muerde la cola. Y la realidad es tan fácil de ver, tan fácil de ver, que yo no entiendo para nada, el por qué esto cada vez se hace más grande el problema sin solucionarlo cuando hay que solucionarlo. Bueno, esta es mi opinión.
0: Hablamos efectivamente de las opiniones de cada uno y de cada una. ¿Cómo se puede mantener esto entonces? ¿Cómo realizar esas tareas? ¿Qué consejos dar? La gente del campo, la gente que vive en áreas rurales sabe cómo hacerlo, ¿no?
1: Prevención, que hay que limpiar. Mira, es que sabes una cosa, Esther, no le puedes tocar a un árbol, no le puedes tocar a nada al lado del río. Tienes que pedir permiso para todo. La gente, antiguamente, se cortaban árboles, se cortaban pinos. El monte era una fuente de ingresos en una familia. Tenían un problema, iban al monte, cortaban los pinos, los vendían y se hacía un dinero. Ahora mismo hay que pedirle permiso a todo. ¿Por qué? Porque los señoritos que dirigen desde los despachos y que no tienen ni idea de lo que es el pueblo y de lo que son los árboles y de lo que es el mantenimiento y de lo que hay que limpiar y lo que hay que cortar, que antiguamente tú cortabas todo eso y limpiabas todo eso, pero era por beneficio. Era el beneficio. Tú cortabas para hacer estiércol, tú cortabas para sembrar, para hacer estiércol, para las cuadras, para que estuvieran los animales pues con una cama adecuada. ¿Qué saben ahora de esto? ¿Qué es eso? Ahora no saben lo que es eso. ¿Por qué dejamos que todo desaparezca tan fácilmente sin por lo menos, mira, eso tenía que estar ya como didáctica aplicado en los colegios como enseñanza a los niños, desde pequeños, a enseñarle a los niños de cómo hay que cuidar el campo, cómo hay que cuidar los árboles, pero los árboles también son para cortar, no son solo para tener ahí. El árbol hay que cortarlo, hay que mantenerlo, pero ¿quién lo tiene que hacer? Pues esas normas que tiene que dictar o que tendrían que estar ahí en el gobierno, pues no tenemos ministros y gente que tiene que funcionar, pero que no funcionan. Pues ponerlos a funcionar. Exijamos que nos digan ellos cómo. Nosotros que tenemos los brazos atados, las manos atadas, y no podemos hacer nada. Lo que tenemos que hacer es acatar normas tontas. Porque los que dirigen desde los despachos no tienen ni idea, nunca patearon el pueblo, a lo mejor no saben ni lo que es el pueblo. Le pasaba como a uno una vez hace muchísimos años, un chico que iba mucho a la casa de mi tía, le dice, lo mandó a una excursión a Orense, ya lo tengo dicho muchas veces, y cuando volvió le dice mi tía, Juan, ¿gusta mucho Orense? Y dice, no vin con tantas casas, señora Dolores. Entonces, la falta de conocimiento de muchas cosas nos lleva a cometer errores que ahora se están pagando. Pero yo creo que lo ve todo el mundo con la claridad con lo que lo estoy viendo yo. Esto no es cosa de porque son de Freans de Deva. Os meus veciños de Freans de Deva, os de Puente de Deva, vémolo todo con claridad. Estou segura que o de moitísimos máis pueblos o ven con claridad porque o mamámolo desde pequenos. Así que é moi fácil de ver porque no nos ven ahora los nuestros políticos. Uh-huh. Porque nos dirigen ineptos. Tal cual. Tal cual.
0: De esto vamos a seguir hablando con la audiencia de la noche con Esther en Radio Voz, y hay mucho de qué hablar y mucho, evidentemente, que seguir pues comentando con la audiencia. Hoy estamos a punto de terminar temporada en todas las flores y esperamos que me tengas unas buenas vacaciones. ¿Cómo va a ser tu mes de agosto, Mari Carmen?
1: Pues disfrutando de mis nietas y mi hija, que llegarán el día 12, el día del eclipse.
0: Ah, qué bien. Anda,
1: así que me llega la luz con ellas. A mí me va a llegar la luz.
0: Qué bien, estupendo. La luz y el lío. Y el lío porque es un lío estupendo, claro.
1: Bueno,
0: están ahí y se llena todo de actividades esto.
1: Claro,
0: ¿verdad?
1: Qué vida. Bueno. Se llena vida. Todo de vida, vida.
0: Qué bien. Qué bien, estupendo. Pues esperamos que vaya estupendamente. La verdad es que hemos disfrutado mucho de esta temporada de Todas las Flores. Hemos tenido muchas consultas, mucha gente que nos ha preguntado, y esperamos efectivamente pues seguir respondiendo a las preguntas que nos vayan haciendo. Y tenemos que recordar que viene el mes de agosto y que vamos a tener, con estos calores y con estas olas de calor, que seguir regando y protegiendo también, ¿verdad?
1: Muy
0: de
1: bien.
0: Los soles,
1: la
0: ¿verdad?
1: Costumbre, la buena costumbre de levantarse, sí. Y ya haberlo hecho por la noche. Si se
0: eso
1: hace
0: es.
1: Por la noche, luego
0: eso
1: por
0: es.
1: La mañana, volvemos a hacer otro poquito, ese uh-huh. día las plantitas lo pasan encantadas de la vida.
0: ¡Qué bueno!
1: Claro.
0: Pues tengámoslo en cuenta, que hay mucho que hacer y hay mucho, efectivamente, que
1: darle
0: que
1: la
0: ir
1: cena y el desayuno.
0: Claro que sí, claro que sí.
1: Marcarme pueden Rosendo. Pasar.
0: Sí, pero beber es absolutamente
1: claro,
0: necesario.
1: Claro.
0: Claro que sí. Oye, pues gracias por estar con nosotros también por esta nueva temporada que disfrutamos. A disfrutar muchísimo del mes
1: bueno.
0: de agosto, y en septiembre volvemos a hablar.
1: Gracias
0: cuéntanos.
1: A todos por estar ahí. Daros por saludados, por besados y muchísimas gracias. Que sepáis que os quiero un montón y que os estoy muy, pero muy agradecida por confiar de la forma que lo hacéis en mí. Un beso enorme.
0: Y es un
1: para
0: placer.
1: Ti, Esther,
0: gracias, Mari Carmen.
1: Si quieres en vacaciones venir a comer conmigo,
0: claro que sí. Claro que sí. El mes de agosto es largo y tenemos que hacer alguna, seguro, ¿eh? Tenemos
1: muy
0: que hacer
1: bien.
0: Un encuentro. Así que
1: muy
0: lo
1: bien.
0: Vamos hablando y lo vamos contando. Y en septiembre seguimos charlando también. Un beso enorme.
1: Otro
0: cuídate.
1: Enorme.
0: Buena noche. Y hasta la
1: luego,
0: próxima. Buena
1: hasta
0: noche.
1: Luego.
0: Hasta luego.

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1: Estamos en la noche con Esther, seguimos adelante en Radio Voz y te escuchamos. Tenemos mucho de qué hablar y mucho sobre lo que reflexionar. Buenas noches.
2: Hola, soy Teresa otra vez.
1: Adelante, Teresa, te escuchamos.
2: Vamos a ver, es un inciso nada más.
1: Adelante.
2: Se habla, no, en general de las... Estamos hablando de los incendios, pero yo voy a hacer una pequeña partida, o sea, uh-huh, digamos, de con respecto a las tierras.
1: Sí.
2: ¿No? Uh-huh. El minifundio, bueno, ¿qué pasa? Que hay un mogollón de propietarios, tal, y que teóricamente hay gente también que dice, va, no vale nada, tal, no valen nada, las tierras, no sé cuánto, no sé qué. Depende. Depende uh-huh, el meollo de lo que haya. Que creo que donde no va a haber incendios es donde van a pasar las eólicas. Uh-huh. Supongo que ahí no habrá un ápice de incendio. Y no olvidemos que eso es mogollón de pasta para el propietario. Supongo nada más. Como no lo sé, era el inciso solo que quería... Porque la gente dice minifundio, ah, total, no vale nada, la gente se pelea por dos duros, no sé cuánto, no sé qué. Depende de las circunstancias. Igual que la gente que tiene mucha agua en el terreno, minas, etcétera. Y las eólicas es una cosa aún que está por ver. Bueno, yo digo porque no tengo ni idea, ¿eh? Pero sí estoy convencida de que al propietario le va a repercutir económicamente. Sobre todo, como decía antes, no recuerdo quién era, la gente que es propietaria pero que no utiliza esos montes o esas uh-huh, tierras. Y solamente era el inciso que quería, uh-huh, que quería. Pero eso sí que va a estar limpio, por supuesto. Yeah. O sea, ahí no va a haber incendios. Bueno, nada más, Ala. Está muy bien, ¿eh?, todo lo que está diciendo la gente.
1: Está muy interesante y hay mucho sobre lo que seguir hablando, sin duda. Sí. Pasa buena noche, Teresa. Graciñas también.
2: Hasta mañana.
1: Buena noche, hasta mañana. Hasta luego, guiño. Esto es Radio Voz. Cuéntanos. Buenas noches.
3: Hola.
1: Hola, ¿vos naites?
3: Buenas noches, aquí desde Esther de Puerto Marín. ¿Qué tal, amiga Esther?
1: Pues aquí estamos, escoitando. Vos una noite máis. Moi entretida e moi interesada por coñecer as vosas opinións. Adiante.
3: Hablando dos incendios. Sí, vamos a ver. 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

0: La cerilla, porque eso es la cerilla, porque claro, con la cerilla hace, es como arde, ya no hace falta pedir permiso a nadie. Eso es lo que trae democracia, tanta papeleo, tanta historia, así. Os ríos de Galicia, non hai ríos. Todo unha pila de silveiro, unha pila de porquería. Por que? Eso pasa todo por tanto papeleo, tanta historia. Mira, eu habrá debo haber dos meses.
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0: 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Quedan 4 pistas e 4 historias, pero camiños e carreiros que había de un pueblo a outro, eso desapareceu da nosa terra. Entonces, eso, esos carreiros, esos caminos que había, generaban, eran unos portafogos, porque pegaba un menú sitio, agarraban por aquel camino, e íbamos, hoy, si íbamos a lavar por este camino, e íbamos plantando lumo por este camino, e apagábanos, porque claro, metían un lumo contra otro lumo, e trataban de que no se les pasara por otro lado de aquel camino, ala, ali, pero, ahora, no, ay, no se te ocurre, ves un incendio, no se ocurre ir por un camino, e plantando el lumo que no se deja, acá, de eso que anda. Son más listos los técnicos que, mira, sabe más o zorro por medio que no por zorro, pero no es que estamos con temas de burocracia. Mira, parte
1: sí,
0: de los incendios,
1: ese para seguir, por favor.
0: O 90% de los incendios tienen lo más fácil que andar a pie y coger rebaños de avenza, porque antiguamente en todas las casas de nuestra querida Galicia había 50, 100, 80, 10 o 15 cabras o 20, otro, un rebaño de ovejas. Entonces, o mejor de una aldea de Galicia, pues igual salían 200 o 300 ovejas, ¿me entiendes? Pero monte, ese monte estaba cultivado, pero eso, ahora por desgracia, no hay esto. No hay eso. Eso, si tu ayuntamiento compra X ovejas y cabras, pon un pastor o dos pastores con esas ovejas, eso era solución eficaz. No hacía falta máquina ninguna para derrubar el monte. Esos animales, ovejas, cabras acababan con todo, acababan sus incendios, pero eso no se les da por ahí, como no se les da por ahí los ayuntamientos, pues es así. Pero, sinceramente, con rebaños de ovejas, con rebaños de cabras, era o ideal. Eso, comiendo la maleza esa, entonces. Incluso para los arboledos, es con otras partículas ya, que pueden pasar esos animales, iban abonando, iban devorando.
1: Sigamos, por favor, si eres tan amable.
0: Bueno, querida amiga Esther, perdona por la mi extensión, sería hasta mañana, una partida muy cariñosa. Hasta mañana, buena noche.
1: Seguimos, pues, gracias, buena noche.
0: A ti.
1: Un saudiño. Muy buena noche. Hasta luego, guiño. Queda en el aire la cuestión de la burocracia y vuestros planteamientos o vuestra perspectiva al respecto también, sobre todo desde el conocimiento, ¿no?, de aquellos o aquellas que estáis al tanto también de esto. Bueno, seguimos, estamos en la noche con Esther en Radio Voz, en el 981 1344 33, continuamos conversando. Nos dice María desde Pontevedra, el fuego es un negocio, todos quitan tajada cuando se mueven aviones, la prevención parece que no conviene. Seguimos, buenas noches.
2: Sí, buenas noches.
1: Sí, buenas noches. Vamos a esperar a que nuestro oyente se dé cuenta de que tiene que apagar la radio. Porque de lo contrario, vamos a tener acople. Hola, buenas noches.
2: Buenas noches.
1: Tienes que apagar la radio, por favor.
2: De acuerdo. ¿Sabes quién soy?
1: Seguro que mi técnica se lo ha dicho y volvemos a volver a decirlo. Apagad la radio porque si no, no podemos conversar. Porque hace acople.
2: Mira, tengo apagada ya.
1: Muy bien. Ahora sí.
2: Sí.
1: Adelante.
2: Soy José, de aquí de Salamanca.
1: Muy buenos, José. ¿Qué tal?
2: Hace mucho que no te oía.
1: Así es. Sí. Bueno.
2: Pues mira, yo estoy de los
1: pues aquí seguimos. Adelante.
2: Lo que yo pienso es una cosa. Desde que vino aquí la concentración a este término nuestro, han quedado 4 agricultores. Entonces tienen muchas vacas, pero no hacen más que ni cultivan la tierra ni nada. Todo lo compran y se llenan de maleza las fincas. Claro, si las tienes alquiladas, no vas a ir tú allí a cortarle nada, porque ellos no pueden, y a los amos tampoco. No. Se llenan de maleza.
1: Pero, ¿y de eso quién se tiene que responsabilizar?
2: Pues esto cuando lo tenían los propietarios...
1: Porque estamos hablando de hechos, ¿no? Entonces, claro, surgen preguntas. El propietario no se hace cargo. La persona que está atendiendo la finca tampoco... ¿Nadie se hace cargo?
2: Los propietarios, cuando las teníamos, éramos propietarios, las limpiábamos nosotros. Pero ahora, yo mismo soy jubilado. Yo no puedo ir allí con una máquina, porque primero que no te dejan.
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0: ¿Qué tal? ¿Cómo están? Muy buenos días. Hoy es miércoles 29 de julio y aquí arranca Voces de Verano. Les acompañaremos hasta las 2 de la tarde, salvo si nos escuchan desde Radio Voz Bergantiños, donde nos podrán seguir hasta este mediodía, hasta las 12 del mediodía. Hoy en este tiempo de radio hablaremos, entre otras muchas cosas, de las consecuencias del calor para la salud de estas sucesivas olas de calor que padecemos desde finales del mes de mayo. También del cambio de comportamiento de las orcas, que cada vez con más frecuencia se acercan a los barcos poniendo en riesgo a los navegantes. Nos acercaremos a Ferrol para hablar de sus fiestas. Ayer conocíamos su cartel, espectacular por cierto, cartel en el que vemos grandes nombres como el de Vanessa Martín o Leire Martínez. Hoy hablaremos con el concejal de fiestas de Ferrol de este fantástico cartel, y también de fiestas hablaremos con la concejala de fiestas en Narón, donde este fin de semana se celebra el ONH Atlántico. También nos asomaremos al milagro de San Vicente, que hoy se conmemora en Lugo. Es una tradición francamente peculiar y curiosa, en la que un día al año, el de hoy, mana vino de una fuente. Sí, sí, como lo escuchan. Hoy ahondaremos también en esta tradición. Charlaremos con la actriz Antía Costa, nos meteremos en la cocina con Ana Prieto y con Marco Soriano de Tejada, repasaremos las efemérides y, como decía, muchas cosas más. Tengo por aquí a Vicky Peña, a quien saludo. ¿Qué tal? Muy buenos días.
1: ¿Qué tal? Buenos días.
0: ¿Preparada, lista ya para estas próximas 5 horas?
1: Listísima, con mi café, con mis compañeras. ¿Qué más puedo pedir?
0: Bueno, pues aquí estamos fantásticamente bien, con temperatura
1: agradable, completamente.
0: Efectivamente, viendo pasar la gente por delante de los estudios de Radio Voz aquí en Cuatro Caminos, viendo la fuente de las celebraciones del Depor, viendo un kiosco, que hoy en día es tan difícil ver un kiosco, me encanta poder tener esta visual. En fin, bueno, pues que desde aquí y hasta las 2 de la tarde estaremos al pie del cañón. Saludamos también a Lucía Saavedra en el control técnico, que es la que nos pone las cosas fáciles a lo largo de toda la mañana. Y bueno, y para arrancar, como siempre, queremos conocer qué nos depara el tiempo. Nos acercamos a Meteo Galicia. 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
0: Pues hasta Meteo Galicia nos vamos para conocer cómo se presenta hoy el día. Joel Cid, ¿qué tal? Muy buen día, Joel.
3: Hola, muy buen día.
0: Bueno, contanos, hoxe parece que as temperaturas vannos dar un respiro, non?
3: Sí, hoxe mércores, seguimos con esa influencia ciclónica, pero temos... comenzamos esta mañá con esas brétemas debido a ese vento marítimo que deixa prácticamente toda a metade oeste de Galicia con bastante nube baixa, un ambiente húmido, con temperaturas estos momentos a 9 da mañá na zona do litoral en torno aos 17 a 18 graus, as zonas do interior temperaturas un poquinho máis frescas, en torno aos 14 a 16 graus, e a tendencia é que co avance da mañá esas brétemas, esas nubes baixas que están na metade oeste pouco a pouco vayan abrindo para quedar unha tarde sal de ceo moi aberto no centro, no sur da comunidade. Pode haber unha nube tipo alto, pero aunque daremos aún con unha nube especialmente no norte da provincia de Lugo, na provincia da Coruña, e tamén aún seguirá lixeiramente esas brétemas costeiras moi preto do litoral, tanto da provincia da Coruña como na da zona das Rías Baixas. As temperaturas, así como comentei, con esa nube baixa, descenderán. Se teremos unha tarde na que as temperaturas non se van ser tan altas como na zona do onte martes, aun así, seguimos con avisos amarelos no interior, especialmente na provincia de Ourense, sur da provincia de Lugo, onde tanto no Val do Miño como no Val do Sil, na zona sur da provincia de Lugo poden superar os 36 graus, no resto de Galicia, especialmente na metade oeste, temperaturas que están en torno aos 25, e no resto do interior en torno aos 30 graus.
0: Bueno, e ainda que hai tempo para falar de disto, o resto da semana como se presenta? Máis nesta liña de hoxe ou con temperaturas en ascenso?
3: Non, no resto da semana as temperaturas van a estar moi semellantes, pode haber algún lixeiro descenso, especialmente zonas de interior. Vamos cambiar este vento marítimo de complemento este de hoxe mércores, de onte martes, polo nordés. A partir de mañá sobre xa teremos ese norte-nordés, por tanto, ceos máis grises, con maior nubosidade, especialmente na parte norte da comunidade, ceos máis abertos no centro e no sur, con algún nube tipo alto, e temperaturas, tanto sobres como venres, sen cambios ou con lixeiros descensos, especialmente no norte, onde teremos maior nubosidade. Apenas chegaremos aos 20, 22 grados na zona norte da provincia de Lugo, no sur sí que se superarán os 30 graus, non esperamos xa tanto calor como nestes primeiros días desta semana, e na zona das Rías Baixas as temperaturas sobes e veres estarán en torno aos 25 graus.
0: Perfecto, pois yo decido, moitísimas grazas e que teñas un moi bo día.
3: Igualmente, moi bo día. Saludos.
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0: Son las 9:33 de la mañana y vamos a hablar ahora de calor, del cambio climático, de las consecuencias que estas altas temperaturas tienen en nuestra salud. Como saben, estamos en estos momentos viviendo en Galicia la cuarta ola de calor de la temporada. Una ola de calor que se extenderá hasta el próximo domingo. Es verdad que, como nos comentaban desde Meteo Galicia cuando empezamos el programa, las rías altas esta vez parece que, bueno, pues van a quedar un poco al margen de esas temperaturas extremas, gracias a las brumas costeras. En el centro de la comunidad y en las rías baixas, esas temperaturas, esos termómetros sí van a subir de forma considerable durante estos días. Ayer el presidente del gobierno confirmaba, actualizaba los datos relativos a las muertes causadas por el calor en España en lo que llevamos de 2026. Bueno, pues esa cifra supera ya las 3.800 personas, las 3.800 defunciones. También se está hablando estos días y mucho de esos refugios climáticos, esos lugares habilitados, repartidos por todo el territorio nacional, donde se ofrece resguardo a los ciudadanos para poder pasar estos episodios de temperaturas extremas. Aquí en Galicia son 9 esos refugios climáticos. Bueno, de todo esto vamos a hablar en los próximos minutos con Dominique Royer. Él es investigador, experto además en cambio climático, así que nos pareció interesantísimo poder contar con él esta mañana de miércoles. Señor Royer, ¿qué tal? Muy buenos días.
1: ¿Y qué tal? Buenos días.
0: Bueno, usted es doctor en Geografía Física por la Universidad de Santiago y también investigador de la Misión Biológica de Galicia del CSIC. Una de sus tareas, es descifrar los efectos del clima en la salud. Yo le pregunto, es evidente que estas situaciones que estamos viviendo, estas olas de calor, no son ni mucho menos normales. Mi pregunta es, ¿cree usted que han venido para quedarse?
1: Efectivamente, ya lo hemos visto en los últimos años. Yo creo que en 2022 ya fue uno de los años más cálidos y con más mortalidad por calor en España. Y ahora seguimos, o sea que en los últimos años, en general, ¿no? Todo este quinquenio que ya es rompiendo récords, no solamente por decimales, sino incluso por varios grados.
0: ¿Y cómo nos afectan estos episodios de temperaturas extremas? ¿Cómo afectan a nuestra salud?
1: Pues realmente los efectos de salud son varios. O sea que tenemos evidentemente aumento de enfermedades cardiovasculares, respiratorias. Tenemos también aumento de salud mental, o sea que efectos en la salud mental. Tenemos más alergias, tenemos muchísimos tipos de efectos en la salud. Que no solamente es la temperatura, altas temperaturas, sino también que lo que vemos ahora, por ejemplo, tenemos sequía repentina, tenemos incendios forestales, con lo cual tenemos una mayor contaminación, y todo esto o bien simultáneamente o consecutivamente.
0: ¿Y qué está en nuestras manos para tratar de paliar esos efectos en nuestra salud? ¿Qué es lo que podemos hacer nosotros?
1: Pues en primer lugar, realmente pasar la responsabilidad siempre al individuo, yo creo que es un error. Lo que debemos hacer es adaptar, sobre todo en nuestras ciudades. Debemos reducir la isla de calor, el impacto que tiene el exceso de calor, sobre todo en nocturno, pero también en general buscar zonas más frescas. Y nosotros mismos, intentar que nuestras viviendas sean eficientes en términos energéticos y poder estar en mayor confort, sobre todo en verano.
0: Bueno, la verdad es que en Galicia lo tenemos, digamos, a priori un poco difícil porque aquí no estábamos acostumbrados a estos episodios de calor extremo. No quiero decir, hay otros muchos lugares de España donde, padecen temperaturas, a lo mejor no tan altas como en estos momentos, pero sí temperaturas altas. Aquí era impensable tener, aire acondicionado en una vivienda, ¿no? Y ahora vemos que la situación cambió drásticamente.
1: No solo eso. Yo a veces nos fijamos mucho en las temperaturas extremas y en olas de calor, pero cuando no hay ola de calor no nos fijamos mucho en la temperatura. Y realmente En Galicia todavía no tanto, pero sí empezamos también que tenemos, digamos, podemos decir, un calor crónico, ¿no? Que son temperaturas altas que no siempre llegan a ser extremas, pero durante mucho tiempo en anomalías, digamos, positivas importantes, que su efecto acumulativo también tiene un impacto importante en nuestra salud.
0: Entiendo que hay colectivos que son particularmente vulnerables, ¿no? A los
1: Sí.
0: problemas derivados del calor.
1: Sí, claro. A ver, los clásicos, ¿no? Gente mayor, niños, personas con enfermedades crónicas o personas que están en ese momento enfermos, pero también, por ejemplo, embarazadas. Embarazadas se ha visto que, por ejemplo, los riesgos aumentan con temperatura extrema en nacimientos prematuros. O, por ejemplo, la salud mental es algo que puede afectar a muchísima gente que no es tan evidente, ¿no? Pero también, por ejemplo, digamos, existe el término que justamente ese lunes yo estuve en la mesa redonda del acto de gobierno, un poco fue esquemático, y ahí lo que hice hincapié sobre todo es la vulnerabilidad dinámica. Significa que, aparte de los grupos claramente vulnerables, debemos hablar que todos nosotros podemos ser vulnerables en un momento. Incluso el grupo vulnerable puede ser menos vulnerable o más en función del momento, ¿no? No, y sobre todo cuando estamos viendo este calor acumulativo y bastante extremo sobre mucho tiempo. Casi todos nos convertimos en vulnerables.
0: Por cierto, que hablamos del calor durante el día. Pero bueno, también, Dominique, sería conveniente hablar de lo que está pasando por las noches, porque las temperaturas por la noche siguen siendo elevadas y eso nos dificulta el sueño. Eso, obviamente, también tiene consecuencias en nuestra salud, ¿no?
1: Sí, claro, ¿no? Es más, justamente el año pasado ya publicamos un estudio global donde cuantificamos el riesgo de exceso de calor, y no solamente el exceso durante la noche, sino incluso la duración de ese exceso durante la noche, tiene un aumenta los riesgos de mortalidad incluso, de forma independiente de lo que es el calor diurno, significa que la máxima ya no importa, sino y eso se explica simplemente por el hecho de que si tenemos durante el día 40 grados, por ejemplo, como suele ser en ese, pero después de noche las temperaturas no bajan lo suficiente y realmente lo que hacen es impedirnos descansar, recuperarnos realmente de ese estrés térmico. Y creo que a todos nosotros ha pasado que cuando intentamos dormir con temperaturas muy altas es muy difícil y es una recuperación muy de mala calidad. Y ahora si nos ponemos en la situación que una persona a lo mejor con enfermedades cardiovasculares o cualquier problema cardiovascular, pues eso es un estrés importante porque para poder dormir correctamente y estar descansando, pues tenemos que reducir nuestro pulso, nuestro sistema. Entonces esto, claro, eso es casi imposible.
0: Por cierto, nos decía que había estado el lunes en esa reunión del gobierno a
1: Sí.
0: propósito de los refugios climáticos, ¿no? Hay 1.121 repartidos por toda España. En el caso de Galicia, 9. Y en el caso de la provincia de A Coruña, por ejemplo, 1, ¿no? En la subdelegación del
1: Sí.
0: gobierno. Así, bueno, sin pararse mucho, parece un poco insuficiente, ¿no?
1: Evidentemente, a ver, España en sí es líder en refugios climáticos, o sea que su origen, su gran origen, si nos fijamos realmente incluso en la distribución, la mayor parte de los refugios climáticos ahora mismo se encuentran sobre todo en Barcelona. Barcelona tiene más casi 500 refugios climáticos,
0: Caray.
1: entre micro refugios climáticos y de diferentes tipos, también exteriores e interiores. Galicia ahora mismo realmente no tiene ninguno. Los que ofrece ahora mismo el Estado central sí, pero también un poco limitado porque solamente están abiertos por las mañanas. Es una tarea pendiente en Galicia, claramente, y es un gran problema porque vemos también aquí hay temperaturas elevadas, sobre todo durante el día, pero también durante la noche en ciertas zonas, lo que hace que realmente debemos empezar a tomar medidas de adaptación adaptación aquí para poder proteger la población.
0: Por cierto, ¿cómo son esos refugios climáticos? Porque a lo mejor los oyentes están escuchando y dicen, bueno, ¿y de qué va esto de los refugios climáticos? Aquí, como no teníamos costumbre, ¿cómo
1: claro,
0: son?
1: En principio, la idea del refugio climático es que debe ser un espacio en donde refugiarse ante calor extremo. No solo calor extremo, también calor, digamos, altas temperaturas en sí, ¿no? Y una de las cuestiones que debemos plantear ahí es que el acceso debe ser gratuito, evidentemente, un acceso público donde podemos disponer de agua, poder sentarnos a descansar, también cierto servicio. Realmente debe ser una infraestructura, un servicio de las ciudades permanente, no solamente de forma de emergencia. Un espacio que no solamente es esto, una medida de emergencia, sino también un espacio cultural, social, y una de las cuestiones que debemos ver ahí también es la accesibilidad. Debe ser accesible no solamente en horarios, o sea, que el horario debe ser bastante amplio, y la noche, por ejemplo, es un problema, sigue siendo un problema para muchos refugios climáticos, y mayormente debe ser interior, porque debemos conseguir un confort térmico. Uh-huh. Hay, por ejemplo, hubo experiencias y correcciones después que, por ejemplo, en Barcelona se tienen muchos refugios climáticos en el exterior, pero los refugios climáticos en el exterior tienen una limitación importante. Primero, incluso áreas, zonas verdes en ciertas situaciones extremas no consiguen, digamos, un confort térmico. Es imposible. Uh-huh. Si llegamos a 40 grados, 40 grados son 40 grados en sombra. Entonces, uh-huh, aunque puede haber un microclima que a lo mejor te baja 2-3 grados, pero sigue siendo a lo mejor 37 grados. Entonces, 37 grados siguen siendo, uh-huh, fuera del confort térmico. Uh-huh.
0: Pues Dominique Royer, muchísimas gracias por hablarnos tan claramente sobre el cambio climático y sobre los efectos que tiene en nuestra salud. De verdad, muchas gracias.
1: Muchas gracias a vos.
0: Un saludo.
1: Un saludo.

0: Dejamos a un lado el calor para asomarnos a las efemérides de este 29 de julio, que arrancan en 1836, cuando en París era inaugurado el Arco de Triunfo, 30 años después de que fuera colocada la primera piedra. También en 1836, aquí en nuestro país, se suprimía por real decreto el diezmo católico, las primicias y otras prestaciones de este tipo. Por cierto, pues justamente un año después, el 29 de julio de 1837, Juan Álvarez Mendizábal promulgaba la llamada Ley de Desamortización de la Iglesia. Esa ley, que seguro que muchos de ustedes saben, consistió en poner en el mercado, previa expropiación forzosa y mediante una subasta pública, las tierras y bienes que hasta entonces no se podían enajenar y que se encontraban en poder de las llamadas manos muertas, es decir, de la Iglesia Católica y las órdenes religiosas. Seguimos avanzando, cambiamos de siglo y llegamos al año 1921, cuando Hitler se convertía en el líder del partido nazi. En 1948... en Londres eran inaugurados los primeros Juegos Olímpicos después de la interrupción ocasionada por la Segunda Guerra Mundial. Y en 1954, también en Londres, era publicada por primera vez La Comunidad del Anillo, del escritor británico J.R. Tolkien. Vamos a escuchar a continuación un fragmento de la película basada en este primer libro.
1: Todo comenzó con la forja de los grandes anillos. Tres fueron entregados a los elfos, inmortales, los más sabios y honrados de todos los seres. Siete a los señores enanos, grandes mineros y artesanos de las cavidades montañosas. Y nueve fueron entregados a la raza de los hombres que ansían por encima de todo el poder.
0: Seguimos avanzando, nos vamos ahora al año 1966, cuando en Buenos Aires, la capital argentina, la dictadura de Juan Carlos Onganía reprimía a profesores y alumnos de las universidades nacionales en lo que se conocería posteriormente como Noche de los Bastones Largos. Era entonces cuando se iniciaba la fuga de cerebros, es decir, el exilio a otros países de los más grandes científicos argentinos. En 1981 asistíamos a la que fue denominada como boda del siglo. Me refiero al enlace entre el príncipe Carlos de Gales y Diana Spencer. Un enlace descrito como una boda de cuento de hadas. ¿Quieren saber qué audiencia tuvo esa boda a nivel global? Bueno, pues fue seguida por 750 millones de personas alrededor de todo el mundo. Decir que, bueno, poco hay que añadir con respecto a este enlace. Ya saben, tuvieron dos hijos, la pareja se separó en 1992, se divorció en el 96 y, en fin, había terceras personas. Lo que vamos a escuchar a continuación es un fragmento de la serie de Crown, de Netflix, que recoge una discusión entre Carlos y Lady Di a propósito de Camilla Parker.
2: Abrazar a los vuestros.
3: Yo abrazo a quien quiero. Abrazo a quien amo. Sobre todo cuando sufren por el egoísmo de otros y necesitan ánimos.
2: ¿A quién te estás refiriendo?
3: Camila.
2: ¿Por qué iba a preocuparme por ella?
3: ¡Porque yo me preocupo! Mañana, tarde y noche me preocupo por ella. Y tú le has hecho daño. ¿Y si le haces daño a ella? Me lo haces a mí.
0: Nos vamos ahora al año 1987, cuando la primera ministra de Reino Unido, Margaret Thatcher, y el presidente de Francia, François Mitterrand, firmaban el tratado para construir de forma conjunta el Eurotúnel, el túnel bajo el Canal de la Mancha. En 2002, en Asunción, la capital paraguaya, delincuentes cavaban un túnel subterráneo hasta el Museo Nacional de Bellas Artes y lograban apoderarse de 5 cuadros de autores europeos valorados en cerca de $1 millón estadounidenses. Y hacemos ahora otra parada en Venezuela, porque allí en 2024, hace hoy 2 años, el presidente del Consejo Nacional Electoral, Elvis Amoroso, anunciaba los resultados del primer boletín de las elecciones presidenciales, donde Nicolás Maduro obtenía la victoria con el 51,2% de los votos y Edmundo González perdía con el 44,2%. Media hora más tarde, María Corina Machado daba una rueda de prensa diciendo que no reconocían esos resultados electorales, acusaba al gobierno de fraude electoral y señalaba que Edmundo González Urrutia había ganado esa contienda con el 70% de los votos.
4: Queremos decirle a todos los venezolanos y al mundo entero que Venezuela tiene un nuevo presidente electo y es Edmundo González Urrutia. Ganamos y todo el mundo lo sabe. Todo el mundo lo sabe. Quiero que sepan que esto ha sido algo tan, tan abrumador, tan grande, que hemos ganado.
0: Bueno, pues nos asomamos ahora a los nacimientos de un día como el que nos ocupa. En 1883 nacía el dictador fascista italiano Benito Mussolini. En 1939 la actriz Terele Pávez, que nos dejó en el 2017. Y en 1950 venía al mundo, y la tenemos de cumpleaños, Encarna Otero Cepeda, historiadora y política nacionalista gallega, ex concejala en el Ayuntamiento de Santiago. En fin, lo que vamos a escuchar a continuación es una parte de una intervención de Encarna Otero en el año 2007, cuando se celebraba el 25 aniversario del BNG.
5: Temos moito feito. É verdade que podemos querernos ben no balanzo da festa de aniversario. Pero é verdade que aínda nos queda un soño por cumplir, unha tarefa na que Galiza precisa de nós. Necesitamos un novo estatuto que nos permita ter unha Galiza de seu, capaz de autodeterminarse.
0: Bueno, tamén hoy está de cumpleaños la política socialista Cristina Narbona, que nació en 1951, y también está de cumpleaños el médico epidemiólogo Fernando Simón, que nació en 1963. Un médico al que la inmensa mayoría de los españoles conocimos cuando nos confinaron, porque era el encargado de dar diariamente el parte sobre la evolución del COVID en nuestro país.
6: Que nadie se confunda, las cosas no van bien, ¿vale? Y si quieren que les dé luego algún dato más, se lo doy, pero creo que es un momento para parar. El que detectemos mucho no implica que no haya transmisión. Sigue habiendo transmisión y cada día tenemos más.
0: Uf, qué terribles aquellas comparecencias. Bueno, pues hoy también queremos felicitar al piloto de Fórmula 1, Fernando Alonso, que nació en 1981. Y con respecto a los fallecimientos, pues sepan que nos dejaba un día como hoy, en 1890, el pintor neerlandés Vincent van Gogh, en 1983 el cineasta Luis Buñuel y el actor británico David Niven. Y también despedíamos hace 12 años, en 2014, a la periodista María Antonia Iglesias, una enamorada de Galicia. Escuchamos un fragmento de una entrevista en el programa Ratones Colorados que conducía Jesús Quintero, el loco de la colina.
7: ¿Quieres saludar a sus enemigos?
8: Sí, con toda cordialidad, no tengo ningún rencor. Yo creo que en el fondo los enemigos, sobre todo cierta gente extrema, lo que hacen es utilizar la retórica de siempre, de la extrema derecha, el insulto personal, la descalificación, enana, no sé, ese tipo de cosas.
0: Y por último, despedíamos también hace hoy dos años al torero Paco Camino.

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0: Pues son las 10 de la mañana, vamos a echar un vistazo a la actualidad de este miércoles que sigue pasando por los incendios. El fuego de la Sierra Oeste de la Comunidad de Madrid se mantuvo sin reproducciones durante la noche gracias a las mejores condiciones meteorológicas que, junto con los trabajos desarrollados por los efectivos antiincendios, ayudaron a disminuir la intensidad del fuego. Según fuentes de la delegación del Gobierno de Madrid, esta situación va a favorecer la estabilización del perímetro, lo que contribuirá al control definitivo del fuego, si bien piden ser cautos dada la magnitud del incendio, con alrededor de 250 kilómetros de perímetro y el inicio de una nueva ola de calor. Por cierto, que recogen hoy los compañeros de La Voz de Galicia que, si bien España está ardiendo ahora, el origen del que ya está considerado como peor incendio de la historia reciente se remonta al pasado invierno. Arranca además con una aparente contradicción, que fue un diluvio. Esta, dicen los compañeros, es la crónica de un desastre anunciado que confirma la vulnerabilidad de la península ante un clima que se manifiesta cada vez de forma más extrema. Porque para entender el problema al que se enfrentan España y también Portugal, basta con coger un mapa físico de la Tierra. Están rodeados de amenazas climáticas que llegan desde el oeste, el sur y el este. Bueno, pues nos explican que es el fuego que se extiende ahora por Ávila y por Madrid se está alimentando de una vegetación que creció de forma exuberante tras el tercer invierno más húmedo del siglo XXI. De ahí lo que decíamos antes, la contradicción, ¿no?, de que ahora tenemos los incendios y son consecuencia de las lluvias del invierno. El informe climático de la estación, publicado por la Agencia Estatal de Meteorología, señala que en enero y febrero se registró más del doble de lluvia de lo normal, tratándose del primer bimestre de año más lluvioso de los últimos 47 años. Bueno, a esto se suma que el problema de un invierno extremadamente lluvioso aparece cuando deja de llover. Mientras la vegetación permanece verde, dificulta la propagación de las llamas, pero si después llega un periodo seco, como fue el caso, comienza a perder humedad y termina convirtiéndose en un peligroso combustible. Es lo que sucedió, porque en marzo cambió por completo el sentido de la anomalía de precipitación, pasando de húmeda a muy seca. Esta primavera pasada, cabe recordar, fue también la segunda más cálida desde 1961. Y seguimos hablando de medio ambiente, porque la situación que se vive en la playa de Valdayo, en la laguna de Valdayo, en Carballo, francamente terrible. Peces y bivalvos muertos, aguas estancadas, verdosas y malolientes, nutridas bandadas de mosquitos en cuanto se pone el sol y abandono de la que es una de las zonas de baño más populares para las familias con niños pequeños. Bueno, pues esta es la situación actual de Valdayo, la marisma de Carballo, que es un punto crítico de descanso e invernada en el noroeste ibérico para más de 200 especies de aves silvestres. En su crónica, nuestra compañera de Carballo, Cristina Viu, explica que a la situación actual se llegó después de que el canal que conecta la laguna con el mar se cerrara por acumulación de arena. Esto no es nuevo. Ya en 2005 fue necesario abrir el paso con maquinaria pesada. Sin embargo, en los últimos 7 años esta situación se repitió de forma constante hasta el punto de que la última intervención de la Xunta apenas mantuvo el canal abierto 5 meses. La Dirección General de Patrimonio Natural no se manifestó hasta el momento, más allá de un informe encargado al Instituto de Biodiversidad Agraria y Desenvolvimiento Rural. Bueno, pues Medio Ambiente opta por la inacción y eso a pesar de que en ese documento ya se preveían los problemas futuros. Entre las consecuencias del mal estado de la laguna está una movilización popular que el pasado día 18 reunió a 1 millar de personas que, armadas con palas de juguete, reclamaron una solución. Es cierto que esa protesta tuvo cierto efecto, pero de momento no hay una solución. Ayer las 3 administraciones, es decir, Xunta, Costas y Concello de Carballo, las 3 administraciones implicadas, mantuvieron una reunión. Según el alcalde, en ese encuentro quedó claro que debe ser la Xunta la que actúe, y en concreto se refirió a la Consellería do Mar. Por cierto, que decía yo que esta crónica, que hoy pueden leer en el periódico los lectores de Bergantiños, estaba escrita por nuestra compañera Cristina Viu, a la que desde aquí queremos felicitar porque acaba de jubilarse. Así que le deseamos que tenga una muy feliz jubilación. Y antes de terminar este repaso a la actualidad, sepan, por otra parte, que acabamos de conocer que el Boletín Oficial del Estado incorporó oficialmente a Santiago a la lista de zonas de mercado residencial tensionado. El BOE publica la resolución de la Secretaría de Estado de Vivienda y Agenda Urbana, por la que se recoge la nueva relación de estas zonas, que según la ley estatal 12/2023, que regula el acceso a la vivienda, establece mecanismos de control de alquileres en esas zonas tensionadas, donde limita también las subidas de renta y protege a colectivos vulnerables frente a desahucios. Esta medida en Santiago entrará en vigor mañana y tiene una vigencia de 3 años. Durante ese periodo se podrán aplicar las medidas contempladas en la ley y el plan de medidas correctoras al que dio luz verde a comienzos de junio el gobierno local compostelano. Bueno, pues como saben, entre esas medidas figuran que aquellos inmuebles que no hayan sido alquilados en los últimos 5 años o aquellos que pertenecen a grandes tenedores, que para Santiago corresponden a los que tienen 5 más pisos en la capital gallega, pues en esas propiedades se van a limitar las rentas. Pues con esta noticia hacemos un punto y aparte en la actualidad y enseguida nos acercamos a Ferrol.
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0: Bueno, pues escuchamos a Leire Martínez, que va a ser una de las protagonistas de las fiestas de Ferrol. El cartel se presentaba ayer, el programa de estas celebraciones que se van a extender desde el 1 de agosto hasta el 6 de septiembre. Un cartel fantástico que, además de Leire Martínez, pues tiene entre otros a Vanessa Martín, a Fangoria, a Gudiño, a Denis Jures, en fin, como digo, un cartel francamente apetecible y atractivo. ¿Quién mejor para darnos los detalles que el concejal de fiestas de Ferrol, Arán López, a quien tenemos ya al otro lado del teléfono? ¿Qué tal, concejal? Muy buenos días.
1: Muy buenos días, muchas gracias por invitarme.
0: Encantados de contar con usted. No está mal el cartel, ¿eh? Yo no sé, concejal, ¿cuánto tiempo llevaban trabajando en él para conseguir este resultado?
1: Pues sí, la verdad es que el cartel es un cartel muy muy ambicioso, muy completo, muy muy diferente, pero que ha gustado mucho. Y bueno, nosotros siempre empezamos a trabajar ya a primeros de año. Este cartel se empezó a gestar ya en enero, después de Reyes, y en febrero lo teníamos prácticamente ya hilvanado para poder tener lo que tenemos hoy en día. O sea, que esto hay que hacerlo muy pronto. Yo siempre cuento lo mismo, ¿no? Al final, si tú vas de viaje y el viaje lo preparas en febrero, lo vas a hacer mejor y te va a salir más barato que si lo haces en julio. Pues esto es exactamente lo mismo.
0: Además, hoy con la multitud de festivales que hay repartidos a lo largo de toda la geografía, imagino que cada vez es más difícil y habrá que hacerlo con más antelación para conseguir a los artistas que uno quiere en su ciudad, ¿no?
1: Sí, bendito problema el de tener tantos festivales, ¿no? Porque al final es lo que dices, que tener tanto festival, pues cuesta mucho cerrar un buen programa, pero bueno, insisto, bendito problema, porque Galicia es una comunidad autónoma que tiene muchos festivales y a los que nos gusta la música, pues es maravilloso tener tantos, bendito problema, insisto.
0: Bueno, decía usted que es un programa variado y efectivamente, ¿no? Porque hay actuaciones, grupos, artistas para todos los gustos, desde los más mayores a los más jóvenes, ¿no?
1: Exacto, la idea es eso, ¿no? Que todo el mundo se pueda acercar a Ferrol, venga, tenga un artista, pues eso, de cartelera que le guste, que le guste acudir a sus conciertos, y es lo que hemos intentado, ¿no? Unificar un poco en un cartel, pues que todos los gustos de ciertas edades, gustos musicales, pues puedan disfrutar de las fiestas, ¿no? Que al final las fiestas son eso, saltar, reír, cantar, pasarlo bien, compartir momentos con los tuyos, olvidarse también un poco de los problemas esos del día a día, y al final la música es lo que consigue y nosotros es lo que intentamos ofrecerle a la gente.
0: Y hablando de esa diversidad, quería preguntarle, ¿cómo se monta el cartel? Es decir, ¿cómo se decide? Ah, pues este año, por ejemplo, está triunfando El Ejido, a ver si podemos tenerlo aquí. Pues vamos a traer también a Vanessa Martín porque está de gira o lo que sea. ¿Cómo se articula?
1: Pues es un poco de todo, ¿no? En primer lugar es anticiparte a lo que crees que va a estar en ese momento de moda, ¿no? Es muy difícil conseguir que, por ejemplo, un artista puede estar de moda en septiembre y es todo tan efímero, ahora tan rápido, que después en agosto del año pasado, del año que viene, pues ya no, casi no nos acordamos, ¿no? Entonces hay que hilar fino, y luego también, pues como comentabas, ¿no? Hay que mirar artistas que estén de gira, artistas que no hayan estado aquí hace tiempo, artistas que no estén cerca también, porque eso también impide la contratación. O sea, hay que mirar muchas cosas, y bueno, es un trabajo arduo, es un trabajo en el que participa mucha gente. Yo al final soy el concejal de fiestas, pero tenemos un equipo en el concello de técnicos administrativos, de gente que está detrás, empresas que están también en el día a día con nosotros, el resto de compañeros de concejalías que al final también participan, ya no solo en lo que es la contratación, al final las fiestas son muchas más cosas, ¿no? Es servicios, es turismo, es, bueno, estamos como hablando de deporte, también cultura, hablamos también de seguridad, hablamos de igualdad. O sea, al final las fiestas son transversales a todas las concejalías y es un equipo de todo el gobierno. Uh-huh. O sea, un trabajo de todo el gobierno, perdón.
0: Por cierto, ¿hay alguna actuación que a usted le habría gustado traer este año y que no haya podido ser, que haya quedado en el tintero?
1: Pues la verdad es que no, porque hemos tenido la suerte de haberlo hecho con tanta antelación que lo que hemos intentado traer lo hemos conseguido. Entonces, en ese sentido, lo bueno de la previsión es eso, que puedes jugar con ventaja.
0: Pues sí, esa es una gran ventaja, sí, a la hora de programar. Hablamos de conciertos, pero como dice usted, hay muchas más cosas, ¿no? Detrás de unas fiestas como estas, que se van a prolongar además durante más de un mes. Por ejemplo, conocíamos también ayer que durante los conciertos que se prevén más multitudinarios, se van a instalar puntos violeta y arcoíris, ¿no? Precisamente por motivos de seguridad, claro.
1: Por motivos de seguridad, por motivos de concienciación, por motivos que bueno, hay que visibilizar todas estas causas, y ya te digo, como comentaba antes, en este caso la compañera de igualdad también, la concejala, pues ha estado con nosotros, hemos estado mirando los conciertos que van a ser más multitudinarios, donde esa visibilidad pues se puede pues bueno, exponenciar muchísimo más. En este sentido, pues hablamos de, creo que son 9 conciertos en los que tendremos el punto violeta y el punto LGTBI+.
0: 9 conciertos gratuitos.
1: No, todos los conciertos son gratuitos. Los conciertos que tenemos son todos gratuitos, no hay ninguno de pago.
0: Ese es otro de los grandes atractivos, ¿no?
1: Sí. No, al final, bueno, la música hoy en día, pues ya tenemos todas las plataformas que pagamos por escucharla, ¿no? Y oye, pues por escucharla en directo, pues tiene que tener un plus. Y por eso no queríamos que la gente tuviera que pagar por estos conciertos. Tenemos artistas que para verlos en muchos sitios sí que hay que pagar, y aquí hemos conseguido que estén gratis y que la gente los pueda disfrutar.
0: No podemos olvidarnos, concejal, de que las fiestas también llegarán a los barrios y las parroquias de Ferrol, ¿no? Esto también es importante destacarlo, que a veces parece que solo se quedan en el centro de las ciudades.
1: Sí, bueno, las fiestas, nosotros tenemos el escenario principal, que es la Plaza de Armas, pero tenemos un montón de actividades por toda la ciudad, en la que la gente, bueno, pues puede conocer también lo bonito que tenemos aquí en Ferrol, ¿no? Al final, bueno, yo voy a barrer para casa, ¿no? Siempre digo que las mejores playas del mundo las tenemos en Ferrol, y lo discuto con el que quiera, ¿no? Y pues hay un montón de actividades que te puedes acercar a conocer también las playas, todo ese paisaje maravilloso que tenemos, y yo creo que la poca gente que ya no conoce lo que son las playas de Ferrol y Ferrolterra, pues en el momento que las conoce se enamora. Y eso también es una manera de acercar a la gente a estos sitios.
0: Bueno, es que esas fiestas de verano, aparte de todo lo que estamos comentando, actividades deportivas, culturales, actividades de ocio, destacar eventos ya muy consolidados, como por ejemplo Equiocio, otro que también está despuntando muchísimo, que es el Nachiños Fest, ¿no? Sin olvidarnos de la Feria Medieval, etcétera, etcétera, ¿no? Todo eso que siempre es un gran imán para el público.
1: Correcto, sí, al final es lo que decías tú, ¿no? El Nachiños, el Equiocio, ya son 35 ediciones, el Nachiños Fest creo que vamos ya por la 6ª, ya es un festival muy consolidado, demandado ya por la gente de Ferrol y de la comarca, incluso de la provincia. Hablamos de Feria Medieval, hablamos de la Feria de la Cerveza, que también edición tras edición sigue llenando la Plaza de Armas. Hablamos de, bueno, del Rally de Ferrol, por supuesto, vamos a decir del Rally de Ferrol. Hablamos también de las carrozas de Cobas. Al final, bueno, año tras año se van reinventando y cada vez atraen a más gente. Tenemos la fiesta del Choco, tenemos la batalla de Brión, tenemos, bueno, pues fiestas populares, tenemos las Meninas a principios de septiembre en Ferrol, que ya es algo reconocido a nivel nacional e incluso internacional, me atrevería a decir. Hablamos de, bueno, de un montón de eventos que lo que hacen es poner a Ferrol en el mapa, indicar que Ferrol está vivo, indicar que Ferrol está feliz, y lo que hace es que consigue que la gente salga a la calle y disfrute, salte, ría y cante, y bueno, que comparta mucho en redes, ¿no? Que yo también soy muy partidario de compartir todo esto, porque al final da visibilidad a Ferrol, hay que presumir de Ferrol, de lo que tenemos, de lo que hacemos, y las redes también ayudan en este sentido.
2: Arán, ¿qué tal? Buenos días, soy...

0: nivel nacional, incluso internacional, me atrevería a decir. Hablamos de, bueno, de un montón de eventos que lo que hacen es poner a Ferrol en el mapa, indicar que Ferrol está vivo, indicar que Ferrol está feliz y lo que hace es que consigue que la gente salga a la calle y disfrute, salte, ría y cante y bueno, que comparta mucho en redes, ¿no? Que yo también soy muy partidario de compartir todo esto porque al final da visibilidad a Ferrol, hay que presumir de Ferrol, de lo que tenemos, de lo que hacemos y las redes también ayudan en este sentido.
1: Arán, ¿qué tal? Buenos días, soy Victoria. Estoy un poco sin voz, pero no me quería quedar sin saludarte y preguntarte también, ¿no? Todo esto, bueno, colabora con la idea o el horizonte que tienen de, bueno, como decías, poner Ferrol en el mapa y quitar ese imaginario colectivo que hay de que Ferrol es horrible, que en Ferrol no hay nada y tal. Esto, la verdad, anima a que venga gente también de otros lados a conocer nuestra riqueza, ¿no? Yo ferroleño de por vida.
0: Sí, es así, ¿no? Al final, es verdad que, como decías tú, había ese cliché, ¿no? De Ferrol horrible, como tú decías, o feo, pero creo que cambió ya hace unos años, que ya está cambiando, que sobre todo la gente joven defiende con capa y espada el Ferrol, que Ferrol no es feo, que Ferrol tiene vida, tiene actividad. Luego la gente de aquí a nivel de hostelería, de restauración, de, bueno, de actividades en la calle, de actividades en el interior culturales, de actividades deportivas, bueno, a nivel gastronómico, a nivel paisajístico, estamos mostrando que todo eso que se comentaba, que no tiene nada que ver con la realidad, ¿no? Y poco a poco se está consiguiendo, ¿no? Sin ir más lejos, por ejemplo, la Semana Santa de este año. O sea, nunca tanta gente vive en Ferrol en Semana Santa. ¿Por qué? Pues porque la gente se está dando cuenta del potencial que tenemos, de lo bonito que es, de lo bien que se come, de lo bien que te tratan, de la cantidad de actividades que tienes para todo este tipo de disfrute, a nivel familiar, a nivel, pues eso, más, pues los más jóvenes, más mayores. Entonces, bueno, eso está cambiando, se está notando y al final todo esto son modas, ¿no? Entonces, en el momento en el que la moda ahora ya dice que Ferrol mola, pues al final la gente transmite que Ferrol mola y llega que Ferrol mola.
1: Eso, bueno, también es un buen mensaje para dar, ¿no? Porque seguramente, bueno, hubo mejores épocas y peores épocas, pero Ferrol, doy fe que está teniendo un repunte, tanto a nivel, bueno, lo que es estructura y tal, está revitalizando muchísimo, y a nivel de trabajo, a nivel de vivienda y obviamente a nivel cultural que, permítame hacer un paréntesis, está haciendo un trabajo excelente, brutal. Ayer, cuando nos llegó el cartel, quedamos todas aquí como ¡oh! Brutal, brutal, brutal. Así que muchísimas gracias por eso, por regalarnos esos conciertos gratuitos, que eso también es importante mencionarlo. Y culturalmente está, la verdad, elevando el nivel de Ferrol y no, y bueno, no dejar que se estanque.
0: Pues te lo agradezco, la verdad que sí, que el cartel que hemos traído este año, pues con artistas como Chiloé, Vanessa Martín, Leire Martínez, Marlena, Budiño, Paula Cubs, pues que tenemos tantísimos, Elegido, Enol, o sea, podríamos hablar de tantos artistas que vamos a tener, que bueno, es verdad que el feedback que estamos teniendo estos días, sobre todo, bueno, desde ayer, nosotros íbamos soltando pequeñas píldoras de los pequeños, o sea, de los conciertos que íbamos a tener y ayer, bueno, pues
1: El
0: soltamos todo
1: bombazo
0: el cartel,
1: completamente.
0: sí, y el feedback fue muy positivo, la verdad. Yo solo pido ahora que la gente, bueno, pues, invito a toda la ciudadanía de Ferrol, invito a toda la gente de comarca o de fuera que se quiera acercar a disfrutar de esos conciertos gratuitos y
1: Y que
0: sobre
1: le den la
0: todo eso, que
1: oportunidad a Ferrol, una segunda oportunidad para que vean cómo ha cambiado.
0: Sí, porque ya te digo, no va a defraudar, no va a defraudar. Y lo único que puedo pedir así, que no está en nuestras manos, es que venga buen tiempo, ¿no? Que eso no lo podemos controlar, pero eso es clave también para que todo esto funcione, ¿no? Si tenemos un clima que no llueve, estoy seguro que este mes de agosto va a ser un auténtico éxito para la ciudad.
1: Sí, no es por nada, pero el verano pasado llovió y recuerdo que en Armas el día, por ejemplo, sin ir más lejos, el día del Mago de Oz estaba a tope, no cabía un
0: Sí,
1: alfiler
0: sí,
1: y llovía
0: sí, sí, sí.
1: brutal.
0: Sí.

0: A ver, la gente también, aquí en Galicia estamos acostumbrados al agua y tampoco nos asusta, pero sí que es verdad que se disfruta mucho más cuando no llueve.
1: Por
0: cuando
1: supuesto,
0: hay
1: pero no nos vamos, aquí no nos asustamos de nada, vamos para adelante.
0: No, verdad que no. Llevamos un paraguas, una rebequita, como decimos en Galicia,
1: claro.
0: y tiramilla, se disfruta, sí.
2: Hombre. Bueno, Arán, ya ve que tiene aquí en Vicky Peña la mejor promotora de Ferrol, de las fiestas de Ferrol y, en fin, una enamorada de la ciudad. Por cierto, quería preguntarle antes de despedirnos, ¿hay algún grupo al que usted le haga, que a usted le haga especial ilusión?
0: ¿De este año del cartel?
2: Sí.
0: Yo siempre digo lo mismo, ¿no? Que al final uno no puede imponer sus gustos en un cartel que tienes que hacer para toda la ciudad, para todo el mundo, ¿no? Porque, pues bueno, lo que me puede gustar a mí a lo mejor no gusta a la ciudad o al revés, ¿no? Este año tengo la suerte de poder decir que es un cartel que a mí personalmente me gusta muchísimo, ¿no? Artistas como Deire Martínez, Marlena, artistas como Siloé.
1: Arán,
0: como elegido, que para mí, dime.
1: Como decimos en Uruguay, jugátela. Decinos el nombre de tu grupo preferido de todos estos que elegiste.
0: De las fiestas, venga, sí. me mojo. Diciendo en serio, que es muy difícil decirlo porque creo que no hay ninguno por encima del resto.
1: Ahora no te vamos a cancelar, puedes contarnos tranquilo.
0: Me voy a quedar con dos, vale, no voy a decir solo uno, me voy a quedar con dos, porque bueno, para mí son los que más me gustan, Siloé y Marlena.
2: Ah, vale. Pues anotado queda.
0: Y ahora me gustaría saber el vuestro.
1: Hombre, me los acabas de robar.
0: También, ¿no?
1: Sí, sí, sí.
2: Bueno, yo es que soy un poquito más boomer y entonces me quedaría a lo mejor...
1: Fangoria.
2: Con Fangoria, con Celtas Cortos.
1: Uf.
0: Bueno.
2: O con Vanessa
0: Martín. La variedad.
1: Sí,
2: exacto,
1: sí, sí, sí.
0: La variedad.
1: Exacto.
2: Bueno, pues Arán, muchísimas gracias por atendernos, muchísimo éxito con las fiestas, estamos convencidos de que habrá una grandísima afluencia de público y ojalá efectivamente el tiempo acompañe. Muchas gracias.
0: Bueno, pues gracias a vosotras, ha sido un placer estar con vosotras.
2: Hasta luego.
1: Chao, buen día.
0: Hasta luego, gracias.

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0: Pues nos vamos a acercar ahora a Lugo, porque allí hoy tiene lugar una celebración muy chula y muy particular. Aprovecho, antes de saludar a nuestro siguiente invitado, por cierto, aprovechamos para felicitar hoy a los hosteleros y hosteleras. Hoy es Santa Marta, es el patrón de la hostelería. Precisamente coincidiendo con esta efeméride, se celebra cada año el milagro de San Vicente, en que mano vino de la fuente. Se celebra en Lugo, en la fuente barroca de la Plaza del Campo. Será hoy a las 8 de la tarde. Salvo excepciones muy contadas, cada año, el día de Santa Marta, se celebra esta fiesta que cada vez cuenta con más adeptos. Una divertida tradición de la que vamos a hablar a continuación con Luis Latorre, que es el presidente de la Asociación de Empresarios Lugo Monumental. Luis, ¿qué tal? Muy buenos días.
1: Hola, buenos días, Olga.
0: Oye, cuéntanos un poco, ¿cómo surgió esta curiosa celebración?
1: Pues esto nació en el año 1969, nada menos, o sea, uh-huh. ya tiene una edad. Y esto fue idea de un recaudador de impuestos, don Ezequiel García, que era de aquí de Lugo, vivía aquí en Lugo, y entonces hizo esta peculiar aportación, que de aquella se hacía de otra manera, se pasaba el vino desde los jardines del Obispado a través de las tuberías, bueno, una cosa bastante compleja. Sí. Y después se fue celebrando durante los años 80, 90, se fue celebrando intermitentemente, no se hacía ninguna fecha fija, se hacía así de vez en cuando les apetecía, cuando se acordaban, sí. Y se hacía siempre o en San Froilán o el día de San Vicente, que es en abril. Nosotros en el año 2014 la asociación decidimos recuperar este tema, y ahí sí que darle una continuidad todos los años en la misma fecha, porque es más fácil de recordar y más fácil de llevar a cabo. Entonces elegimos Santa Marta porque es la patrona de la hostelería, como bien decías, y porque además coincide muy bien en fecha, 29 de julio, es una época muy buena para hacer este tipo de festividades, y lo hacemos cada año ese día, salvo, creo que fue una vez nada más, que coincida el lunes, porque los lunes es un día de descanso tradicional de la hostelería, entonces bueno, pues lo cambiábamos de fecha solo los lunes, pero normalmente el 29 de julio, la fuente de San Vicente, Chavino.
0: Bueno, y cuéntanos, aquellos que nos estén escuchando, aquellas que nos estén escuchando, y les interese acercarse ahí hoy a las 8 de la tarde, o sea, la gente, entiendo, se arremolina alrededor de la fuente, ¿no? Explícanos cómo es el procedimiento, vaya.
1: Sí, vamos a ver, la fuente tiene tres caños, es una fuente preciosa aquí, barroca, como bien decías antes, del siglo XVIII, y es una fuente muy bonita que además con el vino la imagen, la verdad que es espectacular. Por motivos de seguridad y de sentido común, lo que hacemos es vallar el perímetro de la fuente, entonces tenemos una serie de personas encargadas de recoger el vino en la fuente, dándoselo gratuitamente a los asistentes. Gratuitamente gracias a Biliga, que es la bodega que nos regala el vino todos los años, y se accede, bueno, todo año tras año, y se reparte al público gratuitamente, que es una cosa que sorprende muchísimo a la gente, que sea gratis. Ya. Pero sí, es una celebración y en eso estamos.
0: Normal que le sorprenda, porque hoy en día gratis es que ya no hay nada prácticamente, ¿no?
1: Bueno, el primer año, hay una anécdota que cuento siempre, porque parece que me la inventé, pero de verdad que fue real. El primer año que lo hicimos, en el 2014, pues estaba repartiendo el vino, y un señor me cogió el vaso y me dijo, ¿y esto dónde se paga? Y dije, no, es gratuito. Y entonces me quedó mirando y me dijo, el milagro no es que la fuente de vino.
0: ya.
1: El milagro es que está gratuito. Y la verdad que muy bien. Es una celebración muy bonita. Tenemos un grupo de música tradicional, o xílgaros, que amenizará también la fiesta, gracias al ayuntamiento, que nos lo pone. Y bueno, yo creo que es una ocasión muy muy buena para venir a Lugo, para darse una vuelta por el casco histórico y disfrutar de este peculiar milagro.
0: Bueno, yo seguro que muchos de los que nos están escuchando se están haciendo la misma pregunta que me estoy haciendo yo, y es cómo se consigue que salga vino por esos tres caños de la fuente.
1: Es un milagro. Los milagros, no, ahora en serio, es un dispositivo muy sencillo, simplemente es una bomba de succión normal y corriente. Lo que pasa es que metemos por dentro de la fuente tubos alimentarios, porque evidentemente ni la fuente toca el vino ni el vino toca la fuente. Por una cuestión, primero, patrimonial, de sentido común, y por otra, una cuestión de higiene. O sea, evidentemente, una fuente, pues, además se bueno, hoy en día hay que tener mucho cuidado con estas cosas. Bueno, siempre lo hubo que ver, pero hoy somos conscientes de ello. Entonces hay que tener mucho cuidado con estas cosas. Entonces el vino no toca en ningún momento la fuente, y el primero que toma el vino en la fuente soy yo, para que la gente vea que no hay ningún tipo de problema.
0: Está
1: así
0: bien,
1: que como comprenderán, sí, no, siempre hacemos un brindis inicial, además viene la alcaldesa, vienen los portavoces de los grupos, viene todo el mundo, entonces hacemos ahí una fiesta, un brindis inicial de inicio de fiesta, para que la gente compruebe que el vino se puede beber perfectísimamente.
0: Y más o menos, ¿cuánta gente se espera que asista y cuántos litros de vino esperáis dispensar?
1: Pues la verdad que el vino todavía no lo vi, entonces no sé cuándo nos mandaron este año, pero normalmente son solo dos o tres mil vasos de vino por lo menos.
0: Bueno.
1: Entonces es bastante. Evidentemente no son 2 o 3 mil personas porque la gente va rotando,
0: ya.
1: Pero bueno, va rotando, algunos repite vino, otros no. Otros, es una, la verdad que la gente en esto se porta muy bien, coge su vaso de vino y se marcha, y se va a los bares de la zona a tomar otra cosa, lo que sea, pero me refiero que es una hay mucha circulación de gente. Está muy bien, la verdad que está muy bien.
0: Aprovecháis además en el Lugo Monumental este acto para hacer entrega de vuestros premios anuales, ¿no?
1: Sí, vamos, somos una asociación bastante pobretona, no pedimos subvenciones de ninguna clase, entonces todo lo financiamos nosotros, entonces aprovechamos los actos para que no nos cueste hacer otro.
0: Ya.
1: Entonces, damos siempre un premio a un local de hostelería de toda la vida, que este año es en este caso es el Hotel Méndez Núñez, más que centenario, con lo cual yo creo que está más que justificada su elección. Después damos un premio a un comercio también tradicional o senlleiro, como solemos decir, que este año es para María y Carlos de Mercarabastos, un puesto de la Plaza de Abastos que estuvo más de 50 años, que se acaban de jubilar, y después hacemos ocasionalmente, no todos los años, de vez en cuando hacemos socios de honor. Socios de honor lo hacemos con cuentagotas, no es un distintivo que demos todos los años, y este año se lo dimos a Abraham Cupeiro, que no puede estar hoy porque por motivos de agenda, pero bueno, se lo dimos el viernes pasado, y nada, magnífico por su promoción siempre de Galicia y de Lugo en particular, pues siempre lo lleva por bandera, y para nosotros es un orgullo tenerlo como vecino.
0: Bueno, pues se presenta bien la jornada de esta tarde en Lugo. Ya que tenemos ocasión de hablar, quería preguntarte cómo está discurriendo ahí el verano.
1: Maravillosamente. La verdad que estamos teniendo un verano estupendo. A ver, como asociación de empresarios, desde el punto de vista comercial y de hostelería, fantástico. La verdad que está funcionando muy bien. Y bueno, luego hemos estado en obras durante un tiempo, que la gente posiblemente lo sepa. Por fin han terminado, por fin la zona está más que transitable. Así que les animo a disfrutar de este nuevo Lugo que tenemos, de esta zona peatonal, de esta zona histórica, y a poder ser hoy también a venir al Milagro de San Vicente.
0: Pues tomamos muy buena nota. Luis, muchísimas gracias por acompañarnos.
1: A vosotros, un placer. Muchísimas gracias, Olga.
0: Un saludo, buenos días.
1: Un saludo.
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0: 11 de la mañana, tercera hora de Voces de Verano, en la que nos asomamos antes de nada a la actualidad que pasa, entre otras cosas, por el alquiler. Porque leemos hoy en las páginas de La Voz de Galicia que la burbuja en la que llevan inmersos los precios de compra de la vivienda en los últimos años, esa espiral alcista que parece no tener fin, dificulta el acceso al mercado a las familias más vulnerables. Sin embargo, últimamente también empieza a generar serias dudas a quienes buscan adquirir un inmueble para inmediatamente después ponerlo en alquiler. Una oportunidad de negocio que se está desinflando en los últimos años en Galicia. Según un estudio elaborado por Fotocasa, la rentabilidad de la vivienda arrendada en nuestra comunidad autónoma se situó en el segundo trimestre de este año en el 5,7%. La cifra, aunque aislada, no da cuenta del problema real, puesto que comprar hoy para destinar la inversión al alquiler sigue generando rédito económico. Sin embargo, lo que sí resulta evidente es el frenazo. En el mismo periodo del año pasado, para que se hagan una idea, el retorno se situaba en el 6,3% y en 2024, que fue cuando se tocó techo, era del 6,4%. Esto muestra que en los últimos dos años los números se están desinflando. En España el retorno también cayó por debajo del 6% en cinco años, al igual que lo hizo aquí en Galicia. Les cuento, por otra parte, hablando de dinero, que una auditoría revela que la Universidad de Da Coruña tuvo un déficit de 19 millones de euros. La brecha financiera con la que se encontró el actual equipo de gobierno de la UDC era tan profunda que, pese a las curas, sigue sin cicatrizar. Esa cifra, esa deuda, se alcanzó en el año 2024. El entonces nombrado rector, Ricardo Cao, heredó un agujero de 13 millones de euros que no había comunicado su antecesor, Julio Abalde, hoy subdelegado del Gobierno en A Coruña. El pasado viernes, la presentación de la liquidación del ejercicio de 2024 podría haber sido un punto del día más entre los 41 que afrontó el Consejo de Gobierno. Sin embargo, desató un vendaval que divide no solo al más alto órgano universitario, sino también a la UDC y a la Xunta. Miembros del Consejo de Gobierno señalaron ese día la necesidad de un rescate por parte de la Xunta para garantizar la viabilidad de esta universidad en el largo plazo, que, pese a haber iniciado un plan de ajuste para sanear las cuentas, sigue en una preocupante situación. Así lo revela un informe de una auditoría independiente al que tuvo acceso La Voz de Galicia. Y les cuento, por otra parte, hablando de educación, que en vez de descanso, este verano trajo a los alumnos y a los profesores de Portugal más nervios e incertidumbres que todo el curso. Y es que una semana después de abrirse el periodo de inscripción para la enseñanza superior, alrededor de 300 alumnos todavía no tienen una nota definitiva que debían haber obtenido el pasado 14 de julio. Bueno, pues la cifra parece insignificante entre los 300.000 estudiantes que se presentaron a los llamados exámenes nacionales, que incluyen las pruebas de acceso a la universidad, pero refleja la tortuosa fase de corrección que generó desconfianza entre alumnos, familiares y profesores. Bueno, pues fueron precisamente los errores en un nuevo sistema de digitalización de exámenes los que provocaron esos largos retrasos y esas desconfianzas sobre las notas. Unas notas que se publicaron el viernes 17 con tres días de retraso, pero que no hicieron más que empeorar la situación. Hay alumnos sin nota, puntuaciones mal atribuidas, profesores que denunciaban falta de rigor y hasta 18.300 casos de recalificación. Una situación que obliga a Portugal a aplazar el inicio del curso.
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10: Voy a presentar para decir de dónde son. Son do Ayuntamiento de Carballo, da parroquia de Bertoa. Chámanme Jomercinda Rodríguez de la Fuente. Son do lugar de Queu de Riba, por supuesto. Moitas gracias. Espero que lle poida servir de algo. Gracias.

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1: Nunca contrabando foi unha boa palabra, pero oxe, vamos. Estas chicas son especiales. Nerea Álvarez, Paula Vilela, Jennifer Pete, las rapazas que pudieron hoy oye, estar con nos aquí en Voces de Verano. Moitísimas gracias por acompañarnos. Vemos los escenarios.
2: Muy bien, gracias a ti. A ti.

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4: Hay casi 21 minutos del mediodía. 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Y yo voy a saludar a Gautier y nada, que desearle unas felices vacaciones. Última consultoría de la temporada. Gautier, ¿qué tal? ¿Cómo estamos? Y eso que no te iba a tocar a ti. Ya nos habíamos despedido, efectivamente. No te iba a tocar a ti. Eso por hablar. Bueno, eso por hablar.
5: Cosas que pasan en los juzgados, que a veces de repente hay cosas de última hora, y efectivamente hoy le tocaba a María José, pero hemos tenido un problemilla con un plazo en día de gracia, y entonces ha tenido que ponerse con eso y yo con el programa.
4: Bueno, pues nada, pues despídete de mi parte. Hasta septiembre. Bueno, aún así tenemos preguntas, obviamente. Tenemos preguntas. Si te parece, vamos con la primera.
5: Venga,
4: nos dicen: buenos días. Mi padre falleció hace unos meses y, además de varios inmuebles, dejó una empresa familiar de la que ahora somos socios mis dos hermanos y yo. El problema es que uno de ellos lleva años trabajando allí y dice que debe seguir dirigiéndola como hasta ahora, mientras que el resto creemos que las decisiones importantes debemos tomarlas entre todos. La situación se está volviendo insostenible y temo que la empresa acabe perdiendo valor. ¿Existe alguna forma legal de desbloquear una situación así?
5: Pues sí, claro.
4: Claro.
5: Otra cosa es cuál sea la forma.
4: Claro.
5: Pero existir existe. Vamos a ver, es una situación mucho más habitual de lo que la gente piensa, yo creo. O sea, está en el día a día de las sucesiones empresariales. Cuando una empresa pasa a la siguiente generación, el verdadero problema muchas veces no es el reparto de las participaciones sociales en sí mismo, de las acciones, si es una S.A., sino quién toma las decisiones, porque yo tengo que tener este puesto y encargarme de esto, y tú este otro y encargarte de este otro, y porque tú mandas sobre mí y yo te tengo que obedecer a ti. Claro, y es que la realidad es esa, tiene que haber un organigrama. Entonces, ¿qué es lo primero que hay que revisar? Pues lo primero que tenemos que revisar son los estatutos sociales. ¿Por qué? Pues porque se pueden establecer en los mismos mayorías especiales o incluso mecanismos para resolver conflictos entre socios, y ya ha llegado un extremo de querer hacer compras o lo que sea, pues ver si existen derechos, por ejemplo, de

0: preferente. También aquí hay una cosa que es muy importante, es distinguir entre ser socio y ser administrador. Yo puedo ser administrador sin ser socio, puedo ser administrador siendo socio y puedo ser socio y no encargarme de la empresa, simplemente ser dueño en un porcentaje X por tener unas participaciones sociales, ¿vale? Hay personas que creen que por el hecho de trabajar desde hace años en la empresa, pues pueden decidir unilateralmente sobre ella, y eso no es así, porque hay decisiones que se someten a los socios, entre ellas, ¿quién es administrador? ¿Vale? Y al final el administrador es el que manda en el día a día de la empresa, con independencia de que pueda haber un director, un gerente o lo que sea. Entonces, cuando el enfrentamiento se prolonga, que es un poco lo que se nos comentaba aquí, efectivamente no solo se deterioran las relaciones familiares, sino que puede llegar a resentirse el valor de la empresa o, podemos dejarnos también de valores, la propia empresa puede llegar a resentirse, perder clientes, bloquearse inversiones que son necesarias porque hay un enconamiento, todas estas cosas pasan y al final, ¿en contra de quién van? Pues van en contra de la empresa. Por eso siempre lo que hay que tratar de hacer es actuar pronto, actuar antes de que las cosas lleguen a enquistarse de verdad. Entonces, muchas veces una buena estrategia jurídica permite evitar un conflicto y, ya llegados más lejos, un procedimiento judicial que pueda ser costoso. Y esto del conflicto con el conflicto, ¿a qué voy? Pues una buena estrategia jurídica quizás no sea la de buscar una solución al asunto a día de hoy. No, eso puede ser el remedio si no se ha hecho antes lo que había que hacer, pero para eso existen los pactos de empresa, los pactos parasociales. ¿Por qué? Porque los empresarios son humanos y se mueren. Esa es la realidad. Y las empresas no son humanas y no se mueren por sí mismas normalmente. Normalmente las matamos los humanos. Entonces, las empresas pasan a la siguiente generación y hay que determinar en qué condiciones pasan a la siguiente generación, quién manda y por qué, cómo se accede al mando. Pues todas estas cosas tienen que estar perfectamente ordenadas. ¿Cómo se solucionan los conflictos? Porque conflictos los va a haber, eso es totalmente seguro. Pero si yo tengo la solución antes que el conflicto, aunque se provoque, no llega a que exista un enquistamiento, ¿vale? Sino que se soluciona. Nos gustará más o menos cómo se soluciona, pero tenemos la solución, ¿vale? Ahora, situación en la que estamos ahora, imaginemos que no existe ningún tipo de pacto, que pues el padre simplemente se preocupó de ir a la notaría y hacer unos estatutos, los que le han dado el modelillo que te dan en la notaría cuando tú no pides nada mayores, que es lo que hay en el 90% de las empresas. No hay ningún tipo de regulación especial. ¿Qué tenemos? Pues tenemos a tres hijos que presumiblemente, pues, por lo que parece que nos indican en la pregunta, son herederos a partes iguales. Pues con independencia de que esto sea conveniente o no, de que deba continuar mandando la persona que estaba antes, se nos dice, al frente de la empresa o no, la realidad es que los otros dos, si son herederos a partes iguales, pueden tomar el control de la empresa. ¿Y por qué? Pues por mayoría. Pueden hacer un cambio en la administración de la empresa y dejar al otro, que desconozco si se lo merece o si no se lo merece, sin su puesto. Esa es la realidad. Bueno. Estamos hablando de porcentajes, nada más que de porcentajes. Y la ley de sociedades de capital principalmente se basa en porcentajes. Por eso, si no queremos que nuestra empresa funcione sobre esa base, tenemos que tener acuerdos.
1: Pues tenemos más cuestiones.
0: Creo que queda respondida, ¿no?
1: Sí. Tenemos más cuestión. Primera cuestión respondida y mosca siguiente. Hace unos 5 años vendí una finca rústica mediante escritura pública. El comprador la ha medido ahora para venderla y dice que tiene bastante menos superficie de la que figura en la escritura. Me reclama una indemnización porque entiende que le vendí una finca de menor tamaño. ¿Puede reclamarme después de tantos años?
0: Bueno, vamos a ver. No es solo cuestión de los años. Aquí hay que saber de dónde viene el problema, cuál es el origen y principalmente cómo se ha vendido esa finca. Si la finca se ha vendido como cuerpo cierto, ya nos vamos a un prácticamente imposible, con independencia de que fuese anteayer. Y yo creo que me he encontrado, no sé si una o dos escrituras en mi vida, que no fuesen como cuerpo cierto, en el que se comprase por metro a metro. ¿Por qué? Pues porque todos procuramos poner, da igual si es un abogado el que la redacta o un notario, como cuerpo cierto, pues sencillamente porque es mucho menos problemático. Yo voy, me compro un piso como cuerpo cierto y yo compro lo que hay entre aquellas paredes. Me compro una finca como cuerpo cierto, pues compro lo que hay dentro de los muros de la finca, en el caso de que tengan muros. ¿Dónde viene el problema? Cuando son fincas abiertas, que normalmente es lo que pasa. Entonces me pueden decir, no, es que no se veía, parecía, entonces el cuerpo no era ese. Es muy, muy, muy complicado que se llegue a ese punto. Pero en cualquier caso, la diferencia de superficie tendría que ser muy elevada. Y luego tenemos otro tema, que efectivamente nos están diciendo que han pasado 5 años. Entonces, o sea, si han pasado 5 años, las acciones personales prescriben a los 5 años. Que han pasado 4 años y no sé cuántos meses, vale. Pero si han pasado 5 años, lo que es una acción personal está prescrita. De cualquier manera, aunque no lo estuviese, me parecería un retraso muy significativo. Pero es que además de parecerme un retraso muy significativo y por tanto una acción que podría ser desleal, ya nos están diciendo que es porque la va a vender. Es decir, para mí me valió durante estos años con las medidas que tenía, pero para venderla no me vale. Yo no he tenido un demérito hasta ahora, pero sí lo tengo porque para vender mide menos, ¿no? La finca mide lo que mide y usted durante todo este tiempo conoció lo que medía. Otra cosa es que ahora al medirla metro a metro, eso tengo otra dimensión, pero usted conocía la forma, la configuración de la finca, los límites de la finca, que eso es en lo que se basa un cuerpo cierto, en conocer cuáles son los límites, ¿vale? Entonces, nos da igual si dentro de esos límites que yo conozco exteriormente hay 100, que hay 50, que hay 20, que hay 200, porque lo importante es que yo conozco los límites. Si yo no quería eso, yo tenía otra opción, que era comprar metro a metro, que es lo que digo que no se utiliza. Entonces, yo te pago 5 euros por metro cuadrado, que la finca tiene 10 metros cuadrados, pues son 50 euros, que tiene 100, son 500, que tiene 1.000, son 5.000. Yo he comprado la finca por 5.000 euros y porque tiene 1.000 metros cuadrados y luego resulta que medimos la finca y tiene 950 metros cuadrados. Vale, ahí he comprado a un precio el metro, pero es que de la otra manera tú no estás comprando a un precio el metro, tú lo que estás comprando es una finca, que tendrá más o menos metros, pero estás comprando esa finca en concreto, ¿vale? Sí. Entonces, el asunto principal es saber cómo se compró y si han pasado los años o no han pasado los años.
1: Pues más respuestas para nuestros oyentes. Vamos con más preguntas para Gautier. Hace unos años un amigo me pidió que figurase como administrador de una sociedad porque él no podía hacerlo temporalmente. Me aseguró que sería algo meramente formal y que él seguiría llevando el negocio. Ahora la empresa tiene deudas con Hacienda, seguramente dudas también, y con varios proveedores, y me preocupa que puedan reclamármelas a mí. ¿Hasta qué punto puedo tener responsabilidad?
0: Pues vamos a ver. La respuesta corta es que el riesgo puede ser muy importante de que exista responsabilidad. Ser administrador de una sociedad implica asumir una serie de obligaciones legales que no desaparecen porque otra persona sea quien realmente dirige el negocio. Es más, o sea, puedes tener todavía más responsabilidades legales, porque lo que estás diciendo es que eres un hombre de paja que puede ser un cooperador necesario para que esté dirigiendo quien en realidad no puede dirigir porque por algún motivo lo tiene prohibido. Sí. Vale, entonces eso no sería excusa. Entonces, si concurriesen circunstancias, como puede ser, y tiene toda la pinta, una situación de insolvencia, pues el incumplimiento de obligaciones societarias, de deudas tributarias, pues el administrador puede llegar a responder personalmente con su patrimonio presente y futuro. Sí. Vale, no se puede, o sea, esto es un tema que creo recordar que ya hemos visto en la radio, pero que yo desde luego he visto en el despacho en más ocasiones de las que quisiera. No se puede aceptar un cargo de administrador únicamente por amistad, por hacer un favor o porque Menganito no puede. O sea, cuando Menganito no puede ser administrador porque ha hecho algo muy grave. Entonces, mucho cuidadito con sustituir a Menganito.
1: Claro, sí.
0: Entonces, vamos a ver, antes de valorar si existe responsabilidad, pues habría que estudiar cuándo fue nombrado, las funciones que desempeñó realmente, las actuaciones que hizo, cuál era la situación económica de la empresa, qué decisiones se adoptaron en ese periodo y cómo contribuyeron o no contribuyeron a la deuda existente, ¿vale? Entonces, en ocasiones la responsabilidad existe, en otras directamente no existe o una buena defensa permite demostrar que no concurren los requisitos legales suficientes como para poder llegar a exigirle personalmente responsabilidad a quien ha sido administrador.
1: Pues, Gautier, no tenemos tiempo para más, pero sí que voy a aprovechar para que apuntes en el calendario qué día vuelves, que te toca el día, déjame mirar, que te lo digo, el día, Gautier, el día 1 de septiembre.
0: No.
1: Pásale la pelota a María José.
0: ¿Cómo que el 1 de septiembre? ¿Martes? Sí, pero es que estoy haciendo el último programa de julio.
1: No, pero bueno, pero es que claro, agosto ya te doy vacaciones y volvemos ahí, el 31.
0: Claro, yo estoy haciendo el último programa de julio, no me tocará empezar a mí.
1: No, ya.
0: Porque también hice el anterior.
1: Ya lo discutiremos.
0: Oye, pues nada. Al que más eches de menos.
1: Venga, va, un abrazo y ya lo tiramos a suertes. Cuidaos, disfrutar de las vacaciones. Hasta septiembre. Chao, chao.
0: Un saludo.

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0: Saludos amigos, muy buenas tardes. Bienvenidos un día más a La Salud Natural. Saben que estamos con todos ustedes en directo y que tenemos un teléfono de contacto 981 13 44 33. Y también tenemos un correo electrónico donde ustedes pueden escribirnos y dejar sus consultas para el doctor, lasaludnatural@radiovoz.es. Hoy le damos la bienvenida al doctor Jacinto Valverde, médico, jefe de medicina interna en el Hospital Beata María Ana. Bienvenido, doctor. Buenas tardes.
1: Hola, ¿qué tal, Magdalena? ¿Cómo estás?
0: Bien, muy bien. Muy bien. Encantada de tenerle aquí porque hoy tenemos bastantes consultas.
1: Pues venga, vamos al lío, ¿no?
0: Venga, vamos con la primera, si le parece. Escribe una oyente y dice que hace justo 3 meses tuvo una rotura fibrilar justo encima de la corva con un derrame en gran parte de la pierna izquierda. Cuando camina un poco más rápido de lo normal, le tira y tiene que aflojar paso. Además dice que se le cansan mucho las dos piernas y algunas veces nota las venas que se le hinchan. Y le pide una recomendación.
1: Bueno, sí, la verdad que la rotura fibrilar es... producen ese tipo de signos porque, bueno, el músculo es una parte de tu cuerpo que está muy vascularizado, que cuando se rompe sangra, sí. Entonces si es en esa zona donde tuvo la rotura, pues es lógico que tuviera este derrame, que sería un derrame con algo de sangre, y hasta que la fibra muscular se va poco a poco otra vez cicatrizando, pues molesta.
0: Sí.
1: Yo creo que le va a venir muy bien. ¿Sí? Utilizar para reforzar esa musculatura y esa zona, cartilaginosa de la articulación, un complemento alimenticio que incorpora colágeno hidrolizado, marino, reforzado con magnesio para mejorar la musculatura, silicio, ácido hialurónico y membrana de huevo junto a vitamina C, que ¿sí? es el flexi colágeno reforzado. ¿Sí? Yo creo que es un complemento que va muy bien para este tipo de situaciones, de lesiones, o simplemente para querer mejorar la calidad de tus articulaciones y músculo. Flexicolágeno reforzado. Es un frasco que viene en polvo, tiene un cacito, sí. Para saber la cantidad que hay que tomar, pues hay que llenar ese cacito entero hasta el borde, lo disuelves en un vaso de agua y lo tomas una vez al día hasta que ella vea que esa molestia que le sigue teniendo, pues va desapareciendo. Y luego hablaba también ella de pesadez en las piernas, ¿no?
0: Sí.
1: De que se le cansan y de que se le hinchan las venas. Eso es muy típico de tener también un problema de mala circulación venosa de retorno. Pues al mismo tiempo que tome el flexicolágeno, que se añada este otro complemento alimenticio que lleva ruscus, lleva bit, lleva ginkgo y vitamina C, y que se llama circulación, ¿vale? Sí. Es de otra línea diferente de Tonjil, que es NutriOrgans,
0: sí.
1: Viene en viales y de entrada yo le recomendaría que tomara un vial por la mañana y otro por la noche.
0: Ajá.
1: Cuando haya mejorado esos síntomas de cansancio y de pesadez de las piernas,
0: sí.
1: Que se quede con un vial al día de mantenimiento.
0: De acuerdo, pues vamos a ver si con estos productos mejora su situación. Doctor, le quería preguntar, porque se habla tanto de las depuraciones, de hacerlas especialmente en otoño y en primavera, pero una pregunta, ¿las personas con enfermedades crónicas deberían hacer con más frecuencia depuraciones de su organismo?
1: Yo creo que a las personas crónicas les recomendaría hacer una depuración trimestral. O sea, en una persona que esté bien de salud, pues que se haga un par de veces al año, cada 6 meses me parece bien. Pero en las personas que tengan algún tipo de enfermedad, yo le recomendaría que la hicieran como poco trimestralmente, ¿vale?
0: Sí.
1: Y le podríamos ayudar. Yo creo que aquí tenemos un buen complemento alimenticio de la línea Estado Puro,
0: ¿sí?
1: que tiene Tonjil, que incorpora para mejorar y hacer una limpieza interna, incorpora el abedul, el cardo mariano, la alcachofa, la cola de caballo, el magnesio y la ashwagandha,
0: sí.
1: Y es fase en forma detox, ¿vale?
0: Bien.
1: Fase en forma detox. Es líquido, lo agitamos, tiene un taponcito dosificador que hay que llenarlo y mezclarlo con agua o con zumo y lo tomamos una vez al día. Fase en forma detox.
0: De acuerdo. Entonces, las personas con enfermedades crónicas, una depuración trimestral. Y los que no estamos tan medicados, cada 6 meses puede ser.
1: Yo creo que sí, un par de veces al año.
0: Pues con eso es suficiente. Vamos con otra consulta. Le escribe un oyente y dice que desde hace unos meses observa que falla su memoria, sobre todo en momentos puntuales. Dice, por ejemplo, un nombre, me acuerdo de la cara, pero no sé ponerle el nombre, aunque lo recupero posteriormente. Y esto me produce una pequeña obsesión. Estoy tomando, entre otras cosas, omega 3 DHA y vitamina D3, según sus recomendaciones. ¿Me aconseja que tome algo más?
1: Yo creo que sí, yo creo que hay que ayudarte un poquito, pero la memoria hay que ejercitarla. ¿Por qué? Porque a lo largo de los años vas perdiendo esa agilidad en la memoria, es lógico, con los pasos. Y este tipo de despistes son habituales con el paso del tiempo. Y luego otra cosa que ocurre es que cada uno lo tenemos y vamos ejercitando una memoria muy selectiva del trabajo que realizamos y olvidamos el resto de la memoria. Sí. Entonces hay que ejercitar la memoria en todo su conjunto. Y para eso hay que hacer ejercicios. Y uno que a mí me parece que lo podemos realizar casi todo el mundo es la lectura. Ajá. Leer todos los días viene muy bien para ejercitar tu memoria en todos los aspectos. Y si queremos ir un poquito más allá y utilizar la complementación alimenticia que tiene Tongil a nuestra disposición, yo recomiendo tomar un producto que lleva fosfatidilserina, lleva ginkgo biloba, cúrcuma, ¿sí?, lleva bacopa, coenzima Q10, EPA y DHA. Uh-huh. Y se llama Nivel Memorix.
0: Nivel Memorix,
1: correcto. ¿Sí? Viene en cápsulas y hay que tomar una cápsula en el desayuno y otra cápsula en la comida.
0: Y doctor, este producto está aconsejado pues ya para quienes vamos cumpliendo años y notamos que la memoria nos falla, pero también para los estudiantes o personas más jóvenes.
1: Exactamente, no solamente para las personas que ya van notando que su memoria va disminuyendo o tiene estos despistes, como le decía esta oyente, sino en aquellas otras personas que necesitan un sobreesfuerzo porque están estudiando oposiciones, exámenes universitarios, también le puede ayudar muchísimo este Nivel Memorix.
0: De acuerdo. Pues doctor, le traigo un estudio muy curioso y además que no es el único, ya son muchos los estudios científicos que lo avalan. Convivir con perros o gatos o con alguna otra mascota tiene efectos beneficiosos sobre la salud física y mental. ¿Qué le parece?
1: Bueno, yo creo que está más que demostrado. O sea, antes lo que empezó siendo, bueno, pues estudios muy concretos, estadísticos, yo creo que incluso para, no solamente para este tipo de beneficios, sino muchas enfermedades degenerativas del sistema nervioso central, el autismo, el Asperger, sí, muchos de esos problemas mejoran muchísimo con las mascotas. Sí. Llámese perro, llámese gato, llámese caballo también, sí, o sea que ayudan muchísimo. Por supuesto que sí, que esto está ya más que científicamente demostrado. Uh-huh. Bueno, si además de eso podemos nosotros ayudar a estas personas, porque si no tienen la posibilidad de tener una mascota para que tenga una mejor salud física y mental, para mí un complemento en ese sentido imprescindible son los ácidos grasos esenciales omega 3.
0: Sí.
1: ¿Vale? O sea, yo creo que tomar omega 3 2400 TG que sí, tiene Tongil es un magnífico complemento alimenticio que nos va a ayudar a mantenernos un poquito mejor, tanto físico como mentalmente. Uh-huh. Que luego queremos ya especificar un poquito más y, bueno, pues estamos en un estado de ansiedad, de nerviosismo, uh-huh, estresados, melancolía. Pues nos podemos ayudar de otro complemento que lleva azafrán, B6, ashwagandha, rhodiola, melisa y grifonia, y que es el Nivelansi.
0: Nivelansi. ¿Vale?
1: Para tratar un poco más lo que es la salud mental, ¿no? Uh-huh,
0: sí.
1: Entonces, tratamos la salud mental con Nivelansi, uh-huh, que este es cómodo porque viene en cápsulas, y tomamos una cápsula por la mañana y otra por la noche, y del omega 3 2400 TG, pues tomamos 2 perlitas en el desayuno y 2 perlas en la comida.
0: De acuerdo. Y doctor, ¿este Nivelansi puede ayudar a las personas que tienen ansiedad por comer o en algún momento también puede ser ansiedad por fumar o alguna otra dependencia?
1: Correcto.
0: Sí.
1: Cualquier situación, venga de donde venga o te la produzca lo que te lo produzca, podemos ayudarnos del nivel ANSI. Da igual si es porque tienes un problema al cual te cuesta afrontarlo, porque tienes estás pasando un duelo del tipo que sea,
0: sí.
1: Pues porque, como tú dices, quieres dejar de fumar o estás dejando de dejar de fumar o estás enfrentándote a un régimen dietético. Cualquier situación que te provoque esa ansiedad o ese estrés, este es tu complemento alimenticio, Nivel ANSI.
0: Nivel ANSI, de acuerdo. ¿Y cómo se toma Nivel ANSI?
1: Pues viene en cápsulas y hay que tomar una cápsula en el desayuno y otra cápsula en la cena.
0: De acuerdo, Nivel ANSI, cápsula antes del desayuno y 15 minutos antes de la cena sería suficiente, ¿no?
1: Con eso es suficiente.
0: Bien, pues vamos con otra consulta, doctor. Le escribe un oyente y dice que le quiere consultar sobre su madre, que tiene 79 años y padece de estreñimiento desde siempre y a veces tiene gases y lo pasa mal. Toma distintos productos que al tiempo le dejan de funcionar. Ahora está tomando Dufalac 10 gramos y le gustaría saber qué le puede recomendar.
1: Bueno, difícil recomendación.
0: Sí.
1: Magdalena, porque cuando un estreñimiento se ha hecho crónico y más con la edad que tiene esta la madre de esta oyente,
0: sí,
1: que habrá utilizado multitud de laxantes y otros tipos de fármacos para aumentar el peristaltismo, pues llega un momento que es muy complicado. Bueno, pero vamos a intentarlo. Yo le diría que le introduzca en la dieta más cantidad de fruta y de verdura para aumentar la cantidad de fibra, ¿vale?
0: Sí.
1: Que también en la medida de lo posible le haga beber más líquido, da igual que sea agua, que sean zumos, que sean infusiones. Eso también es importante. Y vamos a ver si manejando complementación alimenticia mejoramos ese estreñimiento y probablemente al mejorar el estreñimiento mejorará de los gases. Pero de entrada yo le recomendaría que utilizara un complemento que tiene tonjil, que lleva tamarindo, pulpa de ciruela, ruibarbo, sen, pectina, glutamina y fermentos lácticos. Ajá. Se llama Nivelax, terminado en X.
0: Sí.
1: Nivelax. Uh-huh. Este hay que tomar una cápsula por la noche con un gran vaso de agua, ¿vale?
0: Sí.
1: Es importante lo del agua. O sea, una cápsula de Nivelax todas las noches con un gran vaso de agua. Y para mejorar esos gases tan desagradables que tiene, podemos utilizar otro complemento que lleva carbón vegetal, alcarabea, coriandro, hinojo, anís verde, papaína y fermentos lácticos. Y es el Nivel Flatu, ¿vale? Nivel Flatu.
0: Sí.
1: Y este también viene en cápsulas y tenemos que tomar una cápsula después de la comida y otra cápsula después de la cena.
0: De acuerdo. Pues, y doctor, en estas situaciones donde hay gases, ¿tiene que ver la flora intestinal? ¿Se puede hacer una repoblación de la flora?
1: A veces tiene que ver también el tema de la flora intestinal.
0: Sí.
1: Sí, por supuesto que si sospechamos que tenemos nuestra flora intestinal, por las circunstancias que sea, en bastante mal estado,
0: sí.
1: Fíjate que... ¿Qué complemento alimenticio más didáctico, ¿no?
0: A ver.
1: Porque utilizamos anís verde, papaya, piña y glutamina. Y es que se llama intestino.
0: Intestino se llama.
1: O sea, no te puedo decir que no es para... que casi te dice para lo que sirve, ¿no?
0: Sí, sí.
1: Intestino. Este es de una línea, por sí. Si acaso creen que no es pertenece al mismo laboratorio Tonjil, pero es de una línea que se llama Nutriorgans, ¿vale?
0: Nutriorgans.
1: Pero es una caja que se llama intestino, que es, viene en polvo,
0: sí.
1: Y hay que tomar una o dos cucharadas disueltas en un medio de agua, pues en cada comida principal del día. Una o dos cucharadas soperas,
0: sí.
1: Pues en el almuerzo. Y en la cena disueltas en medio vaso de agua. Y esto va a ir repoblando también tu flora intestinal.
0: De acuerdo, pues intestino, que nos ayudará a hacer mejor la digestión por los componentes que tiene y a mejorar ese estado de nuestro intestino que a veces se porta mal.
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0: Continuamos conversando con el doctor don Jacinto Valverde. Doctor, nos llegan datos de la Sociedad Española de Reumatología. Parece ser que los trastornos osteoarticulares son una de las enfermedades más frecuentes en la actualidad. Y aproximadamente una de cada cinco personas padece alguna dolencia osteoarticular o de los músculos. Esta cifra va aumentando a uno de cada tres entre los 45 y 64 años de edad y uno de cada dos a partir de los 65 años. Yo creo que tendríamos que empezar a hablar de prevención.
1: Hombre, fíjate, uno de cada tres sí. entre los 45 y 64 años es muy pronto, ¿no?
0: Sí.
1: Pero es que fíjate, uno de cada dos a partir de los 65 años.
0: Sí.
1: Algo no estamos haciendo bien.
0: Sí.
1: Está claro, o sea, que con 45 años ya pueda ser candidato a tener problemas artrósicos, que es lo que más o menos te vienen diciendo, es porque en tu juventud o no has hecho nada, o has hecho el bruto, o ahora estás muy por encima de tu peso, o no has tenido una alimentación adecuada, porque si no es difícil. Entonces, aquí lo que hay que hacer es una educación desde pequeños, con los niños, fomentándole una alimentación adecuada, fomentándole que tengan un peso, su peso ideal, fomentándole hacer deporte. Y eso va a hacer que a lo largo de los años, si tú cuidas tus articulaciones, esas articulaciones te van a responder. Ajá. Pero es que si no, fíjate, uno de cada dos a partir de los 65 años, pues vas a padecer de problemas articulares, pues si la edad media de supervivencia en España supera los 80, pues no te quiero ni contar, ¿no?
0: Sí, sí, imagínate, 15 años. ¿No? Padeciendo.
1: Claro, imagina, claro, es una barbaridad, ¿no? Entonces, buena alimentación, cuida tu peso. Aquí sí que es importantísimo el peso,
0: sí.
1: porque sobrecargan muchísimo las articulaciones. Mantén una actividad. Cuando eres joven, deporte, cuando ya no eres tan joven, actividad física, camina, pasea. Si puedes hacer bicicleta, fenómeno. Si puedes nadar, mejor todavía.
0: Sí.
1: Y vamos a ayudarte con un complemento alimenticio que incorpora glucosamina, condritin sulfato, MSM, colágeno, ácido hialurónico y membrana de huevo, que es el Nivel Flex.
0: Nivel Flex.
1: Nivel Flex. Son cápsulas y hay que tomar una cápsula en el desayuno, otra cápsula en la comida y otra cápsula en la cena.
0: Esto para las dolencias osteoarticulares y los músculos, ya en cualquier edad. Y doctor, ¿las mujeres deberíamos de tener algún tratamiento más específico? Porque todos estos problemas luego se combinan con la osteopenia o la osteoporosis.
1: Sí, yo específico para la mujer tiene un producto Tonhill que yo creo que lo ha hecho a medida, a vosotros, yo creo, porque
0: sí.
1: Se viene para cualquier etapa de la mujer, bien sea en la etapa fértil, como en la etapa premenopáusica o como en la etapa menopáusica. Es un producto, vamos, yo pienso que es perfectamente ideado para la mujer, ¿no? Porque incorpora pues vitamina D3, incorpora vitamina K2, incorpora magnesio y una serie de proteínas específicas para que la edad fértil tenga una buena regulación de la actividad hormonal, para que la premenopáusica pues tenga una prevención de la pérdida de densidad y mineral ósea, y para la menopausia y la madurez pues tiene una protección cardiovascular, ¿no? Fíjate
0: sí.
1: qué buenísimo complemento alimenticio. Que luego el nombre, bueno, pues es un poco raro, pero es
0: sí.
1: así. Y que es el Betrue
0: sí.
1: mujer. Es raro, pero es así.
0: ¿Qué
1: le vamos a hacer?
0: ¿El nombre?
1: Y yo creo que es un complemento que, ya te digo, a cualquier mujer le
0: sí.
1: puede venir bien si lo toma, bueno, pues desde los primeros momentos de su vida. Y lo puede estar tomando toda la vida, porque le va a venir bien en cualquier etapa de su vida. Este Betrue mujer le va a venir estupendamente bien.
0: Efectivamente, porque como tiene el calcio, tiene la vitamina D, son unos componentes, tiene magnesio también, son unos componentes que todas vamos a necesitar para mantener nuestra salud osteoarticular, ¿no?
1: Correcto, sí, te he dicho solo algunos, sí. algunos de los que tiene, pero tiene muchísimos Muchos. Más, con lo cual, ya te digo, que es que está perfectamente ideado para la mujer desde la edad fértil hasta la edad menopáusica y su madurez.

0: bueno, pues desde los primeros momentos de su vida, y lo puede estar tomando toda la vida, porque le va a venir bien en cualquier etapa de su vida. Este Betrue mujer le va a venir estupendamente bien.
1: Efectivamente, porque como tiene el calcio, tiene la vitamina D, son unos componentes, tiene magnesio también, son unos componentes que todas vamos a necesitar para mantener nuestra salud osteoarticular, ¿no?
0: Correcto, sí, te he dicho solo algunos de los que tiene, pero tiene muchísimos muchos más, con lo cual ya te digo que es que está perfectamente ideado para la mujer desde la edad fértil hasta la edad menopáusica y su madurez.
1: De acuerdo. Pues ya lo sabemos, todas las mujeres. Doctor, la caída de cabello es un tema que preocupa a muchas personas. A veces esta preocupación va más allá de un simple problema estacional. Si notamos que perdemos más de 100 cabellos al día, dicen los expertos que hay que pensar en un tratamiento. Pues, ¿qué tratamiento nos puede recomendar? Que sea natural.
0: Pues aquí a mí me gusta mucho un producto que tiene en este sentido Don Gil, que no solamente te va a mejorar el cabello, sino también la piel y las uñas, porque son órganos que tienen, como si dijéramos, estructuras similares en su composición.
1: Sí.
0: Entonces, para mejorar no solamente el cabello, sino al mismo tiempo la piel y las uñas, pues he ideado un complemento alimenticio que lleva colágeno con queratina, elastina, hialurónico y vitaminas como puede ser la E, la C y el zinc. Y ese se llama Cabello, Piel y Uñas Flash. Ajá. De la línea Estado Puro, sí. Cabello, piel y uñas, Flash. Al ser Flash, viene en viales. Recordar que el vial es un frasquito pequeñito que tiene que agitarse antes de bebérselo, sí. Y que tiene que hacerlo una vez al día. Ajá. Así que cabello, piel y uñas, Flash. Ajá. En viales.
1: De acuerdo. Y después de este tratamiento en viales, doctor, ¿se puede hacer un mantenimiento con las cápsulas?
0: Perfectamente, sí. Sin ningún problema. Sí, claro. Bien. Que sí. Bien. Podemos luego primero tener ese tratamiento con los viales y luego ya de mantenimiento podemos pasarlos a una cápsula por la mañana y otra cápsula por la noche.
1: Doctor, le quería preguntar si hay algún estudio o alguna noticia que usted conozca de por qué los hombres van menos al médico y cómo afecta esto a su salud.
0: Ay, si yo lo supiera, lo pondría en práctica. Vamos a ver, yo como varón que soy y me dedico a la medicina, reconozco que cuando un varón viene al médico a preguntar sobre algunos temas un poquito tabúes hasta ahora para los hombres, pues le da mucha vergüenza. O sea, sí. El hombre de siempre, por esa mentalidad un poco antigua de que no enfermamos nunca, de que somos unos superhombres y de que vamos a estar bien toda la vida, pues es verdad que han visitado al médico muchísimo menos que hacéis las mujeres. Y me parece un error. Ya con los años eso va ocurriendo menos, pero siempre te sigues encontrando matrimonios mayores que la mujer, cuando consigue traer a su marido, a su pareja, a la consulta, te cuenta que es que lleva intentándolo traer, ni se sabe de tiempo y que se negaba. No sé muy bien por qué, no lo sé, porque por más que se intenta en todos los medios de comunicación, la medicina preventiva, hay que ir al médico porque se pueden diagnosticar situaciones de patologías graves que se pueden coger a tiempo y tienen curación, pues no sé por qué la mentalidad del hombre en ese sentido es mucho más cerrada que la de la mujer. Yo creo que poco a poco eso va mejorando, sí. Pero aún así, tú fíjate, un 8% menos, sí. En las visitas al médico que la mujer.
1: Sí.
0: Bueno, y eso es ahora. Si este porcentaje lo hacemos hace 20 años,
1: creo que
0: superamos el 15%.
1: Sí.
0: Estoy seguro, ¿eh? Sí. Y aún así todavía nos queda que aprender.
1: Pues hay que animarles a ellos, a los controles preventivos y sobre todo por el tema de la próstata, ¿no, doctor?
0: Exactamente, ahí que me quería yo decir. Fíjate, el cáncer de mama, todo lo que se ha bajado en cuanto a su mortalidad con los años, ¿por qué? Por el diagnóstico precoz de ese problema, que se pone la solución y ahora tiene un porcentaje de curación altísimo. Sin embargo, en el varón, siendo la próstata algo parecido a la mama en la mujer, que si se coge a tiempo, pues prácticamente tiene una curación altísima, definitiva,
1: sí.
0: Pero

0: No, no van a, no vamos al urólogo con la facilidad o con las revisiones que vais las mujeres para vuestras revisiones ginecológicas y de mama.
1: Sí.
0: Entonces yo sigo insistiendo, a partir de los 40 y muchos, si no tiene ningún antecedente de enfermedad prostática, hay que ir al urólogo para que mire la próstata. Si encima has tenido ya problemas en la familia, a partir de los 40, está claro, ¿no?
1: Sí.
0: Eso es importantísimo, el controlar tu próstata. Y luego, si lo que queremos es mejorar ese crecimiento prostático y mejorar los síntomas que te puede dar el problema de una hipertrofia prostática, pues podemos utilizar un complemento alimenticio de la línea Estado Puro de Tom Hill,
1: Sí.
0: que incorpora pues extracto seco de baya de sow palmetto
1: Sí.
0: junto con extracto seco de polen de cereal y corteza de pino, ¿vale? Eso para mejorar ese problema de la próstata y, bueno, pues la función urinaria en líneas generales en el varón. Se llama sow, terminado en W, SAW, palmetto,
1: Sí.
0: polen de cereal. Este tiene un nombrecito que se las trae.
1: Sí, Sao
0: Sow,
1: Palme.
0: palmetto,
1: Sí.
0: polen de cereal. Es de
1: Sí.
0: la línea Estado Puro y viene en cápsula y a pesar de que tiene un nombre tan complicado,
1: Sí.
0: la toma es muy sencilla, que es una cápsula al día.
1: Con una es suficiente.
0: Con una es más que suficiente.
1: Animamos a todos los varones a que se hagan los controles rutinarios para tener siempre la salud a punto. Doctor, es que se habla de la menopausia en la mujer, pero ¿el hombre padece andropausia?
0: Claro.
1: Sí.
0: Lo que pasa que no es tan brusca como en la mujer la menopausia. O sea, la andropausia
1: Sí.
0: es una disminución progresiva, sobre todo de la testosterona en el hombre, que es lo que nos da, bueno, pues esa diferencia de hombre-mujer, ¿vale? La testosterona,
1: Sí.
0: que empieza, ¿eh? A partir de los 40, entre los 40 y los 55 años, ¿vale?
1: Sí.
0: Y entonces, pues vas notando pues que hay un bajo deseo sexual, que hay más disfunción eréctil, que tienes más cansancio, vas perdiendo masa muscular, etcétera, etcétera, etcétera. Lo que pasa que esto es más lento, ¿vale? ¿Por qué? Porque aunque puedes empezar a raíz de los 40 años, pero quizás no tienes una manifestación de los síntomas que te haga sospechar que estás ya llegando, que estás ya inmerso en esa andropausia, pues a partir de los 45, 55 años, ¿vale?
1: Sí.
0: O sea que sí es verdad que la hay, pero es más lentamente progresiva. Entonces, bueno, pues a veces te vas adecuando a esta bajada hormonal y a bajar un poco pues ese tipo de situaciones. Bueno, ¿podemos ayudar en algo? Pues podemos ayudar.
1: Así.
0: Quizás a mejorar un poquito nuestro deseo sexual y a mejorar un poquito esa disminución de la libido que tenemos, porque lo demás puedes hacerlo con ejercicio físico o con una alimentación adecuada, pues utilizando un complemento que lleva extracto de maca, lleva ginseng coreano, lleva azafrán, lleva arginina y lleva zinc. Y se llama Nivel Vigor,
1: Nivel
0: ¿vale?
1: vigor.
0: Nivel Vigor, ¿eh? Es muy fácil. Hay
1: Sí.
0: que tomar todos los días, insisto, todos los días, dos cápsulas en el desayuno.
1: O sea, nivel vigor, dos cápsulas en el desayuno. De acuerdo.
0: Correcto.
1: Doctor, vamos a hacer un alto para la publicidad y continuamos conversando.
0: Muy bien.
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1: Continuamos conversando con el doctor don Jacinto Valverde. Doctor, primavera y verano, malos meses para los alérgicos. ¿Qué les puede recomendar?
0: Sí, la verdad que sí. Y más con lo lluvioso que ha sido este invierno, sí. Ya se prevé que va a haber muchísima polinización. Bueno, ¿qué podemos hacer? Bueno, lo primero es, si ya sabemos a lo que somos alérgicos y lo tenemos más o menos controlado en los itinerarios habituales, pues mi recomendación es, cada vez que tengas que pasar por esa zona donde tú tienes plantas que eres alérgico,
1: sí,
0: ponte una mascarilla. Ajá, ¿por qué? Claro. Porque eso va a hacer que inhales mucha menos cantidad de polen que esté en ese momento en el ambiente. Procura evitar esas zonas, si puedes, sobre todo al amanecer y al anochecer, que es cuando mayor cantidad de polinización hay.
1: Sí.
0: Cuando llegues a casa, la ropa que lleves, quítatela, ponla en su cubo de la basura para que se lave, porque también va impregnada de polen.
1: Sí.
0: La ventilación en la casa, bueno, no tengas las ventanas abiertas todo el día, porque se te va a llenar también la casa de polen. Claro. Procura hacerlas a media mañana y lo necesario, no más de 5 o 10 minutos para ventilar la casa, ¿no? Uh-huh. Y luego, si después de todo esto y tomando tu medicación no consigues controlarlo, pues ayúdate de un complemento alimenticio que lleva perilla, ginseng, romero, curcumina y vitamina C, que es el nivel Respir. ¿Vale?
1: Sí, nivel
0: Respir de Tonjil. Uh-huh. Tienes que tomarte una cápsula por la mañana y otra cápsula por la noche.
1: Uh-huh. De acuerdo, nivel Respir para todos los alérgicos, una cápsula por la mañana y otra por la noche para tener cubierto así el día y que bajen los síntomas, que son bastante molestos. Doctor, ¿sabe que he encontrado un estudio que desmonta el mito de los 10.000 pasos diarios para conservar la salud?
0: Sí, ese estudio ya... Yo también ojé algo hace tiempo,
1: ¿sí?,
0: de este mito de los 10.000 pasos diarios, que no es necesario, se ha demostrado, sí, que no es necesario llegar a los 10.000 pasos diarios, sí, para mantenerte en forma,
1: sí,
0: sino que todo lo contrario, que, sí, bueno, pues dicen que estudios que caminar pues alrededor de los 4.000 pasos ya es beneficioso para tu salud y reduce mucho el riesgo de mortalidad. Vamos a ver, eso no quiere decir que el que quiera llegar a los 10.000 vaya a ser contraproducente.
1: Claro,
0: no,
1: claro.
0: Va a estar mejor. Sí. Pero que no es que decían, no, es que si no haces 10.000 pasos diarios no te sirve de nada, no. Uh-huh. Eso fue un muy buen estudio de marketing y de publicidad que se hizo para vender más podómetros, ¿no? Que es la maquinita que te marca los pasos, ¿no? O sea, con 4.000 pasos ya empieza a ser saludable. Uh-huh. ¿Que tú quieres hacer más? Me parece muy bien, porque todo lo que hagas de más, mejor va a ser. Pero que no hay que llegar a los 10.000 pasos para que empiece a ser saludable, no hace falta. Uh-huh. Con los 4.000 ya es más que de sobra.
1: Pues nada, nos lo colaron, doctor, que 10.000 pasos al día era para nuestra salud y resulta que era para vender más podómetros, pero bueno.
0: Exactamente. Pero fíjate que esto, estaba ahora mirándolo, sí. Y porque sabía que venía de ahí, y ahora te digo de dónde viene.
1: ¿De dónde?
0: Esto fue en 1965, ¿vale?
1: Sí, sí.
0: Fue en Japón,
1: sí.
0: Que fue el que lanzó al mercado diciendo esto de los 10.000 pasos para vender más cantidad de podómetros. Fíjate si es antiguo esto.
1: Sí, sí. Parece que surgió a raíz de los Juegos Olímpicos de Tokio.
0: Eso parece ser, que a raíz de ahí dijeron, esta es la nuestra. Encasquetó el podómetro a todo el mundo diciendo que hay que llegar a los 10.000 pasos.
1: ¿Cuántas cosas ha habido así a nivel social?
0: Y,
1: ¿no?
0: lo que nos iremos enterando con el paso de los años.
1: Nos quieren vender algo y, bueno, pues montan una campaña. En fin.
0: Totalmente. O de desprestigio de otra.
1: Exactamente. Eso también es verdad. Para potenciar una marca. Pero bueno.
0: Exactamente.
1: Ahí estamos, doctor. Y llegamos al final del programa. Como siempre, un gusto conversar con usted.
0: Se me ha pasado volando.
1: Sí, sí. Siempre es así. Pero que nos encanta tenerle en el programa, doctor.
0: A mí igualmente. Me encanta muchísimo hacer este rato de programa para, por lo menos, bueno, pues para decirle a los oyentes que estamos aquí y que si le podemos ayudar, estaremos encantados de hacerlo.
1: Eso es, servicio público es lo que tenemos.
0: Ahí estamos. Muy bien.
1: Muchísimas gracias. Feliz semana.
0: Igualmente, feliz semana.
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10: Gracias, Magdalena. Un abrazo.
1: ¿Cuáles son las diferencias con la jarra Alcanatur tradicional?
10: Básicamente el filtro es el mismo. Sabes que ahora está muy de moda el de zeolita, critolorita, que está funcionando genialmente bien este filtro, porque sabes que en las ciudades uno de los problemas más grandes que hay es el tema de la canalización, ¿verdad? Las tuberías. Entonces, digamos que hay muchas, son de plomo, de hierro, de todos estos materiales. Entonces, la zeolita lo que hace es atrapar estas partículas. Una vez dicho eso, que cualquiera de las jarras es compatible con los tres tipos de filtros que tiene Alcanatur, que nos pedían el cristal, aunque es verdad que sabes que el plástico nuestro de la normal, la que lleva ahora, es el 10º aniversario, está certificado por Nicolás Olea, de la Universidad de Granada, que es uno de los mayores expertos en tóxicos que emite los plásticos, que no emite ningún tipo de disruptor androgénico ni estrogénico. Entonces, quiero decir, pero aún así hay gente, y es verdad, yo creo que no sé si te pasa a ti, Magdalena, de que cuando bebes una botella de cristal, y una botella de plástico, aunque no tenga ningún disruptor endocrino, el sabor es distinto.
1: Sí.
10: Vamos a ver, el cristal no deja de ser un cuarzo. Sabemos de toda la vida que son canalizadores de energía, sobre todo energía fotónica, energía solar, y el cristal es el cristal. Tiene después partes negativas que se puede romper, que pesa más. Entonces, nosotros lo que queríamos hacer un cristal que tuviera digamos, unas propiedades especiales, ¿no? Entonces hicimos un cristal que es alto en silicio. El silicio es el principal componente que tiene el cristal.
1: Sí.
10: ¿Qué pasa? Puede tener más o menos. La media andan sobre el 80%, 80, 85%. Bueno, nuestra jarra tiene un 94% de silicio. ¿Por qué quisimos hacer esta aleación así tan especial? Porque el silicio funciona como una pila fotovoltaica, es decir, una placa solar, ¿no? Por así decirlo.
1: Sí.
10: Nosotros estamos rodeados de infrarrojo, que viene del sol, sobre todo el infrarrojo lejano. Hay una onda muy concreta, es de 4 a 14 micras. Bueno, pues estas pilas que tiene este cristal, este vidrio,
1: sí,
10: lo que hacen es captar esta energía 4 a 14 micras, y lo que va a hacer cuando está en contacto con el agua, con el cuerpo humano, no es como calentarlo, pero sí hacerlo vibrar, ¿no? Entonces, ajá, el filtro nuestro, sabes que alcaliniza,
1: sí,
10: ioniza y reestructura el agua. Entonces, ¿qué pasa? En la jarra normal, si te la bebes rápida, si no, con el paso del tiempo, pues algunas propiedades, lo alcalino casi nada, pero la ionización por el efecto del oxígeno que hay en el aire y la reestructuración van mermando. Mientras que en la jarra nueva, la Clear, digamos que tiene esta ventaja de que al tener este cristal rico en silicio está dando esta doble reestructuración que le llamamos, ¿no?
1: Sí.
10: Digamos que sería la gran ventaja, y aparte el sabor más fresca, más vital. Entonces lo veo que es un producto maravilloso. La hicimos muy ligerita porque el problema del cristal es que pesa.
1: Claro.
10: Cuando tiene agua, entonces la hicimos muy ligerita para que sea asequible en peso a cualquier persona que tenga la edad que tenga. También hicimos una serie de sistemas para que si va en una encimera o lo que sea, pues no esté en el cristal directamente, sino con unos amortiguadores. Bueno, ajá, creo que a la gente le va a gustar muchísimo.
1: Sí.
10: Es un producto que mucha gente demandaba, y ya digo, no quita que anule la otra, ni mucho menos, porque la otra, ya te digo, tiene un poquito más de capacidad, porque claro, al pesar mucho menos el material, pues por lógica en este tema. Entonces, bueno, creo que son dos hermanas que han venido con 10 años de diferencia.
1: Sí.
10: Cada una tiene su mercado, y la verdad que lo más importante de las dos jarras es que comparten algo que es el alma de Alcanatur, que es el filtro.
1: Es importante decirlo, Juan Carlos, porque detrás de Alcanatur hay mucho estudio clínico. No solamente estudiáis las necesidades, por ejemplo, en los hogares a la hora de lanzar esta nueva jarra, sino la eficacia en la salud del agua alcalina.
10: Desde que empezó la empresa en el 2016, que hicimos el primer estudio en la Universidad de Vigo, siempre nos planteamos ese tema, ¿no? Decía, ¿cuánto hay de verdad en el tema? Nosotros conocíamos y toda la tecnología por Japón. Nosotros lo que hicimos fue mejorarla y ponerla asequible al gran público, que eran equipos de 2.000 euros para arriba, y hoy pues una persona con 70 y pico euros, pobre producto, lo subió, como bien sabes, desde hace 10 años.
1: Sí, sí.
10: Pues lo que hicimos, nuestro principal objetivo era que fuera asequible a cualquier persona, más o menos hoy, que viva en nuestro país y pueda acceder a estas tecnologías tan maravillosas, porque somos 70% agua. Entonces, que, como dice la doctora Monsalve, la vital importancia del agua en nuestras vidas. Que es decir, si tú bebes un mal agua, un agua llena de microplásticos, estas aguas minerales que están envueltas en plástico, o agua del grifo que tiene su cloro, a veces las cañerías no saben lo que lleva, que para mí es la opción mejor, más sana y más sostenible y más económica. La del grifo, bien filtrada, con unos filtros de carbón activo, con una buena zeolita o tal,
1: sí,
10: es la mejor opción. Y después, si le podemos dar ese toque terapéutico avalado por estudios, pues bueno, yo creo que...
1: Exacto, no podemos pedir más.
10: No podemos pedir más. Los oyentes que llevan años escuchándonos, que sé que la mayoría pues están usando nuestros productos, se dan cuenta de ello, ¿no?
1: Sí,
10: y eso es la realidad.
1: Entonces, Juan Carlos, ¿podemos decir que la nueva jarra Clear Drops, lo único que cambia es el envase en este,
10: sí,
1: cristal, en este borosilicato?
10: Digamos, efectivamente, para esa persona que quiere ese sabor más depurado, más,
1: sí,
10: tal, pues, y nos lo pedían de hace mucho tiempo, cristal, porque claro, no todo el mundo conoce al doctor Olea, saliendo un poquito del círculo de biocultura y todo eso, pues ya no es una persona tan conocida.
1: Sí.
10: Entonces, claro, la gente se sorprendía. Joder, una jarra que tiene tantos estudios y tal, y en plástico, claro, porque no entendían que es un plástico especial, que no es un plástico normal y corriente. Entonces, bueno, para esa gente llevábamos tiempo buscando fabricar este producto, y creo que ya digo que va a satisfacer a esa parte del mercado. Es un producto un poquito más caro, pero bueno, para esa persona,
1: claro,
10: que requiere, cuidándolo bien, va a durar un montón de años.
1: ¿Los filtros son compatibles entre las jarras?
10: Sí, totalmente, sí. Magdalena, sí, una cosa que era clave era que los filtros fueran compatibles con una jarra con otra. Entonces hay clientes que hasta pueden tener dos jarras si les apetece, la de cristal, imagínate, y la normal, sin problema ninguno, y compartir los filtros.
1: Recuérdanos qué tipo de filtración hace, qué sustancias es capaz de reducir o de eliminar del agua el filtro Alcanatur.
10: Bueno, pues nada, pues es el único del mercado que cumple la normativa de laboratorio Oliver Rodés, que es la normativa UNE 449-101, que digamos que mide más de 200 tóxicos, desde metales pesados, pesticidas, bueno, todo lo que se te puede ocurrir que puede llevar el agua. Y como suspenda solamente uno de ellos, ya no te dan la certificación. Es decir, ninguna jarra en el mercado tiene esta certificación. El que nos esté escuchando, es muy importante. Todos los parámetros están en la página web de las 200 mediciones que hay. Y habíamos pasado en el 2021 y lo hemos renovado, porque es cada 4 o 5 años. Y ya con nuevos parámetros, como bisfenol A, los PFOAs, que sabes que son los químicos eternos, sí. Pues siempre van sumando nuevos parámetros. Y Alcanatur siempre superándolo. Entonces, quiero decir que nos llena de orgullo ese tema. Aparte de los estudios que hacemos, como hemos hablado antes, de los beneficios que te puede dar el agua, también es muy importante eliminar todos esos tóxicos, que es por las cañerías, no quiere decir que las depuradoras en nuestro país, porque además el agua, yo siempre digo, Magdalena, que es el producto más controlado que puede haber, que es el agua de Madrid, en el canal de Isabel II, si no lo hace 10 o 15 análisis diarios, no lo hace ninguno. Entonces eso da una tranquilidad enorme. Lo que pasa, claro, hay que meterle cloro, porque mata virus y bacterias, porque es un oxidante, pero claro, en nuestra microbiota la irrita muchísimo, por eso también el filtro de ducha es tan importante, por la piel y por inhalación absorbemos ese cloro y otros tóxicos que puede llevar el agua. Entonces también es muy importante, Alcanatur cuida muchísimo la ducha. Yo mismo tenía una dermatitis, la tengo, pero asintomática, que gracias a Dios ya no me da reacción, porque no le estoy metiendo un tóxico como el cloro que la hace reaccionar. Entonces, bueno, claro, es muy importante en cosas que hacemos en el día a día, como ducharnos cada día, beber cada día, pues cuidar ahí estos parámetros, ¿verdad?
1: Y Juan Carlos, decís que Alcanatur, las jarras, el agua Alcanatur, alcaliniza un pH que lo lleva al 9. ¿Es el mismo nivel para las jarras que para los filtros, por ejemplo, los que van debajo del fregadero o en la encimera?
10: Sí. Nosotros, para cualquier producto osmosis inversa que tenemos, sí, el flujo directo, cualquiera de las distintas modalidades que tenemos, que básicamente es las jarras, pues tenemos la ultrafiltración, que son estos productos que son a mitad de camino entre la osmosis y la jarra, sí, que estamos hablando entre 300, 500 euros, depende del tipo de grifo y todo ese tema. Y pues claro, si nos vamos a la osmosis, que yo le llamo los Rolex del agua, pero bueno, ya para gente muy concienciada, es una inversión de 1.000 euros para hacia arriba, sí, que se puede financiar lógicamente de 50 euros al mes. Pero en todos vamos el mismo aspecto, las mismas cualidades tiene que tener el agua Alcanatur, que es la limpieza de tóxicos, que uno lógicamente en algunas va a ser más potente y más profunda, por eso nuestros expertos le van a aconsejar, depende de la zona de España, qué producto sería la aconsejable para su familia. Muy importante que tengan esas cualidades del agua del pH 9, que sea ionizada, que esté reestructurada, que de todas esas cualidades que tiene, que hablamos casi siempre un poquito más de la jarra, que es el producto más vendido, pero sí, nosotros lógicamente tienen las mismas cualidades.
1: Juan Carlos, nos gusta el tratamiento que hacéis al agua, porque hacéis un tratamiento interno para el agua de beber, pero también tratamiento externo. Recuérdanos cómo son los filtros de agua para la ducha.
10: Bueno, para la ducha, muy importante lo que digo siempre, Magdalena, el tema del sulfito cálcico. Los filtros que vienen, la mayoría del mercado, le echan unas bolitas blancas, sí, que llevan sulfito cálcico. Entonces, claro, el gobierno europeo pues no le pone problemas, la mayoría vienen de China o de otros países, porque como no es para beber esa agua, no, claro, le ponen problema. Pero vamos a ver, eso es una tontería, porque por la piel, lo que hablamos siempre, bebes el agua o, sí, la inhalas. Entonces, el sulfito cálcico, que quita el cloro, vale, quita un tóxico con otro tóxico, que es el E226. Nosotros certificamos por la Universidad de Vigo, conforme nuestro filtro de ducha no lleva sulfito cálcico, lo hace a través de un carbón ecológico natural, una fibra de carbón que da 50 mililitros, que una vez al año se cambia, sí, y la gente lo compra en las ferias biocultura, pues por 37 euros al año tiene un agua maravillosa para el pelo, la piel, que igual, por ejemplo, en zonas como Madrid no se nota mucho porque el agua no es tan dura, pero zonas como Barcelona, claro, sí, pero quiere decir que en Madrid no se note la dureza, no quiere decir que no tenga cloro, que no tenga trihalometanos, que no tenga clorina, porque Madrid es prácticamente el único comunidad española que tiene, aparte de cloro, clorina en el agua. No es tan tóxica como el cloro. Nosotros ya estamos preparando también nuestros filtros para eliminar eso, porque ya digo, el único sitio de España donde ponían clorina aparte de cloro es en Madrid, aunque ya digo, el más problemático es el cloro. Entonces, bueno, quiero decir que es importantísimo para el pelo, la piel y sobre todo la microbiota intestinal. Yo siempre digo lo mismo, cuidarse por dentro sí, pero por fuera lo mismo, ¿no? Quiero decir,
1: exacto. Y Juan Carlos, antes de terminar, ¿qué hay de las botellas para llevar el agua o para tenerlas en casa llenas de agua Alcanatur? Porque creo que también hay una novedad.
10: Exacto. Exactamente, sí. Se llama la Go. Es una botella, ¿por qué? Porque bebemos poco. Vamos a ser sinceros, la mayoría de la gente bebemos poco. Entonces, mucha gente nos pedía, sobre todo deportistas, oye, una botella que yo pueda rellenar en cualquier sitio. Pues esa es la Go. Una botella que puedes rellenar en cualquier sitio. Yo siempre la llevo en mi coche. Sobre todo, se solicita relación inmediata. Vas a un restaurante, en un supermercado, en cualquier sitio. Y es el único requisito que el agua sea potable.
1: Entonces, Juan Carlos, esta botella filtradora Go, ¿qué hace? ¿Tiene un filtro tipo Alcanatur?
10: Correcto. Sí, sí, correcto. Sí, tienes que, el único tema que tienes que chupar un poquito por ella, que sí, es por absorción, es como una pajita, sí, y en medio de la pajita está el filtro. Tienes, ajá, que absorber un poquito, al principio te cuesta, como todo, pero una vez que te acostumbras, yo la llevo en el coche para otros lados, sí, y de maravilla porque me obligo a beber. Que decimos un refrán en Galicia, en casa do ferreiro, coitero de pau, traducido al castellano, sí, en casa del herrero, cuchillo de palo. Sí. Entonces quiero decir que yo me tengo que obligar, como todos nosotros, porque a veces te olvidas, el día a día te come, y sí, digo, no, venga, y me la llevo. Entonces, parece que no tener cerca las cosas, sí, a todas las malas, hay que quitarlas. Que si no quiero tener chocolate en casa, imagínate, por ejemplo, o una galleta, pues no la compres, porque si no vas a picar un día. Pues lo mismo, las cosas que queremos tener cerca, porque nos viene bien para nuestra salud y calidad de vida, hay que tenerlas cerca. Entonces, ahí la botellita en tu coche, o en donde la quieras, o en la bicicleta, o en, sí, tu mochila, pues te va a hacer que, mira, en cualquier sitio, venga, pues voy al restaurante, salgo, venga, lleno la botellita y ya tengo un litro. Exacto. Y tengo un litro para tirar millas por ahí. Entonces, bueno, son cosas muy útiles, muy prácticas, uh-huh, y que nos ayudan a mejorar muchísimo nuestra salud y calidad.
1: Es un buenísimo regalo, Juan Carlos, porque además, bueno, sí, sí, el coste por litro sale a 0,67 céntimos.
10: Nada, súper económico. Nosotros ya viste que somos productos siempre adaptados a todos los bolsillos, que lo que queremos, Madalena, que la gente se cuide y que, ya digo, lo que te gastas en una cerveza, una Coca-Cola por ahí, tienes para darte un montón de litros y con calidad, con sabor, porque ya sabes que el sabor es excelente, mimamos, sí, también mucho ese sabor rico en magnesio, le da esa calidad de agua que es espectacular, y ya digo, sin ningún tipo de tóxicos, como hemos hablado, tanto el filtro de ducha y tal, cuidamos mucho esos pequeños detalles con otras empresas, pues no, pues venga, y por eso, como programas como el tuyo, queremos concienciar a la gente, cultura, exacto, cultura, sabes que llevamos años hablando lo mismo, repitiendo lo mismo, señores, es importante, un tóxico, aunque sea pequeño, pero tomado todos los días, te puede hacer un daño a medio y largo plazo muy grande, entonces, mm, es importante tomar las cosas con la mayor seriedad posible, porque la salud es, creo, el dinero es importante, la vida, el amor es importante, pero sin salud,
1: exacto, no hacemos nada. La vida. No hacemos nada. 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Juan Carlos, ha sido un verdadero placer compartir este tiempo contigo y profundizar en la visión, en la innovación que tenéis y el compromiso en Alcanatur. Y nos quedamos, como siempre, con la idea de que mejorar la calidad del agua, por supuesto, es mejorar la salud y la calidad de vida. Muchísimas gracias.
10: A vosotros, un fuertísimo abrazo.
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finalizando nuestro programa La Salud Natural. 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Y ahora sí, nos despedimos ya de todos ustedes. Agradeciendo su presencia, les esperamos en el próximo programa. Que sean felices.

0: ¿Qué tal? Buenísimas tardes, ¿cómo estáis? Bienvenidos, bienvenidas a la tarde, es tuya. Estamos acabando el mes de julio, miércoles 29, y como siempre estamos con muchísimas ganas de pasarlo bien, de disfrutar juntos de esta tarde de verano, con vuestra compañía y vuestra alegría, hasta las 9, aquí en la sintonía de Radio Voz. Hoy tendremos en nada ya por aquí a nuestro abogado Antonio Vázquez, con él vamos a despedir la temporada ya hasta septiembre, así que todas aquellas dudas que tengáis en el tintero sobre el mundo del derecho, podéis plantearlas hoy, porque luego no podréis hablar con él hasta el próximo mes de septiembre. Pero antes de nada, como siempre, queremos saber cómo está el tiempo, así que vamos a Meteo Galicia. Saludamos a Alberto Romero. Hola, Alberto.
1: Hola, ¿qué tal? Buenas tardes, Susana.
0: Buenas tardes, Alberto. ¿Qué tal? Cuéntanos cómo está ahora mismo la situación del tiempo en Galicia y qué nos espera para las próximas horas.
1: Ahora mismo tenemos 25 grados de temperatura en Ferrol, a Coruña 24, en Lugo una temperatura ahora de casi 33 grados, en Ourense 35, en Vigo tenemos ahora mismo una temperatura de 24 grados, en Pontevedra llegando a los 28, Santiago de Compostela pues una temperatura de 26 grados. El cielo está despejado en toda Galicia en estos momentos, desaparecieron esas brumas, hacia la noche pueden volver a entrar en zonas del litoral. Y bueno, la verdad es que vamos a tener lo que resta de semana, pues ya no vamos a tener avisos por altas temperaturas en el interior de Galicia, los tenemos hoy, mañana ya nada, ni tampoco lo vamos a tener el viernes. Julio va a finalizar el día 31 con la llegada de un frente, va a llegar un frente por el norte de Galicia que va a dejar el cielo cubierto, precipitaciones débiles, no va a ser gran cosa, y descenso a las temperaturas, y agosto va a comenzar con un tiempo bastante más ambiente, va a comenzar con un tiempo más fresco, también hay que decirlo, en comparación a todo lo que hemos tenido en el mes de julio. Y bueno, la verdad es que estamos viendo que por lo menos la primera semana del mes de agosto nada, para nada, va a tener que ver con lo que tuvimos en el mes de julio.
0: Bueno, pues para los que empezamos las vacaciones llega un nuevo cambio. ¿Ese frente cuándo va a entrar? ¿El viernes?
1: El viernes, que va a dejar el cielo cubierto por la mañana en zona del Tercio Norte, en el sur cielo bastante más despejado, alguna precipitación débil, pero bueno, ese frente va a condicionar la meteorología, por lo menos en la primera semana del mes de agosto. Repetimos, nada va a tener que ver con lo que tuvimos hasta ahora. Obviamente no estamos hablando de grandes borrascas, ni mucho menos, pero bueno, para todo lo que tuvimos, lo que viene siendo el inicio de agosto va a ser completamente distinto, tipo más cambiante, más fresco. Obviamente, en zonas del interior se va a mantener el calor, pero repetimos, a partir de mañana, de momento, no vamos a tener ya ningún tipo de aviso por calor.
0: Con ello nos quedamos. Alberto, muchísimas gracias. Un abrazo, buena tarde.
1: Un abrazo, Susana, buena tarde. Hasta luego.
0: Hasta luego, hasta luego. Bueno, pues vamos a aprovechar el mes de julio porque tendremos aún temperaturas altas, o mejor dicho, los que no quieren temperaturas altas, pues más contentos estarán que esto va a cambiar de cara al fin de semana y de cara a la primera semana de agosto. Bueno, pues nada, que aquí nos morimos de calor cada tarde y para la semana, cuando empecemos las vacaciones, llegará el fresco. ¡Qué maravilla este tiempo fabuloso! Darío Varela, que está en el control técnico de sonido, mejor tomarnos la vida con humor porque el tiempo es algo que no podemos cambiar, que no puede variar y que no tenemos una varita mágica para cambiarlo. Lo importante es que no haya nada extremo, que es lo fundamental. Es verdad que lo que hemos vivido en este mes de julio no es habitual, ni muchísimo menos, ¿verdad? Apenas ha llovido, un calor extremo en muchísimos puntos de la comunidad, temperaturas altísimas y, bueno, es lógico que esto pues vaya cambiando y lo va a hacer de cara al mes de agosto. Pero de momento seguimos con mucho calor. Como comentaba Alberto Romero desde Meteo Galicia, vamos a arrancar recordando canciones del verano. Vamos a arrancar en el año 2008, cuando sonaba este Infinity.

0: Estamos en la sintonía de Radio Voz y a esta hora, como cada miércoles, y además pues daremos por finalizada la temporada de este 2026, de esta primera parte del año, pues ya sabéis que tenemos nuestro espacio de voz jurídica con el abogado Antonio Vázquez, al que ya saludamos. Hola Antonio, muy buenas tardes.
1: Hola, buenas tardes.
0: Vamos a dar comienzo al espacio de hoy. 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Pero además, aquí en directo, como sabéis, podéis plantear todas vuestras dudas al abogado Antonio Vázquez por tres vías. 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También os podéis enviar un WhatsApp al 672-16-77-55 o enviarnos un correo electrónico a latardeestuya@radiovoz.es. Lo que prefiráis, el teléfono 981-1344-33, el WhatsApp o el correo electrónico. Vamos a empezar, Antonio, con la primera consulta que nos llega a través de WhatsApp, que nos la envía Alberto desde A Coruña. Dice: hola, estoy en un piso de alquiler y en octubre cumplo 5 años de contrato. La idea es continuar, tanto por mi parte como por la de los propietarios. Lo que sí me han dicho es que me van a subir algo la cuota. Y la pregunta ¿es necesario hacer otro contrato si me van a subir la cuota? ¿O vale el mismo en el caso solamente de que siga pagando la misma cantidad por el alquiler?
1: Bien, vamos a ver, es un tema que es recurrente en este programa. Nunca es necesario hacer un nuevo contrato cuando lo que se produce es una variación en alguna de las condiciones. Incluso, aunque cambien las personas de los arrendadores o de los arrendatarios, puede darse una situación de subrogación en la que no es necesario hacer un nuevo contrato, sino simplemente un documento que refleje estas modificaciones. Por tanto, en el caso que nos plantea la consulta, simplemente bastaría con redactar un documento anexo al contrato existente en el que se establezca de forma muy clara su condición de anexo a ese contrato y aquella cláusula o cláusulas que en su caso se modifica, ¿eh? Pero no es necesario un nuevo contrato.
0: Simplemente un anexo en este caso, ¿no?
1: Efectivamente, y en ese anexo pues ya se puede y es recomendable poner de manifiesto que se mantienen todas y cada una de las restantes condiciones contractuales que no sean las expresamente modificadas por ese anexo.
0: Eso sí, tiene que firmarlo, ¿no? El inquilino y los propietarios, imagínense,
1: siempre,
0: el nuevo anexo.
1: Siempre, porque lógicamente es necesario que se acredite el consentimiento de ambas partes. Esta modificación contractual es fruto del acuerdo entre arrendador y arrendatario, y ese acuerdo tiene que estar acreditado, esa voluntad, mediante la firma del documento modificativo.
0: De acuerdo, Antonio. Vamos al teléfono al 981-1344-33, el número que podéis marcar para hacer vuestras preguntas al abogado Antonio Vázquez. Tenemos por aquí a María. Hola, María. Hola, María. Buenas tardes. ¿Está por ahí María? Está ahí, pero no contesta. A lo mejor hay un problema de cobertura o algo. María, ¿estamos por ahí? Bueno, pues vamos a intentar a ver si María vuelve a llamarnos de nuevo al 981-1344-33 y mientras seguimos con más consultas para el abogado Antonio Vázquez. Teníamos un problema por ahí con el teléfono, a ver si podemos restablecer esa llamada y las siguientes también, ese 981-1344-33. Creo que tenemos de nuevo por ahí a María en el teléfono, a ver si ahora es posible. Hola, María.
2: Hola, buenas tardes.
0: Ahora sí, adelante.
2: Hola, buenas tardes. Mi consulta, hola, ¿qué tal? Mi consulta es la siguiente. Cuando nos tocó cuidar a mi madre, en un principio iba a ir con un hermano y le dijimos que pusiese todo sus ahorros de mi madre a su nombre. Entonces no se entendieron y al final terminamos por cuidarlo todos los hermanos. Pero antes de fallecer, esta persona quitó todos los ahorros de mi madre y los cambió para su libreta. ¿Esto es legal?
1: Pues entiendo que en este caso no es legal. En primer lugar, aquí hay una apropiación de un dinero que si se encontraba, como nos expresa usted, a nombre de su madre en una cuenta bancaria, pertenece a su madre y, pues, en su caso de fallecer su madre, a la herencia de su madre. Para que pudiera entenderse que eso es una donación o un pacto sucesorio, bueno, tenía que poder acreditarse esa voluntad por parte de su madre. Una pregunta, ¿esta persona, este hermano, figuraba como cotitular en esa cuenta bancaria?
2: Sí, figuraba.
1: Y claro, por eso pudo hacer ese movimiento de fondos. En esa cuenta, los ingresos que había eran únicamente la pensión de su madre u otras rentas.
2: Sí, eran los ahorros de mi madre. Pero aparte lo ha pasado para la libreta de Eli y su mujer.
1: Bien, pues entiendo que esto no es correcto, y al no ser correcto, pues se le puede reclamar la devolución de esa cantidad, por supuesto. ¿Su madre vive o ha fallecido?
2: No, ha fallecido. 2 semanas antes, aproximadamente, 1 semana antes, han hecho el cambio.
1: Bien.
2: Porque de esto me estoy informando yo, cómo fue la historia en el banco y todo eso. Estoy recogiendo información. Pero, ¿tiene prescripción o esto se prescribe para poder reclamar?
1: Bueno, sí, yo entiendo que aquí existe una prescripción de 5 años desde el momento en que se lleva a cabo por su hermano, bueno, pues este traspaso indebido de los fondos. Entonces ustedes lo que deben hacer, bueno, hay dos posibilidades. Una posibilidad es si entre ustedes es posible llegar a un acuerdo amistoso para...
2: No es posible. No, ahí vale. Se cierra en banda, olvídate, no.
1: Bien, pues no siendo así, ustedes lo que deben hacer es cualquiera de los herederos o los herederos que estén de acuerdo... reclamar en beneficio de la comunidad hereditaria a ese hermano que se apropió de ese dinero, reclamar la devolución de esa cantidad de dinero que ha cogido indebidamente.
2: Vale, muy bien.
1: De acuerdo.
2: Pues muchas gracias.
0: Gracias, María. Gracias. Buenas tardes. Hasta luego. Seguimos en directo. Estamos en Voz Jurídica en la sintonía de Radio Voz con el abogado Antonio Vázquez. El teléfono para hacer vuestras preguntas es el 981-13-44-33. 981-13-44-33. Nos llega por aquí un mensaje que nos envía Elena. Dice, buenas tardes, me casé en gananciales ya hace bastantes años y durante el matrimonio compré una vivienda con dinero que heredé de mis padres. Mi pregunta es, ¿en caso de divorcio ese piso es privativo o entra en el reparto?
1: Bien, vamos a ver. Hay que distinguir el empleo de cantidades de dinero privativas en la adquisición de bienes y la forma en la que se adquieren los bienes. Entonces, si una persona que dispone de un dinero de carácter privativo adquiere una vivienda estando casada, si no hace mención alguna al origen del dinero y adquiere en estado de casada, está adquiriendo para su sociedad de gananciales. Ahora bien, una cosa es que la vivienda sea ganancial y otra distinta es la existencia de una deuda de la sociedad de gananciales al patrimonio privativo de esta persona, porque la operación de compra-venta supone que el bien que se adquiere tiene una titularidad en función de la forma en que se adquiere, y si el origen del dinero pues es de carácter privativo, esto da lugar a la existencia de esa deuda. Para poder acreditar, y no tanto acreditar, sino para que verdaderamente la compra fuera privativa, en el momento en que se escritura, debería hacerse constar en la propia escritura que se adquiere a cargo de bienes privativos del comprador y justificar el origen de esos bienes. Un ejemplo, es decir, pues persona casada que compra una vivienda con un dinero privativo, ese dinero privativo, pues por ejemplo, estará en su cuenta y vendrá justificado el origen, pues porque ha habido una transferencia, imaginemos un pacto sucesorio, pues ha habido una transferencia de dinero de la cuenta de su padre o madre a la cuenta del cónyuge que va a comprar. Cuando va a escriturar esa compraventa, debe manifestarle al notario, solicitarle que haga constar que se compra con dinero privativo y que por eso tiene tal carácter privativo y aportar los documentos bancarios que justifiquen ese carácter privativo del dinero con que se paga. Esa es la situación para que la vivienda comprada sea privativa. Si no se hace así, pero se puede justificar que se empleó dinero privativo, entonces sería la vivienda de la sociedad de gananciales, pero se podría reclamar a título privativo el dinero que se ha invertido en esa compra ganancial, a modo un poco como un préstamo que se hace de dinero privativo para adquirir un bien ganancial.
0: Digamos que se hace así ante notario o se puede demostrar, aunque la compra haya sido durante la sociedad de gananciales, durante el matrimonio, sí sigue siendo algo privativo de la esposa en este caso, ¿no?
1: No, y vuelvo a explicarlo, porque es un matiz a veces difícil de asumir. Sí. Es lo siguiente. Una cosa es la propiedad y otra, el origen del dinero con el que se pagó. Como es muy frecuente en la compra de cualquier tipo de bien, se puede comprar con dinero prestado. La titularidad de lo que se compra depende de cómo se documenta la compra. Ah. Y por virtud de un principio legal que se llama presunción de ganancialidad, todo bien que compra una persona casada, salvo prueba en contrario, se considera como un bien ganancial. Si al escriturar se pone que compra don, doña X, casado con, eso implica que se está adquiriendo para la sociedad de gananciales. Y si después se puede demostrar que el precio que se pagó tiene un origen privativo, la sociedad ganancial es deudora de ese dinero, pero dueña de la
0: propiedad.
1: Efectivamente.

0: presunción de ganancialidad, todo bien que compra una persona casada, salvo prueba en contrario, se considera como un bien ganancial. Si al escriturar se pone que compra don, doña X, casado con, eso implica que se está adquiriendo para la sociedad de gananciales. Y si después se puede demostrar que el precio que se pagó tiene un origen privativo, la sociedad ganancial es deudora de ese dinero, pero dueña
1: de la propiedad.
0: Efectivamente. Ajá, y esto vale lo mismo para una vivienda, como para un coche, como para cualquier otro bien que se compre. Si hablamos, un poco por ampliar, ¿no?, la respuesta a la consulta, si hablamos de otros bienes, aunque no sean inmuebles, pues imaginemos un coche. Uh-huh. Bueno, pues lo que va a definir va a ser la factura que se emita, ¿eh?, y el hecho de encontrarse la persona compradora en situación de casada. Eso es. Repito, para que el bien comprado no tenga naturaleza de carácter ganancial, hay que dejar siempre constancia que se adquiere con bienes privativos y con carácter privativo. Me dirá, claro, ante notario, en una compraventa de un inmueble, pues es fácil, se hace constar en la escritura, pero imaginemos pues que se compra un vehículo u otro producto en el que no interviene un notario. ¿Cómo se acreditaría esto? Bueno, pues basta simplemente con una manifestación de reconocimiento del otro cónyuge de que esta propiedad no es adquirida para la sociedad de gananciales.
1: Bien, pues queda perfectamente aclarado. Seguimos con más consultas. Estamos en directo en la sintonía de Radio Voz, en Voz Jurídica. 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Nos manda un mensaje Patricia. Dice, buenas tardes. Mi marido falleció y tenía un seguro de vida donde me nombraba beneficiaria. Sin embargo, ahora mis hijos dicen que ese dinero forma parte de la herencia. ¿Esto es así o el seguro es independiente de la herencia?
0: Bien, vamos a ver. Es habitual confundir las prestaciones de seguro con la masa hereditaria. No forma parte el capital asegurado de la masa hereditaria. A veces supone o se da cierta confusión por varios motivos. Uno es que el registro de últimas voluntades también gestiona el registro de seguros con cobertura de fallecimiento, de tal manera que se tiende a asociar pues la cobertura de ese seguro con la herencia, claro, porque deriva del fallecimiento. También, cuando se produce un fallecimiento, la tributación de ese seguro por el capital recibido también guarda relación con el impuesto de sucesiones. Pero, y ya para especificar, la cantidad asegurada en el seguro de fallecimiento no es un bien hereditario, es un bien que le corresponde a la persona que esté designada en la póliza de seguro como beneficiaria de ese capital. Añade a veces cierta confusión el hecho de que las pólizas de seguro establecen que, en defecto de que exista designación expresa de beneficiario, se considerarán beneficiarios a los herederos legales. Pero eso no le atribuye carácter hereditario a la cobertura del seguro. Por tanto, respuesta tajante, no forma parte de la masa hereditaria.
1: Bien, pues se queda esa respuesta también. Seguimos en directo, estamos en la sintonía de Radio Voz. Recordamos el teléfono 981-1344-33. También podéis escribirnos al WhatsApp o también a la dirección de correo latardeestuya@radiovoz.es. Eso mismo ha hecho David, que también nos envía un WhatsApp al 672-16-7755. Dice, buenas tardes, abogado. Hace 2 meses que vendí una vivienda heredada y ahora el comprador me ha llamado y me reclama por humedades que dice que ya existían. ¿Soy responsable yo de eso una vez que he vendido?

0: Ya.
1: Perdón, le reclama.
0: Humedades, que dice que ya existían.
1: Humedades. Bien, vamos a ver. Hay que determinar aquí si esas humedades eran apreciables o pudieran ser lo que se denomina un vicio oculto. La ley, el Código Civil, en estos supuestos de venta entre particulares, establece una responsabilidad por vicios ocultos a cargo del vendedor. Pero esto es cuando se puede efectivamente demostrar que ese es un vicio oculto que ha aparecido después de la compraventa. Si ese vicio no era oculto, porque partimos de la base de que el comprador o de que todo comprador cuando adquiere una vivienda, bueno, primero la ve y aprecia sus características. Si la humedad era visible y manifiesta, no hay responsabilidad alguna por parte del vendedor porque es algo que el vendedor puede, perdón, que el comprador puede apreciar y considerar al comprar y está comprando a sabiendas, ¿eh? Realmente el caso de un vicio oculto en estos supuestos no es demasiado frecuente. Es posible, pero ya digo, no demasiado frecuente, puesto que las entradas de agua, filtraciones, humedades son visibles, son aparentes. Por tanto, nunca pueden ser consideradas con carácter oculto. Por ejemplo, por poner una comparación, pues un supuesto que suele darse de vicios ocultos puede ser en la venta de un vehículo automóvil cuando pues a lo mejor existe un desgaste extremo o importante de alguno de sus elementos y esto al poco de ser adquirido por el comprador pues falla y produce una avería. Ese podría ser un supuesto caso de vicio oculto, pero no desde luego un caso en el que es plenamente visible la deficiencia que tiene el bien que se ha vendido.
0: Pero podría ser el caso, por ejemplo, se me ocurre, que no sean humedades, que no sean muy, muy visibles y que se pueda pintar, digamos, de un color más fuerte o demás esa vivienda y que luego salgan a la luz. Eso sí se puede hacer, esa picaresca de pintar para que no se vea la humedad, por ejemplo.
1: Evidentemente ese enmascaramiento pues podría ser perfectamente posible. Llevando al extremo este planteamiento, pues imaginemos el vendedor que es consciente de que hay una filtración de agua en el inmueble que muestra señas evidentes de deterioro en la pintura e inmediatamente antes de enseñar la vivienda, pues pinta de tal manera que quedan ocultas. Evidentemente, ahí sí podríamos hablar de un vicio oculto.
0: ¿Y se puede dar el caso de que alguien una vez haya vendido una vivienda, esté ya vendida y demás, y el comprador o compradora le reclame que no
1: Sí.
0: estaban las condiciones? Sí, eso puede.
1: Exactamente, es una figura legal recogida en el Código Civil que es el saneamiento por vicios ocultos, es decir, la responsabilidad que tiene el vendedor respecto a que lo que está vendiendo pues esté en un estado correcto. Y esto se produce a veces con lo que es un vicio material, como hablamos, humedades o posibles desgastes extremos, averías de un vehículo, como desde un aspecto jurídico, ¿no? Hay un caso específico en el Código Civil que se llama saneamiento por evicción, que es el supuesto de que el comprador que ha adquirido esa propiedad, luego sea reclamado por un tercero que sostiene ser dueño de ella y gane el procedimiento. En ese supuesto, el vendedor es responsable, por supuesto. Y esto se da no solo en una discusión sobre la titularidad absoluta del inmueble, sino también en muchos casos por la determinación de los linderos. Es decir, una persona pues vende una finca, un terreno solar en el que física y materialmente aparecen unos linderos apreciables y luego se plantea un proceso judicial por el cual otra persona reclama una porción de ese terreno y gana. Bueno, pues en ese caso el vendedor está sujeto a responsabilidad.
0: De acuerdo, seguimos con más consultas. Antonio, vamos hasta Riancho. Nos llega un mensaje que nos envía María, que dice: hola, buenas tardes. Una vecina está empezando a construir un garaje que, por lo que estamos viendo, invade parte de nuestra propiedad. Se lo hemos comentado, hace caso omiso y no me pidió permiso ni me avisó de la obra. ¿Qué pasos tenemos que seguir para reclamar que se respete el límite de mi finca?
1: Bien, el primer paso, a mi modo de ver, es acreditar, por supuesto, la invasión y determinar la certeza de esos linderos. Para ello, lo más recomendable es acudir a un perito que haga un informe pericial, incluso cabría también un notario, pero bueno, voy a un poco analizar las diferencias de lo uno y lo otro. Un notario es un funcionario fedatario público que lo que o a donde alcanza su competencia es acreditar una situación de hecho. Entonces, pues el notario podría perfectamente confeccionar un acta de presencia en la que se aprecien con fotografías o con vídeos los signos físicos que delimitan el terreno y el hecho de cómo esta nueva construcción está invadiendo ese terreno. Pero de ningún modo el acta notarial permite probar la certeza de que la propiedad de esta persona llega hasta ese límite. Un informe pericial, sin embargo, sí podría, desde el punto de vista de los conocimientos periciales, servir para determinar la existencia de la invasión, porque un perito de titulación, pues topógrafo, ingeniero técnico, podría, aparejador o hoy en día arquitecto técnico, podría acreditar en base a documentos y a otros datos recabados cómo la construcción está invadiendo un terreno ajeno. La prueba pericial tiene un valor judicial, bueno, que depende de la apreciación del juez. A veces se pueden combinar ambas, es decir, se combina el acta notarial que justifica el estado material del espacio en un momento determinado con el informe pericial que demuestra la existencia de la invasión porque justifica o sostiene a dónde llegan los linderos. Dependiendo del caso exacto, cabría recomendar una u otra o ambas pruebas. Esto es lo que llamamos en derecho una preconstitución de la prueba. ¿Por qué? Porque luego si la obra sigue avanzando, a veces una vez concluida, es mucho más difícil poder demostrar esta invasión. Una vez que se tengan esas pruebas, el paso siguiente, que es ya un imperativo legal desde la reforma que se produjo en abril del pasado año 2025, es intentar un medio adecuado de solución de controversias, que puede ser pues un requerimiento notarial, un burofax certificado con acuse de recibo, un acto de conciliación, incluso un recurso a la mediación, que son unos profesionales con una titulación específica que intentan alcanzar un acuerdo entre ambas partes. Todos estos medios, por mandato legal, alguno de ellos hay que emplearlo antes de llegar a plantear una demanda, porque si no, la demanda no será admitida a trámite. Dependiendo del caso, se recomendaría uno u otro.
0: De acuerdo, pues seguimos con más consultas. Estamos en directo en la sintonía de Radio Voz. 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Nos llega por aquí otro mensaje que nos mandan desde Ferrol, lo envía María Dolores. Dice: buenas tardes, ¿qué se puede hacer cuando el apoderado de un banco no acude a la notaría para firmar un documento de cancelación de una hipoteca? Todo está tramitado, dice. ¿Qué plazo es el que suele tardar?
1: A ver, esto no tiene un plazo legal predeterminado. Es decir, la obligación de cancelar la hipoteca una vez que ha sido satisfecha la entidad financiera o acreedora pues no tiene plazo determinado de cumplimiento. Tendríamos que hablar de un plazo prudencial. ¿Esto qué significa? Bueno, significa que si una vez, que en este caso además parece deducirse de los términos de la consulta, es decir, si la notaría ya ha fijado fecha y ha confeccionado ya el borrador de la escritura, se entiende que el banco es conocedor de esa circunstancia. Si el apoderado que tenía que ir a firmar no ha acudido, primero ya queda constancia notarial, el notario puede dar fe del hecho de que no ha acudido este apoderado y cabría requerir al banco para exigirle que justificara la inasistencia. Pudo haber, puede ser sorprendente, ¿no? Pero bueno, pudo haber una causa justificada para que no acudiera, imaginemos una baja laboral, pero obviamente la entidad bancaria debía haber avisado de esta circunstancia. ¿Qué se recomienda hacer? Lo que se recomienda es pedir explicaciones por escrito y documentado al banco, es decir, mediante un escrito presentado por ventanilla con sello y fecha de recibo o bien un burofax, e instarle a que en un plazo determinado pues comparezca su apoderado para llevar a cabo la firma. Hay que añadir además otra circunstancia, y es que bueno, lo más habitual es que las entidades financieras tengan varios apoderados, no uno solo, con lo cual pues esto es una circunstancia que es fácilmente subsanable. Si ha habido una causa por la que ese apoderado en concreto que iba a firmar se vio imposibilitado de comparecer, ello no impide que cualquier otro acuda a la firma, si no es el día señalado en otro. Entonces, recomendación ya para concluir, dejar constancia de la solicitud de explicaciones y del requerimiento de que comparezca en una fecha determinada, concordar con la notaría la nueva fecha de firma, y claro, si aún a pesar de eso no se procede a, no comparece el apoderado, pues lo que cabría plantear sería una reclamación de daños y perjuicios a la entidad financiera.
0: Bien, pues ahí queda esa respuesta para este oyente de Ferrol, para María Dolores, aunque en este caso, en principio, no debe preocuparse, ¿no? Puede ser perfectamente algo normal, digamos, que eso tarde un poco, dependiendo
1: bueno,
0: del caso.
1: Normal dentro de un orden, es claro. Decir, ¿cuál sería desde mi punto de vista y por otros casos similares que he tenido? Bueno, pues que entre el momento en el que se le comunica a una entidad el requerimiento para que se otorgue la escritura y la fecha de escriturar, pues pasen 15 días, un mes, bien, es razonable. Más allá de eso no, y sobre todo lo que ya es un poco excepcional es que estando fijada la fecha de firma, no se acuda a la firma. Hay otro matiz, pero bueno, no sé si en este caso, claro, habría que ver los detalles en concreto, ¿no? Pero yo he conocido casos en los que se lleva a cabo, porque existen distintos acreedores hipotecarios y operaciones encadenadas de compraventa vinculadas a cancelaciones de cargas hipotecarias varias sobre un inmueble, pues en que los presentes firman la escritura y luego esta escritura se envía a ratificación a otra notaría, pues por ejemplo porque la entidad acreedora no tiene apoderado en plaza. Bueno, esa posibilidad también cabe. Habría que valorar si esto es aplicable en este caso concreto.
0: De acuerdo, seguimos en directo, estamos en Voz Jurídica en Radio Voz, nos llegan más consultas, Mónica nos escribe al WhatsApp también y dice, hola, buenas tardes, vivo en una urbanización donde han empezado a alquilar una vivienda a turistas cada fin de semana. A veces hay mucho ruido y bastantes problemas y quería preguntar si la comunidad de propietarios puede prohibir este tipo de alquileres de corta duración.
1: Bien, vamos a ver. Efectivamente, con las modificaciones legales que ha habido últimamente, cabe la posibilidad de que las juntas de propietarios de las comunidades establezcan estas prohibiciones, si bien esta decisión no tiene efecto retroactivo, es decir, no es aplicable a aquellas viviendas o aquellas partes del inmueble que estén ya dedicadas a esta finalidad. Solo tiene efecto el acuerdo a partir del momento en que es adoptado. Otra cuestión que es relevante a tenerse en cuenta es que esa actividad de alquiler turístico es una actividad que está sujeta a licencia administrativa y a una serie de requisitos de carácter administrativo, con lo cual, independientemente de que en vía estatutaria por parte de la comunidad se pueda tomar ese acuerdo de prohibición, habría que ver si en el ámbito administrativo se están cumpliendo todos los requisitos y autorizaciones exigibles, porque si no es así, cabría denunciar administrativamente esa actividad que no es legal e instar al ayuntamiento correspondiente a que clausure tal actividad.
0: De acuerdo, vamos con la última consulta que nos llega por el día de hoy a través del WhatsApp. Dice, hola, buenas tardes, lo envía Francisco. Dice, compré una casa con pozo, pero ahora el vecino dice que el pozo está en su terreno y que no tengo derecho a usarlo. ¿Qué tengo que hacer? ¿Cómo se puede comprobar legalmente de quién es el pozo y si tengo derecho o no a usarlo?
1: Bien, vamos a ver, aquí hay dos vías. Una vía es determinar si el punto en el que se encuentra ubicado ese pozo está o no dentro de la finca de la persona que nos consulta. Es decir, las fincas tienen unos linderos y esos linderos es lo que determina la propiedad que hay dentro de la finca. Por otra parte, en algunos casos no es lo más frecuente, pero en algunos casos los pozos tienen documentación de carácter administrativa. Es decir, pues por ejemplo, cuando se construye un pozo habría que solicitar autorización al ayuntamiento correspondiente, porque eso es una obra, y como implica un aprovechamiento de acuíferos subterráneos, la administración hidráulica, en el caso aquí de la comunidad gallega es Aguas de Galicia, pues también tiene que dar una autorización en ese sentido. Y aparte de eso, en su día, cuando se derogó la ya centenaria ley de aguas y se aprobó una nueva ley en la materia, se estableció la posibilidad de regularizar administrativamente los pozos ya existentes. Si existe documentación en ese ámbito administrativo, bueno, pues será determinante quién figure como titular para decidir de quién es el pozo, pero en el caso de que no existiera, es a dónde llegue el lindero del terreno lo que va a determinar a quién pertenece. Y esta determinación del lindero, conecto con la pregunta que respondí hace un rato, pues tendrá que ser pericialmente a través pues de un informe en el que valorando la documentación de propiedad, datos catastrales, catastro histórico, elementos físicos, se pueda establecer un lindero. Cabe añadir que hay casos en que ni siquiera con esos medios es posible delimitar o deslindar las propiedades. En ese caso, cuando existe una absoluta indeterminación de dónde está el lindero, existe un procedimiento judicial específico para deslinde. Habría que acudir a él porque evidentemente es necesario determinar cuál es la línea divisoria entre las propiedades colindantes.
0: Bien, pues con esta respuesta damos por finalizado el espacio de hoy, no sin antes recordaros la dirección del despacho del abogado Antonio Vázquez, que está en A Coruña, en la calle Durán Loriga, número 9, piso 3D. 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Pues abogado Antonio Vázquez, gracias por acompañarnos un miércoles más, una temporada más. Damos por finalizado el espacio. Feliz mes de agosto y hasta la vuelta. Un abrazo.
1: Hasta septiembre, así será.

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0: Bueno, pues allá nos vamos con vuestra música, a disfrutar de vuestras canciones favoritas hasta las 9 aquí en la sintonía de Radio Voz, en esta tarde de momento de calor. Vamos a las Neves, tenemos allá a Juan Manuel. Hola Juan Manuel, buenas tardes.
1: Muy buenas, Susana.
0: ¿Qué tal?
1: Te veo con mucha alegría.
0: Bueno, intento tenerla todo el año, ¿eh? Intento mantenerla.
1: Eso sí que es verdad.
0: Intento.
1: Tienes toda la razón, todo el año, sí.
0: Esto al final es como ese programa que hay, no sé cómo se llamaba, que tú pasas a través de un escenario, de un polvo, todo por ahí, y una vez que pasas te cambias la cara, te transformas y te conviertes en... Pues esto es lo mismo, que uno puede llegar con todas las preocupaciones, con la tristeza más grande del mundo, y luego llegar aquí e intentamos mantener la alegría, lo intentamos.
1: Sí.
0: La alegría de vivir.
1: Tú siempre la tienes y muy alegre, sí. Pues yo con estos días tuve que pasar otra vez al tanga.
0: Hombre, ya sobra, ya incluso sobra.
1: Por la noche me lo quitaba para dormir. Pues hoy por la mañana sí que estuvo buena. Anduve 7 kilómetros sin sudar.
0: Estaba estuvo más nubladito.
1: Pero a las 12 empezó ya Lorenzo y ya tuve que retirarme. Estuve haciendo aquí cosas del jardín, pero nada, ya me retiré.
0: Ya,
1: y ya vamos por la cuarta ola.
0: Sí, aquí calor. Casi vamos a llegar a la séptima, como la de Rocío Jurado, ¿no?
1: Me has quitado de la boca que te lo iba a decir. Sí, vamos a llegar a la séptima de Rocío.
0: Yo creo que no, ¿eh? Porque el fin de semana, como yo empiezo las vacaciones, ya entra un frente. Ya entra un frente y ya viene la lluvia. Entonces
1: eso,
0: ya...
1: Eso están hablando así. Sí. Estoy oído.
0: Una maravilla.
1: Me has quitado de la boca la séptima ola. Estás adelantado unos segundos, sí.
0: Bueno, hay que reírse de la vida, claro que sí.
1: Sí, pues sí, dije sí. Pues mira, quería dedicarle a esta Prohibido Pasar.
0: Alto, Prohibido Pasar, de Alex Ortiz, sí.
1: Alto, sí.
0: Muy bien, estupendo.
1: Pues para mi hija Maica, Manolo Gándara das Neves, Marujita, Belita de Leirado, Camilo, Adriana de Arbo, Saladina, para Antonio el Campanero, para todos los que están escuchando esta emisora, para ti que pases unas vacaciones como tú las mereces y en compañía de tu familia y a cargar a tope las pilas para la vuelta. Un abrazo muy grande.
0: Otro enorme para ti, Juan Manuel, y a todos por ahí, a disfrutar mucho también de lo que queda de julio, de agosto, de la vida, de las celebraciones, de las buenas compañías, y gracias por estar siempre ahí. Vale, un beso enorme.
1: Ya cuando venga ya estoy casi un año mayor ya.
0: Bueno, unos meses, unos días.
1: Sí, de momento me siento como si tuviera 3 meses.
0: Pues a disfrutarlo mucho y a seguir así en forma, como un adolescente, ¿vale?
1: Tú que lo oigas y lo veas.
0: Eso, lo compartiremos el próximo 31 de agosto, a partir de ahí, ¿vale?
1: Exactamente.
0: Muchas gracias, Juan Manuel.
1: Que lo pases muy bien.
0: Gracias, cuídate mucho. Chao.
1: Y tú también.
0: Gracias, hasta la próxima. Chao, chao. Vamos a bailar con Alex Ortiz, Prohibido Pasar.

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1: Seguimos de la tarde, es tuya, esto no ha hecho más que empezar. Tenemos por aquí a Ana, que está en A Coruña y nos envía esta nota de voz.
2: Hola Susana, buenas tardes. Bueno, soy Ana de Coruña, pero todavía no lo he dicho. Bueno, pues desearía escuchar una canción de Los Brincos, un pupurri de los años 70. Y lo quiero compartir con Mari Carmen de Fernando, Carmen de Cespón, Máximo de Santiago, para ti, si te gusta. Bueno, para vosotros, que sois fantásticos. Y para todos los enfermos y los cuidadores y las personas que están solitas. ¿Y qué más? Y te deseo que tengas unas felices vacaciones, porque supongo que te vas en agosto, y que lo pases de maravilla. Y a ver si nos dejas respirar esta calor. Yo este año, yo no sé qué tengo. Estoy cansada constantemente. Un besiño. Chao. Graciñas.

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1: Seguimos en La Tarde Es Tuya. Después de recordar los brincos, tenemos por aquí a Marila de Carballo. Hola, Marila.
2: Hola, Susana.
1: ¿Qué tal? ¿Cómo estás?
2: Bueno, vamos tirando.
1: Bueno.
2: Tirando no, pero ya. Vamos.
1: Vamos yendo poco a poco,
2: sí,
1: ¿no? Vamos con
2: sí,
1: la vida, fluyendo.
2: Más o menos.
1: Bueno.
2: Mira, hoy quería el paso doble, Agárrate Salso.
1: Vale.
2: Para dedicarle a una amiga que se llama Elena y a José, su marido. Y para Carmen de Cespón, María Luisa de Coruña, Carmela de Ourense, Lali de Puente de Eume, y bueno, Miranda del Burgo. Y para vosotros dos, para ti y para tu compañero.
1: Muchas gracias, Marila. Pues un besiño muy grande, ¿vale?
2: Igualmente, Susana.
1: Buena tarde, cuídate.
2: Ya.
1: Hasta
2: si
1: luego.
2: Si no lo hago yo, ¿quién lo va a hacer?
1: Claro, tenemos que cuidarnos de nosotros mismos. Claro que sí, todo lo que podamos. Tienes razón. Sí, sí, que tenemos un solo cuerpo. Y muy importante poder hacerlo de uno mismo, es verdad.
2: Sí, de momento, sí.
1: Bueno, pues que siga siendo así. Un besiño enorme. Chao, Marila.
2: Gracias.
1: A ti, hasta luego. Bueno, pues vamos con Agárrate Saxo. Ayer lo pusimos de la orquesta Fania Blanco Show y vamos a poner hoy de la orquesta Trébol.
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1: ¿Qué audiencia más linda, más bonita tenemos aquí en La Tarde es Tuya? Audiencia de todos los puntos del planeta, audiencia humana, audiencia también más peluda, de cuatro patitas, qué maravilla. Audiencia de todas las edades, gente de 95 años, de 100, de 80, también niños y niñas que nos mandan mensajes y también muchos perritos y perritas, como Lisa, que es una perra pastor alemán preciosa, guapísima, que nos envían su foto, en este caso Ángeles, desde Santiago, que dice: hola, buenas tardes, son Ángeles, simplemente era para pedir un no galego, y se aproveitó tanto Lisa como eu para desearte unas bonitas vacaciones hasta setembro. Bueno, pues Ángeles, graciñas a ti, gracias a Lisa, qué linda, disfruta moito dela tamén este verán, que non sei como levará o calor, porque bueno, eu tiña un pastor alemán antes tamén, e o calor, as altas temperaturas non eran do seu agrado, pero seguramente que ten Lisa aí sombriñas e lugares maravillosos nos que resguardarse en un estar con este calor que tenemos estos días. ¡Qué bonita! Pues muchísimas gracias, Ángeles. Un bicazo enorme. E imos co himno galego, en este caso, da man de Treixadura.

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1: Llegamos a las 5:30 y nos vamos a Foz. Tenemos allí a Abel. Hola, Abel, buenas tardes.
2: Muy buenas tardes, Susana. ¿Qué tal?
1: Por aquí muy bien. ¿Cómo va todo por ahí?
2: Todo bien. Esperando que te vayas de vacaciones y que lo disfrutes muchísimo, ¿vale?
1: Muchas gracias, Abel. Vamos sí, a intentarlo.
2: La verdad que sí. Lo mereces mucho y descansa y ven con ganas de aperturarnos otra vez.
1: Claro que sí, eso siempre. Muchas gracias, hombre. Muchas gracias. Sí.
2: Bueno. Oye, y si te queda un minuto, ya sabes, a tomar un café, por Foz, ¿vale?
1: Por Foz, eso, es que eso siempre es un plan que no se puede rechazar, pero claro, es verdad que al final va pasando el tiempo y uno quiere ir a tantos sitios y no va a todos, y no va a ninguno, y así estamos.
2: Sí, me hago cargo, la verdad que sí.
1: Y así pasa el tiempo.
2: Eso sí.
1: Sí, es verdad, es verdad.
2: Disfrútalo así, bueno.
1: Muchas gracias.
2: La verdad que sí.
1: Gracias, Abel.
2: Bueno.
1: ¿Y qué te vamos a poner hoy a ti?
2: Pues la chica del bikini azul.
1: La chica del bikini azul, vale.
2: El
1: bikini azul es un una buena combinación. El azul es un color muy bonito, sí señor. La de Luis Miguel, me dices, ¿verdad?
2: Vale, sí.
1: Estupendo. ¿Y para quién se la vas a dedicar?
2: Bueno, pues para todos en general y en este caso para Darío también, para Elena de Lorenzana, Chema Lorenzi, Juan de Ferrol, Antonio de Palos, María Luisa de Coruña, Abel e Iván de Lelín. Para todos el cariño y saludos desde Foz y feliz tarde. Que todos lo pasen bien y que tengas unas felices vacaciones tú. Es lo que más deseo, la verdad que sí, porque te las mereces y bueno.
1: Gracias, Abel. Muchas gracias. Bueno, y por ahí hay muchos bikinis azules. ¿Tenemos día de playa en Foz hoy? Sí,
2: la verdad que sí. Sí, hay mucho.
1: Sigue veranillo, sí, mucha gente.
2: Sí. La verdad que es un poco, si te das cuenta y ya te imaginas el invierno, pues más o menos. No digo mal y bueno. Pero en verano sí que aumenta mucho y, bueno, sí. Es un placer estar aquí y mirar desde arriba lo que pasa abajo.
1: Tengo unos amigos que van mucho en autocaravana, también a la de autocaravanas de Foz, no solamente a la pública, sino otra que hay ahí, y me comentaban que estuvieron ahí hace 2 semanas y que muchísima gente, comparado con otros años, muchísima gente, mucha.
2: Yo es el año que veo mucha más gente aquí, no sé por qué.
1: Sí, cada vez
2: es un pueblo que hay que reconocerlo que no tiene demasiado cosas, pero sin embargo, bueno, pues la playa, sí que es buena, hay que reconocer que sí.
1: Abel, tú no te das cuenta porque nos pasa que lo que tenemos no lo valoramos, pero tú te imaginas lo que es Foz para mucha gente, es preciosa. Mira, gastronomía espectacular, ambiente, un paseo precioso, unas playas maravillosas, hombre, una temperatura cada vez mejor. ¿Qué más se va a pedir? ¿Estás tú también por ahí? Hombre, si Foz tiene maravillas.
2: Gracias.
1: Si Foz es una maravilla.
2: Espero verte por aquí, ¿vale?
1: Vale, muchas gracias, Abel. Un abrazo enorme, ¿vale? A disfrutar también del verano. Cuídate.
2: Que tengas mucha suerte, que la mereces, ¿vale?
1: Gracias, Abel. Un abrazo. Chao.

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1: Seguimos por Amariña, vamos a otro lugar maravilloso, a Burela. Tenemos allí a Ana, que nos envía este WhatsApp. Dice, buenas tardes, son Ana de Burela. Quería pedir una canción de Aitana, calquera me vale, para dedicarle a todos vos por este maravilloso programa, también a meu marido e a todos los de Burela. Graciñas e felices vacacións. Gracias a ti, Ana, por estar sempre aí. Unha aperta grande, grande, grande, de todo corazón. E bueno, onde puxemos a canción de Aitana, de superestrella que está arrasando, e imos poñer agora esta que se chama Conexión Psíquica.

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1: Dejamos la música de Aitana y cambiemos ahora de estilo musical. Tenemos por aquí un mensaje que dice: hola, ¿cómo estás, Susana? Soy Maruja de Opino. Quería canción de Leo Rubio, La llamaban María, para dedicar ya a miña fillada Rosita, para Máximo de Santiago, Otilia y Antonio, para los primos de Santiago, Mari Carmen, Manolo, Eladio y Dulcina, y también para las miñas netas. Pues para todos eles, Maruja, da tu aparte, ponemos esta canción de Leo Rubio.

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1: 5 y 46 minutos de la tarde. En Santiago tenemos a Máximo. Hola, Máximo.
2: Hola, Susana. Buenas tardes.
1: Buenas tardes. ¿Qué tal? ¿Cómo estamos?
2: Pues andamos bastante bien.
1: Bueno, me alegro mucho.
2: ¿Por ahí?
1: Por aquí también, ¿no? Como siempre, estupendamente, sí, señor.
2: Bueno, por ahí pues no es extrañar, ¿no? Cuando se da joven, pues por lo normal hay que andar bien.
1: Bueno.
2: Otra cosa es cuando se tiene unos años arriba ya, pero bueno.
1: Nada, no. Ojalá fuese así, Máximo, pero por desgracia la gente joven no siempre está bien, por desgracia.
2: Bueno. Yo la verdad que no me puedo quejar con la edad que tengo, la verdad que te ando bastante bien, la verdad que sí.
1: Genial, claro, genial, ver, muy bien.
2: Pero, a ver, con la música también uno
1: rejuvenece, con las canciones también uno se siente más joven, claro que sí, hombre, que siempre alegro.
2: Eso también.
1: ¿Y cuál quieres hoy, Máximo? Cuéntame.
2: La canción que me gustaría escuchar hoy, si fuera posible, se titula Vine a buscarte.
1: Vine a buscarte, ¿vale?
2: Sí.
1: ¿Y de quién es la canción?
2: De Fonseca.
1: Fonseca, sí, señor. Sí. Por aquí está, sí, sí, sí.
2: ¿Por ahí está?
1: Sí, sí, sí, sí.
2: Bueno,
1: sí.
2: Pues entonces vamos a dedicarla, entonces, si te parece.
1: Venga, Susana, ¿para quién la quieres dedicar, Máximo?
2: A ver, pues en primer lugar va para Divina de Ferrol, Juan de Ferrol, Remedio de la Devesa, Ori de Pontevedra, Ana de Coruña, Maruja de Upino, María Divina de Coruña, Mercedes de Cangas, María José de Boiro. Y también se la voy a dedicar a una persona que me cae muy bien, nunca se la dediqué, pues se llama Manolo de Bastavales.
1: Venga, pues también para Manolo, estupendo.
2: Y para toda la audiencia, Susana, especialmente la gente que le guste la canción y la escuche. Y bueno, y como siempre, para ti, de una manera muy especial, pues hoy de una, bueno, desearte que tengas unas muy felices vacaciones, te juntas tu familia y bueno, y que lo pases lo mejor posible, y aquí te estaremos esperando ya, pues hasta todo el mes de agosto, ¿verdad, Susana?
1: Hasta
2: como
1: el 31 de agosto, hasta el lunes 31 de agosto, sí.
2: Muy bien, pues que lo pases muy bien, Susana.
1: Muchas gracias, abrazo, Máximo, a seguir
2: un
1: bien
2: abrazo,
1: por ahí también.
2: Muy grande, ¿eh?
1: Gracias, bueno, de corazón, gracias.
2: Te vamos a echar de menos, ¿eh?
1: Bueno, puedes escuchar el programa, que el programa va a seguir ahí, aunque no podáis llamar. Claro.
2: Pero sí, es un programa te grabado, ¿verdad?
1: Efectivamente, Susana. Sí, sí,
2: todo
1: sí.
2: Todo el mes, pero
1: programa para escuchar va a haber, otra cosa es el tema de llamar. Claro,
2: eso es importante también.
1: Claro que sí. Así descansáis las manos un mes.
2: Vale,
1: un besiño, Máximo, cuídate. Gracias.
2: Ay, igual,
1: chao, hasta luego.
2: Chao.

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1: Bailamos con Fonseca y seguimos con Baile con Ritmo aquí en La Tarde es Tuya, porque recibimos un WhatsApp de Alejandra. Dice: hola, muy buenas tardes a todos, soy Alejandra de Narón y quiero dedicarle para mi prima Patricia un mix de la Orquesta Panorama.
2: Señoras y señores, a ritmo de rumba, son así, ¿verdad?

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0: Continuamos en Radio Voz y esta sintonía nos indica que damos paso ya, como siempre hasta ahora, a Salud Natural para Todos de la mano de Laboratorios Maen. Y saludamos ya a nuestro especialista en medicina natural, al doctor Jesús Vázquez. Hola doctor, muy buenas tardes.
1: Buenas tardes, Susana. Pues a ver hoy, los oyentes, que nos cuentan.
0: Vamos a recordar a los oyentes que ya pueden llamarnos, podéis llamarnos ya. Si queréis hablar con el doctor, podéis marcar el número de teléfono 981 13 44 33, 981 13 44 33. Si lo preferís, también podéis enviarnos un WhatsApp al 672 16 77 55, lo que prefiráis, lo que resulte más sencillo para hablar con el doctor. Vamos a comenzar con una consulta que nos envía María, que dice: buenas tardes, doctor. Mi hija tiene 25 años y últimamente le sangra la nariz con frecuencia. Ella dice que tiene como un pequeño mareo y después se produce el sangrado. ¿A qué puede ser esto debido?
1: Hombre, un pequeño mareo, pues hombre, no creo que si no tiene mucha edad, pero da igual, a veces hay gente joven que puede tener la tensión alta y se produce un mareo.
0: Mareo también y sangrado de nariz.
1: Y sangrado, y luego el sangrado, pero puede venir también por una cuestión de la circulación de retorno, que tenga la tensión también baja, ¿sabes? Pero los capilares los tenga frágiles. Entonces yo creo que en este caso lo que hay que recomendar es nuestro Fluyen para que tenga la circulación mejor, la de retorno. Además, esa lo que hace es que, por ejemplo, todas las cuestiones relacionadas con sangrados y tal lo mejoran. Mejoran no porque sea un coagulante en sí mismo, sino porque ayuda a que no haya ni coagulación ni anticoagulación en nuestro Fluyen. Entonces le aconsejaría que tomara un vial de Fluyen antes de cenar para mejorar esa posibilidad de mareo previo al sangrado. Y luego, por la cuestión de sangrado, a veces es un tema de una vitamina C, B, algún tipo que la gente joven a veces pues puede, bueno, joven y no tan joven, puede haber alguna pequeña deficiencia mínima, pero que a veces, sobre todo la C, que proviene viene ese sangrado, ¿no? Entonces yo le aconsejaría una cápsula de Vitamás, ¿verdad?, con el desayuno, para cuestiones de vitaminas y demás relacionados con sangrado. Y luego el Fluyen para mejorar ese riego de retorno, de cara a ese mareíto que le da en primer lugar. Si esto así en un mes o un mes y pico le repite cada 3 semanas o cada tal, debe ir a que la miren perfectamente, claro, ir a su médico, etcétera. Pero puede ser una cuestión solo puntual y entonces lo que tenemos que hacer es eso, unas vitaminas durante un mes o así y un vial de Fluyen, pues igual, un mes, mes y medio, y seguramente se haya reconducido la situación en este sentido de mejorar la circulación, ¿no? O sea, yo no lo voy a dar importancia en principio, pero ya, si eso repite mucho, pues debe ir a que lo miren,
0: De acuerdo, doctor. Seguimos con más consultas. 981 13 44 33 es el teléfono. Vamos con un audio, una nota de voz que nos ha llegado. Sí. Vamos a escucharla.
2: Mira, es mi mujer que tiene varices y mala circulación. Y le han dado crema y le va bastante bien, pero si hay algo para tomar por dentro también, porque le hinchan los tobillos bastante.
0: Bueno, justo hablando, claro, de circulación.
1: Efectivamente, el tema de inflamación, de retención de líquidos, edemas y demás, pues se van a corregir mejor con Fluyen, digamos, vía oral, incluso mejor que con Fluyen crema, ¿sabes? También las cremas que suele haber en farmacéuticas pues son bastante buenas, pero claro, lo que dice nuestro oyente es también importante, que desde dentro hay que mejorar esa circulación y esas varices y demás, ¿sabes? Así que debe tomar durante un mes Fluyen, un vial en ayunas y otro antes de cenar, 2 al día, ¿eh? Un vial bebido directamente en ayunas y otro antes de cenar, durante un mes. Transcurrido este mes, pues tomar solo Fluyen antes de cenar, 1 vez al día. Y luego puede estar otro par de meses hasta que mejoren esas varices. En fin, va un poco valorando la situación. Hay personas que, sobre todo ahora en verano, pues lo toman hasta último septiembre, o primero de octubre, luego ya la cosa le va un poquito mejor en otoño, invierno y paran, luego en la primavera vuelven a retomar, pero la clave está en nuestro Fluyen, tomar Fluyen. El primer mes, al menos, mes, mes y medio, Fluyen en ayunas, Fluyen antes de cenar, y luego solo antes de cenar, 1 al día durante un tiempo más largo, eso es.
0: Es importante, ¿no? Estas cosas que nos comentan de hinchazón, de pesadez de piernas y demás, temas circulatorios, tener el Fluyen siempre a mano y más en verano con este calor, ¿no?
1: Claro. Es que luego también, claro, a veces la retención de líquidos pueden estar relacionadas con determinadas personas en alguna cuestión metabólica que parta del hígado o la vesícula. Pero bueno, esto ya es meternos en más berenjenales, ¿no? Lo más lógico es que sea una cuestión de un edema normal y simple relacionado con la circulación de la sangre. Y sobre todo, efectivamente, cuando se dilatan más todos los vasos en verano y también si no, digamos, andamos un poquito o hacemos un poco de ejercicio, que eso también debería tomarlo en cuenta el oyente de cara a su familiar, para que, bueno, es que es importante caminar y demás para mejorar esos hinchazón de tobillos, como dice él, etcétera, ¿no? Así que es importante, el calor va en contra de las varices, pero por lo menos caminar lo contrarresta, ¿no? Y por supuesto Fluyen, porque se va interiormente a la célula y le va a mejorar mucho, que se dé las cremas que le ha recetado su médico también, en fin, con todo, pues tiene que ir poquito a poco mejorando, ¿eh?
0: De acuerdo, doctor, vamos al teléfono, al 981-1344-33, nos llama Joserra. Hola, Joserra.
3: Hola, buenas tardes.
0: Hola, adelante con la consulta para el doctor.
3: Hola, bueno, en un principio enhorabuena por el programa, aunque soy de fuera.
0: Gracias.
3: Y le quería hacer una consulta al doctor.
1: Sí. Sí.
3: Vamos a ver. Empecé con un temblor del brazo derecho y hace unos meses me han diagnosticado un poco como que puede ser comienzo de Parkinson. Entonces el neurólogo me ha dado Acilet, que es el que estoy tomando, y entonces mi pregunta era si pudiera haber algún otro producto natural para poder mejorar o si se pueden regenerar las células de la dopamina.
1: Sí, hay que actuar con ácidos grasos, omega 3, ¿verdad? El DHA sobre todo para el tema cerebral, el tema dopamina y neurotransmisores. Entonces eso ya hay muchos estudios. Lo que pasa que, claro, ten en cuenta que el fármaco pues un poco va más rápido y un poco te frena de alguna manera más contundentemente, ¿no?, la posibilidad de que vaya más ese Parkinson, ¿sabes? O sea, que también hay muchísimas investigaciones en torno a estos fármacos, pero no olvidemos los omega 3. Y yo lo que nosotros aquí aconsejamos siempre es nuestro más omega punto rojo. En el caso tuyo, deberías tomar dos perlitas tres veces al día, dos perlas antes de desayuno, de comida y de cena, ¿sabes?
3: ¿Me repite, por favor? ¿Me repite, por favor, el...?
1: Sí, mira, el producto nuestro se llama Más Omega punto rojo. Más Omega punto rojo. Ponemos eso porque es un omega muy depurado, muy bien conseguido, ¿sabes? Y no lo he dicho nunca, pero siempre le han dado, incluso cuando ha habido algún estudio y demás, algún premio y demás, de lo bien que se absorbe y todo esto. O sea, es un buen omega dentro de todos los que hay, ¿no? ¿Vale? Entonces se llama Más Omega punto rojo. Y en el caso tuyo, tomar dos perlitas antes de desayuno, de comida y de cena, seis al día, ¿vale? Y eso puedes tomar perfectamente tu medicina y notarás que vas mejorando,
3: Perfecto.
1: Con este apoyo.
3: Vale, pues muchas gracias.
1: De nada.
0: Gracias, José Ramón. Buenas tardes. Hasta luego. Seguimos en directo. Son las 6:10. Estamos en Salud Natural para Todos con el doctor Jesús Vázquez. Y podéis llamarnos al 981-1344-33 para hacer vuestras consultas o enviarnos un WhatsApp al 672-16-77-55. Nos llega otro audio, otra nota de voz. Doctor, vamos a escucharlo.
4: Yo tengo a mi madre, que ya es centenaria. Y entonces tiene un problema, que en la cara le viene muchas heridas con costra, como se pone roja, como si tuviera una sema o algo así. A lo mejor está una temporadita bien y después esto le vienen esas heridas todas.
0: Doctor, una cosa, le tenemos que rogar, por favor, que modifique su ubicación porque hay un viento tremendo, apenas le escuchamos.
1: Se nota mucho el viento,
0: sí,
1: ¿verdad?
0: Sí, es imposible la comunicación de esta manera. O cambia su ubicación o tenemos que dejarlo aquí porque es prácticamente imposible. A ver si puede cambiar del lugar en el que está o algo, porque así tampoco usted a lo mejor tampoco escucha los audios correctamente.
1: No, lo escucho bien. Lo que pasa que si noto el aire, lo que no sabía es que vosotros lo...
0: Claro, radiofónicamente, malamente pueden escucharle los oyentes, claro.
1: Sí, espérate a ver si me coloco en algún sitio que no sea tan exagerado esto.
0: A ver ahora.
1: Un poco más recogido.
0: A ver, ahora vas a escuchar ruido y demás, pero no el viento, vale. Perfecto, no el escuchó viento, el audio del oyente, se lo volvemos a poner.
1: Sí.
0: Lo ponemos de nuevo, lo escuchamos de nuevo, a ver este audio.
1: Vale.
0: No lo tenemos por ahí, ahora me comentan.
1: Bueno, es igual, yo recuerdo, es de para su la mamá de nuestro oyente. Que
0: sí, centenaria, sí, eso, sí.
1: Eso es, y entonces pues le salen unas heridas y demás. Entonces yo lo que recomendaría para una persona mayor, pues, hablamos de dos cuestiones, una de piel y otra intestinal, relacionada con la piel, si son personas mayores, yo creo que lo va a tomar muy bien. ¿Sabes? Nuestro probiotic, que va a repercutir perfectamente desde el intestino a la piel, una cápsula en ayunas de probiotic, ¿vale? Y luego lo que es nuestro oleosec, que son las perlitas de nuestro omega 7, que va para recuperar la piel, para regenerar, para hidratar, etcétera. Dos perlitas antes de cenar de oleosec. Dos perlitas antes de cenar de oleosec y nuestro probioactiv, una cápsula por la mañana. Puede ir en ayunas y cuando la señora pues comience su día, va y le igual a las 9 que la deje a las 11. Una cápsula por la mañana de probioactiv. Y con eso yo creo que va a mejorar esas heridas y todo eso, ¿vale?
0: De acuerdo, doctor. Pues seguimos con más consultas. Estamos en directo en la sintonía de Radio Voz. El teléfono es 981-13-44-33 y el número de WhatsApp 672-16-77-55. Vamos con otro audio que nos llegó al programa. Vamos a escucharlo, a ver lo que nos cuentan.
5: Sí. Ya buenos días, que tengo un dolor en una pierna, el nervio ciático, que no puedo caminar. ¿Qué me puede dar? Va. Porque ya tomo opacital, tomo gabapentina, tomé un paracetamol, ay, nada, no me puedo, cuando me levanto no puedo caminar. Llevo 3 días así. Bueno, un poquito las rodillas me dolían, pero no esto que podía caminar, pero ahora imposible.
1: Claro, es que el tema de ciática, pues claro, 3 días realmente es poco, y entonces el organismo necesita un poquito más de tiempo para recuperarla. Yo siempre aconsejo, aunque tomen en la medicación oportuna, que tomen Coralcar en cápsulas y Coralcar y usen la crema nuestra de Coralcar. Entonces la crema se la ha de dar en la zona de lumbar. En la zona lumbar se da la crema Coralcar por la mañana, se puede dar hasta 3 veces, por la mañana, por la tarde y para dormir. Crema de Coralcar en la zona lumbar para que el nervio ciático que parte de ahí y toda esa zona pues se relaje y evite un poco el pinzamiento, que es el que te produce el dolor y que te impide caminar, ¿vale? Y luego las cápsulas de Coralcar, pues también las aconsejamos simultáneamente, una cápsula después de desayuno, de comida y de cena, 3 cápsulas al día. Coralcar cápsulas y Coralcar crema. Es la única posibilidad, y que siga con medicamentos y un poquito de paciencia, porque las ciáticas a veces estás en 8 o 10 días en pie y otra vez te tiras 3 semanas. O sea, que paciencia.
0: De acuerdo, doctor. Seguimos con una llamada en el 981-1344-33. Tenemos por ahí a Manuel. Hola, Manuel.
6: Hola, buenas tardes.
0: Hola, adelante, Manuel.
1: Sí.
6: Hola, buenas tardes.
0: Sí, bueno. Nos escucha, Manuel, sí.
1: Dígame.
6: ¿Hola?
0: Sí, Manuel, sí, aquí dígame. Estamos.
6: Sí, hola.
0: Vaya, pues Manuel, no sé por qué no nos escucha. ¿Qué está pasando con los teléfonos? A ver.
6: Yo sí le escucho a usted, pero no al doctor.
0: Ah, no al doctor. A ver al doctor ahora. ¿Ahora?
1: Qué raro, ¿no?
6: A ver, sí, ahora sí.
0: Ahora sí, porque no había hablado el doctor. Ahora ya está ahí, sí. Adelante, adelante, Manuel, con su consulta.
6: Mire, yo tengo un problema del colon que lo tengo inflamado. Y ya hice unas analíticas que me han salido bien, pero es que no me han dado todavía la vez para ir al especialista. Es del lado izquierdo abajo de todo. Y eso me causa mucho dolor.
2: Vale.
6: Y yo no sé qué ir tomando algo para que no me haga tanto, para que no me duela tanto, mientras tanto me dan vez.
2: Te dan vez. Pues mira, yo te aconsejaría que tomaras este último producto, que va muy bien para todas las cuestiones, no solo de estómago, sino también de colon, el Probioactiv nuestro.
6: ¿Probio?
2: Se llama.
6: Probioactiv.
2: No sé si me oye.
0: Sí, Probioactiv, sí.
2: Ah, vale. Pues ese Probioactiv, tomar una cápsula en ayunas y otra antes de cenar. Dos al día. Normalmente se aconseja una, pero para el caso tuyo, que hay un dolor, parece ser que en el colon descendente, por lo que dices, en la zona...
6: Sí, ahí.
2: Sí, pues entonces tienes que tomar el Probioactiv de una cápsula en ayunas y otra antes de cenar. Y hasta que te miren, pues eso es lo más indicado, hasta que te den la vez para mirarte y a ver qué hay, porque puede haber, desde pólipos, divertículos, puede haber lo que sea, o un colon irritable, lo que sea. Pero esto te va a venir bien en todos los casos, el Probioactiv, una cápsula en ayunas y otra antes de cenar. ¿Vale?
6: Vale, muchas gracias.
0: Gracias, Manuel. Hasta luego. Buenas tardes. Hasta luego.
6: Claro.
0: Seguimos con más consultas para el doctor Jesús Vázquez, 981-1344-33, el número de teléfono. También podéis enviar vuestros mensajes a través del WhatsApp 672-16-77-55. Tenemos por aquí otra nota de voz que nos ha llegado. Vamos a escucharla, doctor, a ver lo que nos cuenta.
7: Uh-huh. Tengo un problema en un oído, que me hace un ruido principalmente cuando me acuesto y cuando me levanto, así como si tuviera un grillo dentro. O sea, ya me lo han mirado y por fuera no tengo nada, o sea, pero dentro no sé lo que puedo tener ahí.
2: Bueno, le han mirado y pero a veces esos pitidos, esos acúfenos, todas esas cuestiones que se reflejan en el oído, pero que pueden venir del oído interno, de cervicales, de donde sea. A veces dan con ello, otras veces no, y tal. Y yo siempre les aconsejo que tomen el más omega punto rojo, porque es que va perfecto para esas cuestiones de zumbidos, pitidos y todo esto en los oídos. Y ser constante, igual a las 3 semanas ya empiezas a mejorar, o a las 4, pero bueno, el más omega punto rojo viene en un envase grande, 100 y pico perlitas, y funde mucho. En este caso tendrías que tomar 2 perlitas antes de desayuno, de comida y de cena, 6 al día, 2, 2 y 2, para esos ese ruido, ese, como si dijera, como dices tú, como grillo, como en fin, un pitido tal, en los oídos. Tomar más omega punto rojo, 2 perlitas antes de desayuno, de comida y de cena. Eso es lo que tienes que empezar a tomar y a ver el resultado, a ver si a la vuelta de 3 o 4 semanas ya va eso cediendo, mejorando o a veces eliminándose, como en muchos casos.
0: Bueno, la verdad es que esos acúfenos, o como se llama ese sonido, son muy incómodos. Él comenta que lo escucha cuando va para cama, a lo mejor está todo el día y a veces no es uno consciente, ¿no?, con los ruidos externos. Y cuando está uno en silencio es cuando se da más cuenta, y el más omega puede ayudar, ¿no?
2: Puede ayudar muchísimo. Es que hay personas que a veces se le olvida un día de tomar las perlitas, o se le olvida una toma o dos, o por lo que sea, porque sale fuera o por tal, y enseguida lo nota. O sea que hasta que no está eso bien corregido, hay que seguir tomando más omega punto rojo, además las 6 al día. Se nota. El efecto, pues un efecto tal vez antiinflamatorio también, tal de circulatorio, de circulación periférica, en fin, lo que son propiedades de los omegas, pero el caso es que eso en general no funciona muy bien para este tipo de síntomas, ¿sabes? Entonces, por eso se lo decimos, a ver si él empieza con ello y nota la mejoría.
0: De acuerdo, doctor. Tenemos por aquí a Estrella, que nos llama al 981-1344-33. Hola, Estrella, buenas tardes.
8: Buenas tardes.
0: Hola, adelante.
8: Hola. Le quería consultar al doctor. Es que cuando viene el verano, yo no puedo parar quieta con las piernas. Tiene un calor de las piernas y las tengo frías.
1: ¿Que tiene
8: ¿De qué puede
1: los pies,
8: ser esto?
1: ¿Los pies fríos?
0: No, tiene que no puede parar con las piernas quietas, se le mueven constantemente, ¿verdad? Cuando hace calor y tiene calor en ellas.
8: De noche, ¿cuándo me he hecho?
0: En cama, no para.
1: Sí, es un síndrome de piernas inquietas, ¿sí? Que puede ser, bueno, a lo mejor coincide con el verano, y hay personas que cuando eso ya se hace crónico, da igual verano que invierno, ¿sabes?
8: Entonces, pues en el verano, me pasa siempre en el verano.
1: Sí. Pues esto es otro de los problemas, síntomas y demás, que hay que utilizar los omega, ¿entiendes? Entonces, aquí de lo que yo tengo, lo único que te puedo aconsejar es el más omega punto rojo. ¿Sabes? Para eso.
8: Yo creo que sí, que otra vez me lo había
1: de acuerdo. Desayuno, de comida y de cena.
8: ¿Qué son perlas?
0: Doctor, no escucha, doctora, la oyente.
8: No lo escucho bien. ¿Qué son perlas o es...? Una botellita es que había.
0: Doctor, escucha a la oyente.
1: La oigo muy lejos.
0: La oye muy lejos. A ver si podemos subir un poco a la oyente para que le escuche mejor. A ver.
8: Pues me parece que yo a ustedes la escucho muy
0: sí,
8: bien, ¿eh?
0: Sí, doctor, la escucha mejor ahora. A ver, Estrella, escucha mejor ahora.
8: No lo escucho nada.
0: Bueno.
8: A mí sí,
0: pero ay, no, vaya hombre, ¿cómo estamos hoy? Bueno, en este caso, más omega punto rojo es lo que le recomienda, ¿no, doctora Estrella?
1: Esa sería la solución.

0: escucha, doctora, la oyente?
1: No lo escucho bien. ¿Qué son perlas o es...?
0: A
1: una
0: ver...
1: Botellita, unas botellitas que había.
0: Doctor, escucha a la oyente.
2: La oigo muy, muy lejos.
0: La oye muy lejos. A ver si podemos subir un poco a la oyente para que la escuche mejor. A ver.
1: Pues me parece que yo a ustedes la escucho muy
0: sí,
1: bien, ¿eh?
0: Sí, doctor, la escucha mejor ahora. A ver, Estrella, escucha mejor ahora.
1: No lo escucho nada.
0: Bueno,
1: a mí sí,
0: pero él no, vaya hombre, ¿cómo estamos hoy? Bueno, en este caso, más omega punto rojo es lo que le recomienda, ¿no, doctora Estrella?
2: Sería la solución, te oigo un poco lejos, pero ya te digo, sería la solución para aquí, para nuestra oyente, dos perlitas antes de desayuno con medicina, en el caso de esas piernas inquietas. Es un síndrome que tampoco se sabe exactamente dónde viene. Allá le sucede ahora con el calor. Pero bueno.
1: Me suele pasar en el verano siempre, con el calor.
2: Sí. Pues,
1: y yo todavía
2: ahora,
1: no quiero. Ahora,
2: pues ahora, tengo, es
1: ahora lo oigo bien. Lo
2: pues
1: oigo
2: ahora,
1: bien.
2: Ahora es cuando debe tomar el masomega punto rojo, en esta etapa veraniega. Luego igual, si eso le pasa, pues ya no lo tome más. Pero
1: ¿Cuánto tiempo, por ejemplo?
0: ¿Cuánto tiempo, doctor, puede tomar el más omega
2: punto rojo? O sea, lo que queda, agosto, septiembre, y hasta que vea usted que eso ya no le sucede. ¿Entiende? 2 meses por lo menos.
1: Vale.
2: Igual un poco más, ¿no? Las 6 perlitas, 2, 2 y 2, más omega punto rojo, ¿vale?
1: 2, 2 y 2.
2: Sí, 12 antes de desayuno, 2 antes de comida y 2 antes de cena, ¿vale?
1: ¿Será normal eso? No sé, ya me parece mucho buen día. No tomo nada... Gracias,
0: Estrella. Un abrazo. Hasta luego. Buenas tardes. Hasta luego.
1: Buenas
0: hasta luego.
1: Gracias.
0: Vamos con la última llamada. Tenemos por aquí a María. Hola, María.
3: Hola, buenas tardes.
0: Hola, adelante, María, con la consulta para el doctor.
3: Sí, gracias.
0: Sí, adelante.
3: Hola, doctor. Buenas tardes.
0: A ver, doctor, ¿escucha a María? No.
2: Ahora sí, ahora te escucho perfectamente. No sé qué ha pasado antes. Dime.
3: Es que no se oye muy bien la quería decirle que tengo muchos calambres en las piernas y un dolor muy fuerte aquí en el cuello y se me duermen las manos, eso. ¿Qué podría tomar, por favor?
2: Yo creo que es una cuestión circulatoria, porque se te duermen y demás, y también a veces... ¿Qué edad tienes tú? ¿Qué edad tienes ahora?
3: 88.
2: Claro. Entonces, mira, lo principal es que no te falten vitaminas, porque es que eso es clave en las personas mayores, porque hay una capacidad digestiva muy mermada. Tómate Vitamás, ¿sabes? Vitamás.
3: Vitamás.
2: Esas son nuestras vitaminas, son buenísimas y te van a venir estupendamente. Una cápsula por la mañana.
3: Estuve tomando Dinacen Plus.
2: Esos son las defensas. Eso te va a venir bien también, pero eso sí. En otro momento. Ahora, para todo esto que tienes, yo tomaría Vitamás y tomaría Fluyen para la circulación. Fluyen.
3: Vitamás, que son cápsulas.
2: Cápsulas, eso con el desayuno. Y Fluyen, un vial bebido, antes de cenar. ¿Sabes? Eso es lo que tienes que tomar ahora, para estos síntomas que me dices, ¿vale?
3: Bueno, pues entonces la compraré, a ver si me va mejor, ¿vale?
2: Eso
3: gracias
2: es.
3: A todos.
2: Nada,
0: gracias,
2: adiós,
0: María, un abrazo.
2: Adiós,
0: hasta,
2: adiós.
0: Luego, hasta luego, hasta luego. Hasta luego. Bueno, vamos a dar por finalizado el espacio de hoy. Doctor Jesús Vázquez, gracias por acompañarnos una tarde más. Un abrazo, hasta mañana, hasta
2: igualmente.
0: Mañana.
2: Igualmente, adiós, adiós.
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3: Seguimos en La Tarde es Tuya, estamos en la sintonía de Radio Voz, con vuestras voces, con vuestras dedicatorias y disfrutando de las canciones que os gustan aquí en esta sintonía. Tenemos por aquí a María de Carballiño, dice: hola, quería que me pusieras la canción Son Todas Bellas de Semino Rossi para dedicarla a mis amigas de Astureses. Gracias y felices vacaciones. Muchas gracias, María. Escuchamos a Semino Rossi.

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0: Seguimos en la sintonía de Radio Voz, son las 6:34 de la tarde. Vamos a ponerle más música y más alegría a este 29 de julio aquí en la sintonía de Radio Voz. Ya sabéis que hasta las 9 podéis llamarnos y también enviar vuestros mensajes o notas de voz al 672-16-77-55. Tenemos por ahí a José Manuel de Silleda. Hola, José Manuel.
1: Hola.
0: ¿Qué tal? ¿Cómo vamos?
1: Bien, gracias a Dios.
0: Estupendo. ¿Qué canción quieres hoy, José Manuel?
1: Un paso doble, si puede ser, un paso doble.
0: ¿Dos satélites?
1: Sí.
0: Un mix de paso dobles, dos satélites, muy bien. ¿Para quién ya quieres dedicar, José Manuel?
1: Pues está dedicado a un compañero de Silleda, ya de compañero mío.
0: Vale, a otro compañero que está en la residencia y también contigo.
1: Sí, sí.
0: Muy bien. Pues ponemos ya para él. ¿Cómo se llama él?
1: Pérez.
0: Vale, estupendo. Pues Pérez, ya ponemos. Te mandamos un abracillo también muy grande para ti. Vale, José Manuel.
1: Ah, gracias.
0: Gracias, boa tarde. Hasta luego, chao.

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1: Son las 6:43 de la tarde, vamos ahora hasta Bueu. Tenemos allí a Eugenia, que nos envía esta nota de voz.
2: Hola, Susana. Muy buenas tardes. ¿Cómo estás? Mira, quisiera escuchar una canción de Viviana García, Primero yo. Pues se la quería dedicar a mi hermana Isabel, a Marisa, a Mucha y su esposo, a Maribel, a María José de Boiro y a Pili de Vigo y a Elvira. A todos los oyentes de Radio Voz, a los compañeros tuyos de ahí, del equipo, y tú, que pases unas felices vacaciones y nos vemos en septiembre. Muchísimas gracias y hasta entonces. Gracias.

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1: Y por aquí tenemos a Manolo de Frades. Hola, Manolo.
2: Buenas tardes.
1: Buenas tardes. ¿Qué imos pedir hoxe?
2: Una cosa de oro, de Manolo Escobar.
1: Una cosa de oro. Sí. Manolo Escobar, a canción, titúlase así, tal cual, como me dís, ¿non?
2: Bueno, as palabras tenes, pois non sei se é o título, se non.
1: Ai, pois pues eu se non me dís o título, non sei cal pode ser a canción. Eu así, tal e como me dís ti, con título da canción, Una cosa de oro, non me aparece ninguna. Que máis di a canción?
2: Ah, eu non me acordo.
1: Pois nada, o adiviño non veo esta tarde. Una hora de oro, pode ser que sea a canción. Una hora...
2: E sabía lo perdón de vosa, non?
1: Una hora de oro...
2: Vale.
1: ¿Será esa?
2: Ah, sí.
1: Ay, no sé, no sé. Pues ponemos esa entonces, a ver si esta, ¿vale?
2: Vale.
1: Gracias, Manolo. Hasta luego. Chao.

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1: Y en Coruña tenemos a Luis. Dice: hola, muy buenas tardes. Quiero dedicarle a mi amiga Irene la canción de Maná en el Muelle de San Blas.

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1: Llegamos a las 7 y un minuto, estamos en la sintonía de Radio Voz y tenemos por aquí a Divina de Teo. Hola, Divina.
2: Hola, buenas tardes.
1: ¿Qué tal todo por ahí?
2: Voy de calor.
1: Calor, sigue, Inda. Bueno, esto se va a ir parando, ¿eh? Va a ir bajando la temperatura. Sí, poco a poco, hay que esperar.
2: Pues claro.
1: Bueno, ¿qué canción quieres ese?
2: Mira, los satélites a los amigos.
1: Vale, no, estupendo. Los amigos, ya. No pusemos ese, no pusemos.
2: Vale.
1: ¿Para quién ya vas a dedicar, Divina?
2: Para toda la audiencia, para ti, para tu compañero, para mi familia. Mira, que pasen unas felices vacaciones.
1: Muchas gracias.
2: Hasta septiembre.
1: Muy bien, vale. Pues gracias por estar siempre ahí, intentaremos pasarlo bien, ¿vale?
2: Vale, gracias.
1: Gracias, chao, hasta luego, Divina, hasta luego. Chao.

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1: Pues precisamente vamos con una nota de audio, nota de voz que nos envía Daniel desde Santa Comba.
2: Hola Susana, buenas tardes. Soy Daniel de Santa Comba y quería que me pusieras la canción de Julio Iglesias, Cada Día Más, para mi pareja María Dolores, Luis de los Fornos y Familia, Luis Taller y Regina, García do Camión Man y Familia, un maestro jubilado, Luis, toda la audiencia, por aquí por la tarde es tuya. Saludos, un abrazo y feliz tarde.

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1: Vamos a ponerle más música este miércoles. Tenemos por aquí un WhatsApp que nos envía Marisol. Dice, hola, muy buenas tardes, soy Marisol. Y me gustaría oír, acompañando a mi madre Lola de Ordes, a la canción de Tanxugueiras, Terra. Se la dedico para ella, con todo mi cariño, y gracias por hacer las tardes más alegres a todos los que os seguimos. Bueno, pues muchas gracias, Marisol. Para ti un beso enorme. Otro también para tu madre Lola de Ordes. Y escuchamos la música de Tanxugueiras.

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1: Ahí dejamos Tanxugueiras y vamos a Ribadeo. Tenemos por allí a Antonio. Hola, Antonio.
2: Hola, buenas tardes.
1: ¿Qué tal están las tardes por ahí? ¿Guapas o no?
2: Bueno, no hay sol, pero está una tarde muy agradable. Mejor que ayer. Porque bueno, ayer había un sol que no se paraba por aquí.
1: Al final ya agradecemos, aunque esté un poquito nubladillo, ya lo agradecemos.
2: Exactamente, exactamente.
1: ¿Verdad? Con tal de que no llueva mucho, ya está.
2: Eso.
1: ¿Y qué canción vamos a recordar hoy, Antonio?
2: Vamos a recordar a Antonio Molina con Una paloma blanca.
1: Una paloma blanca de Antonio Molina, muy bien. ¿Y para quién la vamos a dedicar?
2: Pues para ti y para todos los que componéis Radio Voz.
1: Muchas gracias, Antonio.
2: Y pues que tengas unas felices vacaciones y vuelve pronto.
1: Venga, pues vamos a intentar que así sea y te mandamos un abrazo enorme para ti y feliz verano también, ¿vale?
2: Venga, igual, adiós.
1: Gracias, Antonio, chao.

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1: Y seguimos con un mensaje con más canciones y dedicatorias. Aquí está a las 9. Tengo un WhatsApp que dice: hola, Radio Voz. Soy Antón. Estoy aquí con mi abuela escuchándoos y quería pedir la canción de Xavier Díaz, Costureriña Bonita, para enviarle un beso y saludar también a mi madre. No vaya a ser que se ponga celosa. Bueno, pues dice: para mi madre, Aurora, y para mi abuela Encarna, esta canción de Xavier Díaz. Pues muchas gracias a los tres por escucharnos, a Antón, a Encarna y a Aurora. Y vamos con este paso doble de las costureiras de Xavier Díaz.

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1: Vámonos hasta Vigo. Tenemos allí a María, que nos envía esta nota de voz.
2: Hola, Susana. Buenas tardes. Soy María de Vigo. Esta semana me gustaría escuchar 12 rosas rojas. Para toda la audiencia y para vosotros. Felices vacaciones. Besos, abrazos.

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1: 7:37 y nos encanta también que nos llevéis de viaje, que nos llevéis con vosotros en el coche. Desde un coche recibimos esta nota de voz.
2: Hola, quiero dedicar una canción a mi queridísimo compañero de viaje, Jesús. La canción es Daniel, de Elton John.

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1: Y viajamos ahora hasta Ferrol. Allí tenemos a nuestra fiel oyente Meli, que dice: hola, hoy quería escuchar a Robbie Williams con la canción Feel. Muchas gracias, feliz semana y un besiño. Pues un beso enorme también para ti, Meli, y disfrutamos de este clásico.

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1: 7:48, vamos a Ourense, allí está Visperina. Hola, Visperina.
2: Hola, Susana, ¿qué tal?
1: Por aquí muy bien, ¿por ahí qué tal?
2: Bueno, hoxe non fixo moito calor.
1: Bueno, estáse mellor hoxe, non?
2: Sí, parece porque sí.
1: Bueno, alégrome. Que canción queres hoxe?
2: Bueno, pois, pues, aunque sea a Barca de Plata.
1: Tengo una Barca de Plata, de Luis Lucena, sí, muy bien. Sí. ¿Para quién llevas a dedicar?
2: Para mi hija, para mi yenro, y para Pilar, y para Mari Carmi, y para su hija, Marta, que está de santo.
1: Efectivamente, para todas las Martas.
2: Y para toda la familia y para todos los que están escuchando Radio Voz. Y para ti, para que pases buenas vacaciones.
1: Muchas gracias, Visperina. Pues te mandamos un beso enorme también para ti y para toda la familia, ¿vale?
2: Vale, vale.
1: Gracias por escucharnos siempre. Un besiño. Chao, chao.
2: Venga, chao, chao.
1: Hasta luego, hasta luego. Bueno, vamos a poner la canción de Visperina. Por cierto, que antes también os decía que nos encanta que nos llevéis de viaje con la radio, en el coche y también en las furgos y en las campers. Porque la canción que poníamos antes de Elton John nos la pedía Ana, que nos enviaba esa nota de voz, no nos comentaba su nombre. Bueno, pues dice, mi nombre es Ana, somos de Málaga y Granada y estamos viajando en nuestra camper por vuestra preciosa tierriña. Bueno, qué maravilla, disfrutando de Galicia, de todo lo que aquí tenemos. Los de Galicia, nos vamos a Andalucía y los de Andalucía venís a Galicia. Así nos llevamos lo mejor de cada tierra, ¿verdad? Bueno, pues Ana, a disfrutar muchísimo con la camper, a aprovechar todo lo bueno de nuestra tierriña, como tú dices. Gracias por escucharnos y seguimos con más canciones, en este caso con la dedicatoria de Visperina y con esta canción que nos pedía de Luis Lucena, Tengo una Barca de Plata.

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1: Vamos camino de las 8 de la tarde, seguimos poniendo vuestra música favorita, mucha variedad, artistas de todas las épocas, de todos los estilos, todos tienen cabida aquí en La Tarde es Tuya. Y en Ferrol tenemos a María, dice: hola, soy María López de Ferrol y quería dedicar para todos los que escuchan el programa la canción de Roberto Carlos, La Distancia.

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1: Ocho y tres minutos de la tarde, vamos a Monforte, tenemos allí a Puri. Hola, Puri.
2: Hola, Susana, ¿cómo estamos?
1: Por aquí bien, ¿qué tal todo por ahí?
2: Por aquí mucha calor.
1: Sigue el calor, ¿no? Este verano aprieta mucho,
2: sí,
1: mucho.
2: Sí, demasiado.
1: Es verdad. Bueno, ¿y qué sí. te vamos a poner, Puri? ¿Qué te apetece hoy?
2: Ha salido la de Rocío Dúrcal, la mía preferida.
1: Amor eterno, no, no la hemos puesto hoy. ¿Te la ponemos?
2: Sí.
1: Venga.
2: Para mis cuatro estrellitas y mi hermano.
1: Vale, pues venga, te la ponemos de tu parte y te mando un abrazo grande, ¿vale?
2: Igualmente, Susana, gracias a ti.
1: Gracias, Puri. Chao, chao.
2: Chao, chao.

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1: Más música en la tarde. Esto ya tenemos por aquí el mensaje de Celia, que nos envía un WhatsApp. Dice: hola, quiero dedicar la canción de La Paloma de Julio Iglesias para mi marido José. Pues para él suena ya esta canción.

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1: Tenemos el WhatsApp, también el teléfono 981 13 44 33 para que elijas y compartas tu música aquí en La Tarde es Tuya. Voy con el mensaje de Aurora, dice: hola, buenas tardes, quería dedicarle a Antón La Graciosa de Quevedo, desearle un feliz viaje de regreso a su casa y a sus rutinas, y gracias por estos días de vacaciones en tu compañía. Un beso y un abrazo muy grande, pues para ti, Antón, de parte de Aurora, esta canción que está siendo una de las canciones del verano, La Graciosa de Quevedo con Elvis Crespo.

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2: Ocho y 22, vamos a Santiago. Allí está Marisol. Hola, Marisol.
3: Mariluz.
2: Ah, Mariluz, ¿qué tal? Buenas tardes, Mariluz, ¿cómo estás?
3: Muy bien, estupendo, estupendo. Aquí con un aire fresquito, o sea que estamos de maravilla.
2: Muy bien, hoy ya refrescó un poquito la cosa, mejor, ¿verdad? Mejor.
3: Sí, está mucho mejor. Hoy da gusto ya estar con la puerta abierta.
2: Bueno, ¿y qué te apetece escuchar a ti, Mariluz?
3: Pues quería escuchar a Antonio Molina, el Cristo de los Faroles, si puede ser.
2: Sí, claro que puede ser, por supuesto. ¿Y para quién se la quieres dedicar?
3: A mi marido, a mis hijos, a mis nietos, que son 7 hijos y 10 nietos.
2: ¡Ah, caramba! ¡Qué familia tan grande! ¡Qué maravilla!
3: Sí, o sea, es una maravilla. Estuvimos, el Día del Apóstol, estuvimos 26 todos en casa.
2: ¡Ah, oh, qué bien, qué bien!
3: Todos en casa, todos. O sea, una maravilla, desde luego que sí.
2: Y tú encantada.
3: No lo sabe más que el que tiene familia numerosa.
2: Y sobre todo tenerla así de unida, ¿verdad? Qué bonito.
3: Así unida, sí, una palabra más alta que la otra, sí. O sea, es una verdadera maravilla. Solo lo sabemos los que lo hacemos, ¿no?
2: Qué bien, qué bien.
3: Pues quería ir para vosotros también.
2: Pues muchas
3: gracias.
2: Y desearte
3: pues unas felices vacaciones.
2: Muchísimas gracias por estar ahí, por llamarnos y que todo vaya bien por ahí, a seguir con esa linda familia, ¿vale?
3: Estoy todos los días, porque tengo una tienda, estoy todos los días.
2: ¿Eh? Ay, genial.
3: Todos los días.
2: Pues un saludo también para todos los clientes, ¿vale?
3: Vale, pues hasta la vuelta.
2: Hasta la próxima.
3: Muy bien.
2: Gracias, Marlita, hasta luego. Chao, hasta luego.

0: felicitaciones.
1: Muchísimas gracias por estar ahí, por llamarnos y que todo vaya bien por ahí, a seguir con esa linda familia, ¿vale?
0: Estoy todos los días, porque tengo una tienda, estoy todos los días.
1: ¿Sí? Ay, genial, genial, genial.
0: Todos los días.
1: Pues un saludo también para todos los clientes, ¿vale?
0: Vale, pues hasta la vuelta.
1: Hasta la próxima.
0: Muy bien, muy bien.
1: Gracias, Marlene, hasta luego. Chao, hasta luego.

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1: Llegamos a las 8:30, vamos a Vegadeo, tenemos allí a Manuela, dice hola, buenas tardes, si es posible me gustaría que pusieras la canción Asturias de Melendi para toda la gente y desearte unas felices vacaciones, un abrazo. Bueno, pues muchas gracias Manuela, otro abrazo enorme para ti, para tierras asturianas y escuchamos al asturiano Melendi.

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1: Ahí dejamos a Melendi, nos vamos hasta Coruña. Tenemos allí a Andrés, que dice: hola Susana, quisiera pedir la canción de Pink Floyd, Another Brick in the Wall, para dedicársela a mi hijo Andrés, teniente de navío del Tarifa, y a toda la tripulación. Venga, pues para ellos, de tu parte Andrés, ponemos este tema de Pink Floyd.

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1: Y de A Coruña nos vamos ahora hasta Ourense. Tenemos allí a Marlene, que dice: hola, muy buenas tardes. Me podríais complacer con la canción de Billos, Caracas Boys, Por las Buenas. Un saludo para todos los oyentes. Gracias. Gracias a ti, Marlene, por estar siempre ahí escuchando. Y te ponemos ya tu canción aquí en La Tarde es Tuya.

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1: Y nos llega por aquí otro mensaje de nuevo para pedirnos una canción de Antonio Molina. Ya ha sonado bastante Antonio Molina hoy en el programa. Dice, buenas tardes, soy Antonio de Negreira. Quería canción de Antonio Molina. Soy minero para dedicar ya a mi hermano Eugenio, que está en Ferrol. Pues de Negreira, para Ferrol, vaya esta canción.

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1: 8:47, vamos con un cumpleaños. Recibimos un WhatsApp que dice: hola, soy Amelia, estoy en Lugo y quiero felicitar a mi amiga Conchi, que está de cumple, dedicarle la ventanita de Sergio Vargas, que le gusta mucho. Bueno, Conchi, muchas felicidades, un abrazo enorme de parte de todo el equipo de La Tarde Es Tuya y sobre todo de parte de tu amiga Amelia, para que la bailes, la ventanita.

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2: Bueno, vamos llegando al final de la tarde. Estoy ya en este miércoles 29 de julio. Por aquí llega la música de Camila para despedirnos, para desearos dulces sueños y deciros hasta mañana. Chao, chao.

Muy buenas noches, son noches de miércoles, es 29 de julio de 2026. Vamos a iniciar la edición 4983 de La Noche con Esther en Radio Voz. El mercado turístico español experimenta un cambio estructural en las pautas de consumo, con el progresivo abandono del modelo tradicional de vacaciones intensivas, caracterizado por itinerarios breves y agendas saturadas, según un informe sectorial que acaba de publicar la plataforma de reservas hoteleras de larga duración Stay for Long. Los usuarios están redirigiendo la demanda hacia estancias de mayor duración y un menor nivel de planificación, motivados por la búsqueda de una desconexión efectiva y la mitigación del estrés laboral. La investigación atribuye este giro en el comportamiento del consumidor al impacto de la hiperconectividad, el asentamiento del teletrabajo y la sobrecarga asociada a la cultura de la productividad. En este contexto, la prioridad del viajero se ha desplazado desde el acopio de destinos en periodos reducidos hacia la permanencia prolongada en una sola localización, con preferencia por ofertas que permitan flexibilidad en las condiciones de reserva y una menor rigidez en los desplazamientos. Esta reconfiguración de la demanda interna se encuadra en una dinámica de alcance continental. De acuerdo con las métricas de la Comisión Europea del Turismo, el 42% de los viajeros europeos optó por estancias entre 7 y 12 noches durante el ejercicio de 2025, cifra que supone un incremento interanual del 11% e ilustra la transición hacia periodos vacacionales de mayor extensión temporal. Las proyecciones de las plataformas de distribución y del análisis de tendencias apuntan a la consolidación de este modelo más flexible para las próximas campañas estivales, en un contexto donde el valor percibido de la oferta turística se vincula de forma creciente a la autonomía horaria y a la estabilidad de la estancia. Por otro lado, el turismo español está viviendo un cambio de hábitos. La costa sigue siendo el destino estrella del verano, pero los viajeros se alejan cada vez más, como decimos, del modelo clásico de vacaciones cortas y concentradas, prefiriendo estancias largas, la flexibilidad y una combinación creciente entre trabajo y ocio. Este giro obliga a todo el sector, alojamientos, plataformas de reserva y aseguradoras a repensar su oferta. Pese a los cambios en la forma de viajar, los datos del alquiler vacacional para agosto confirman la fortaleza de los destinos costeros en España. Según un estudio de Rentalia, los alojamientos situados a menos de 15 kilómetros de la playa registran una ocupación media del 85,5%, un punto porcentual más que el año anterior. Mallorca encabeza un ranking nacional con un 99% de sus viviendas turísticas reservadas para agosto. Le siguen la costa asturiana, que tiene un 95,6% de viviendas turísticas reservadas, Menorca en torno al 94,6%, Lanzarote un 93,5% y Alicante un 92,2%. En el promedio nacional se sitúan después Fuerteventura, Costa Brava, Costa del Azahar en Castellón, Gran Canaria, Pontevedra con un 81,4% de viviendas también turísticas reservadas para agosto y A Coruña con un 80,9%. La costa cálida murciana es la que más crece. Los destinos insulares avanzan también con fuerza. Sube Fuerteventura y Gran Canaria. Por el contrario, el mayor descenso lo experimenta Tenerife, que cae pues en torno a 3 puntos, seguida de Almería, que cae un poco también junto a Girona. Los servicios del alojamiento pesan cada vez más en la decisión de reserva. El aire acondicionado se ha vuelto casi indispensable. Las viviendas que lo ofrecen alcanzan un 86,7% de ocupación y la piscina sigue siendo muy valorada. Las casas que tienen piscina cuentan con un 85% de reservas. A pesar de que la costa sigue siendo el destino popular, el mercado turístico español está experimentando un cambio estructural en la forma de viajar. Los turistas están dejando atrás el modelo, como decimos, de esas vacaciones intensivas con viajes breves, agendas muy llenas y prefieren menos restricciones de fechas. Quienes lideran además este cambio siguen siendo la gente joven. Según el Global Travel Confidence Index de Allianz Partners y también un estudio de Ipsos basado en una encuesta a personas de España, China, Francia, Alemania, Reino Unido, India, Italia, Países Bajos, Suiza y Estados Unidos, el 80% de la generación Z tiene previsto viajar este verano, por delante de los millennials, un 76%, la generación X, un 71% y los baby boomers en torno a un 67%. El cambio no es solo cuántos viajan, sino cómo lo hacen. Un 44% de los jóvenes de esta generación asegura que alargará sus viajes para combinar trabajo y descanso. El llamado bleisure, que es una mezcla de las palabras business y leisure, o sea, negocios y ocio, frente al 32% de media del resto de los viajeros. Esta flexibilidad a la hora de organizar los viajes se traduce en billetes de vuelta sin fecha fija, rutas con varias paradas y una fuerte dependencia de ordenadores y dispositivos móviles durante los desplazamientos fuera del hogar. Por último, ante estos nuevos hábitos, alojamientos, plataformas de reserva y aseguradoras están ajustando su oferta. Ahora importan la conexión a Internet, los espacios de trabajo, la flexibilidad en las reservas y los equipamientos pensados para estancias largas. Las aseguradoras, por su parte, adaptan sus coberturas a viajes más largos e imprevisibles, con más atención a incidencias médicas en el extranjero, pérdida de equipaje profesional o interrupciones inesperadas de la estancia.
Pues bien, hoy en la noche con Esther y en Radio Voz vamos a hablar de la evolución de los hábitos viajeros, justo en el momento en el que, bueno, la gran mayoría de la población se plantea la cuestión vacacional. ¿Cómo han cambiado las vacaciones en España? ¿Recuerdas aquello que se llamaba veraneo? ¿Cómo han evolucionado las maneras de viajar, los destinos escogidos, los presupuestos también destinados al turismo? ¿Dedicas parte del verano a viajar o a, comillas, hacer vacaciones? ¿Viajas también en otros momentos del año? ¿Qué recuerdas de las vacaciones del siglo XX? ¿Y cómo son en ese sentido y en relación a ello tus vacaciones en el siglo XXI? ¿Qué opinas sobre la gentrificación, la turistificación, los destinos masificados, las protestas también de los lugareños? ¿Qué tipos de destinos prefieres? ¿Qué buscas en general para tus vacaciones?

Vamos a leer unos cuantos titulares de actualidad y vamos a plantearnos esto del turismo y de viajes desde muy diferentes perspectivas. Bueno, hay tanto que se podría comentar con respecto a todo esto. Por ejemplo, seguimos a Ángel Rodríguez Payas, que es profesor asistente de turismo de la Universidad de A Coruña. Bueno, él escribía recientemente en The Conversation sobre la evolución de la forma de hacer turismo. De los baños de mar al turismo de masas. ¿Cómo han cambiado las vacaciones en España? Nos pareció una idea estupenda para iniciar el programa. Cada verano millones de ciudadanos cargan su vehículo, toman un tren o un avión para pasar unos días fuera. La época estival se asocia a un viaje, una marcha. Sin embargo, el verano y las vacaciones no aparecieron en el mismo momento. En España, muchas personas ya disfrutaban del estío lejos de su residencia habitual antes de la existencia de las vacaciones pagadas. De hecho, estas fueron reconocidas por la legislación antes de que la mayoría de los españoles pudiera permitirse el lujo de viajar. Bueno, luego recordaremos un poco de la historia de esto, pero es verdad. Hemos empezado hablando, por ejemplo, del veraneo de élite. Durante una buena parte del siglo XIX, los viajes estivales guardaban una estrecha relación con el termalismo. Balnearios como los de Archena, Panticosa o Mondariz ofrecían tratamientos empleando aguas mineromedicinales, pero también alojamientos, paseos y una selecta vida social. Estos complejos se posicionaron como espacios de ocio para la corte, la aristocracia y la burguesía acomodada. Con posterioridad, los baños de mar ganaron prestigio. A partir de 1845, la reina Isabel II se desplazaba a San Sebastián para tomarlos. La playa en ese momento todavía no se asociaba con el bronceado. Solía acudirse a ella por prescripción médica y respetando rigurosas normas de decoro. Santander y San Sebastián se consolidaron como los destinos de aquel veraneo elegante, reservado solo para unos cuantos privilegiados. Sigue recordando el profesor Rodríguez Payas que en 1836 Thomas Roscoe publicaba en Reino Unido una obra titulada The Tourist in Spain, un libro que empleaba el término tourist, turista, para describir a las personas que recorrían el país. No fue hasta 1925 cuando el diccionario de la Real Academia Española incluyó las palabras turista y turismo. Para entonces en España ya existían casas de baños, hoteles, agencias de viajes y transportes orientados al visitante. Del mismo modo, la política turística comenzó a organizarse. La Comisión Nacional se creó en 1905, la Comisión Regia en 1911 y el Patronato Nacional de Turismo nació en 1928. Entre 1931 y 1934, los viajes realizados por los españoles dentro del país representaban entre un 60 y un 70% de la actividad turística. Eso sí, era un fenómeno marginal. Probablemente solo entre un 3,5 y un 6,2% de la población hacía turismo. Estamos hablando de un 3,5 o a 6,2 de la población total. Muy poca gente. La Ley de Contrato de Trabajo de 1931, durante la Segunda República, reconoció al menos 7 días de vacaciones anuales remuneradas. El descanso comenzaba a dejar de ser un privilegio. Pero claro, una semana libre no pagaba el medio de transporte ni los gastos de la estancia. Poco después, la Guerra Civil y la Segunda Guerra Mundial truncaron esa tendencia. En España, la pobreza de la posguerra, el deterioro de infraestructuras y la escasez de combustible mantuvieron la movilidad en niveles verdaderamente bajos. Bueno, el fin de la Segunda Guerra Mundial cambió el escenario y, como recuerda el profesor Rodríguez Payas, Europa Occidental comenzó un largo periodo de reconstrucción, crecimiento económico y relativa estabilidad. El empleo, los salarios y el tiempo libre aumentaron y se extendieron las vacaciones remuneradas. El automóvil pasó a ser accesible y la aviación comercial, junto a los vuelos chárter, logró abaratar los costes. Bueno, España se sumó a esta realidad europea un poco más tarde. El régimen comprendió muy pronto que el turismo podía aportar las apreciadas divisas y al mismo tiempo contribuir a mejorar la imagen exterior. Esta doble función se vio reflejada en 1951 con la creación del Ministerio de Información y Turismo. El gran punto de inflexión llegó en 1959 con el Plan de Estabilización. La devaluación de la peseta, la apertura económica y las facilidades concedidas a la inversión exterior contribuyeron a que España resultase especialmente barata para los europeos. Las cifras históricas de este boom, pues dice él que deben ser tratadas con cautela, puesto que las distintas series de la época contabilizaban a los turistas, visitantes y entradas por frontera de forma diferente. Bueno, en cualquier caso, estamos hablando de que crecieron ya hasta llegar a algunos millones. Bueno, el boom turístico no fue únicamente obra del Estado ni de la masa empresarial nacional. Los grandes turoperadores europeos organizaban paquetes de transporte y alojamiento negociando precios muy bajos con los establecimientos locales. Y el capital extranjero también llegó a hoteles, apartamentos y desarrollos inmobiliarios, sobre todo en las Islas Baleares y en las Canarias, en la Costa del Sol y el litoral mediterráneo. A partir de ahí,
Pues empieza la democratización, las vacaciones para la mayoría de la población. Los extranjeros se convirtieron en el icono del boom, pero no fueron los únicos protagonistas. El aumento de la renta, la mayor estabilidad en el empleo urbano, el acceso al coche propio y las vacaciones pagadas permitieron que cada vez más españoles pudiesen viajar. Unos se alojaban en hoteles, aparcamientos o campings. Otros regresaban a la casa familiar del pueblo. Una práctica con escasa visibilidad en las estadísticas, pero esencial para entender el veraneo español. España no aprendió a veranear en los años 60. Lo que cambió fue la escala. El veraneo pasó de ser un signo de estatus social a convertirse primero en un derecho y con posterioridad en un consumo de masas. Sin embargo, disponer de vacaciones continúa sin garantizar el viaje. La renta, el empleo y el precio del transporte o el del alojamiento siguen condicionando hoy en día quién sale de vacaciones y durante cuánto tiempo. La sombrilla actual es heredera de los balnearios y de los baños de mar, pero también, dice con humor el profesor Rodríguez Payas, de la paz en Europa, las conquistas laborales, la apertura económica de la dictadura, el coche, el avión y el capital procedente del exterior. Pues un interesante análisis histórico, el del profesor Ángel Rodríguez Payas, de la Universidad de Da Coruña. Bueno, ya en la actualidad podemos decir unas cuantas cosas. Nos vamos a hosteltour.com. Adiós al verano de siempre. Agosto pierde peso, más escapadas y precio menos decisivo. El calor y la saturación ganan peso al elegir fechas y destinos. Este año se calcula un presupuesto medio por familia de 2.013 euros para las vacaciones de verano. El 83,5% de los viajeros reconoce que las temperaturas elevadas influirán en mayor o menor medida en la organización de las vacaciones. La masificación, además, provoca cambios de fechas y de destinos. El interior reduce distancias, además, con la costa, y las escapadas cortas ganan terreno. El turismo nacional gana peso en España, dice Forbes.es, este verano, y el calor extremo veta algunos destinos. Lo iremos repasando también a medida que vaya avanzando el programa. El Economista.es. España se endeuda para irse de vacaciones. El crédito al consumo se dispara un 20% y suben los intereses. Las vacaciones son el principal motivo para endeudarse, según ASNEF. El 17% de los usuarios solicita préstamos para viajar. El crédito al consumo se ha disparado en general desde la pandemia. Lo refleja el informe Uso y Financiación de los Servicios y Consumo elaborado por Kantar para la Asociación Nacional de Establecimientos Financieros de Crédito, ASNEF. Lo explicaban desde el Economista.es. El 36% de los usuarios que solicitaron financiación lo hicieron durante el verano, por encima del 35% registrado en Navidad y del 22% correspondiente al Black Friday. De manera que se pide cada vez más dinero para viajar en verano. En la revista Perfiles.com leemos: los españoles gastarán 737 euros de media este verano y optarán por viajes más cortos. La población española mantiene su intención de viajar este verano, aunque lo hará con un mayor control del presupuesto. Luego nos acercaremos a DiarioResponsable.com, que explicaban también estos días cómo viajar de forma más sostenible por España en este verano. En el Mundo.es leíamos: uno de cada tres españoles no puede permitirse pagar una semana de vacaciones al año. Andaluces y murcianos son los que menos pueden afrontar este gasto, según la encuesta de condiciones de vida del INE. El 32% de la población española va tan ajustada a fin de mes que se ve obligada a prescindir de un viaje estival para desconectar unos días. En cambio 16, leíamos también: este verano el turismo nacional se queda en España. El 83% de los españoles viajará en esta temporada con una mayor cautela en el gasto, según el primer barómetro del viajero de Intermundial. ¿Algún titular más? Desde bolsamanía.com. El 90% de los españoles viajará este verano con un presupuesto más controlado, según datos de Observatur. El turismo nacional se queda en España este verano, gastará lo mismo que en 2025 y viajará menos días. Y también leemos en heraldo.es: el turista nacional acorta sus vacaciones este año para blindarse frente a la escalada de la inflación. 9 de cada 10 españoles mantienen sus planes, aunque optan por fragmentar las libranzas, recortar días o elegir un destino interno. A muchos ciudadanos les tocará apretarse el bolsillo este verano por la subida de precios que ha provocado la guerra en Oriente Medio. La necesidad de ahorrar se traslada a menudo al ocio, que suele ser uno de los primeros sacrificados cuando cuesta llegar a fin de mes. Bueno, pues de todo esto queremos hablar esta noche en Radio Voz.

Algunos titulares más. Sigo en bolsamanía.com. Las agencias de viajes facturarán más de 14.100 millones de euros en 2026, según DBK. El precio de los hoteles en España sube casi un 5% en el primer semestre y roza los 164 euros de media. Nos vamos a La Voz de Galicia y leemos El Camino de Santiago encandila al turismo internacional. Entre enero y junio de 2026, el 35,8% de los peregrinos fueron nacionales, seguidos por estadounidenses, italianos, alemanes, portugueses, ingleses y mexicanos. Y por otro lado también, titular de estos últimos meses. El eclipse de agosto traerá 23.000 turistas adicionales a Galicia y generará unos ingresos de 24 millones de euros. Un informe de analistas financieros internacionales cuantifica este impacto en alquileres de corta duración. Bueno, hoy en la noche con Esther y en Radio Voz queremos hablar de cómo han cambiado las vacaciones en España. ¿Recuerdas aquello que se llamaba veraneo? ¿Cómo han evolucionado las maneras de viajar, los destinos escogidos, los presupuestos destinados al turismo también? ¿Dedicas parte del verano a viajar o a hacer vacaciones? Una expresión muy curiosa. ¿Viajas también en otros momentos del año? ¿Qué recuerdas de las vacaciones del siglo XX, hace no tanto? ¿Cómo son tus vacaciones en el siglo XXI? ¿Qué ha cambiado? ¿Qué opinas además sobre la turistificación, la gentrificación, los destinos masificados, las protestas también de los lugareños? Hay destinos que efectivamente se han convertido en, bueno, todo un reto para las personas que viven ahí, pero incluso también para quienes buscan ese tipo de destinos. ¿Qué tipos, por cierto, también de destinos prefieres? ¿Qué buscas en general para tus vacaciones? Bueno, tendremos tiempo de escuchar hoy a Laura Soto, a Pepa Rodríguez y a Carlos Llorens. Llegarán en una nueva edición de Toma un café. Cerraremos temporada con ellos, hablando del veraneo de antes y de las vacaciones de ahora. A ver qué nos cuentan desde su perspectiva y también con sus diferentes edades. También escucharemos la voz de varios integrantes de diferentes empresas de turismo que también se hacen eco, concretamente, de los resultados del informe de verano de Observatur, centrado en los hábitos y comportamientos del turista nacional. Escucharemos también la opinión de agentes de viajes, de personas que trabajan en el ámbito turístico, bueno, que cuentan cuáles son las perspectivas también para este verano 2026 y algunas de las tendencias que vamos a tener también de fondo. Vamos a escuchar música que tiene que ver con el verano y que nos va a invitar a destinos muy interesantes. Bueno, vamos a contar hoy con Chris Rea, cuya voz vamos a recordar en alguno de sus pequeños clásicos veraniegos, con argumentos que hablan de viajeros, del mar, de la playa, del sol, del verano. Bueno, luego lo iremos compartiendo, además de música smooth jazz de Brian Simpson, con argumentos veraniegos también. Hasta las 2 de la madrugada tenemos oportunidades para que nos llames al 981 13 44 33, nos escribas a la noche con Esther @radiovoz.es y nos cuentes también qué opinas vía La Noche con Esther en Facebook. ¿Te animas? ¿Participas? Sí, espero que vivamos una noche intensa, que nos divirtamos incluso hablando de estas cosas y hablando además de aventuras que hayas podido tener en alguno de esos viajes, en alguno de esos veranos que recuerdas especialmente. ¿Qué te parece? Bueno, aprovechemos esta noche y disfrutémosla como debe ser en una nueva noche de verano. Bueno, esperamos que animada una vez más. Contamos con ello y te invitamos a que participes. Sonia Rodríguez está al frente del control técnico de sonido y una noche más os habla Esther López. Comencemos.

Creo sinceramente que Chris Rea ha sido uno de los autores de algunas de las canciones más bonitas que se me pueden ocurrir dentro de la música internacional, con diferencia. Bueno, yo tengo especial debilidad por el Driving Home for Christmas, pero claro, esa se escucha en otra época del año. De todas formas, tiene pequeños clásicos contemporáneos que es un auténtico lujo, un auténtico placer volver a escuchar. Así que le recordamos, es una voz ya tristemente desaparecida, nos dejaba hace algún tiempo, pero su música queda y la verdad es que es una maravilla volver a escucharla. Chris Rea, bienvenido una vez más a La Noche con Esther en Radio Voz con ese dulce día de verano.

años clásicos, contemporáneos, que es un auténtico lujo, un auténtico placer volver a escuchar. Así que le recordamos, es una voz ya tristemente desaparecida, nos dejaba hace algún tiempo, pero su música queda y la verdad es que es una maravilla volver a escucharla. Chris Rea, bienvenido una vez más a La Noche con Esther en Radio Voz, con ese dulce día de verano.

Espérate, que esta canción, el Sweet Summer Day, el dulce día de verano, merece ser escuchada correctamente en su totalidad. Sabéis que de vez en cuando, a veces, esto de la técnica hace así como un stop, cuando no debe, o hace un pause, cuando no procede y tal, pero bueno, son cosas que ocurren y ahora mismo está ya trabajando Sonia Rodríguez rápidamente para poder solucionarlo y para que efectivamente le dediquemos el tiempo necesario a la canción, porque merece la pena ser escuchada entera y no con ese, con ese corte que acabamos de oír. Bueno, mientras os voy contando que, al parecer, viajar sigue siendo una prioridad para el 89% de la población española. Para lograrlo, los interesados planean con antelación los detalles y controlan más el gasto, que este año rondará los 737 euros por persona. Los destinos nacionales se mantienen como favoritos por cuestiones económicas y geopolíticas, aunque un 35% de los que quieren hacer turismo prevén salir al extranjero. Además, las estancias se acortan cada vez más y se distribuyen a lo largo del año. Bueno, enseguida llegará una nueva edición de nuestro Toma un Café, pero antes, señor Urrea, por favor, queremos escucharle correctamente.

Ahora sí, ese dulce día de verano. Queríamos escucharla entera, claro que sí. Bueno, Chris Rea, un invitado musical de lujo, con parte de su música veraniega. Y es que vamos a hablar de baños de mar, de turismo de masas, del veraneo, del turismo actual. Bueno, vamos a hablar de todo esto. Y también de tomarnos algo mientras conversamos. Por ejemplo, un café. Bueno, llega una nueva edición de Toma un Café, con la que cerraremos temporada hoy. Triveses os dice, vía Facebook, esta noche durante la emisión de Toma un Café, tomaré un gran vaso de horchata bien fría. Saludos a todos y todas. Y nos dice que suele tomar entre 3 y 4 cafés al día. Pues ahí estamos, más o menos, en la línea cafetera. También nos dice Sofía, buenas noches a los integrantes de Toma un Café. Espero que tengáis un feliz final de temporada y que paséis un buen agosto. Os espero a la vuelta. Hoy, una vez más, con mi infusión de frutos rojos, que es un clásico mientras os escucho. Le he puesto un par de cubitos de hielo y me voy a tomar un par de galletas de canela. Besos a todos. Dice también Ana, buenas noches a los integrantes de la tertulia Toma un Café. Me encanta escucharos y tomarme algo mientras estáis contando vuestras opiniones. Me he acostumbrado a escucharos y a tomarme algo como un café o un chocolate. Hoy he decidido que sea chocolate y frío. Un beso. Pues muchas explicaciones nos da Ana. Gracias también por estar con nosotros y por contarnos. Estaba saltando algún renglón, pero creo que más o menos hemos leído lo que nos querías contar. Muchas gracias. También nos escribe vía la noche con Esther @radiovoz.es. Lucy, que nos dice, buenas noches, Esther. Saluda a los de la tertulia del café. Un beso grande a Aurora y un recuerdo para Elena. Aunque no os llame ni os escriba habitualmente, dice, me tomo algo con vosotros mientras os escucho desde hace ya mucho tiempo. Hoy va a ser un vaso de leche grande con unos cereales. Un beso enorme. Pues gracias por tomarte algo también mientras nos escuchas y bienvenida también, nunca es tarde, para decirnos que estás ahí y que te estás tomando algo con nosotros. Nueva edición, pues, y cerramos temporada de Toma un Café.

0: jabón. Yo que soy fan de las pompas de jabón, me encanta que hayan incluido pompas de jabón en esta canción de Toma un café. A mí me encantan los pomperos y me encanta hacer pompas de jabón. Me parecen algo absolutamente precioso las pompas de jabón. Algo tienen. Y esperamos poder acariciar vuestro corazón como pompas de jabón, que es una idea muy, muy bonita. Acaban de venir malamente las burbujas de amor de Juan Luis Guerra, ¿eh?, de la famosa canción aquella. Qué chulada. Carlos Llorens, buenas noches.
1: Hola, Esther, muy buenas
0: Bienvenido
1: noches.
0: A la edición de Toma un café que termina la temporada 2025-2026. Y antes de darle paso a nuestras invitadas que están ya tomando helados, hay algo que queremos decir tú y yo, ¿verdad?, en esta sección y en esta edición de Toma un café, porque nos vamos de vacaciones y terminamos una temporada. Porque ha sido una temporada llena de, no digo altibajos, pero sí llena de así como de vaivenes y de situaciones y de cosas. Vosotros habéis notado a lo largo de todo este año, efectivamente, que dos de nuestras queridas, queridísimas, con tertulias, pues evidentemente han acusado el paso del tiempo y en este caso el paso de la vida también. Y bueno, en un momento determinado, pues decidimos poner fin a aquello que se ha dado en llamar Coffee Party durante muchísimos años. Y luego, aprovechando la línea de la letra de esta canción, lo convertimos en Toma un café. Recuerdo que Aurora Maestre, nuestra querida Aurora Maestre, que durante años y años ha estado viniendo a Radio Voz, pues decidimos, efectivamente, ya empezaba a tener dificultades para venir, pues que lo dejara de forma redonda la edición 1400 de aquel Coffee Party, y a partir de ahí empezamos otra idea, otra historia y otra época. Y bueno, sabéis también, querida audiencia, que nuestra también querida Elena Cácamo, su amiga inseparable, siempre estaban las dos en Radio Voz y en tantas y tantas cosas, pues nos ha dejado. Eso fue hace unos días, todavía nos estamos recuperando del shock de verla y no verla, todavía estamos en ello, y la verdad es que efectivamente ha sido pues una etapa extraña. Hemos cerrado etapa, hemos empezado otra etapa, y la verdad es que evidentemente las echamos y las vamos a seguir echando de menos. Y la verdad, Carlos, bueno, pues ahí está, suma y sigue, pero Aurora y Elena siempre están aquí.
1: Siempre.
0: Siempre, ¿verdad? En todo momento.
1: Aurora está y Elena, con la que compartí
0: sí.
1: No solamente la radio, hemos compartido mucho teatro juntos y teníamos una amistad muy sana de dedicación. Comíamos muchas veces juntos y hablábamos muchas veces. Y
0: sí.
1: Yo no lo puedo resumir, es muy difícil resumirlo, pero Elena, su falta
0: era amiga.
1: La noto mucho.
0: Era amiga. Y su Langeleitung nos acompañó muchísimo. Aquellas veces que nos sentíamos Langeleitung y nos lo decía, me siento Langeleitung, ¿verdad? Eso es inolvidable, absolutamente inolvidable. Ha habido muchos momentos inolvidables en Coffee Party, igual que va a haber y va a seguir habiendo momentos inolvidables en Toma un café. La vida sigue, la vida fluye. El programa, claro, está a punto de cumplir 20 años. En 20 años pasan muchas cosas. Y en todo este tiempo también nos consta, pues hay oyentes habituales que nos han dejado, hay gente que supimos que efectivamente se fue. Hay gente que se ha trasladado, hay gente de la que no hemos vuelto a saber. Esto ocurre, la vida es así, la vida fluye y evidentemente va cambiando. Con lo cual, bueno, que evidentemente queremos, antes de irnos de vacaciones, hacer una mención a cómo esta temporada ha supuesto ese cambio, esa evolución y evidentemente ese recuerdo que queda ahí, ¿verdad? Porque esto es posible y ha sido posible gracias a Elena y a Aurora y a todos aquellos que también han pasado por la tertulia pues a lo largo de la historia, a lo largo del tiempo y, bueno, pues que han hecho que sea lo que soy, con el cariño de la audiencia también.
1: Hay una frase que he leído y me dejó muy impactado, que dice, en esta vida no tenemos propiedades, tenemos un equipaje.
0: Es verdad. Y depende de todas y todos lo que llevemos en esa maleta y lo que nos llevemos en la maleta también de viaje, ¿eh? Como ahora las maletas llevan ruedas, es más fácil llevarlo. Y es verdad que podemos decidir lo que ponemos dentro y lo que no ponemos dentro. Bueno, pues estamos a punto de terminar temporada, estamos en Toma un café. Y de las que han llegado en la nueva temporada, pues las saludamos también. Laura Soto, muy buenas noches.
2: Buenas noches, Esther.
0: ¿Cómo estás? ¿Qué tal?
2: Bien.
0: Sí, contenta además de haberte acercado a Toma un café.
2: Ah, pues sí, algo que nunca en mi vida pensé que haría.
0: Y que surgió un poco de forma casual, ¿no?
2: Efectivamente.
0: Te acercas a la tertulia, venimos, porque sabemos que es buena conversadora, y te vienes a la radio.
2: Y yo, ¿pero tú crees que yo soy capaz de hacer esto? Dije, bueno, pues venga, vamos a probar a ver qué sale.
0: Venga, y adelante, y te sientes cómoda.
2: Sí,
0: te sientes
2: sí,
0: bien.
2: Sin duda alguna.
0: Bueno, pues es un placer que llegues también, y bueno, pues las cosas siguen fluyendo, y lo interesante es eso, que vayamos sumando cosas, que vayamos sumando gente, y bueno, pues que nos sintamos cómodos, sobre todo, compartiendo esto con la audiencia, que ese es el objetivo. Estamos en la radio, y esto lo hacemos para la audiencia, lo cual es muy importante. Pepa Rodríguez, muy buenas, ¿qué tal?
3: Muy buenas, bien.
0: ¿Bien? ¿Cómoda también en Toma un café?
3: Hombre, sí. Yo lo que quiero decir es que a Elena y a Aurora, primero conocí sus voces antes de, de Café Party,
0: sí,
3: en una tertulia que tenías, Esther,
0: sí,
3: aquí
0: En Radio Voz en Vigo,
3: Radio Voz en Vigo,
0: sí, sí,
3: años era de abuelos,
0: sí, sí,
3: y ahí conocí sus voces y luego las conocí personalmente.
0: Sí.
3: La verdad es que voy a guardar un gran recuerdo,
0: sí,
3: un gran recuerdo. Después ya las he visto actuar,
0: sí,
3: también las he visto en la Asociación de Vecinos Fuente do Galo,
0: sí, sí,
3: o sea que...
0: Estaban en todas partes, ¿eh?
3: Sí.
0: Era fácil verlas por todas partes porque estaban haciendo mil cosas.
3: Han estado en mi casa varias veces,
0: sí,
3: o
0: sí,
3: sea que de verdad que las voy a echar de una forma o de otra mucho de menos.
0: Es verdad. Pues evidentemente tenemos que hacer el guiño a ellas. Ellas están ahí y seguirán estando aquí porque forman parte de la historia de esto. Y a nosotros nos gusta guardar lo bueno de la historia. Así que siempre con nosotros, siempre hay un cartelito ahí, con Aurora, con Elena, siempre con nosotros. Bueno, estamos a punto de irnos de vacaciones. Sí, estamos ya con el modo on, a punto de irnos de vacaciones, y no sé si sabéis cómo empezó esto de las vacaciones y cuándo empezó a hablarse de turismo y de turistas aquí en España. Os voy a contar algo muy rápido. Leo, que me gustó muchísimo este planteamiento, al profesor asistente de turismo de la Universidad de Da Coruña, Ángel Rodríguez Payas. Yo no sabía un montón de cosas que dice aquí, y os voy a hacer un pequeño resumen de lo que nos cuenta, y ahora hablaremos del recuerdo que tenéis vosotros y de la imagen que tenéis de las vacaciones. Dice él, cada verano millones de ciudadanos cargan su vehículo o toman un tren o un avión para pasar unos días fuera. La época estival se asocia a un viaje, a una marcha. Sin embargo, el veraneo y las vacaciones no aparecieron en el mismo momento. En España, muchas personas ya disfrutaban del estío lejos de su residencia habitual antes de la existencia de las vacaciones pagadas. De hecho, estas fueron reconocidas por la legislación antes de que la mayoría de los españoles pudieran permitirse el lujo de viajar. Él alude a buena parte del siglo XIX, cuando los viajes estivales guardaban una estrecha relación con el termalismo. Era para unos pocos, claro. Balnearios como los de Archena, Panticosa o Mondariz ofrecían tratamientos empleando aguas mineromedicinales, pero también alojamiento, paseos y una selecta vida social. Pero claro, esto era ocio para la corte, la aristocracia y la burguesía acomodada. Con posterioridad, los baños de mar ganaron prestigio. En 1845, la reina Isabel se desplazó a San Sebastián para tomar baños de mar. La playa todavía no se asociaba con el bronceado y se acudía por prescripción médica y, por cierto, respetando rigurosas normas de decoro. Santander y San Sebastián se consolidaron como los destinos de aquel veraneo elegante, solo para unos privilegiados otra vez. Bueno, pues en 1836, Thomas Roscoe publicó en Reino Unido una obra titulada The Tourist in Spain, el turista en España. El libro empleaba el término tourist, turista, para describir a las personas que recorrían el país. Sin embargo, no fue hasta 1925 cuando el diccionario de la Real Academia Española de la Lengua incluyó las palabras turista y turismo. Es decir, que esas palabras en el diccionario están de un siglo a esta parte nada más, ¿eh? Es curioso. Para aquel entonces en España existían casas de baño, hoteles, agencias de viajes y transportes orientados al visitante. Entre 1931 y 1934, los viajes realizados por los españoles dentro del país representaban más o menos un 60-70% de la actividad turística. Pero era un fenómeno marginal, ¿eh? Solamente entre un 3,5% y un 6,2% de la población total hacia turismo. Es decir, seguía siendo algo especialmente elitista. Bueno, a partir de 1931, la Ley de Contrato de Trabajo reconoció al menos 7 días de vacaciones anuales remuneradas. 7, ¿eh? Una semanita. El descanso comenzaba a dejar de ser un privilegio. No hablaremos mucho más de todo esto, pero bueno, a partir de ahí, posguerra, sol, playa, divisas, etcétera. Luego empezaron a llegar los turistas de fuera y cuando nos hemos dado cuenta, siglo XXI, todo el mundo hace turismo o todo el mundo intenta irse de viaje o hacer turismo. Una idea muy chula. Hoy nos vamos a plantear efectivamente cómo cambiaron las cosas y cómo es el veraneo, cómo cambiaron aquellos veraneos solo para unos pocos, elitista absolutamente, hasta convertirse en algo que está al alcance prácticamente de cualquier bolsillo, porque todo el mundo puede coger el coche e irse a 3 pueblos más allá a pasarse pues un fin de semana en algún alojamiento. Y bueno, quien más que menos viaja, y cada vez viaja más gente, además de todas las edades y de todos los posibles poderes adquisitivos. Y gracias al inserso, mucha gente que nunca tuvo vacaciones, pues ahora puede permitirse viajar un poco. ¿Qué idea tenéis con respecto a esto? ¿Cómo ha ido cambiando el tema del turismo, de las vacaciones? Porque es todo un planeta, ¿eh? El planeta turístico. Y me hace mucha gracia ir viendo un poco esa evolución, ¿no? Cómo cambiaron las cosas. Carlos, cuéntanos.
1: Mira.
0: Que tú has sido un viajero, además.
1: Empezaré por lo más sencillo. Vacaciones de verano en el colegio. El gran disfrute era poder ir a la playa. Había una playa en Vigo que le quitaron el nombre, que era la Playa Azul.
0: Ah,
1: que era muy cerca de lo que es la gran playa de Samil.
0: Sí, la playa azul.
1: La playa azul, que bueno, y era el gran disfrute. Recuerdo haber pasado vacaciones con lo que era la Organización Juvenil Española, la OGE.
0: La OGE, sí.
1: Bueno, yo ahí estuve en Villa García Barosa.
0: Sí, que hacían los campamentos de la OGE, sí.
1: ¿Y qué era? Una forma de pasar el verano y, digamos, una forma de, a ver, lo voy a decir cariñosamente, de disciplina y amor hacia, o sentimiento hacia... lo que era no solamente tu propia persona, sino lo que era la nación y las instituciones, es decir, empezando por lo más básico, que eran tus padres.
0: Ajá.
1: A partir de ahí, bueno, fuimos creciendo, nos hicimos motos, yo tuve una pandilla de juventud maravillosa y un compañero de juventud que ya no está y que se llamaba como yo, los padres habían adquirido el primer apartamento en Panjón, enfrente del templo votivo del mar.
0: Mima.
1: Bueno,
0: eso era mucho nivel.
1: Una pandilla de chicos y chicas.
0: Mucho nivel.
1: Una pandilla de chicos y chicas, del que salieron algunos matrimonios.
0: Ajá.
1: Y la madre, la recuerdo, era muy acogedora, nos dejaba una parte del apartamento para que comiéramos todos juntos. ¿Cuál era el acuerdo? Las chicas llevaban la comida, nosotros poníamos la bebida y colaborábamos. Tenía un compañero que tiene una novia. Y un día le dijo, mira, te traigo palitos de cangrejo. ¿Y eso qué es? A mí no me gustan. Dáselos a Carlos, que seguro que sí. A mí no te gustan. Tráelos para aquí.
0: Se come todo.
1: Me lo comí todo. Fue una época maravillosa. Nos bañábamos en la playa de Panjón. Jugábamos muchísimo al virilé. Y volvíamos todos en el autobús, porque no teníamos coche todavía.
0: Claro, claro.
1: Y, ¿qué recuerdo tengo?
0: ¡Qué maravilla!
1: Fantástico, fantástico.
0: Aquellos sí que eran veranos.
1: Sí.
0: El verano azul, como la serie.
1: El verano azul.
0: Efectivamente, en la playa azul.
1: Luego las cosas han cambiado mucho. Ya, cuando yo fui el primero de toda la pandilla a entrar en el mundo laboral. Luego entró otro Carlos también en el mundo laboral. Y ya las cosas fueron cambiando. Claro, fueron ampliándose los horizontes. Yo he sido siempre muy inquieto. He viajado mucho, es cierto.
0: Sí.
1: Y entonces, pues, ese sentimiento se iba ampliando. Pues hoy, este año aquí, este año allá, este año allá. Con el inserso he viajado también.
0: Sí.
1: He tenido
0: y se iban planeando. Y ahora hablaremos de la actualidad, pero por aquello de empezar un poco por los recuerdos también de lo que eran los veraneos y cómo ha ido cambiando la cosa. ¿Y Pepa, en tu caso?
3: En mi caso, mis padres eran muy amantes de la playa. Y yo desde pequeña...
0: Acércate un poco más al micrófono para que te escuchemos mejor. Así.
3: A ver.
0: Así, mejor.
3: Recuerdo desde pequeña a la playa. Claro, yo vivía en Pontevedra en aquel entonces. Y claro, las playas eran como había que ir en bus.
0: Claro.
3: O eran las de Marín.
0: Ah.
3: O eran las playas del otro lado, que recuerdo Campelo.
0: Ajá.
1: Mogor.
3: Sí, pero Campelo ya era la otra parte de la ría. Sí. Y recuerdo la lanzada, ir en bus a la lanzada. San Xenxo en aquel momento
1: era
3: cuatro familias pudientes, no era lo que es ahora.
2: Ahora son 400 pudientes.
3: Y bueno, a mi marido lo conocí en una playa, Portocelo, porque ya cuando ya tenía 16, 18 años iba con las amigas, íbamos a Mogor, íbamos a Guete, a La Pamán.
0: Es que vivimos en una zona del mundo privilegiada, querida audiencia.
1: Sí, sí,
0: claro.
1: Sí, sí, sí.
0: Los que vivimos en el entorno de Rías Baixas o Rías Altas estamos en otro planeta.
3: Claro, me fui a vivir a Coruña, viví durante varios años. Y claro, allí, a Riazor, a Santa Cristina.
0: Cristina. Qué maravilla.
3: Bastiagueiro. A mí me encantaba Bastiagueiro.
0: Sí.
3: Y bueno, resulta que ya teníamos coche. Luego ya hacíamos nuestros viajecitos. Pues conocí San Sebastián, conocí la playa.
1: La
3: es preciosa esa playa, me
0: encanta.
3: Qué
0: bonito San Sebastián.
3: Y fuimos varias veces a la zona de Asturias. Y recuerdo la playa de Salinas, en Avilés.
0: Ajá.
3: Es una playa preciosa. Recuerdo que mi hija la mayor se bañó por primera vez en el mar con unos meses en esa playa.
0: Fíjate.
3: Y teníamos amistades y tal, pero claro, ir en un sincamil.
0: Como la canción. Oye, ¿cómo han cambiado las cosas, eh? Es verdad, porque efectivamente no quedaba otra que coger el autobús si lo había, sí, o el coche que se tenía, como se podía, 7.000 horas. Sí. Claro, ahora estamos en otro planeta. Ahora hablaremos de la actualidad y actualizaremos un poco, pero, y Laura, ¿tú qué idea tienes de esto del verano o esto de las vacaciones de verano?
2: A ver, yo me recuerdo las vacaciones, pues realmente también lo mismo, ir a la
0: estamos
2: playa.
0: Estamos en Radio Voz. Sí.
2: Yo me caso por mi madre, también nos íbamos en autobús a la playa de la Fuente.
0: Ah, ajá, muy bien. Es una playa chulísima, la playa de la Fuente. Ah. En Vigo tenemos unas playas estupendas.
2: A mí me encanta.
0: Sí. Además es a mil.
2: La playa de la Fuente y el Bao.
0: Ah, realmente, yo soy del Bao.
3: A mí también me gustan las dos.
0: A mí me encanta.
2: Yo, por ejemplo, no tengo el recuerdo, que he ido a la playa de Samil, evidentemente, pero yo con mi madre es asociar es la Fuente.
0: La Fuente.
2: Y
0: el Bao.
2: Y el Bao.
0: A mí me encanta el Bao.
2: Y si es cierto una cosa, que, bueno, en este caso ya era en Navidades, la familia toda de mi madre está en Alemania.
0: Ah.
2: Entonces, claro, el poder adquisitivo de no tiene nada que ver y los viajes no tienen. Entonces, nosotros en Navidades, cuando se podía, íbamos a Alemania, a pasar las Navidades a casa de
0: qué
2: la
0: chulada
2: familia.
0: Qué bien.
2: Pero íbamos en autobús.
0: ¿En autobús? Oh,
2: sí, en autobús, porque no se podía, mi madre no podía pagar 3 billetes de avión, porque los billetes de avión antes no era como ahora, que por 50 euros te puedes
0: sí,
2: volar.
0: Sí, efectivamente, era imposible.
2: Antes era imposible, coger un...
0: Sí, sí, tal, sí,
2: y entonces salíamos, me acuerdo, salíamos a las 7 de la mañana de aquí, y llegábamos al día siguiente a las 7 de la tarde, con suerte.
0: Con suerte.
2: Sin parar, sin dormir, durmiendo en el autobús. Imagínate, niños pequeños en un autobús desde las 7 de la mañana hasta las 7 de la tarde del día siguiente.
0: Eso es una aventura, ¿no? Eso es un safari. Eso es una cosa tremenda.
2: Yo cuando era un infierno aquello.
0: Sí.
2: Porque era algo, pero
0: es que era lo único que podías hacer.
2: Es que lo que podías hacer. Claro. Nadie se podía permitir un vuelo a Alemania. Sí, sí, sí. Era imposible.
0: Sí, sí.
2: Entonces son los recuerdos que yo tengo con mi padre, por ejemplo, ir a Campín de Cabío.
0: Sí.
2: O a Camiña en Portugal.
0: Oh, Camiña, qué bonito. Sí,
2: son los recuerdos así de...
0: Qué bueno.
2: De pequeña son los recuerdos que tengo.
0: Madre mía. Vacaciones de verano. La cosa ha cambiado mucho, claro. Estamos hablando... Bueno, evidentemente estos son tres recuerdos. Yo espero que la audiencia de Radio Voz esta noche pues nos cuente cuáles son sus perspectivas y qué recuerda del mundo de los viajes. Yo he tenido épocas bastante más viajeras también. Y bueno, por tiempo a veces y por también cuestiones de poder adquisitivo, depende de cómo esté, porque hay que combinar tiempo y dinero, claro, para poder tener vacaciones.
1: Y hoy en día...
0: La cosa está complicada. Sí, sí. Pero bueno, siempre que se ha podido, me ha encantado viajar. He viajado bastante y bueno, me encantaría poder seguir viajando también y haciendo cosas. Pero la verdad es que me parece todo bien. O sea, a mí me parece, cualquier cosa me parece bien. Y me encanta el coche, me encanta el tren, me encanta el autobús, me encanta el avión, todo lo que me lleve a alguna parte. Y hay tanto que ver y tanto que hacer, que la verdad es que es una maravilla. Os habíamos comentado en antena que vamos a hacer una de estas en agosto, Laura.
2: ¿En Portugal?
0: El viajecito tú y yo por la costa de Portugal. Vamos a llegar hasta Viana do Castelo a comer y vamos a ir parando en todas las ciudades que hay así en la zona del norte.
2: Si hay que ir, se va, ¿eh?
0: Que es una preciosidad. O sea, de verdad que es una auténtica chulada hacer ese viajecito y me encanta, además, es coger el coche y decir, venga, nos vamos para ahí. Y además, tomarte un café en un sitio donde no te lo tomas habitualmente, comer en un sitio donde no comes habitualmente, ver a gente que no ves habitualmente. Esto es una maravilla. Claro, pero ahora estamos en otro planeta. Estamos en el planeta de los millones de desplazamientos, de los miles de vuelos. Estamos hablando, efectivamente, que las agencias de viaje están a tope y estamos hablando, queridos contertulios de Toma un Café, de que este año la previsión de gasto familiar, es decir, estamos hablando de 4 integrantes en una familia base, está en torno a 2.000 euros. Bueno, se cree que en principio la persona que viaje y que vaya a dedicar tiempo a viajar se va a gastar para empezar, no en la media, 2.000 euros por familia. Claro, estamos hablando de gente que cogerá el coche y se irá a 3 pueblos más allá, pero estamos hablando de gente que gastará una pasta. Cada vez se piden más préstamos para ir de viaje, cada vez se hacen viajes más costosos. Escuchas publicidades de viajes, cada vez se va más en cruceros, se va más a viajes súper lejanos. Y hay gente que efectivamente gasta un dineral y hay gente que pide préstamos también para irse de vacaciones. Es decir, que ahora estamos en otro nivel y se da por sentado efectivamente que se veranea, que se vacacionea. Y además no solo una vez al año, en verano, en general. O sea, a lo largo del año hay gente viajando y hablamos de millones y millones y millones de personas viajando. Y en España hay un montón de gente viajando y cada vez recibimos a más turistas. Miles de cruceristas, millones de cruceristas de hecho, millones de visitantes. Bueno, esto, claro, ahora lo raro es no viajar. Y no veranear.
1: Ahora viajas.
0: Me está dando vértigo, solo lo que estoy diciendo.
1: Hoy viajas con la pareja, tus hijos, es decir, la familia, y con el banco.
0: Sí, claro. El banco te acompaña, tienes ahí una lucilla.
3: Sí, pero lo que pasa es que el viaje con el banco es de varios meses.
1: Sí, efectivamente, sí.
3: Luego después vienen los AIS.
1: Mira, todo va muy bien, maravillosamente bien, pero cuando el avión enfoca la pista de peinador, empiezan a los recuerdos y tal y cual. Y todo aquello que te había sentado también empiezas a tener dolor de estómago, malestar, dolor de cabeza. Sí.
3: Es que a mí me hace mucha gracia cuando hay personas que dicen que llegan de vacaciones y que están estresadas. Y digo, claro, luego me viene y dice, esto sabe Dios cuánto pidieron al banco y ahora sabe que lo tienen que pagar.
0: En fin, los españoles se van a gastar, dice otra investigación, 777 euros de media. Van a optar por viajes más cortos, claro, porque la cosa está bastante cara. Pero bueno, estamos hablando de un dinero que efectivamente hay que dedicar, hay que gastar, y esto solo para el viaje.
2: Yo me gasto 700 euros y ya no como.
1: Bueno, pero es que no solamente es el pagar es decir, la tarifa de la agencia, de lo que te cuesta el viaje por folleto y programa, es que luego están los extras que no entran en el...
0: Claro,
3: exacto.
1: Que si voy aquí, que si voy allá... Que
0: claro,
1: si hagas
0: viajar requiere que ellos dinero. Claro, que te muevas, aunque sea un viaje sencillo, sí, ¿no? Es verdad.
3: De todas formas, los viajes cambiaron porque, recuerdo, que eso luego se ven en las películas, pero que nosotros sí lo conocíamos. La gente que se metía en un 600 o en un Sica 1000, como yo, bueno, o otros, y que metían toda la familia allí y se iban a Benidorm o se iban aquí.
2: Sí, yo misma también me miras.
3: Pero tenía que ser gente que tenía dinero, porque podía ir.
1: Hay gente que tuvo dinero, lo hubo toda la vida, y gente que no lo tiene también. Estamos en una etapa de...
0: Lo que pasa es que antes viajar era elitista y ahora ya no lo consideramos elitista, aunque eso suponga efectivamente pedir dinero al banco, claro.
1: Ahora han cambiado muchos factores, ha cambiado no solamente el cambio climático, sino también la cuestión financiera ha cambiado.
3: Claro. Sí.
1: ¿Por qué? Porque ¿con qué se enfoca las vacaciones de agosto? Y va unido inexorablemente con el inicio del curso escolar de septiembre.
3: Sí.
1: Y el gasto que supone en este caso tus hijos.
0: Ya.
3: Me hacía mucha gracia el otro día en la frutería donde yo compro, que decía, no me lo puedo creer, la mayoría de la gente se ha gastado ya la paga extraordinaria.
1: Sí.
3: Yo dije, sí, es que es normal, la gente hoy no controla. O sea, viene Navidad, la cuesta de enero, la cuesta de febrero y tal, pero luego... Se
2: todo cuesta.
1: Pero mira,
0: estamos en perpetua cuesta, tenemos una musculatura aquí.
1: Hay un factor que no tenemos en cuenta. Vacaciones de verano tradicionales, las conocemos todos.
0: Sí.
1: Pero es que ahora, vacaciones de Navidad, vacaciones de Semana Santa.
0: Claro.
1: Algún puente que otro.
0: Claro. Puentes todos, que la gente se va de viaje en puentes.
1: Y entonces dices, las vacaciones se han estirado tal, y el presupuesto no ha crecido en la misma proporción que crece tu ansia por irte de vacaciones.
3: Claro.
1: Es verdad.
0: ¿Qué nos decías, Laura? ¿Cómo cambió en tu caso también esto de viajar? ¿O cómo has notado la evolución en estos años?
2: A ver, lo que es es lo que decía antes, por ejemplo, en las Navidades. Tú antes eso de volar a Alemania era impensable.
0: Claro.
2: O sea, antes coger un vuelo a Mallorca, por decir algo, era impensable. O sea, era elitista. O sea, no todo el mundo se lo podía permitir. Yo ahora mismo, en invierno, es cierto, yo he bajado a Mallorca por 50 euros.
0: Claro.
2: Y de vuelta. Claro.
0: Es que los low cost han facilitado y mucho que la gente viaje.
2: Claro, entonces eso también ayuda a que la gente
0: se mueva.
2: La gente viaje, porque económicamente, o sea, esos viajes son muy económicos.
0: Ya.
3: Sí, pero el problema no es el viaje, el problema después es la estancia allí.
2: Ah, sí, claro.
3: Y la forma en que te muevas.
1: Y todo lo que se mueva alrededor.
3: Exactamente.
1: Y luego hay otro factor muy importante, que hoy antes se pagaba con billetes de banco.
0: Sí.
1: Hoy pagas con una tarjeta.
3: Justo.
1: Y
0: con lo cual eres consciente de lo que estás
1: gastando. Como no ves el importe, lo obvias un poco. Sí, pero llega un momento que se hace ostensible. ¿Eh?
0: Claro. Justo. Y luego vas sumando, efectivamente.
3: Sí. Hombre, yo a lo largo de mi vida he viajado, conozco la mayoría de España, la conozco. Y la mayoría de España la viajé con mi marido, ¿no? Y luego después con alguna asociación que pertenezco y tal, y he ido a varios sitios. La última vez fue a Sevilla. Pero... yo nunca he gastado más de la cuenta, ¿eh?
1: No.
3: Yo ahí me controlaba, pero mucho. Ya digo, he estado en muchos sitios, conozco muchas playas a lo largo de España, pero te advierto una cosa, como las payas galecianas.
0: Ese sería otro tema, claro. Luego cada uno y cada una
3: sacando
0: seguramente...
3: San Sebastián, la Concha, ¿eh? Sí. Pero vamos, es, conozco bastantes playas.
2: El País Vasco
3: es
2: una de mis cuentas, cuentas pendientes.
0: Sí, sí, hay un montón de sitios maravillosos que ver en España, hay un montón de cosas que hacer en España.
3: Sí,
0: hemos hablado recientemente de Portugal en este mismo programa y hay mucho que hacer en Portugal y mucho que ver en Portugal. También les tenemos ahí al lado y es una pasada también la cantidad de propuestas turísticas que hay. Pero luego, claro, también depende a lo mejor de lo que queramos hacer. Y claro, cuando empiezas a viajar y te acostumbras a viajar, pues vas pensando en destinos también y te van apeteciendo otros destinos. Sí. Hay gente que viaja por trabajo también y aprovecha para hacer un poco de turismo. Pero claro, cuando hablamos de veraneo y hablamos de destinos, luego hay destinos que se ponen de moda, que queda bien ir a tal sitio, hay destinos soñados que dijiste, oye, pues mira, yo lo he dicho más veces, ¿no? Yo siempre había querido ir a Japón, por ejemplo, que a mí me parecía pues como un sitio maravilloso, me parecía un auténtico sueño poder ir a Japón. Y claro, antes era absolutamente imposible, era completamente impensable, porque los vuelos valían en torno a 1.000.000 de pesetas, creo recordar, hace años, ¿eh?
1: Sí, sí, sí.
0: Era carísimo, era completamente impensable para un asalariado normal, no podías, ni de broma. Entonces, claro, nos quedaba tan lejos y era tan caro que ni se te ocurría pensarlo. Y luego, pasando el tiempo, y un día dices tú, oh, pues voy a pedir un presupuesto porque voy a ver cómo está la cosa. Y de repente dices tú, ah, pues ahora sí te lo puedes permitir, ahora lo puedes hacer. De hecho, consigues vuelos por precios completamente impensables.
2: Sí.
0: Y entonces, claro, pues ahora hay un montón de gente que se puede ir al otro extremo del mundo porque ahora sí que es asequible dentro de lo que antes era. También se ha facilitado mucho todo esto. Y si antes era súper carísimo ir a Mondariz, ahora podemos ir a los spas de Mondariz a precio baratísimo. Y ahora puedes irte de balnearios a precio baratísimo. Es decir, y ahora ya está al alcance. Entonces, muchas cosas ya están al alcance de todos.
1: Yo, cuando os acordáis, cuando hicimos aquí el programa dedicado a nuestro querido Portugal, yo es que viví mucho allí, mucho por circunstancias familiares. Y entonces, parte de las vacaciones pasábamos allí. Y en condiciones, en una casa que tenía muchas dificultades de no había luz eléctrica, no había agua corriente y tal. Pero mi abuela materna iba con los nietos. Pasamos de temporadas fantásticas, de
0: qué
1: verano,
0: bien,
1: qué tal.
0: Bien.
1: Y venían nuestros padres y no tenían cuestiones laborales y tal. Y era una forma de disfrutar del verano, sí. ¿Y qué hacíamos? Pues con los niños de la casa de al lado, y socializábamos entre todos. Yo me acuerdo de ir a conocer Porto.
0: Qué maravilla.
1: Era yo un adolescente.
0: Claro.
1: Nos llevaron a Porto.
0: Qué ciudad tan estupenda, por cierto.
3: Yo la conocí
1: y
3: hace
1: la
3: años.
1: Playa que teníamos más cercana era la de Vila Praia de Áncora.
0: Ah, sitio lindísimo. Qué bien.
1: Ahí vivíamos mucho. Y había que hacer un trayecto desde el pueblecito, desde la casa, hasta Vila Praia de Áncora, que eran unos cuantos kilómetros, ida y vuelta.
0: Sí, qué bueno. Qué bueno. Hay cantidad de cosas que se pueden hacer y cantidad de cosas que se pueden ver. Hoy le vamos a preguntar a la audiencia qué planes tiene para este verano de 2026. Depende de muchas cuestiones también. A veces, pues efectivamente, hay cosas que hacer a lo mejor en casa, en tu ciudad, pero es que se te pueden ocurrir un montón de planes de veraneo y un montón de días súper especiales. Yo hace pocos días estuve en Coruña, ida y vuelta, por casualidad, porque venían buenos amigos de Madrid y resulta que, bueno, ya que están cerca, pues digo, pues venga, me voy a pasar el día con vosotros. ¡Qué buen día pasamos! Sencillamente, yéndonos a comer juntos, yéndonos a pasear por diferentes zonas de la ciudad, yéndonos al Museo de San Antón, que querían conocerlo también. Estuvimos allí un rato, hacía un día espectacular. Quedaron preciosas las fotos, por cierto, de todas las galerías, todas de Coruña, toda la zona centro. Qué bien estuvimos un día sencillamente haciendo un poco de turismo por una ciudad que ya conocíamos, pero con gente que no la conoce y por lo cual, pues nada, es como si la estuvieras viendo con ojos nuevos. Hay tantas cosas que podemos hacer en nuestra propia ciudad o incluso en nuestro entorno cercano.
2: Es que
0: hay
2: todo depende de la perspectiva que lo quieras ver. Si económicamente, hombre, tienes el sueño de ir a, como
0: decías, donde
2: antes,
0: sea,
2: a Japón,
0: donde sea.
2: Donde sea tal, pero pues económicamente
0: no ver a Gaudí a Barcelona.
2: No te lo puedes permitir, bueno,
0: claro.
2: Pues adaptarte a pasar un fin de semana en un lado, en el otro, en Portugal,
0: en
2: cualquier pueblo de Galicia que te puedas pasar un fin de semana, recorrer la costa gallega y parar en pueblecitos y dormir en cualquier sitio. Es un poco adaptarte y disfrutar.
0: Hoy que tienes trenes más rápidos, puedes irte a Madrid, ¿sabes? Y pasar un par de días si no has estado nunca, efectivamente, y irte a ver algo a Madrid, por ejemplo, ¿no?
2: En 4 horas y media ahora.
0: 4 horas y media estás en Madrid.
2: Ya te llegan.
0: Con lo sabes. Sí, sí, sí. Es verdad, es verdad.
2: Que eso algo de antes era impensable, vamos.
0: Por ejemplo, claro.
1: Mi primera salida al extranjero fue en julio de 1971.
0: Fíjate.
1: ¿Con qué? Con una beca de estudios.
0: Qué bueno.
1: Una beca de estudios. Estuve alojado en París, en Francia.
0: Qué bien.
1: Una beca de estudios. ¿Qué me incluía? Me incluía el transporte, y fuimos dos chicas, una de ellas ya no está, gran compañera, y otra compañera, y éramos tres. Se incluía el transporte, ida y vuelta, en tren, y luego la estancia y el alojamiento y las clases en esta institución.
0: Qué bueno.
2: Un Erasmus de antes.
0: Caramba, sí, sí.
1: Y yo recuerdo mucho.
0: Hay que firmar, por los Erasmus, a cualquier edad.
1: Hablamos de Japón. Sí. Yo tuve un gran amigo que se llamaba Shigeo Inamochi. Uh-huh. La traducción es cultivar maíz.
0: Ah, ya. Qué bajo, qué bajo.
1: Uh-huh. Y luego otro, Kenichi Nishichu, que el padre era embajador de Japón.
0: Tiene unos nombres tan bonitos.
1: Uh-huh. Sí, sí. Y Takahashi, uh-huh. una chiquita también. Uh-huh. Sí. Fue una época ya conocimos la Bretaña francesa, Mont-Saint Michel, uh-huh. Sí, lo recuerdo.
0: Mont-Saint Michel es uno de los que tengo yo.
1: Es un fenómeno natural maravilloso.
0: Había visto hace poco una serie que tenía lugar precisamente allí. La protagonista era una agente de viajes. Sí. Resulta que llevaba un grupo al Mont-Saint Michel. Y yo decía, tengo que ir ahí. O sea, ese sitio hay que ir, pero vamos, definitivamente, en alguno de estos próximos veranos. Pero bueno, hay tanto que hacer, hay tanto que viajar. Uh-huh. Bueno, ¿y cómo nos planteamos el veraneo de 2026? ¿Va a ser un verano tranquilo este? ¿Qué vamos a hacer?
1: Sí,
0: verano, este toca por aquí.
1: Verano tranquilo. Porque ya, bueno, viajar hoy es no se tienen 20 años, ya. Entonces la cosa circula de otra manera. Aprovechas, sí, yo
2: ya. Tiene 22 años que veo que
1: los años jóvenes de viajar, sí. He viajado mucho, sí, muchísimo. Sí. He hecho 26 horas de avión,
0: claro.
1: Para ir a China.
0: Claro.
1: Y ya dices. Ya. Ahora se plantea de otra manera. Aquí lo que decís, tenemos mucho para disfrutar.
0: Sí.
1: Tenemos mucho para disfrutar.
0: Tenemos unas playas fenomenales.
1: Yo, que vivo en
0: para
1: el centro.
0: Para pasar el verano en la playa.
1: Tengo la,
0: claro.
1: La Puerta del Sol llena de turistas.
0: Sí, sí.
1: Llena de turistas. Y la ciudad está, vamos a decir, una mano.
0: Llevo
1: una...
0: De unos años a esta parte, Vigo está a tope.
1: Sí, sí, sí.
0: Hay
1: sí.
0: gente, pero no solo en Navidad, todo el año. Todo el año. Se ha notado el subidón, ¿eh? De gente que viene.
1: Me pararon unos señores, estaban con un mapa, y me acerqué y dije, ¿qué buscan? Que soy de aquí. Ay, buscamos la Catedral de Vigo. No, la Concatedral.
0: Concatedral.
1: No, pero mire, por aquí no. Acompáñeme que yo les oriente. Tal. Me dice, oiga, digo, le voy a hacer una pregunta. Usted dirá, ¿cuándo van a poner las luces en Navidad?
0: Digo, vuelvan en noviembre, por
1: pues
0: favor.
1: Pues mire usted, eso depende de nuestro querido señor alcalde que decida.
0: Oye, que sepáis que yo ya tengo a gente que va a venir, o sea, ya sé gente va a venir a pasar el fin de semana a Vigo para ver las luces, de Navidad.
2: A ver, las cosas como son, o sea, te pueden gustar, no te pueden gustar.
1: Sí, pero es un atractivo.
0: Hay un antes y un después en Vigo.
2: Yo no me meto en esa parte de si te gusta o no te gusta, te parece bien o no te parece. La realidad es que no es la primera, ni la segunda, ni la tercera persona que viene por ese tema.
0: Específicamente.
2: Y
0: sí,
2: de
0: sí,
2: hecho,
0: sí.
2: Bueno, yo, por ejemplo, que muchas veces tengo que trabajar con los cruceros, bueno,
0: claro.
2: Gente de los cruceros de todos los transatlánticos que vienen aquí a Vigo, pasó un año que uno de ellos decidieron quedarse más tiempo precisamente para ver, era en invierno, evidentemente estaban las luces, decidieron quedarse más tiempo para poder ver el encendido.
0: Increíble.
2: O sea, y gente que viene, que te pregunta por ello. Y es cierto que cada vez viene más gente.
0: Cada vez viene más gente.
2: Gente de muchas zonas.
0: Sí, sí, sí.
2: De muchas
3: no,
2: zonas.
3: No, es solo, no es solo.
0: A mí me encanta
3: España,
0: el reclamo
3: que
0: turístico.
3: Viene muchos extranjeros.
2: Sí, sí, sí. Sí.
0: Es muy divertido. Es muy
3: esto
0: divertido.
3: Se creció.
2: Sí, yo te digo, yo tengo tenido franceses, alemanes.
3: Cuando se vaya a ver el caballero, no sé qué va a pasar con la luz.
0: Bueno, de momento, evidentemente, vamos a disfrutar de todo lo que tengamos por aquí y de todo lo que tengamos a nuestro alrededor, porque la verdad es que, bueno, hay muchísimos atractivos. Y en esta última edición de Toma un Café aquí en la noche con Esther y Radio Voz, pues lo que queremos es eso, invitaros a que sea lo que fuere que hagáis este verano, que lo disfrutéis. Sí. Hay un montón de cosas que hacer. Y lo ideal es que no nos quedemos en casa a la sombra, salvo que haga mucho sol, podemos salir a otra hora, pero que aprovechemos para hacer algo. En nuestra propia ciudad podemos hacer turismo. Si visitamos un barrio al que no vamos habitualmente, porque de hecho podemos descubrir muchas otras partes de la ciudad, claro, ciudades como Vigo, por ejemplo, como Coruña, que son más grandes, ¿no? Y como otras ciudades gallegas, tienen un montón de barrios a los que no vamos habitualmente. Sí. Y puede ser una sorpresa tomarse algo en una terraza de una calle en la que no pasas habitualmente.
1: Sí.
0: Y descubres cantidad de sitios, ¿eh? Y parques y sitios que no paseas habitualmente.
1: La semana pasada yo estuve asistiendo al 32 Folklore Internacional.
0: Sí.
1: Que me pareció una auténtica maravilla.
0: Uh-huh.
1: Y recordé con mucho cariño, con la actuación de los portugueses, aquel programa que dedicamos
0: a nuestro querido Portugal. Portugal está aquí al lado. Parece que últimamente estamos haciendo
1: un grupo fantástico.
0: Publicidad, no tenemos comisión por publicitar Portugal, pero es que les tenemos aquí al lado y de verdad, el turismo es fantástico en Portugal. Están súper orientados.
3: La verdad es que Portugal es extraordinario.
0: Sí, sí.
3: Yo voy muy a menudo.
0: Portugal es una maravilla.
3: Siempre tuve buenas amistades en Portugal. Echo de menos un matrimonio que vivía en Vila do Conde, que recuerdo que él trabajaba en el Banco del Espíritu Santo.
0: Uno de los bancos más conocidos del país.
3: Y además, que eran unas personas muy generosas, y que yo estuve en su casa durmiendo un par de veces, y la verdad que ya... No sé qué fue de ellos, eran mayores.
0: Perdisteis
3: que
0: contacto,
3: yo.
0: ya.
3: Y bueno, pero Vila do Conde tiene una playa extraordinaria también, es preciosa la ciudad, y de verdad,
0: hay que ir.
3: A mí me encanta ir y ver, pero me encantan las Rías Altas también.
0: Sí.
3: Hace tiempo que no voy y me encantan.
1: Sí. Mira, todo tiene su encanto. Sí. Es que todo tiene su
0: Malpica,
1: encanto.
0: Malpica, Camariñas, por ahí. Es una zona preciosa. Lache, es una pasada. Muros, Noia.
1: Encontrarte con otra, con otro tipo de cultura. A mí, ¿qué me ha sorprendido mucho? La cultura asiática.
0: Ajá.
1: De todas las culturas, digo, si alguna vez tengo que resucitar y volver a nacer... Me gustaría hacerlo en un país asiático. Sí. Tienen una cultura y un sentido del interior, vamos a llamarle así, muy distinto. Muy distinto a Occidente.
3: Yo tengo un problema. Nunca he viajado en avión.
0: Anda.
1: Ah, sí.
3: Pero es que no me dejan, lo tengo prohibido.
0: ¿Y eso?
3: Pues por un problema auditivo me falta un tímpano.
0: Ah, por el tema de la presión del avión.
3: Y dice, ya me lo dijeron ya desde pequeña.
0: Qué fastidio.
3: Que prohibido porque no iba a resistir la presión.
0: Ah, vaya.
3: Luego, todo lo que he viajado ha sido en coche o en bus.
0: Bueno, tienes el barco. No sé cuánto tiempo lleva si viajar hasta Malasia, pero bueno, en fin, con tiempo. Un crucero Malasia.
3: O a Canarias.
0: ¿También? A Canarias, otra buena idea. También cantidad de gente está en Canarias, ¿sí? Iba a Canarias.
1: Mucha gente.
0: Sí, que también es una idea fenomenal.
1: Yo en Canarias las conozco, conozco las siete islas. Y ya lo dije aquí en este programa. Sí. Si me tengo que decantar por alguna, por La Palma. Es la niña querida y preciosa de esas benditas Islas Canarias.
2: Yo Canarias no conozco nada. Las Baleares, Mallorca,
0: Fuerteventura y Lanzarote nada más.
2: Pero Canarias no conozco nada, nunca he estado.
0: Hay un montón de sitios a los que deberíamos ir.
3: Portugal y España.
0: Hay que ir, claro.
3: Estuve en Andorra también, pero todo tiene que ser.
0: Bueno, en un futuro, cuando estemos pensando en el futuro, así, no sé, en el 2000 y mucho, ¿no? Cuando podamos teletransportarnos, pues seguramente cambiará el tema este del viaje y podremos ir teletransportados a cualquier parte. De momento tenemos que ir solucionando con lo que tenemos, ¿no? Pero bueno, avión, barco, coche, patinete, bueno, lo que cada uno, o a pie, que también se pueden hacer un montón de cosas a pie, así que, ¿por qué no?
3: Bueno, yo como ya no me hice la idea de ir a sitios lejanos porque no podía ir, pues yo me quedo con mi querida Portugal, mi querida España,
0: esta España nuestra.
3: Esos Pirineos que son preciosos y que también guardo.
0: Oh, Pirineos es una pasada.
3: Estuve en un camping en los Pirineos que me dejó un recuerdo imborrable.
0: Qué maravilla.
3: Había una piscina impresionante, pero todas las montañas que había alrededor.
0: Sí, Pirineos es impresionante.
3: Los árboles. Es que me dejó...
0: Qué maravilla.
3: Empatada.
2: Una de las cosas que está aumentando mucho es el Camino de Santiago.
0: Por ejemplo, es verdad.
1: La cantidad de personas que veo yo
0: gente,
1: en el centro
0: gente,
1: caminando.
0: Sí, es una pasada.
3: Lo que pasa,
0: es increíble.
3: En todas partes del mundo. Es que ya Santiago ya está hasta las narices de los peregrinos.
0: A la vuelta hablamos un día de gentrificación y hablamos de cómo estamos a tope también.
3: Fatal.
2: Sí, pero yo lo que es lo que sí tiene que ser bonito. Nunca lo he hecho, entonces no lo sé a ciencia cierta. Pero bueno, lo que es el paseo tiene que ser, o sea, lo que es todo el camino, el proceso, todo el camino.
1: Proceso, sí. Es muy bonito.
2: Sí, esto es como todo, evidentemente.
0: Hay que
2: en las zonas de más de más turismo, pues será insoportable.
0: Claro.
2: Pero bueno, aún el otro día salió una noticia de la playa de las Catedrales, que había cola.
0: Sí, efectivamente.
2: Era cola para
3: que... Por cierto, llevaba dos días cerradas hace una semana o por ahí, porque estuvieron haciendo allí una grabación y la gente protestando porque la habían cerrado en plena temporada turística.
1: La playa, claro.
3: Es la verdad que las catedrales es impresionante.
2: Es muy bonita, es muy bonita.
0: Sí, la verdad es que merece y mucho la pena.
3: Merece la pena ir a ver. Uh-huh. Merece la pena.
0: Pues esto
3: y también un viajecito
0: hablar.
3: A Ribadeo, que también. Ribadeo es precioso.
0: Uh-huh. Efectivamente. Bueno, pues te vamos a dar ideas, os vamos a dar ideas todas, todos, pues para que paséis unas vacaciones de verano estupendas, un veraneo, y bueno, pues para que volvamos a encontrarnos luego en el próximo curso con ánimos renovados y bueno, con ganas de seguir charlando, de seguir conversando y de empezar un nuevo curso que esperamos sea un curso también satisfactorio. Carlos Llorens, ha sido un placer, estupenda temporada.
1: Muy queridos radio oyentes, ya nos tocan las vacaciones. Nos queda por lavar los dientes y ajustar los pantalones. Muy queridos radio oyentes, que disfruten en agosto. No olvides estar pendientes, que allá para el mes de septiembre las rebajas estarán al costo. Por nuestra parte, muy dichoso y cálido verano para todos ustedes.
0: Y se emociona Carlos Llorens. Ha sido un placer. Gracias por este remate de temporada y por la rima fantástica con la que nos quedamos. ¡Qué bueno! Laura Soto, de rebajas también y de verano. Ya le contaremos a la vuelta a la audiencia ese viaje a Portugal que vamos a hacer. Luego lo contaremos.
2: Muchas gracias por contar conmigo.
0: Es un placer. Bienvenida y hasta el próximo curso.
1: Hasta luego, María.
0: Gracias también y feliz verano.
1: Feliz verano para todos.
3: Feliz verano.
0: Espero que lo paséis muy bien.
3: Igualmente.

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0: Estamos en La Noche con Esther, estamos en Radio Voz. Titula: el turismo nacional se queda en España este verano, gastará lo mismo que en 2025 y viajará menos días. Viajar es una prioridad para el 89% de la población española. Para lograrlo, los interesados planean con antelación los detalles y controlan más el gasto, que este año rondará los 737 euros por persona. Los destinos nacionales se mantienen como favoritos por cuestiones económicas y geopolíticas, aunque un 35% de los que quieren hacer turismo prevén salir al extranjero. Como decíamos, las estancias se acortan cada vez más y se distribuyen a lo largo del año. Bueno, vamos a escuchar tres voces de personas que conocen el mundo del turismo y, bueno, que se hacen eco también de datos como estos, que forman parte, pues, de un reciente estudio del Observatorio Nacional del Turismo Emisor, Observatur, un organismo que se encarga de monitorizar, analizar y comprender los hábitos y el comportamiento del turista español. Bueno, pues escuchamos precisamente al socio fundador de Reiníciate y Observatur, que resume las principales claves de este informe del verano 2026. Él es Marcos Franco.
1: Bueno, pues yo diría del informe, o el titular sería que los españoles tienen ganas de viajar, que seguimos manteniendo esa ilusión y esas ganas por viajar, que 9 de cada 10 viajeros vamos a salir de vacaciones este verano, con lo cual, como digo, pues la demanda sigue fuerte, ¿no? Ha bajado algunos puntos porcentuales con respecto a 2025, pero como os digo, se sigue manteniendo esa fortaleza y 9 de cada 10, un 89%, saldremos de vacaciones. Por hacer una radiografía muy rápida, pues vamos a elegir un destino de playa mayoritariamente, 4 de cada 10 iremos a un destino de playa. Respecto a destinos internacionales o nacionales, España se va a ver reforzada este verano con respecto al año pasado. Un 65% de los españoles vamos a viajar dentro de España, un 35% lo vamos a hacer fuera. Aunque luego los detalles y los matices, cuando profundizas en el estudio, por eso os invito a que os descarguéis el estudio y a que profundicéis, cuando entras en matices, segmentos por edad y algunas otras variables, pues ves cosas muy interesantes, ¿no? Por ejemplo, como estábamos comentando, pues de ese 35% de españoles que vamos a viajar al extranjero, pues los jóvenes, los más jóvenes, van a viajar más y suben 5 puntos porcentuales por encima, hasta un 40%. Con lo cual, bueno, pues son datos interesantes. El gasto, vemos que se consolida. Veníamos de 5 años con un crecimiento del gasto en las vacaciones de verano. Este año se sitúa en 737 euros de media por persona, que son 2 euros menos que lo que nos gastamos el año pasado, el verano de 2025, de media. Así que podemos hablar de una consolidación del gasto después de unos años, de 5 años, que veníamos de crecimientos año tras año.

0: Era la voz del portavoz de Observatur, de Marcos Franco, que decía también que se observa un viajero más reflexivo. No se ve una caída de la demanda, sino una evolución en la forma de decidir y contratar los viajes. Destacan que las salidas se acortan, que más de la mitad de los españoles disfrutará este verano de estancias de una semana o menos. Y también observan más flexibilidad en la distribución de los viajes durante el año, con una lenta pero constante transformación de los patrones tradicionales de vacaciones en determinados segmentos de la población. Las actividades vinculadas a naturaleza, aventura, cultura y el descubrimiento son, por lo visto, las preferidas, según ese estudio de Observatur. Por otra parte, vamos a escuchar también a Rubén Hernández, director general del grupo Airmed, que también compartió su valoración tras la presentación de ese informe verano 2026 de Observatur.
1: Bueno, como reflexión de este verano y de cómo está siendo esta campaña, claro, ha sido una campaña un poco más compleja de lo que fue la del año 2025. Los efectos del conflicto armado y la repercusión que ha tenido en el día a día de las familias, obviamente ha tenido repercusión en el comportamiento del consumo del viajero, y no ha sido tan alegre como fue en el año 2025. En cualquier caso, seguimos siendo optimistas. Vemos que las últimas semanas, en parte porque ya el miedo a este conflicto ya no existe, o es infinitamente menor que el que había anteriormente, y que además los efectos económicos no han sido tan graves como todos pensábamos, estamos viendo que está habiendo un nuevo repunte de la venta en las últimas semanas. Esto también ayudado con la reacción del proveedor, del creador de contenido, del creador de producto, que ha reducido precios o ha hecho ofertas muy muy atractivas. Esto ha hecho que estas últimas semanas hayan sido mejor, y esperamos que lo que queda de junio y las primeras semanas de julio se anime más la venta. Esperamos que este año ha sido un año también que es entendible que haya habido, no vengamos de los crecimientos que veníamos en los años anteriores, sea un año más de estabilidad, más de tranquilidad a la hora del comportamiento del consumidor, del viajero,

0: Esto ha hecho que estas últimas semanas hayan sido mejor, y esperamos que lo que queda de junio, las primeras semanas de julio, se anime más la venta. Esperamos que este año ha sido un año también que es entendible que haya habido, no vengamos de los crecimientos que veníamos en los años anteriores, sea un año más de estabilidad, más de tranquilidad a la hora del comportamiento del consumidor, del viajero. Pero aún así vemos con muchas esperanzas lo que queda de año y el año que viene.
1: Bueno, eran las previsiones, efectivamente, a la espera de que se conozcan también los datos de ventas, que al parecer responden también a lo que se preveía inicialmente. Bueno, datos del informe del Observatorio Nacional de Turismo Emisor, de Observatur, que estaban comentando también estos responsables, tanto de agencias de viajes como, asimismo, de promotores turísticos. Dicen que muchos de los que ya conocen su lugar de descanso, el 65%, se van a quedar en nuestro país. La costa mediterránea y la andaluza, los archipiélagos y los destinos del norte peninsular lideran las preferencias. Decisiones condicionadas sobre todo por motivos económicos, pero también, como apuntaba Rubén Fernández, por temas geopolíticos. Hay personas, efectivamente, pues que estaban especialmente a la espera de saber cómo se iban desarrollando algunas cuestiones de conflictos armados cercanos, y en cualquier caso el interés en el exterior se centra ahora mismo en las capitales europeas, pero se percibe una pérdida de impulsos, particularmente en los viajes de larga distancia. Bueno, y hablando de alguno de los tópicos, y ya para terminar, de lo que tiene que ver con el mundo de los viajes, y especialmente los viajes orientados a la familia, pues está todo el mundo de los famosos centros Disney, o de los destinos también Disney. Vamos a escuchar también a Tiago Santos, director general de Iberia Disney Destination Parks and Resorts, que compartía también su visión sobre las expectativas de este clásico del turismo de familia para este verano de 2026.
2: El verano este año, las expectativas son muy positivas, muy buenas. Con el hecho de la apertura de World of Floats en el Disney Adventure World, estamos siendo capaces de llegar a muchas familias, a una audiencia más amplia del consumidor español y portugués. Estamos viendo que nuestro mensaje, nuestro producto, nuestro contenido, sí, que tiene sentido para las familias este verano. Estamos muy contentos. A ver, es verdad que hemos tenido un bajón, digamos, un ligero bajón durante el mes de mayo, pero el adelante era muy grande, estamos muy contentos y muy optimistas con este verano, y vamos seguramente a repartir magia por todas las familias portuguesas y españolas.
1: Bueno, en realidad esto del reparto de magia tiene que ver prácticamente con cualquier tipo de turismo, ¿verdad? Porque nos encontraremos seguramente un montón de sorpresas en cualquiera de los destinos que podamos escoger. Bueno, el mundo del turismo es hoy nuestro objetivo, el mundo de los viajes, la evolución también de la forma de viajar, aquello del veraneo, aquello del hacer vacaciones, aquello del quedarse de Rodríguez, ¿te acuerdas? Bueno, aquellos tópicos con respecto a lo que eran los veranos en España y, bueno, lo que supone, por ejemplo, un verano de 2026 ya en pleno siglo XXI. De todo esto vamos a seguir hablando en Radio Voz.

0: Ah, vale. Será un poco rollo, ¿eh?
1: Y para nada, para nada. Mira qué voz más bonita
0: bueno,
1: tiene Clarita.
0: Ya que habláis de las vacaciones, no quiero aguar la fiesta a la buena gente que es el que va a tomarse estos días, va a empezar las vacaciones, pero debo decir que viajar es cosa buena, pero pondría un matiz. Hasta los... Debo decir que lo expreso con un tono irónico y sarcástico mis palabras, quiero que quede claro, que no se tomen literalmente. Creo que hasta los 30 o los 40, por decirlo así, que viajar es cosa muy buena, porque nosotros, los hombres, las mujeres, nos estamos formando carácter y entonces te abres a experiencias inéditas que son siempre muy enriquecedoras. Pero querida Esther, después lo mejor es quedarse en casa, en el pueblo, en la ciudad, como mucho en la comarca. Y entonces he hecho una recopilación de regiones de escritores y pensadores que han recordado esta idea. Por ejemplo, Horacio, en la carta 1, 11-27, nos dice: cambian el cielo los que atraviesan el mar, pero no cambian su alma. Y Pascal, en una frase famosísima, absolutamente extraordinaria, decía que todos nuestros males provienen de no sabernos quedarnos sentados y quietecitos en una habitación. Porque claro, tranquilamente en casa podemos leer, conversar, jugar con mi sobrina Clara, ver películas, escuchar la séptima sinfonía de Beethoven, etcétera, etcétera. Y Lao Tse, con su gran sabiduría oriental, decía, y cito: sin salir de casa puedes conocer el mundo, sin mirar por la ventana puedes conocer al Tao del cielo. Por eso el sabio conoce sin viajar, distingue sin mirar y cumple un destino sin tener que actuar. Y entonces recordaré un libro muy famoso, un volumito muy, que es Viajes alrededor de mi cuarto, que es un libro maravilloso, siglo XIX. Y después, de 1940, un libro de Caranti, que fue muy famoso. Este libro fue muy leído, era un autor húngaro. Parece que ahora no se lleva nada de moda, ha pasado totalmente al olvido. Pero en su época tuvo un éxito esclatante, decimos en catalán, no sé cómo se traduce. Que es Viaje, el título se titula Viaje alrededor de mi cráneo. Y entonces gozaba el viaje sentimental de Esther. Y querida Esther, es mejor viajar por la mente que recorrer fatigosos paisajes, subir fatigosas montañas, o como ha hecho la Clarita, hoy se ha ido a supermercados orensanos y a cenas orensanas. Y Filóstrato, autor muy poco leído, que nadie conoce a Filóstrato, decía que la vida sedentaria es lo mejor que hay. Siempre que pasemos un poquito por el campo, un poquito por la ciudad, y tengamos conversación, me dice la Clara que eso es muy aburrido.
1: Para nada, para nada. Estos son visiones, Cristian. Esto es algo como muy personal.
0: Irónico. Entonces ya podía decir
1: muy personal. Claro, claro. Es muy personal.
0: Y Chesterton, en su autobiografía, dice una cosa extraordinaria. Dice que los viajeros ven lo que ven, pero en cambio los turistas solo ven aquello que han ido a ver. Bonita diferencia, ¿eh? Los viajeros ven lo que ven y los turistas solo ven aquello que han ido a ver. Y entonces Italo Calvino, que está haciendo una selección, Italo Calvino, gran autor italiano, explicaba que Cesare Pavese, que por cierto se suicidó, odiaba los viajes. Diderot, gran autor francés, autor bisagra entre dos épocas, escribió una carta a su amante Sophie Volant, donde paradójicamente le decía: viajar me hace bien o me va bien, pero debo reconocer que es una tontería. En fin, acabaremos con Spinoza, que nos indicaba que solo nos salvaremos estudiando toda la vida y mirando de comprender a fondo, no por encima como hacen los turistas, todo aquello que es susceptible de ser conocido. Bueno, esto es un poco sofístico, esta exposición. Sofística, irónica, sarcástica.
1: Está bien, está bien. Pero nos sirve para abrir unas cuantas panorámicas que resultan muy interesantes, porque yo soy de las que cree efectivamente que hay una enorme diferencia entre el turista y el viajero o la viajera, ¿no? Entonces, claro, es completamente distinto. ¿Qué vas a hacer tú a los sitios, no? Entonces, bueno, de todas formas, cada uno y cada una, viaja desde su perspectiva, desde su, ¿cómo dice?, mentalidad. Y también, claro, buscando diferentes objetivos. Hay gente que sencillamente quiere no estar en casa. Y hay gente que está buscando otras cosas o que busca otras experiencias, ¿no? Entonces, claro, cuando hablabas de lo de los 30 a los 40, yo recuerdo que la primera vez que viajé a Japón, que era mi viaje soñado, tenía 45, que fue cuando me lo pude permitir. Yeah. O cuando se me ocurrió gastarme ese dinero, ¿no?, en hacer eso concreto. Y la segunda vez tenía 50. Y disfruté tantísimo de esa experiencia, y además creo que fue una edad fantástica para hacerlo. Y me lo pasé estupendamente bien, pero yo no recuerdo habérmelo pasado mal nunca. Y lo que pasa es que son perspectivas distintas. Viajas de formas diferentes, tienes otra mentalidad. Pero yo creo que el viaje a partir de cierta edad, y con la perspectiva que tienes, se puede disfrutar extraordinariamente. Aunque también entiendo que haya personas a las que no les gusta viajar. Pero es que, bueno, no a todos nos gusta lo mismo. No a todos les gusta el tren, no a todos les gusta el avión, no a todos les gusta el autobús, no a todos les gusta. E insisto, hay personas, por ejemplo, chavales, chavalas, que hacen kilómetros y kilómetros y kilómetros y posiblemente no están aprovechando nada.
0: Hombre, ya que más existe esta confesión de Japón, claro, diré yo que la sensación que me producía más placer cuando viajaba mucho, que viajé mucho, hasta los 40 y pico, era no estar en ningún sitio. Esa sensación en un hotel, en una ciudad desconocida, esa sensación de estar en ningún sitio, de estar extraviado, me producía un placer terrible.
1: Y pensar que estás en un lugar que dices tú, estoy a no sé cuántos kilómetros de distancia de mi casa, es otro mundo. Te daba la sensación como de estar viviendo, en algún caso, una película. ¿Sabes? Estoy dentro de una película porque es algo completamente nuevo, y resulta que yo soy la protagonista de esta historia nueva, ¿no? Entonces es muy estimulante.
0: Bueno, pues como que yo no creo que llame mañana, si no llamo mañana, y no creo que voy a llamar hoy, que no quiero abusar. Deseo unas felices vacaciones a todos.
1: Tenemos tiempo, gracias.
0: Que lo pasen muy bien, que lo pasen
1: igualmente,
0: muy bien.
1: Igualmente.
0: Que viajen, si quieren estudiar, que estudien, si no quieren estudiar, que no estudien. Si quieren torrar como sardinas al sol, que se torren o se pongan brunos, morenos.
1: Es verdad.
0: Y todos los salmonetes.
1: Pero en cualquier caso, por favor, que hagan algo que les resulte satisfactorio.
0: Sí, que sean,
1: ¿no? Es decir, que no nos vayamos ya a priori con desgana cuando podríamos estar aprovechando bien el tiempo. Hagamos algo.
0: Os colgaré, pero no para darle en antena, para el sistema, por Facebook. Os colgaré un escrito que queda muy contento como ha quedado sobre el veraneo.
1: Venga. Adelante.
0: Y mis últimas palabras antes de que empiece la nueva temporada, quiero que sean las de Adamí Fuster. Como ves, me busco un referente muy culto. Y creo que decía Adamí Fuster, ser moderadamente felices. Algo así decía. Algo así, no me acuerdo muy bien. Porque seamos todos.
1: Si queremos, sí. Si no, no. Podemos ser francamente felices. ¿Cuál es el problema? Cada uno que haga lo que le apetezca.
0: Venga,
1: seguimos viajando, pues. Gracias, Cristian.
0: Felices vacaciones a todos.
1: Buena noche.
0: ¿Eh?
1: Igualmente, gracias. Igualmente. Claro, buena noche. Gracias. Hasta la próxima. Estamos en Radio Voz, te escuchamos también. Cuéntanos, buenas noches.
2: Buenas noches, Esther.
1: Muy buenas, ¿qué tal?
2: Bueno, pues hablando de veraneo...
1: Carmen de Cespón. Nunca...
2: Sí, Carmen de Cespón. Y hablando de veraneo, yo nunca veraneé. Nunca veraneé porque nunca viajé en verano.
1: Ajá.
2: Y viajes hice bastantes, ¿eh? Pero en verano no, porque mira, cuando yo empecé a viajar ya no trabajaba. Entonces podía yo elegir los viajes en el tiempo en que yo quería. Y nunca viajé en pleno verano ni en pleno invierno, no me gustaba. Viajé en otoño y mucho más en primavera. En primavera era como a mí me gustaba viajar, siempre, casi siempre viajé en primavera. Por España, por el continente y por las islas, viajé por el Imserso casi siempre, porque son los viajes más baratos y se estaba muy bien, los hoteles eran bastante buenos. Además, en los hoteles del Imserso, pues hay mucha diversión, porque después de cenar tienen baile y después tienen concursos de baile, chiste y poesía. Yo siempre me presentaba a poesía y siempre, casi siempre ganaba. porque en poesía se presentaba a poca gente, se presentaba más a chistes y a bailes, ¿sabes? Y yo lo pasaba bomba, yo en los viajes lo pasé de bomba en todos los viajes, pero bomba. Y me sorprendió oírte decir a ti que en Tenerife que bajara el turismo este año.
1: Bueno, pues sí, porque hay lugares, depende de los precios, depende también de la demanda y depende si se pone de moda a lo mejor otros lugares cercanos, por ejemplo. Claro, pues mira, esto va oscilando, ¿eh? Hay muchos posibles factores para que se vaya y se deje de ir a un sitio.
2: Bueno, pues mira, yo siempre que viajé, siempre pedí 15 días por el inserso y siempre me los dieron, siempre. Yo menos de 15 días, no, yo si me los dieran iba 30 días, ¿eh? No, yo no, yo estoy a gusto siempre, por ahí viajando estoy muy a gusto, pero daban 15 días, el máximo eran 15, pero ahora no, ahora dan 10 solamente, no dan más que 10 días. Entonces, yo estos últimos años me dediqué a los balnearios, ¿sabes? Ahora ya no viajo por el inserso, me dediqué a los balnearios para proteger un poco los huesos y el reuma y todo eso.
1: Que es un turismo maravilloso, el turismo termal, es una maravilla eso.
2: Turismo termal, muy bien. Pues te diré, yo cuando fui a Tenerife, venía de Lanzarote, de pasar 7 días en Lanzarote, y sería por el cambio ese. En cambio, porque, claro, Lanzarote es la tierra toda volcánica, entonces la tierra es muy negra. Y llego a Tenerife, esa tierra, ese sitio tan verde y tan verde, que yo lo tengo comparado a Galicia, ¿eh? En Tenerife hay mucha zona verde, mucha. Yo lo comparé a Galicia. Y para mí fue como pasar de la tierra al cielo, totalmente. Me encantó Tenerife. Si tuviera que volver a viajar, viajaría a Tenerife. Pues mira tú. Bueno, yo te voy a contar una anécdota agridulce que pasé yo en un viaje.
1: Adelante.
2: Sí, porque ya te digo, no así disgustos y cosas de esas nunca. En los viajes me divertí siempre mucho. Y siempre viajé por España, siempre por la costa, siempre por la costa. En el extranjero no, en el extranjero donde cuadraba. Si había costa, había costa, si no era el centro. Pero por España siempre por la costa. Pero mira, una vez fui a Roquetes de Mar, en Almería. Y bueno, cuando vinimos para casa después de comer, que salía el avión después de comer, parece que era a las 3 de la tarde o así, estábamos ya para salir embarcados en el avión y sale el piloto de la cabina y nos dice, tienen que desembarcar, porque surgió que había, salió un volcán, creo que me parece que fuera en Islandia, y resulta que el humo llegaba a Galicia. Y no podía aterrizar el avión.
1: Vaya.
2: Y nos dijo, tenéis que desembarcar, porque no podemos aterrizar. Ay, mi madre. Era por la tarde. Bueno, todos afuera. Nos sentamos en el aeropuerto, y claro, había mucha gente de Galicia por allí. Todos aburridos, sin saber lo que esperábamos, no sabíamos lo que esperábamos. Allí nadie decía nada. Nosotros sentados, aburridos, pero claro, había mucha gente de por aquí, de Galicia, ¿no? Y entonces empezamos todos a cantar La Ría y Xeira, luego canciones populares, la gente por allí, toda mirándonos, toda contenta, lo pasamos muy divertidos allí en el aeropuerto. Hasta que al anochecer llegaron autobuses para recogernos y nos llevaron a otro hotel, no al hotel donde estuviéramos nosotros, a otro hotel más cercano. Allí nos dieron de cenar, nos dieron alojamiento, a nosotros no nos cobraron nada. Al otro día por la mañana volvimos al aeropuerto. Y a embarcar para España. Pero tuvimos que llamar a casa porque, claro, tenía que buscarnos al aeropuerto esa noche y nosotros allá. Pero al final fue divertida la cosa, no fue nada.
1: Hombre, triste. Yo tuve una parecida, pero por otros motivos. Hace unos cuantos años, fue la única vez que perdí un vuelo a todo esto, ¿eh? Un vuelo Londres-España. Resulta que pues iba de camino en el metro, además con tiempo de sobra, volaba desde Heathrow. Pues resulta que yo iba en el metro tranquilamente y de repente se para el metro. Y se para el metro y un montón de rato, empieza a pasar tiempo y yo digo, uy, espera, que yo iba con tiempo, pero estoy quedándome sin tiempo. Aquello es enorme, además, necesito el tiempo pues para hacer otro transbordo y para llegar hasta Heathrow. Nadie sabía absolutamente nada. Resulta que al final acabamos saliendo del vagón, nos vamos a otra estación y empezamos a escuchar por megafonía qué era lo que había pasado. Resulta que pues una persona se suicidó. se lanzó a la vía del tren justo delante de lo que era nuestro vagón de tren. Con lo cual, claro, no hubo manera. Mira, horroroso, horroroso. Luego, efectivamente, comprobé que lo que había entendido era efectivamente lo que había pasado, algo horrible. Claro, yo diciendo, bueno, caramba, pero entonces tengo que buscarme la vida. Bueno, me puse a correr, llamé a la persona con la que estaba alojada, una buena amiga que en aquel momento trabajaba allí, y le dije, me acaba de pasar esto. Se ofreció a venir a echarme una mano, me pareció mi primer o segundo viaje a Londres, todavía no tenía el manejo que tengo ahora. Y resulta que vino años de esto, y resulta que, bueno, pues me ayudó y me sugirió, bueno, pues vamos a intentar. Nos metimos en un autobús, al final pagué un minicab también, o sea, un minitaxi de estos, para que me llevara hasta el aeropuerto. A toda velocidad, lo uno y lo otro. Y perdí el vuelo por 10 minutos.
2: Hágame
1: más
2: Dios.
1: O menos. Una aventura de estas que dices tú, madre mía de mi vida, lo que ha ocurrido.
2: Sí,
1: lo que hice fue, claro, volver,
2: película.
1: Porque al día siguiente trabajaba, claro. Entonces, bueno, imagínate, pues ir al metro, pues ir a una de las oficinas del Underground, del Tube, para pedirles un papel. Conforme, efectivamente, pues no había sido culpa mía haber perdido el vuelo y no poder incorporarme al día siguiente a trabajar. Entonces, bueno, pues
2: mira,
1: me dieron un formulario conforme, pues me explicaron todo lo que había ocurrido este accidente, que efectivamente yo iba en la línea, y bueno, pues con ese papel, luego, pues, esa misma noche, me tuve que quedar otra vez, menos mal que tenía. Me quedé de nuevo en casa de la amiga y al día siguiente, pues pude coger el vuelo. Que a todo esto, con el justificante que llevaba, me dieron, hoy no sé si ocurriría eso, pero con el justificante que llevaba firmado además del metro, pues me permitieron efectivamente pues volar en el siguiente avión.
2: Ay, pues mira que fuiste.
1: Y lo conseguí.
2: Fuiste bien lista, porque a muchas personas no se lo ocurriría eso, ¿eh?
1: Menuda aventura, pero menuda aventura, porque claro, dices tú, yo nunca había perdido, claro, un avión, un vuelo, y dices, caramba, es que tengo que ir a trabajar, ¿y ahora qué hago? Estoy aquí en el medio de tal, bueno, pues menos mal, y que puedes llamar por teléfono, no teníamos móviles, ¿eh? Que puedes llamar por teléfono a la colega para que te venga, bueno, un follón.
2: Es como una película talmente.
1: ¡Qué aventura! Sí, pues por eso, nunca sabes lo que va a pasar.
2: Es como una película talmente, ¿eh?
1: Claro, claro, pero aprendes a salir así de los líos, ¿no? La verdad es que...
2: ¡Jesucristo! Uh-huh. Nosotros eso del aeropuerto, después...
1: Claro.
2: No nos pasó nada, hasta lo pasamos bien incluso. Uh-huh. Y no nos cobraron nada, nos salió todo
1: claro.
2: Gratis, nada.
1: Bueno, pues mira. Aventuras. Hoy nos preguntamos por esto, Carmen, ¿y cómo van cambiando también las formas de viajar? Evidentemente depende de la edad, depende de la zona en la que se esté, depende del gusto personal, de la experiencia previa que se tenga. Pero sí es verdad que aquel concepto de veraneo, ¿no?, que era el veraneo para unos pocos, y aquel concepto elitista, ¿no?, de esas vacaciones de verano, claro, ha cambiado completamente. Y ahora viajamos todo el año y viaja pues prácticamente todo el mundo.
2: Bueno, a quien le gusta mucho viajar, como a mí, por ejemplo, y a ti, pero hay personas que no, ¿eh?
1: Hay gente a la que no, efectivamente, así
2: no,
1: es.
2: No, hay
1: así
2: personas
1: es.
2: Que no.
1: Lo que pasa es que, claro, hubo épocas en las que no se viajaba porque no se podía, ¿sabes?
2: Sí,
1: porque
2: pero
1: no
2: hay
1: había...
2: personas que pudieran,
1: no lo harían tampoco.
2: No, así es.
1: Uh-huh.
2: No, yo conozco alguna que no, ¿eh? Que no le gusta nada viajar, ¿no?
1: Ya.
2: Bueno, pues nada, es así la cosa, hija.
1: Pues adelante, gracias por contárnoslo también. Y vamos a seguir repasando aventuras así viajeras, ¿eh? Y aventuras de los veraneos de antes y los veraneos de ahora.
2: Sí.
1: Gracias, Carmen. Bueno, seguimos hablando. Un besiño. Gracias,
2: buena
1: noche. Hasta luego, buena noche. Hasta luego, guiño. Bueno, escribe Siwuf desde Ferrol, que nos dice, en relación al tema de hoy, acabo de estar en Madrid de jueves a sábado y sin hacer grandes excesos o casi ninguno, se me ha llevado 1.000 euros. ¿1.000 euros de jueves a sábado? ¿Pero qué has hecho en Madrid? Madre mía. Bueno, claro, depende de lo que hayas pagado por alojarte, si es que pagabas alojamiento, etcétera, etcétera. Bueno, pues gracias también por contarnos, por compartir. Y si tienes alguna aventura viajera que contarnos también, pues venga, adelante. Te leemos y esperamos también pues poder sumar tu opinión. Bueno, la idea es que nos llames al 981-1344-33, que te sumes a la noche con Esther @radiovoz.es o que nos dejes también una opinión en la noche con Esther en Facebook. Hablamos de veraneo, hablamos de viajes, hablamos de turismo, hablamos de lo que vamos a hacer este verano, bueno, y de las formas en las que ha cambiado también la cuestión del turismo veraniego. Sabemos que cada vez viaja más gente, sabemos que cada vez se gasta más también. Claro, porcentualmente, pues porque los precios de la hotelería suben, los precios de los vuelos en esta época también, y bueno, pues claro, hay enormes fluctuaciones también dependiendo de las zonas del mundo que se quieran visitar o de lo que se quiera hacer. Cada vez más españoles, por cierto, y españolas viajan por nuestro país, que evidentemente pues es todo un destino a conocer. Y de esto queremos ir hablando. Llámanos al 981 91-13-44-33, escríbenos a la noche con Esther @radiovoz.es y acércate a la noche con Esther en Facebook. Hemos invitado hoy a Chris Rea a que comparta con nosotros algunas de sus canciones veraniegas. On the Beach, en la playa, es todo un clásico.

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1: Aquí estamos, estamos en La Noche con Esther, estamos en Radio Voz y vamos a hacerte unas cuantas preguntas. Bueno, estamos en el momento, claro, previo al gran periplo vacacional del verano. ¿Cómo han cambiado las vacaciones en España? ¿Qué opinas? ¿Recuerdas aquello que se llamaba veraneo? ¿Cómo han evolucionado las maneras de viajar, los destinos escogidos, los presupuestos destinados también al turismo? ¿Dedicas parte del verano a viajar o a hacer vacaciones? ¿También viajas en otros momentos del año? Lo comentamos. ¿Qué recuerdas de las vacaciones del siglo XX? ¿Y cómo son tus vacaciones en el siglo XXI? Bueno, podemos hablar sobre destinos masificados, protestas de los lugareños, turistificación, gentrificación. ¿Qué tipos de destinos prefieres? ¿Qué buscas en general para tus vacaciones? Llámanos al 981-1344-33, súmate a la noche con Esther @radiovoz.es y déjanos también tu opinión en La Noche con Esther en Facebook. Vamos al teléfono. Buenas noches.
2: Clarita, voy a intervenir a la radio, ¿vale?
1: Muy buenas.
2: Hola, buenas, buenas, Esther.
1: Muy buenas, ¿qué tal? ¿Cómo estamos?
2: Bueno, después hablamos, ¿vale, Clarita? ¿Quieres escuchar? ¿Quieres escuchar lo que digo?

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0: Caramba, estaba comprobando la frescura que tiene una canción que tiene textualmente 40 años. Sí, el On the Beach de Chris Rea es de 1986. Tituló un álbum de este estupendo artista. Y bueno, me encanta. Es una canción que siempre me ha gustado muchísimo. Y que además queda estupendamente en una noche de verano. Bueno, de hecho habla del secreto del verano. Habla de las arenas del tiempo, habla de la luz de la luna, habla de las noches fantásticas, habla del amor, habla de los sueños. Vaya que nos encanta. Y habla de lo bien que se está en la playa. ¡Qué maravilla! Bueno, sin duda uno de los destinos para cualquier verano. Estamos en Radio Voz. Cuéntanos. Buenas noches.
1: Hola, buenas noches.
0: Muy buenas. ¿Qué tal? ¿Con quién hablamos?
1: Pues me llamo Ana y llamo desde La Coruña.
0: ¿Cómo estás, Ana? ¿Qué tal?
1: Pues muy bien, estoy muy bien. Estaba escuchando la canción que acabas de poner.
0: Sí.
1: Y estaba pensando que puedes viajar a través de escuchar una canción. O sea, que te
0: completamente
1: puedes
0: transportar
1: a otro sitio simplemente escuchando una canción. No
0: ¿A dónde te ha llevado el On the Beach de Chris Rea? Y ahora nos cuentas, ¿pero dónde te llevó a ti esta canción, por ejemplo?
1: Pues a mí me ha llevado a Palma de Mallorca, un sitio que en el que viví hace tiempo y que me encantó. Sí. Y me ha llevado ahí. A unas tardes a las que iba a una cala a bucear y me he acordado pues eso, de la puesta del sol y de sí.
0: Qué bueno.
1: Pero vamos, que puedes viajar a través de una canción, a través de un libro, a través de una historia, a través de muchas cosas, que no te hace falta muchas veces darte la paliza, porque yo llamaba un poco para contar.
0: Venga,
1: que mis
0: cuéntanos.
1: Últimos viajes han sido un poco paliza, porque yo no sé qué ha pasado últimamente, que después del COVID ha habido como una explosión de la gente viajando, de gente, o sea, no, es como muy exagerado. Yo no sé si el resto de los oyentes lo ha notado o no, pero yo lo he notado muchísimo. No sé si es que después del COVID todo el mundo ha querido salir y es como muy exagerado. Yo nunca había visto las ciudades tan llenas de gente.
0: Se dice que es uno de los efectos de la pospandemia, el deseo desaforado de viajar. Lo cual a priori no es buena idea, quiero decir, o no es buena cosa, salvo que ese turismo efectivamente sea un turismo no invasivo, ¿no? Y sea un turismo amable, que es de lo que se están quejando en muchos lugares, ¿no? Claro, es como todo, Ana, y cuéntanos tu perspectiva. Como otras cosas, a viajar también se aprende, es decir, hay que saber viajar. Y hay gente que probablemente no lo sabe hacer.
1: Totalmente de acuerdo. Yo lo veo todo un poco sobresaturado.
0: Eso
1: lo veo
0: es,
1: además muchísimo más caro. Estaba escuchando que un oyente había dicho que se había gastado un dineral en Madrid en 4 días.
0: Sí, a mí me ha sorprendido.
1: Sí, totalmente de acuerdo. Seguro que sí. Seguro que sí. Yo lo veo carísimo, lo veo todo un poco locura. Yo voto por viajar fuera de temporada. O sea, yo muchas veces pienso que las verdaderas vacaciones, cuando está todo tan desatado y hay tanta gente en los sitios, es quedarte en casa y descansar. Ya luego te vas de vacaciones cuando ya no está toda la vorágine y la locura de precios y de calor y de todo. Yo es lo que prefiero, la verdad, que es el nuevo lujo. El nuevo lujo es quedarse en casa a descansar. Y luego ya sí que te haces tus escapadas, pero fuera de temporada.
0: ¿A dónde te gusta a ti viajar? ¿Qué es lo que has hecho últimamente, por ejemplo?
1: Pues yo últimamente viajo por Europa, porque he viajado durante mucho tiempo por Estados Unidos y intento quedarme cerca de España, porque los viajes transatlánticos los veo un poco agotadores de más. Y creo que muchas veces no hace falta irse tan lejos para tener una buena experiencia. Te puedes quedar por Europa y disfrutar muchísimo. Aunque bueno, hay países maravillosos como pues Asia, te puedes ir a China, te puedes ir a sitios maravillosos. Pero bueno, son viajes que requieren bastante energía y, y no sé, por ejemplo, un viaje a China o a Japón, pues te tienes que ir bastante tiempo, ¿no? Para poder disfrutarlo y que ya que te vas tan lejos y tardas tanto en el avión, estar ahí un tiempo, ¿no? Esos son grandes viajes que yo creo que hay que hacer una vez en la vida. Por supuesto que sí. Pero vamos, que está complicado porque es carísimo y está lleno de gente. O sea, es una locura. Yo lo he notado.
0: Sí que se ha notado lo de los precios, ¿verdad? Que es verdad que está caro volar y está caro en general. Y el alojamiento, se ha notado también la subida, ¿no?
1: Sí, lo que no entiendo es la gente cómo lo hace, porque yo no sé muy bien, no sé si piden créditos, no tengo ni idea.
0: Se piden créditos, se piden créditos. De hecho, los créditos al consumo y orientados a viajes han aumentado otra vez este verano, sí.
1: Sí, Sí, sí, sí, sí, sí. La gente no se quiere quedar en casa, o sea, hacen lo que sea por ir donde sea, da igual, porque vayas donde vayas hay un montón de gente. Pero bueno, viajar es maravilloso y es una cosa que tienes que hacer en la vida. Mientras tengas tiempo, ganas, porque muchas veces la gente mayor te dice, yo cuando podía viajar, que era joven, no tenía tiempo, y ahora que
0: tengo tiempo, no tengo ganas.
1: Pues no tengo ganas, ¿no? Y eso es así. Hay que intentar viajar lo máximo, pero dentro de unas medidas también. Muchas veces los viajes son un poco agotadores, porque te vas a cualquier sitio y es tan exagerado lo que hay que dices, madre mía, o sea, mejor me hubiera quedado en casa.
0: Oye, antes de contarnos cuál será tu próximo viaje, si es que tienes algo ya planeado, cuéntanos, ¿algún último destino de los que has hecho que te haya encantado? ¿Algún sitio que recomendarías, que digas, me lo he pasado estupendamente, me ha encantado?
1: Pues he ido a Portugal hace poco, al norte de Portugal, me ha gustado mucho, pero había demasiada gente. O sea, yo recomendaría ir fuera de temporada, primavera o en otoño, pero ahora era demasiado, además hacía mucho calor, o sea, eso es otra cosa que también hay que tener en cuenta.
0: Claro.
1: Sinceramente, yo para el verano creo que el mejor sitio donde puedes estar es en Galicia. Es el mejor sitio de, no te digo de España, pero te diría del mundo incluso. Es maravilloso, Galicia es un paraíso. Entonces hay que quedarse aquí tranquilamente y luego ya te vas a visitar sitios. Pero, por ejemplo, en Portugal, en el norte, me ha gustado muchísimo Aveiro.
0: Aveiro es precioso. Sí, la pequeña Venecia del norte.
1: La pequeña Venecia me ha gustado mucho, una ciudad muy pequeñita, muy tranquila, con mucho encanto, muy bonita. Y bueno, de Portugal, del resto de Portugal, el sur, recomiendo, por ejemplo, Carrapateira, que es una zona que está en el Cabo de San Vicente, en el extremo abajo.
0: Sí,
1: son playas salvajes, es una maravilla, ese sitio es maravilloso.
0: Qué bueno.
1: Y luego, ¿dónde me gustaría ir en el futuro? Sí. Me gustaría ir a Japón, seguramente, pero con tiempo. Tampoco me gustaría estar mucho allí, porque a lo mejor me agotaría estar 15 días allí, sería demasiado. Pero a lo mejor, no sé, 7, 10 días, algo así. Sí, porque
0: 7, 10 días pues es la duración ideal si quieres hacer piernas sin volverte loca, quiero decir, con calma. Depende de dónde elijas ir.
1: Sí, ¿verdad?
0: Yo me he hecho un 7 allí y me he hecho un 10. 10 que incluía Tokio y Kioto, y cualquiera de los dos. Cualquiera de los dos, perfectamente. Da tiempo de sobra, es decir, a las que viajamos con cierta energía, da tiempo de sobra hacer un montón de cosas. Pero claro, también es verdad que, claro, si lo planeas con tiempo, los vuelos te pueden salir bastante mejor y, bueno, queda tiempo hacer. Vamos,
1: Yo creo que muchas inversión. Veces hay que ahorrar también en las cosas que haces allí, quiero decir.
0: Claro. Sí, pero es sorprendentemente barato. Es decir, lo que nos cuesta, y desde aquí, bueno, ahora mismo se pueden buquear alojamientos que están bastante bien, es decir, que se pueden buscar de muchísimos precios, pero incluso los que tienen buen nivel no te sale más caro que irte a Londres, sinceramente. He pagado más en Londres. Y luego allí la comida es baratísima, muy barata. El transporte, si has estado en Londres, no te va a sorprender, es decir, de hecho, más o menos, por ahí, es más caro Londres para algunas cosas, y la verdad es que bien organizado, es sorprendentemente barato.
1: Te estaba escuchando antes hablar del aeropuerto de Londres, es horrible, es uno de los peores aeropuertos en los que he estado
0: Heathrow es tremendo.
1: Porque es muy grande.
0: Es enorme.
1: Y además es muy fácil perderte por allí, porque es como que no hay señales, no sé, algo ocurre allí, porque yo he estado dos veces... Sí. Y siempre casi pierdo un vuelo, siempre, porque era ir de un sitio a otro, no
0: es
1: encontrar la
0: enormes.
1: Puerta, es una locura.
0: Es una locura, la verdad es que es enorme. Yo recuerdo haber estado, íbamos con la siguiente llamada, pero recuerdo haber estado, Ana, en uno de los viajes, tengo la costumbre, bueno, y lo que pasa es que, bueno, post-pandemia han cambiado unas cuantas cosas y hay que volver a recuperar algún hábito. Yo me hacía muchos viajes en noviembre a Londres porque me encanta el rollo navideño y, bueno, pues hacía algo de Christmas shopping allí en plan divertido, ¿no? Allí me alojo gratis, con lo cual, bueno, me va bien. Sí. Pero recuerdo que hace unos años estuve allí el día en el que el aeropuerto de Heathrow era el aeropuerto que tenía más vuelos del mundo.
1: Madre mía, qué locura.
0: Era, sí, una auténtica locura. Y recuerdo que en los informativos decían que era el sitio donde estaba volando más gente en todo el mundo.
1: Qué exageración. Es exagerado.
0: Es una locura.
1: Claro, o sea, te piensas en ciudades como de Asia, por ejemplo.
0: Por ejemplo,
1: ¿no? Estados Unidos,
0: por ejemplo, ¿no? Por ejemplo, pues no, era Heathrow donde había más conexiones aquel día. Increíble.
1: Yo hablando de aeropuertos, cada vez que voy a Madrid, me quedo alucinada, porque nunca, nunca había visto tanta gente. Yo no sé qué está pasando, que está colapsado el aeropuerto de Madrid. Yo no sé si es que viene va todo el mundo a Madrid o es un sitio
0: Es un nudo de conexión, claro.
1: Es exagerado. Es más, yo pienso que deberían de hacer otro aeropuerto más en Madrid, porque se ha quedado pequeño, porque es brutal. O sea, la última vez que llegué, salí por la puerta e intenté coger un taxi. Nunca había visto tanta gente. Parecía una ciudad como... parecía Buenos Aires. O sea, una locura. No parecía Madrid.
0: Es verdad que lo notamos, Ana, y continuamos, que es verdad que hay muchísima gente moviéndose y bueno, evidentemente, claro, estamos hablando de un sector en pleno movimiento. Viaja gente alrededor de todo el mundo y cada vez más, además, lo cual es muy curioso y lo convierte en algo muy interesante. Oye, pues gracias por compartir esto con nosotros. Bienvenida.
1: Nada, muchas gracias a vosotros.
0: Y nos encanta que hayas podido viajar mentalmente con nosotros también esta noche, que es la idea también, que podamos viajar mentalmente y plantearnos alguna idea bonita.
1: Claro que sí, porque muchas veces te puedes quedar en casa leyéndote un libro o escuchando música y también viajas un poquito.
0: Es cierto, completamente de acuerdo. Bienvenida al programa, Ana, un beso enorme.
1: Gracias.
0: Adiós, buena noche. Hasta la próxima, buena noche, hasta luego. Qué interesante escuchar a nuestra oyente. Estamos en Radio Voz, cuéntanos, buenas noches.
2: Lo pesado de Cristian.
0: Adelante. Bueno, ha vuelto, ¿eh? Había dicho que no nos llamaba hasta la vuelta de temporada, pero no lo ha resistido.
2: Ha vuelto.
0: Está bien, está bien. Es difícil resistir el atractivo de llamar en directo a la radio.
2: Sí, pues que tuviera que estar un poco muerto. Ha sido muy interesante la llamada de Ana.
0: Sí,
2: más que hablar de mis viajes y tal, quería hacer una evocación lírica, si pudiera ser. Lo que pasa es que estoy improvisando y si no tengo apuntado, no me sale. He colgado un texto que creo que me ha quedado bastante bien, valga la pedantería en Muro de Facebook. Un viaje que muchísimos gallegos de origen catalán, o catalanes de origen gallego, se pueden sentir identificados. Debo decir una cosa biográfica o familiar, que por la rama materna soy gallego de pura cepa. Gómez Carballo, Soto, Carballo Soto, Carmelo Chaudarca, etc. Apellidos todos galleguísimos. Y por la parte catalana, soy todo apellidos catalanes. ¿Por qué? Porque mis padres emigraron, mi madre emigró con sus padres, con mis abuelos, a Barcelona, y mi madre se enamoró de un catalán de pura cepa, y de esa mezcla nacimos una familia gallego-catalana. Esta es la mi asimilación muy fuerte. Y entonces quisiera recordar los maravillosos viajes que hacíamos en Cochicamo, bien en Glitera, mi abuela, solo acabar el curso, yo era primero en irme con mi abuela para Paco Carballo Soto. Y entonces cogíamos un tren que para algunos era gallego, para otros era catalán. Entonces iba de este a oeste o de oeste a este.
0: Que tardaba así como 1.400 horas. Yo recuerdo alguna vez ir desde... Sí, uno de los últimos viajes que hice a Cataluña, quizá, antes de hacer alguno en coche, había sido en coche cama y me pareció eterno aquello. Eterno, ¿eh? Entre otras cosas porque me mareé, nada más entré en el tren, empezó a claquetear aquello y no conseguía dormir y fue terrible aquello.
2: Salía de Barcelona a Vigo. Salía de Barcelona a las 8. Ya hasta las 9. Lo que pasa es que aunque durmiera, si era niño, podía dormir 4 o 5 horas, descansaba bien, pero mi abuela pues me costaba y estaba muy cansada. También la litera, recuerdo cómo no era la litera, la compré cuando no había billete en coche, porque lo cogíamos la última hora. Como compaternizaba con los paisanos.
0: Era muy divertido, lo de la litera.
2: Y nos ofrecíamos bocata de chorizo. Explicábamos la vida. Mi abuela era lavadora, como mi mamá, y lo pasábamos muy bien. ¿Y sabes dónde bajábamos cuando íbamos en litera? Bajábamos en la montaña en la cual estoy yo, en la base de la montaña, en el valle, están los Peares.
0: Están
2: los Peares, donde nació Feijó, por cierto. Y yo conozco mucha gente de donde Feijó. Y mi pueblo está a unos 9 kilómetros o 8 de los Peares. En la montaña. Y entonces bajábamos en los Peares. Ahora ya hace mucho tiempo que ya es ese. En los Peares ya no para ningún tren.
0: Claro, está, claro. Te iba a preguntar, ya no paran trenes por allí, claro.
2: Ya no paran. Nos venía a buscar un señor del pueblo, se llamaba Antonio Salgado, nos venía a buscar con el Land Rover, cargábamos las maletas, subíamos y todo estaba muy bien.
0: ¿Qué
2: incluso
0: aventuras?
2: Cuando le explicaba la Pascua, la abuela, explícame cosas de vuelta de tu época, me explicaba que tardaban 2 días en el mismo tren en los años 50 o 40, 2 días, y que la carbonilla se tiznaban toda la cara de carbonilla, y que incluso en Astorga, en el andén, la gente andando, los vendedores de mantecados andando, iban al mismo ritmo para vender mantecados, con el mismo ritmo que la velocidad que tenía el tren desde el andén. Y se me explicaba con los bancos de madera, que era una odisea terrible. Y ahora siento mucha melancolía con esto, acaba de que he intervenido.
0: Sí.
2: El maravilloso coche cama, donde te podías luchar, podías leer, sí, podías trabajar un diario por la mañana. Sí, cuanto más joven eras, más podías descansar. Estabas muy tranquilo, muy bien. Pues lo han quitado. Y ahora tenemos 2 opciones. O bien hacer un viaje que dura también 12 horas, desde las 9 de la mañana que está del noreste, y llega a la sombra de la noche en Sants, que es tu tierra por el norte, o bien ir a Madrid en AVE, en Madrid, a Martín Atocha, hacer Transbordo, y después hacer Madrid-Barcelona. Pero el coche cama o la litera, esa magia, ese, a que por cierto, a veces en litera te encontrabas un pasajero que roncaba mucho y te hacía pasar la noche, Y bueno, lo recuerdo, aquel tapizado verde, el olor de las comidas, sobre todo había mucho chorizo en tu piño, mucho, recuerdo mucha melancolía, me recuerdo lo estrecho que era el coche cama, como yo siempre subía arriba, tanto en litera, yo tenía 4, 5, 6 años, tanto en litera como coche cama, por supuesto, en litera, aunque ya no me tocara estricto senso el asiento, siempre me subía arriba del todo, pues, y saltaba y me iba aquí.
0: ¿Qué aventuras?
2: Como
0: ¿qué
2: un aventuras? Bonito. Y la verdad es que lo he hecho mucho de menos, y es una pena que estos viajes de 12 horas, es decir, no los vamos a hacer pasando la noche, porque desde la pandemia, esto justo en la pandemia, quitaron el nocturno. Quitaron el nocturno, sí, en la sola, y un diurno. Un diurno que se hace.
0: Oye, que me acabas de recordar algo, que sigue siendo una idea súper bonita, lo que pasa es que, claro, es extraordinariamente costosa. Estos trenes maravillosos, trenes de lujo que hacen, ¿sabes?, rutas así estupendas. Y no únicamente del Orient Express y todos estos, sino pues del Transcantábrico. Claro, todos estos trenes, que, bueno, acercaos a alguna de las webs y observad lo que ofrecen, es espectacular. Vaya rutas, vaya trenes, qué maravilla, qué maravilla.
2: Quizá el medio de locomoción que más me gusta, más que el avión y el coche o el autobús, y sobre todo el tren.
0: Ya.
2: El tren me crea una sensación como de, quizá porque he leído muchas novelas de Agatha Christie, quizá porque he leído...
0: Ah, el tren es muy romántico, es muy, muy interesante.
2: Romántico, literario, muy...
0: Literario, sí, sí.
2: Pasa que, claro, cuando explicaba a mi abuela aquellos viajes de 2 o 3 días, pintada toda la cara de carbonilla, la lentitud exasperante, los bancos de madera, aquella pobreza, aquello tercermundismo, gracias a Dios yo no lo viví, porque yo lo que hablo son de principios de los 70.
0: Yo fui en algún tren de madera, todavía. Alguno en Portugal y recuerdo uno en Bélgica, concretamente.
2: Ah,
0: trenes de madera. Un día, qué calor, un viaje, es toda una aventura. Una aventura en Bélgica, una vez, entre Amberes y Brujas, concretamente. Tren de madera hace un calor horroroso, un verano, horroroso. Pero un viaje inolvidable, claro.
2: Bueno, pues
0: absolutamente inolvidable, qué calor.
2: He querido evocar, no me ha quedado muy bien, pero he evocar. El moneda de tren, el gallego, el catalán, no sé cómo me llamaban de las dos maneras.
0: Sí.
2: Es que moneda de tren, que hoy en día lo hace Alvia o bien lo hace el AVE.
0: Sí.
2: Hoy en día queda el AVE o el AVE de la Renfe. Pues nada más, un abrazo muy afectuoso.
0: Gracias por contarnos. Igualmente, seguimos viajando. Gracias, Cristian. Buena noche. Ya. Gracias, hasta la próxima. Buena noche. Venga, anímate. Hablemos del veraneo, hablemos del turismo, hablemos de viajar, hablemos de las perspectivas para este año, hablemos de la diferencia entre lo que llamábamos veraneo y lo que, bueno, pues podemos llamar ahora también, ¿no? Viajar en verano y vacaciones. Ya no utilizamos ese tipo de, esa expresión, ¿verdad? De hecho, no se utiliza. Bueno, el 90% de los españoles va a viajar este verano con un presupuesto más controlado, según Observatur. El 89% de españolas y españoles planea viajar este verano en una campaña caracterizada por una demanda sólida, pero más racional y selectiva. Presupuesto medio ajustado a 737 euros por persona. España repite como destino preferido para dos tercios de los viajeros. Lideran Mediterráneo, Andalucía, las Islas y el Norte. Un 35% optará por el extranjero. Todo ello en un contexto de estancias más cortas que avanzan hacia la desestacionalización y que mantiene un ritmo de reservas en las agencias más moderado y prudente que en años anteriores, al parecer. El estudio, que se daba a conocer recientemente, revela que prácticamente 3 de cada 4 ciudadanos habían decidido ya firmemente viajar en la época estival. Bueno, el portavoz de Observatur, le escuchábamos antes, Marcos Franco, destacaba que las vacaciones continúan ocupando un lugar prioritario para los españoles, si bien se observa un perfil de cliente más reflexivo, más informado y también más exigente. Bueno, la estabilidad viene acompañada de una sensibilidad creciente hacia el coste total del viaje y una mayor predisposición a la comparación también de alternativas. Bueno, especialmente a partir de ciertos precios, claro, las viajeros pues buscan, comparan también y bueno, pues van decidiendo incluso cambiando también de destinos vacacionales. Bueno, a veces sencillamente depende, por ejemplo, del precio del vuelo que puedas conseguir, que marca efectivamente la diferencia entre unos destinos y otros. El gasto se mantiene estable y, bueno, pues hay mucho turismo también español por territorio español igualmente. Viajar sería una prioridad para el 89% de la población. Bueno, pues queremos hablar de esto. Queremos que nos cuentes cómo te sientes, cómo estás. Querríamos pues que haya interacción, que nos cuentes también la diferencia que hay entre el concepto de veraneo y lo que son las vacaciones del siglo XXI. ¿Qué te parece? Anoche vivíamos una noche muy interesante, muy intensa, hablando de incendios, y el teléfono no paró de sonar. Nos consta que estáis ahí, pero probablemente sí que hay uno o dos temas o tres de los que nos apetece muchísimo hablar, y quizá del resto parece que nos lanzamos menos. Bueno, queremos buscar argumentos también amables, que nos inviten a pensar en otras cosas, reflexionar en otras cosas, y también contarnos aventuras sobre otras cosas. Bueno, te animamos a que nos llames al 981 13 44 33 y nos cuentes qué tal. Nos vamos de viaje, nos vamos de turismo, o quizás no, o quizás nos quedamos en casa y recordamos otras épocas y otros veranos. ¿Qué significa para ti el concepto veraneo? Estamos en Radio Voz. Buenas noches.
3: Buenas noches, señorita.
0: Muy buenas.
3: Pues nada, que pase usted unas buenas vacaciones y disfrutemos todos, que a mí me encanta viajar. Y otra cosita, hay un chico guapísimo.
0: Es Mercedes en La Coruña y me dio la sensación de que estoy hablando sola. Hola.
3: Mira, hola.
0: Muy buenas, cuéntanos.
3: Pues hay un chico, que ya te lo dije más veces, que te escucha siempre, que es un encanto. Y la nieta de mi amiga también, que te escuchan siempre. Entonces, como va a estar de cumple, pues era para felicitarlo. Pero te escucha, está encantado con el programa. Es un chico encantador y ella igual. Y siempre me dicen, es que siempre escuchamos a Esther, siempre... Bueno, son unos encantos.
0: ¿Cómo se llama el chico?
3: Enrique.
0: Enrique, muy bien, por aquí saludarle por nombre. Enrique, feliz cumpleaños, sí, gracias por estar con nosotros.
3: Cumple ahora. Bueno, pues nada, que lo de viajar, ya te dije más veces, es lo mío. Yo este año hice 3 viajes por el Inserso y yo, claro, ahora como estoy sola, yo con mi marido viajé muchísimo, pero ahora como estoy sola me apunta mi hijo al Inserso y voy igual, aunque vaya sola, porque a mí me encanta viajar. Yo con mi marido estuviéramos en Venezuela y después ahora...
0: Querría preguntarte, Mercedes, querría preguntarte algo. Hoy nos planteamos la cuestión de viajar, haciendo una comparativa con lo que antes se llamaba veraneo. ¿Y cómo fueron cambiando las cosas? Porque lo del veraneo del siglo XX no tiene nada que ver con cómo se viaja ahora, en el siglo XXI. ¿Qué cambió?
3: A ver, yo no sé lo que cambió. Yo siempre viajé todo lo que pude y quiero seguir viajando. A mí el veraneo también lo paso mejor en Coruña, ¿eh? Porque por ahí adelante con la calor no se puede. Yo cuando viajamos, por ejemplo, en noviembre y diciembre y enero, mejor que en estos meses, ¿sabes? Porque yo los viajes del Inserso fueron en el invierno y cogí buen tiempo, todo por ahí, en Menorca, Castilla y León y todo por ahí. Bueno, no era verano, pero es que yo el calor no lo aguanto. como decía una chica, aquí en Galicia puedes respirar y puedes dormir. Aunque me guste mucho viajar, no quiero estar a 40 grados, que no puedes vivir, ¿me entiendes? Porque aquí en Coruña, que tú eres de Coruña, tenemos playas y también veraneas. Tienes playas por todas partes, por todos lados, tanto en el centro como en las afueras. Entonces ya veraneas. Yo aquí en el verano estoy muy bien. Muy bien, porque me voy a la playita y no me asfixio de calor. Pero después, el resto del año, si puedo, sí, me encanta viajar, porque me gusta. Aunque volviera, por ejemplo, yo fui mil veces a Barcelona, y si hay otro viaje, pues vuelvo a ir. Vuelvo a ir porque... ¿Qué a Palma de Mallorca? Pues vuelvo a ir, porque me encanta viajar, ¿entiendes? Aunque sabes qué pasa, le tengo un poco de miedo al avión, ¿eh? Eso sí, pero bueno, ahora el avión de aquí a Madrid a Barcelona es como cuando fuimos a Venezuela, que eran muchas horas. Entonces ahora no, pero sí que le tengo un poco de miedo. Cada vez cuanto más mayor voy, más miedo le tengo al avión. Y entonces, y también si hace los viajes turísticos, ponen a su base en autocar, en el autocar, te llevan en el autocar. Pero si vas a otro viaje, que vas al hotel, que después, como decía Carmen, frenas, tienes baile, tienes muchas cosas. Muchas cosas, te lo pasas muy bien. Y ya digo, yo ahora preparando los viajes para la próxima temporada, porque ahora en el verano no. Ahora en el verano no quiero, veraneo muy bien aquí en La Coruña, que no tenemos mucha calor. Tenemos menos calor que en Vigo. Yo creo que en Vigo hace más calor que en Coruña. Y en Orense y todo por ahí, un poquito más de calor. Y es así. Y que yo ya sé que tú también eres muy viajera y a mí ya te me entusiasma. Todo, Portugal, todo lo que pueda, todo. Italia, Roma, Florencia, todo, todo. A mí me gusta ir a todo lo que pueda. Me faltan muchos sitios por ir, ¿eh? Que yo no fui a Japón, ni fui a otros sitios. Fuera de Venezuela y estos sitios, a Japón y todo eso, que me encantaría, porque mi hijo fue y le entusiasmó. Mis hijos también son muy, muy viajeros. Cuando tienen vacaciones, también viajan, sí. Sí. Pero bueno, yo más que nada era porque estos chicos que te escuchan toda la noche, que son tan riquiños, te escuchan todas las noches, pues era para saludarlos, sobre todo a Enrique, que va a estar de cumple, es un encanto de chico, aparte de guapísimo. Bueno, que tienes admiradores, que lo sepas. Bueno, se acabó.
0: O sea, claro, estaba pensando yo, la palabra admirador no me siento muy identificada con ello, pero pues sí. se agradece que estén ahí, que estén ahí y bueno, que podamos hablar también y que podamos conversar, porque esto funciona mucho mejor cuando os animáis a decirnos algo también y a contarnos.
3: Pero ellos,
0: ¿sabes?,
3: son chavalitos.
0: Estoy
3: jóvenes,
0: ahí.
3: No sabes.
0: Bueno, ellos, ¿y qué pasa? ¿Que no les gusta conversar? ¿No llaman por
3: les
0: teléfono?
3: Les gusta escucharte, les encanta, pero a lo mejor no se atreven. Hablar, que hay mucha gente que, yo sé que hay mucha gente que oye el programa, que se lo digo, pues a Esther le gusta escuchar, le gusta que llame más gente. Siempre se lo digo, ay, es que yo escucho.
0: Y yo suelo contestar cuando Mercedes dice esa frase, que esto funciona mejor, pero a los oyentes también nos gusta que hable más gente. Esto
3: claro.
0: Nos gusta a todos, evidentemente.
3: Claro que sí.
0: Funciona así,
3: pero
0: funciona
3: gente,
0: así.
3: Pero es que hay gente que le da, o sea, le gusta escuchar y no es capaz de llamar, ¿entiendes? No todos somos iguales. Cada persona es un mundo. Que te
0: sería tan bonito muchísimo. Sería tan bonito que todos nos animáramos. Sería tan
3: claro.
0: Bonito que nos animáramos un poco más, que, bueno, en fin.
3: Yo siempre se lo digo, se lo digo a la gente. Ay, te escuché y tal, me encanta el programa. Y yo, pero llamar, que a Esther le encanta escuchar, que hable más gente. Le encanta, porque siempre lo dice. Pero hay gente que escucha muchísimo el programa y no se atreve. No todo el mundo es igual, ¿eh? Hay gente que es más vergonzosa, ¿entiendes?
0: Entonces lo que voy a hacer va a ser empezar a dejar de decirlo, ¿eh? Y bueno, pues no llaméis. Entonces ponemos música y nos dedicamos a, ¿verdad?, pues al monólogo en serie, claro. De hecho, incluso no hagáis ni caso a la locutora. Es decir, a veces la locutora está aquí haciendo preguntas que a lo mejor no llevan a ninguna parte y no tienen ningún sentido. No lo hagáis, no llaméis. Tampoco hace falta que converséis con ella, ¿eh? No, tampoco.
3: Mira,
0: es necesario.
3: La locutora está preparadita para hacer su trabajo, guapa. La locutora está preparadita para hacer su trabajo. Yo, por ejemplo, no soy como la locutora, que no estoy tan preparadita. Y a veces nada más que llamo para decir tonterías. Pero bueno, como me escucha, como oigo, llevo tantos años escuchando a Radio Voz, pues bueno, digo yo, bueno, pues a la decir tonterías. Y nada más, porque no estamos preparados como la locutora, que tiene sus estudios y su preparación, que lleva mil años en el... Para eso también hay que estar preparados. Yo a lo mejor te digo, ala, ven conmigo que vamos a hacer un vestido. Y tú a lo mejor sabes enhebrar la aguja, pero a lo mejor no lo sabes hacer, yo qué sé. Cada loco con su tema. Cada persona, a mí no me enseñaron a ser locutora y no estudié, porque cuando era una niña en nuestra época trabajábamos, no estudiábamos, ¿sabes? En nuestra época se trabajaba, no se estudiaba, sobre todo las mujeres.

0: preparados. Yo a lo mejor te digo, ala, ven conmigo que vamos a hacer un vestido. Y tú a lo mejor sabes enhebrar la aguja, pero a lo mejor no lo sabes hacer, yo qué sé. Cada loco con su tema. Cada persona, a mí no me enseñaron a ser locutora y no estudié, porque cuando era una niña en nuestra época trabajábamos, no estudiábamos, ¿sabes? En nuestra época se trabajaba, no se estudiaba, sobre todo las mujeres. Nos enseñaban a ser amas de casa, a fregar y a planchar y todas esas cosas. Bueno, señorita, que tenga usted un buen verano, que lo pase bien, que viaje
1: ignoro,
0: muchísimo.
1: Ignoro porque estamos en esta línea, pero algún día lo descubriré. Algún día descubriré por qué estamos en esta línea, porque es una línea rara, de hecho surrealista. Sí. Bueno, y creo que lo podemos evitar, entre otras cosas, porque desde este lado nos planteamos esto de mucho mejor rollo, pero de muy buen rollo, y con mucho más respeto del que alguna gente, creo, capta. Pero bueno, en fin, continuemos. Gracias por estar con nosotros, Mercedes.
0: Que tenga usted unas buenas vacaciones.
1: Gracias.
0: Sí, claro, y que lo pase bien. Yo tengo las vacaciones aquí en La Coruña, en el verano. Después voy de viaje cuando no haya tanta calor. Porque no se puede pasar tanta calor, que ahora con los años que tenemos nos puede dar un telele. Claro, bueno. Que
1: pase. A cuidarse, pues. Gracias. Muy buena noche.
0: Vale,
1: gracias.
0: Chao,
1: muy buena noche. Muy buena noche. Me acabo de quedar un momento, lo reconozco, especialmente surrealista, ¿sabes? Me ha costado, no, en serio, me acaba de costar hace un rato conectar tres o cuatro neuronas que tenía por ahí sueltas. Me ha costado, disculpas, querida audiencia. Viajar es una prioridad para el 89% de la población española. Para lograrlo, los interesados planean con antelación detalles, controlan el gasto. 777 euros por persona este año. Bueno, hoy traemos a colación la historia de esto, porque por lo visto no se hablaba de turismo y turistas hasta, pues, entrado el siglo XX. Es algo muy curioso. No tenía idea yo de que el diccionario de la RAE, de la Real Academia Española de la Lengua, no había incluido la palabra turista hasta, pues, hace aproximadamente un siglo. Me llamó mucho la atención este dato. Y, bueno, se ha hablado de viajar a lo largo de la historia, pero el concepto de turista, o el concepto de hacer turismo, es, pues, más o menos reciente, ¿no? Y es algo muy curioso. Bueno, hoy damos por sentado que todo el mundo viaja. No es verdad, no todo el mundo viaja, pero cada vez viaja más gente. Hay millones de desplazamientos a lo largo del año, millones de desplazamientos cada verano. Y hoy nos planteamos cómo ha ido evolucionando esto. ¿Recuerdas el concepto de veraneo? El veraneo para unos pocos. El viaje como concepto, bueno, para privilegiados, concepto elitista, ¿no? Y cómo esto ha ido cambiando, ha ido evolucionando, y ahora nos planteamos viajar prácticamente para cualquier bolsillo, prácticamente, pues efectivamente, para cualquier presupuesto, ¿no? Ahora damos por sentado que prácticamente todo el mundo viaja. Bueno, ¿cómo ha evolucionado esto? ¿Cómo ha cambiado esto? ¿Cuál es tu perspectiva con respecto a esto? ¿Y si nos ponemos en marcha? ¿Y si nos llamas al 981 1344 33? Nos gustaría escuchar aventuras viajeras, aventuras turísticas. Nos gustaría que nos cuentes si has podido viajar o si no has podido viajar. Hay personas que no han viajado y hay quienes efectivamente sí lo han hecho. Bueno, ¿cuál es tu perspectiva? ¿Cuál es tu enfoque sobre esto? ¿Qué opinas sobre que haya cada vez más gente viajando? ¿Qué perspectiva tienes sobre esto? ¿Perspectiva crítica? ¿Perspectiva optimista, positiva, pesimista, etcétera? Venga, ¿te animas a llamarnos y a contarnos? ¿Sí? Bueno, 981 1344 33, la noche con Esther @radiovoz.es, la noche con Esther en Facebook, y un montón de cosas que querríamos poder compartir y que querríamos poder escuchar. Todo el verano, all summer long, nuestro invitado musical esta noche es Chris Rea.

0: Estamos en la noche con Esther, seguimos en Radio Voz. Cuéntanos, buenas noches.
1: Hola, buenas noches, Esther.
0: Buenas noches, ¿qué tal?
1: Soy Manuel de Coruña.
0: Muy buenas, Manuel, ¿qué tal?
1: Bienvenido. Pues aquí estamos, escuchando una vez más su programa.
0: Gracias, pues, muy amable.
1: Encantado de poder hablar de los viajes, ¿no?
0: Porque sí, el concepto de veraneo, isto, porque esto varió, ¿no? O veraneo de antes a los viajes de ahora.
1: Pero moitos. Se puedo contar que, hablando de atrás, recuerdo de viajes en familia, cuando las mis hijas eran de 3 o 4 años, pues de aquí de Coruña, pues los viajes nosos pues eran hacia zona de las Rías Baixas, principalmente a Ogrove y San Xenxo, pues allí nos pasábamos de 7 a 10 días, porque, claro, al ser pequeñas, pues no nos atrevíamos a hacer viajes grandes, ¿no? Y la verdad es que disfrutábamos mucho de esos viajes y de las playas, la zona de Lanzada, San Vicente do Mar, etcétera, etcétera, ¿no? A partir de 2 años, ya, entonces, no, 8 años, entonces ya empezamos a viajar, pues ya a otros lugares. Viajábamos mucho ya hacia la zona de Andalucía. Recuerdo que un día sí que hacíamos y hicimos 3 o 4 veces, era hacia la zona de Estepona, porque había un complejo de las caixas de aforros, y como mi mujer trabajaba para las caixas de aforros, pues entonces tenían acceso pues todos los trabajadores de las caixas de aforros de toda España, ¿no? Y ahí, pues digo que eran viajes largos, viajes de salidas a 8 de la mañana, y eran viajes de 13, 14 horas. Había que ir todo, subir todo Pedrafita, detrás de los camiones, etcétera, etcétera, ¿no?
0: Pero se compensaba. Era eterno aquilo.
1: Aquello era eterno, era tremendo, ¿no? Era tremendo, ¿no? Pero se compensaba, por aquel complejo, pues había arboleda, había, eran apartamentos, había gente de vasca, había gente gallega, había gente andaluza, y formábamos todos una familia, ¿no? Allí, se digo, o pasábamos muy bien. Al lado de la playa había un chiringuito, allí venían los pescadores y estaban esperando que desembarcaran para hacer la freidura de los famosos chanquetes, ¿no? Que eran pescadiños pequeñiños que os comías con dedos das más y según salían da freidora, pues os ponían y allí os tomábamos y bueno, y con los guiños y allí nos reuníamos todos para tomar los famosos chanquetes, ¿no? Son anécdotas que pasaron, ¿no? Se digo, esos eran viajes pues largos, pero bueno, pero digamos que quedaban muy satisfechos, ¿no? Porque como o complexo era tan amplio, os profesores traballaban día e noite, as sombras eran enormes durante o día, pois non había ese calor, entonces estabas fresco, non? E era un día xe moi importante, non? E despois xa fomos viaxando pois por todo o resto de España. Coas fillas, pois tínhamos oportunidade no verano pois de poder viaxar, non? Pero os viaxes máis grandes os fixemos, digamos que, na etapa da prejubilación. Eu me prejubilei con 58 anos, a partir de aí, miña dona e eu, pois, viaxamos moito. Fixemos cinco cruceiros, todos eles moi fabulosos, e despois viaxamos por toda Europa, prácticamente, pois, a temos toda coñecida. Aproveitábamos os cruceiros, donde paraba o barco, durante a noite o barco pois navegaba e no día baixábamos a conocer os lugares onde o barco atragaba, ¿no? E entonces despois tiñamos ocasión de dicir, oye, nos gustou moito Santorini, pois vamos a pasar unha semana ou outro ano a Santorini, ¿no? Ou nos gustou Mecones, ou nos gustou Creta, todas as islas gregas, bueno, todas, ¿no? Porque son centros de centros, pero as máis importantes as conocemos, ¿no? E si é o Báltico, pois pues exactamente, Suecia, Noruega, Finlandia, etcétera. E despois, fora de España, pois pues, incluso pues, fomos a estado a Nueva York, y de ahí nos desplazamos a Virginia, a Washington, o sea que fixemos viaxes pois moi bons. Non tuvemos ocasión de viaxar, me gustaría moito facer un viaxe éxito. Éxito teño sí. moitas ganas de ir. Lo que pasa é que, bueno, teño como xa, o xa non son moitos, teño un pouco xa de respeto. Miña filla estuvo todavía o ano pasado e nos animou moito a que fóramos, non? E outro viaxe que me gustaría ir tamén é a Xapón, que tamén estuvo unha das miñas fillas fai un mes que veu, e tamén nos anima a que vayamos. Pero claro, xa son viaxes pois de moitas horas e xa o cuestión de pensarlo moito. Claro, sigo dicindo que viaxar que é fabuloso, non? É dicir, conocer novos países, conocer novas culturas, conocer novos, o sea, monumentos, relacionarte con outras xentes, xa digo, é fabuloso, non? É dicir, cambias por completo, pois, o digamos que a forma máis ou menos, por chamarlle algo monótona, do resto do ano, para ter pois digamos outro tipo de movimentos de cultura, etcétera, non, tal. Eu animaría a todo o mundo que poida que viaxe, e viaxando se aprende moito e te relacionas con moita xente e xa digo, un medio moi importante de poder facer. Nosotros hemos viaxar sempre en verano como descanso, e en inverno igual facemos dous viaxes de tipo turístico, non? Para conocer novos sitios, novos monumentos, etcétera, non? Pero xa digo, o viaxar para mí é moi importante, moi moi moi importante, non? Moi importante, etcétera, non? E mentras poida, pois o seguirei facendo, non? O día que non poida, pois poñeremos punto final, non? Xa digo, punto final, non?
0: Pois precisamente hoxe falamos disto, Manuel, porque bueno, estamos nunha época moi interesante, e o estábamos comentando, non? 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
1: Mira, o ano pasado fomos a Valencia e fomos tamén a Málaga, non? 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Pero viaxamos en épocas distintas do verano. Entonces non había esa masificación. 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E claro, o que dices que despois, claro, vas a algunos sitios donde é moi difícil o sea, estar tranquilo, etcétera. Pero hai que buscar sempre, digamos, os sitios que puidas disfrutar tendo en conta pois a túa edade e a tranquilidade, ¿no? Entonces nosotros en verano pues buscamos a tranquilidade, sempre ir, como dicen outras veces, aí a Santa Ponsa, Palma de Mallorca, porque para nós é un sitio moi tranquilo, ¿no? O sea, xa digo que é importante, digo que se anime todo o mundo a viaxar, e viaxar pues en distintas épocas, ¿no? Efectivamente, aunque non lle guste moverse en verano, porque na Coruña efectivamente se está moi ben, de modo todo, pois viaxar pois en outubro, en novembro, etcétera, non? Bueno, pois
0: isto falamos, Manuel. Grazas por compartir tamén. Pasa boa noitiña.
1: que teñas unhas felices vacacións, que
0: moitas grazas,
1: como dixen anteriormente, son moi merecidas,
0: e esperamos
1: a vindeira época, a vindeira temporada.
0: De certo, disfrutémolas todas, temos moitas cousas que facer nunha nova etapa tamén. Muy así bien. Que moitas grazas, Manuel, graciñas por compartir.
1: Boas noites para todos.
0: Boa noitinha, igualmente, grazas, moitas grazas, igualmente. Boa noitinha, ata logo. Bueno, ya sabéis que vamos compartiendo noche a noche y, bueno, cada una tiene vida propia y cada una tiene su tema y sus historias. Estamos en Radio Voz. Buenas noches.
2: Buenas noches, Esther. Soy Montse de Ponferrada.
0: ¿Qué tal, Montse? ¿Cómo estás?
2: Bien. Bien, porque aquí no tenemos las temperaturas tan altas que tenéis en otros sitios.
0: Ya. Yeah.
2: Uh-huh. Bueno.
0: Qué bueno. Aquí estamos bien, ¿eh? Hoy, al menos en la zona en la que estoy, estuvo tolerable. Hacía brisa y, bueno, se vivió un poco mejor. Ajá. Un poquito ajá. Mejor. Poco a
2: bueno,
0: poco.
2: En primer lugar, quiero desearte unas felices vacaciones porque ya estás en capilla, ¿verdad?
0: Estoy en capilla, sí. Mañana haremos programa directo y luego pues empezaremos las vacaciones de verano, sí. Claro. Gracias.
2: Ajá. Claro. Mira, yo recuerdo una cosa, una anécdota.
0: Venga.
2: Muy simpática de las vacaciones.
0: Cuéntanos.
2: Tú quizás no lo has vivido, pero mira, era simpaticísimo. En un 600 viajaban los padres, los abuelos, los
0: sí.
2: niños. En la vaca del coche lo ponían todo. Pero tú sabes lo felices que eran yéndose al pueblo.
0: Mhm.
2: Eran felicísimos, yo me acuerdo mucho de con el 600 llevaban hasta el canario.
0: Sí, sí.
2: Y bueno, mira, mi economía no me permite irme de vacaciones, pero me acuerdo mucho de los consejos que diste otros años.
0: Uh-huh.
2: Las personas que no pueden ir de vacaciones, que cambien un poco la vida que han tenido durante todo el invierno.
0: Uh-huh.
2: Por ejemplo, pues, pasar por otras calles, tomarte un cafetito. Y ya son unas pequeñas vacaciones, que tú
0: así
2: no
0: es.
2: Lo decías muchos años.
0: Así es, y lo vuelvo a decir. Es como todo, queremos aprovechar, pero bueno, nos sirve para las vacaciones de verano y nos sirve para cualquier momento de marzo o de octubre, ¿no?
2: Sí.
0: Tenemos a nuestra disposición seguramente, ¿verdad?, unas cuantas herramientas, pues eso, para desconectar, para vivir momentos en los que podamos descansar. Estos días hablábamos, ¿verdad?, del prevacacional, del postvacacional, de cómo están los ánimos y las emociones, ¿no? Porque sabemos cómo está de humor la gente en general, ¿eh? Que hay mucha fiesta por ahí, mucho jiji, jajajaja, pero en realidad la gente está bastante más malhumorada de lo que parece, ¿cierto?
2: No sé, Esther. Yo creo
0: que a lo mejor nos hace falta un poquito más de, efectivamente, desconexión de verdad, de vacaciones.
2: Sí, por supuesto. Pero hay que ser consciente, creo yo, de que las vacaciones empiezan, pero también terminan.
0: Cierto.
2: Entonces, ya no te amargas tanto, vienes un par de días a tu casa, te lo vas programando y llega el día de incorporarte y quizás hasta estás contento. Pero claro, esta gente que dicen, ¡ay, que se me acaban las vacaciones! Claro, se amargan ellos mismos.
0: Ya. Claro, la pregunta tendría que ser, ¿por qué razón nos produce amargura, si es que la produce, volver al trabajo? Sería un tema sobre el que habría que ahondar. Claro, si uno considera amargor el hecho de tener un trabajo, pues claro, tenemos un problema, ¿eh, Houston?
2: Vale.
0: Entonces, claro, las vacaciones, pues solemos decir que es lo que hay antes y después del resto del tiempo, ¿no? Y bueno, todo forma parte de, ¿no?
2: Sí,
0: nos hemos ganado las vacaciones, ¿no? Y hemos ganado lo que nos va a servir para, ¿no? Pues el presupuesto de las vacaciones, etcétera, etcétera. Bueno, esto funciona así.
2: Pero yo creo que si tú estás concienciado de que tal día empiezan y tal día terminan, pues ya te lo tomas de otra manera. Ahora, claro. Ay, fíjate que se me terminan. Pues ya se amarga.
0: Uh-huh. Bueno, de hecho hay gente que encuentra amargor prácticamente en todo. Yo conozco gente, por ejemplo, que planea vacaciones, no va de viaje. y le preguntas qué te ha ido todo. ¡Puf! El hotel una porquería, el viaje no sé cómo, el taxi no sé qué, el tren tal. Bueno, evidentemente hay muchos tipos de mentalidades, ¿no? Entonces, claro, sí, depende cómo enfoques las cosas. Hay gente a la que nunca le parece bien nada, o que no le gusta nada, o le preguntas, bueno, la comida era un asco, la ta, ta, ta, ta. ¿No? ¿Conocéis a personas así, que hacen siempre un balance negativo de las cosas? Depende, sí, de lo que te, claro, de lo que quieras hacer o de lo que te plantees hacer.
2: Son negativos de por sí, Esther.
0: Claro.
2: Son negativos ya en todos los sentidos. Que si la vecina, que si la comida, que si esto, que si... Son negativos de por sí, hija.
0: Ya.
2: Y te quería decir otra cosa. Mira, cuando yo era pequeña, pues me acuerdo mucho de cuando viajaba al tren, en el tren de asientos de madera. Y bueno, llegábamos a ciertas estaciones que como te asomaras a la ventanilla, cuando entrabas parecías un negrito. Porque claro, el humo entraba por las ventanillas. Mira, cuando mi marido, cuando estábamos juntos, pues él vivía, bueno, los padres de él vivían en la provincia, cerquita de Astorga. Bueno, pues cuando llegábamos allí, hija mía, yo no, porque no me asomaba, pero él decía, yo, no sé si es él o me lo han cambiado.
0: Ya.
2: Porque encima tenía la manía de ponerse camisa blanca para llegar más elegante al pueblo.
0: Claro. ¿Qué sí. aventuras? ¿Qué aventuras? ¿Cómo sí. han cambiado las cosas? ¿Cómo han cambiado las cosas? ¿Y cómo han evolucionado? ¿Verdad?
2: Para bien, Esther, yo creo que
0: sí, sí.
2: Para bien, porque tenemos otro conformismo. Es muy bonito poder viajar, las personas que se lo pueden permitir.
0: Poder tener opción, porque por eso utilizábamos y traíamos a colación el término veraneo. Estamos hablando de que ha pasado de ser algo elitista o algo para unos pocos, ¿no? Sí. Y ahora, pues lo hemos planteado o nos lo planteamos como algo que está al alcance de todas y todos. Es decir, que tienes posibilidades, tienes propuestas, tienes, ¿no? Tienes opciones, sí. Esa era la palabra que estaba buscando. Tienes opciones. Entonces, bueno, sí. Pero hubo épocas en las que no había opción siquiera.
2: Ya te lo dije, Esther.
0: Porque no había vacaciones pagadas, porque no había forma de tener una... Y porque pues, no se podía viajar porque no era posible.
2: No.
0: Era algo que claro, que no se podía permitir prácticamente nadie.
2: Claro, yo creo que te lo dije, Esther.
0: Sí.
2: A mi padre, allí en Barcelona, le daban 3 días de vacaciones. 3. Y los esperaban con una ilusión, pero claro, uno pasaba enseguida. El segundo, bueno. Y el tercero sí que era para estar amargado. Es que 3 días de vacaciones no te daban ni para viajar, ¿eh?
0: Ya.
2: Y ya te digo, yo como mi economía no me lo permite, pues hago lo que dices tú. Paseo por otros sitios lejos de mi barrio, me tomo un cafetito, si puedo hablar con alguien lo hago. ¿Y quieres creerte, Esther, que me siento recompensada, me siento animada, me siento, no sé, porque yo sé que no me lo puedo permitir, pero me puedo permitir otras cosas?
0: Adelante, pues es una forma estupenda de encarar el tema. Fenomenal.
2: Claro, hay que ser positivos, caramba.
0: Claro que sí. En vez de plantearnos lo que no podemos, planteémonos lo que sí podemos. Y entonces será una forma mucho más interesante de hacer cualquier cosa. Hay mucha gente que se enfoca en lo que no puede hacer, en vez de dedicar tiempo y energía a lo que sí puede hacer.
2: Exacto, tú sabes, ¿verdad?, que esto y esto no puedes hacerlo, ya. Pero le das la vuelta a la tortilla y verás cómo le encuentras alguna solución.
0: Sin duda. Pues vamos a seguir hablando de esto. Montse, bienvenida, gracias por estar con nosotros también.
2: Gracias a ti, Esther, pásate unas chachi vacaciones.
0: Ese es el plan, gracias. Pasa buena noche, hablamos, gracias, buena noche.
2: Gracias a ti, guapa, un abrazo.
0: Hasta luego, guiño, muy buena noche, hasta luego. Esto es Radio Voz, cuéntanos, buenas noches.
3: Manolita está San Antonio de Corinto.
0: Bonita. Aquí estamos. Muy bien.
3: Bueno, pues primero un bico para todas y para todos aquí.
0: Igualmente.
3: En carretera. Pero
0: en carretera, sí. ¿En qué zona, vale. ¿Por qué zona andas? Ahora
3: pisando
0: mismo.
3: Por lo Bierzo, ahora casi de regreso, ¿vale?
0: Por lo Bierzo. Ajá, muy bien. Bueno. Bienvenido, pues.
3: Bueno, pues...
0: Cuéntanos.
3: Pues nada, pues empezaba a lembrar cómo eran las mías vacaciones, cómo se fueron modificando, ¿no? Porque cuando era más cativo, bueno, pues ibas a escuela, ¿no? Y claro, evidentemente no tenías posibilidades de ir a ningún otro sitio, ayudabas en las tarefas do campo dos vecinos, en más da casa, o ayudabas, bueno, pues que había que salir a pescar también se salía, ¿no? 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
1: 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É unha boa maneira de facer que alguén pase a cobrar.
0: Sí, ¿no? Sí, claro, sí. ¿No?
1: Además,
0: estaba facendo fresquiño, además, ¿no? Pero si era de noite, estábamos
1: y continuamos.
0: Sí. Uh-huh. Bueno, pues un pico para todas y para todos.
1: Gracias, igualmente.
0: Las vacaciones son para disfrutarlas y pasarlo bien, ¿vale? Vale, a ver. Uh-huh. Sí, es verdad. Bueno, un pico y hasta mañana.
1: De eso se trata. Gracias, Bobby Asiña. Gracias por acompañarnos. Buena noite. Un saludinho. Muy buena noite. Gracias. Hasta luego. Bueno, gracias a Ramón, que nos escribe en La Noche con Esther en Facebook y dice buenas y merecidas vacaciones, Esther. Muchas gracias por lo que dices después, que es un comentario muy, muy amable. Muchas gracias. Bueno, pues aquí estamos todavía en activo, claro, mañana más. Mañana todavía estaremos en directo. Y bueno, la idea es esta, hablar de vacaciones, hablar de por qué nos vamos de vacaciones, hablar de... lo que significaba el veraneo en su momento, lo que significa el turismo ahora, ¿no? ¿Cómo han ido cambiando las cosas? ¿Cómo han evolucionado las cosas? Bueno, ¿qué recuerdas de las vacaciones de tiempo A y cuáles son pues las maneras en las que viajas o ha cambiado también tu enfoque de las vacaciones ahora? Se habla de desestacionalización, se habla de destinos, se habla también de diferentes formas, claro, de enfocar las vacaciones, se habla de vacaciones a crédito, de tendencias de viajes, de destinos que se ponen de moda. ¿Cuánto ha cambiado, no?, el asunto este de viajar, y cuánto han cambiado las formas de enfocar el tema de las vacaciones de verano, o de lo que yo consideraba veraneo y lo que consideramos ahora vacaciones de verano. Vamos allá. Anímate a contarnos alguna aventura viajera, anímate a contarnos anécdotas, anímate a contarnos cómo veraneabas antes y cómo veraneas ahora, aunque ahora ya no se utiliza prácticamente, ¿no?, el término veraneo. De eso queremos hablar una vez más aquí en Radio Voz. Bueno, y estamos buscando el verano, looking for the summer. Bueno, vamos a escuchar a Chris Rea, que es nuestro invitado musical de esta noche, a la espera de que nos llames al 981 13 44 33.

0: Nos escribe Rosa a la noche con Esther, @radiovoz.es. Esther, me ha hecho mucha ilusión escuchar hace unos instantes la intervención de mi hija Ana. Ha vivido por cuestiones de trabajo en diversos lugares de Estados Unidos, pero como la tierra de su madre no hay nada, es una enamorada de Galicia. Que tengas unas felices vacaciones y un beso, nos dice. Ah, pues se refería a nuestra oyente que llamó hace como una horita, más o menos. Mira qué bien. Pues gracias, gracias por hacérnoslo saber también. Dice Rosa, de lo poco que he viajado, me quedo con un pueblecito vienés en fechas navideñas. La sonrisa de Mozart asomaba por todos los rincones. Buenas noches, nos dice también. Pues gracias por contárnoslo y bienvenidas igualmente ambas al programa. Un placer. Bueno, querida audiencia, lo estaba pensando, ¿verdad? Anoche que hablábamos de incendios, una temática complicada, dura, triste también. El teléfono estaba como muy activo, como muy bien. Pero hoy hablamos de una temática más positiva y que puede ser igualmente crítica, ¿eh? Y bueno, se puede plantear desde muy diferentes perspectivas y no estamos tan animados, ¿verdad?, para hablar de esto. Ay, esto es Radio Voz, cuéntanos. Buenas noches.
1: Hola, buenas noches, Esther.
0: Muy buenas, ¿qué tal?
1: Soy Celia, de Coruña.
0: Celia, desde Coruña. ¿Qué tal, sí, cómo estás?
1: Muy bien, ¿y tú qué tal?
0: Bien, bueno, bien, aquí estamos, oigo, aquí estamos.
1: Te oigo todos los días, ¿vale?
0: Gracias, gracias.
1: Solamente te llamé hoy exclusivamente, no para hablar del asunto que estáis tratando, sino para desearte...
0: Qué amable.
1: ...unas felices vacaciones a ti y a tus compañeros.
0: Gracias, muchas gracias.
1: Y daros las gracias por lo que hacéis durante el año, ¿vale?
0: Qué amable, qué amable.
1: Solamente eso.
0: Qué amable.
1: Me gusta escucharos, me gusta... Pienso que unos van bien, otros no, pero no entro. Solo entré hoy, ya quise entrar el domingo, me parece que fue, quise entrar.
0: Sí.
1: Y no fui capaz. No sé, ¿cuándo fue de los incendios? ¿Ayer?
0: Ayer.
1: Ayer.
0: Claro, ¿sabes qué pasa? Que cuando hablamos de los incendios o de algún otro tema así terrible, pues claro, os animáis mucho más a llamarnos. Y a nosotros nos encantaría que pudiéramos hablar con fluidez de tantas y tantas cosas, porque de lo que se trata es de esto, ¿no? De desconectar, de conversar un poco, de hacernos mutua compañía. Nos encantaría que nos pudiéramos hacer mutua compañía siempre, a menudo.
1: Mucha.
0: ¿Verdad?
1: Hacéis
0: Pero
1: mucha.
0: Es verdad, a lo mejor en la nueva temporada lo que tenemos que plantearnos es plantear generalmente temas oscuros, tristes, fastidiosos y tal, porque posiblemente tira mucho más. Aunque preferimos seguir por la onda diversa. Y positiva.
1: Nena, de tristezas ya estamos... hasta arriba.
0: Ya, ya.
1: Yo creo que todos tenemos el ánimo bajo, creo que todos.
0: Oye,
1: ¿eh?
0: Por eso hay que variar de tema de vez en cuando, ¿no? Y además permitir al cerebro explayarse en otras cosas y buscar otros argumentos, otras historias, ser creativos, charlas diferentes. Bueno, lo que intentamos hacer.
1: Pues eso, mi vida.
0: Gracias,
1: gracias, eso,
0: Celia.
1: ¿Vale?
0: Gracias, muchas gracias.
1: Disfrutar y venir con fuerza en septiembre.
0: ¿Vale? Fuerza tenemos y fuerza traeremos, claro que sí.
1: Bueno,
0: esa es la idea.
1: Venga, un besito.
0: Eres muy amable.
1: Para todos.
0: Igualmente, muchas gracias.
1: Chao, chao.
0: Muchas gracias. Buena noche. Hasta luego. Pues de eso se trata. Hoy nos acercamos a los planes que tiene la ciudadanía, la población, de cara al turismo, de cara a los viajes, qué vamos a hacer este verano, cómo nos lo vamos a plantear. Bueno, porque esto va por épocas también y va por tendencias y se viaja de una forma completamente distinta. Echo de menos a aquellos y aquellas que me podéis hacer una definición del tema veraneo, de lo que se consideraba veranear, ir de veraneo, hacer vacaciones, ir de veraneo. Esas expresiones que no se utilizan ya, ir de veraneo, porque ahora se dice viajar, ¿no? Sencillamente hacer turismo, viajar, es otra historia, pero... Aquello del veraneo era diferente, ¿no? Y ha ido cambiando la cosa y ha ido evolucionando la cosa. Y se ha ido democratizando o popularizando la cosa, ¿no? Y ahora viajamos todos, todas, prácticamente, ¿no? Viaja la gente joven, viaja la gente adulta, viaja la gente muy mayor. Hay diferentes propuestas, hay facilidades también para viajes, hay ofertas, hay, bueno, el concepto low cost también. Claro, hubo épocas en las que volar en avión era para privilegiados, ¿no? Bueno, pues hasta entrado el siglo XXI, ¿no? Pues volar era complicado, era caro, ¿no? Y luego empezaron a venir estas compañías de bajo coste y empezó a popularizarse también esto de volar. Y ahora prácticamente vuela cualquiera, ¿no? Volamos todos porque tenemos a veces pues ofertas de viaje que hacen que sea más barato pasarte el fin de semana fuera de tu ciudad que en tu propia ciudad, en algunos casos, ¿eh? Sí, sí. Haz cuentas y probablemente, en algunos casos, para algunas personas, dependiendo de dónde vivas y si puedes cogerte un vuelo, pues te resulte más barato volar a alguna ciudad europea que coger el coche e irte a Coruña, por ejemplo, ¿eh? Sí, sí, las cosas funcionan así, es algo bastante curioso, ¿no? Surrealista, de hecho, en algunos casos. Bueno, ¿te has ido de viaje? ¿Te irás de viaje? ¿Tienes vacaciones? ¿Te gusta plantearte las vacaciones? ¿Qué significaba eso de veranear, eso del veraneo? ¿Qué recuerdos tienes del concepto veraneo? Bueno, ¿qué suponía, en algunos casos, sencillamente coger el coche e irte a otro sitio, ¿no? Cuando ahora te planteas a lo mejor darte la vuelta al mundo y dentro de tus posibilidades viajeras, pues te planteas viajes de cientos de kilómetros o miles de kilómetros. Vamos allá. Anímate a marcar el 981-1344-33 y lo hablamos. Escríbenos a lanocheconeester@radiovoz.es y lo comentamos también. Súmate a La Noche con Esther en Facebook. No sé yo si ponerme a hablar otra vez de incendios para animar el teléfono. Ya me entendéis, ¿eh? Y no estoy frivolizando en absoluto. Es un tema súper serio que requiere toda nuestra atención. Pero también nos gustaría prestarle atención a otras cosas. Por ejemplo, a esto que va a movilizar a millones de personas durante estas próximas semanas. ¿Cuál es tu percepción, tu perspectiva con respecto a eso? El concepto vacaciones, el concepto veraneo, el concepto ir a otra parte. Dicen que el Camino de Santiago encandila al turismo internacional. Cada vez vienen más personas a nuestro entorno. Entre enero y junio de 2026, el 35,8% de los peregrinos fueron nacionales, seguidos por estadounidenses, italianos, alemanes, portugueses, ingleses y mexicanos. Cada vez hay más caminantes, cada vez hay más personas. Alemanes, portugueses, ingleses y mexicanos también fueron numerosos y, curiosamente, predomina la motivación religiosa, por lo visto, por encima de cualquier nacionalidad. La espiritualidad es la razón que trae a la gente al Camino de Santiago. 122.000 personas lo dijeron recorriendo las distintas etapas, representando un 46,51% de los peregrinos registrados en los últimos 6 meses. De enero a junio caminaron por las distintas rutas jacobeas 275.661 personas. El camino portugués tradicional y el que discurre por la costa, el inglés, el primitivo y el del norte, son las rutas más concurridas, aunque depende del trayecto elegido y lo que se pretenda recorrer también. Bueno, hay pues gente que viene sobre todo de Pamplona, Tui, Oporto, la ciudad lucense de Sarria o Saint-Jean-Pied-de-Port, por ejemplo. Bueno, acordaron viajar a Galicia pues cada vez más personas también desde otros países del mundo. Hay un mapa muy interesante que publicaba La Voz de Galicia también estos días con respecto al país de origen de los diferentes peregrinos. Lo podéis consultar también en su página web. Bueno, aquí estamos, en La Noche con Esther en Radio Voz, con deseos de conversar y a la espera de que marques el 981-1344-33 para que esa conversación se convierta en realidad. Chris Rea tiene una curiosa canción que se titula La maldición del viajero, Curse of the Traveler. Bueno, seguramente nos puedes contar alguna que otra historia sobre cosas extrañas que te han pasado haciendo algún viaje.

0: Aquí estamos en la noche con Esther y en Radio Voz. ¿Seguimos viajando o no? Bueno, de eso hablamos, ¿no? Entre otras cosas, veraneo, vacaciones, planes para el verano, cómo han cambiado las cosas, cómo ha evolucionado el asunto este de viajar. Esto es Radio Voz. Buenas noches.
1: Buenas noches, Esther. Soy Aurea.
0: Muy buenas, Aurea. ¿Qué tal?
1: Y me has hecho levantar el espíritu con esta música que has puesto. Tan,
0: es Aurea tan, de Vigo. ¿Te gusta? ¿Sí?
1: Tan elevada, digo yo, que hemos salido de las cavernas de los primitivos y que llegaron a tanta perfección, Esther, que llegamos a tanta perfección. Estoy emocionada. Me has hecho emocionar.
0: Caramba, bueno, dale las gracias a Chris Rea, que es un espléndido autor.
1: Sí, por ver después se coge ánimo.
0: Ajá, y me alegro. Es bueno que cojamos ánimo. Qué bueno.
1: Esther, te hablo de las vacaciones y todo eso.
0: Venga, y del veraneo, aquello que llamábamos veraneo en el siglo XX y esas cosas.
1: Antes
0: cuéntanos.
1: Las familias, los que podían, malamente. ¿Sí? Y traían a sus hijos, pero ahora a los de 17 años ya no pueden ser esas familias, ya es muy distinto. Y antes pues alquilaban un piso para lo que podían. Incluso yo tengo una amiga que no sé dónde iba a dormir para dejar su pisito a los veraneantes. Y yo no he sido de veraneo, pero he dado algunas vueltas aquí por España.
0: Sí.
1: Y por la televisión, pues tanta belleza que eso me enloquece.
0: ¿Qué sitios de España conoces? ¿A qué sitios viajabas de España, por ejemplo? ¿Qué recuerdas? ¿Qué te gustaba?
1: Pues Barcelona, Madrid y la... ¿Cómo se llama? Que tenía una hija ya.

0: no me acuerdo ahora, Extremadura.
1: Ah,
0: Extremadura, uh-huh. Que hay sitios muy bellos.
1: Hay sitios muy bonitos en Extremadura.
0: Muy bonito.
1: Es una comunidad muy muy desconocida, sí, sí, pero sí. Sitios muy bonitos. Mm.
0: Es verdad, que ponen bellezas. Y ya te digo, nunca salimos si mis hijos, ya que tengo un hijo que puede disponer, y tampoco no le gusta mucho la lectura, sabe mucho de ordenadores y todo, pero no lo veo que se desplace. Esther, fíjate que él vive solo y tiene posibilidades, pues no sé, pero es muy culto, no te vas a creer.
1: Bueno, no a todo el mundo le gusta viajar, esto de viajar es muy personal, claro. Si no le gusta, pues no.
0: No en sí, porque más ves cosas que vamos, que admiras. Pero claro, ese desplazamiento no le gustará encontrarse con gente desconocida o así. Y ya te digo, y en nuestra casa nunca hubo de esas cosas, y el que pudo, pues sí, o algún paseíto. Pero antes, ya te digo, Esther, venían las familias y en lo que podían, pues se veía que la gente estaba apretada. Aquí le llamaban, no quiero la palabra, chinchos, de los que comían los chinchos. Y yo nunca le dije eso porque les respeto mucho y qué ricos son. Y entonces, es lo que te puedo decir. Y yo la ilusión de que también te doy... Que pases unas buenas vacaciones y que no te demos tanto la lata, que yo soy una latosa.
1: ¿Pero por qué dices que eres una latosa? ¿Quién da la lata?
0: Pero tal vez nos desviamos de tu línea.
1: No, es que no se trata de tener línea, es que no se trata de eso. Se trata de que conversar es conversar, y para que conversemos tenemos que prestarnos atención, ¿no? Es tan sencillo como eso. Y fíjate, tú imagínate que habláramos siempre de lo mismo. Es decir, que tú y yo mantuviéramos una conversación y siempre habláramos de lo mismo, siempre lo mismo, bueno, siempre lo mismo, siempre lo mismo, siempre lo mismo, siempre lo mismo. Llegaría un momento en que de verdad no nos podríamos aguantar tú y yo. Como eso para con cualquiera, ¿no? A nosotros nos apetece variar de tema, cambiar de tema, que sea siempre algo distinto, algo diferente.
0: Ya,
1: Entonces, no se trata, claro, pero tú imagínate, tú ahora saliendo del entorno La Noche con Esther o Radio Voz, tú sales a la calle, intentas mantener una conversación con una persona y resulta que la persona no te hace ni caso, o no te está escuchando, o de repente tú le estás hablando de la botella de agua que tengo aquí y la persona empieza a hablarte pues del jersey verde que se ha comprado ayer.
0: Esther,
1: y tú dirías, es que esta persona no me está haciendo ni caso. Es que,
0: Es eso, nada más.
1: A veces cuando hacemos este tipo de guiños a lo que es la línea, a lo que no es la línea, es que nosotros nos hemos planteado, pero como formato, ¿no? Plantearnos un asunto y hablar sobre él, y conversar sobre él, y seguir un poco la línea argumental. Entonces, claro, a veces es extraño que tú estás hablando y no te están respondiendo. Y dices tú, uy. Es extraño, como si no nos escucháramos. Es una sensación extraña, pero no es otra cosa, ¿eh? No es otra cosa.
0: Yo, Esther, sé llevar
1: y a veces
0: la línea,
1: me siento un poco absurda, me siento un poco infantil diciendo esto.
0: Bueno, pues no es que me tira pata. Es que eres muy perfeccionista.
1: Pero ¿por qué dices que has metido la pata? Estamos conversando.
0: Pues me dices que ya es cosa de niños o lo que sea. Bueno, no
1: pasa acabo
0: nada.
1: De decir yo que me siento infantil diciendo algunas cosas.
0: Y lo que pasa,
1: no tiene nada que ver con lo que estabas diciendo tú. ¿Veis cómo cada vez es más difícil conversar? Sí, cuéntanos.
0: Que a lo mejor la misma conversación, pues llegamos a otro punto que viene siendo lo mismo. Viene siendo para la persona, viene siendo lo mismo, porque cuando uno coge el teléfono es porque sabe de lo que va. ¿Comprendes, Esther?
1: Sí.
0: Y eso lo tengo, aunque nos lleváramos mal, siempre te admiraría tu manera de ser y tanto, con qué entusiasmo estás escuchando. Porque la pequeña y una cosa que haya, ya lo sabes, ya estás pendiente. Y te admiro, la verdad, y a todas las que hablan también, las quiero mucho a las personas. podía nombrar a muchas que los admiro y son todas las admiradas por mí. Requiero que pases unas buenas y tranquilidad, porque estamos muy, muy, muy agobiados, Esther. Estamos muy agobiados en la vida. ¿Está ahí, Esther?
1: Es una sociedad interesante esta, ¿eh? Muy interesante.
0: Y quiero que lo pases
1: inquietante, bien, pero es interesante. Sí.
0: Que nos olvidemos un poco de nuestras pesadillas.
1: Eso es lo que intentamos nosotros, pero fíjate, a veces intentamos hacer lo posible para que olvidéis vuestras pesadillas y os interesa más hablar de las pesadillas que de otras cosas. Es muy curioso eso.
0: Sí, pero parece como si no tuviera sentimientos de lo que está pasando. Te da esa sensación también, es como si no escucharas a la naturaleza, porque tenemos que escuchar a la naturaleza. Como
1: claro, lo que pasa es que, ¿cómo vamos a escuchar la naturaleza si no escuchamos a nadie? ¿Sabes? No, a nosotros no nos cabe ninguna duda, ¿eh? Ninguna. Fíjate, lo acabo de pensar. No nos cabe ninguna duda de que con total probabilidad, nosotros os prestamos mucha más atención que mucha de la gente que está a vuestro alrededor. Cuando estamos hablando, me refiero.
0: Ya, eso es
1: ¿en serio? En la radio os prestamos muchísima atención. Muchísima atención.
0: Por cierto, claro. El tema.
1: Y prestamos atención a lo que nos dice la gente, y a lo que habláis, y a lo que nos contáis. Sí. Y tenemos, porque estamos prestando mucha atención, tres posibles comentarios que hacer, claro, porque estamos conversando, y es lo que nos apetece hacer.
0: Sí, este resto tú...
1: Y darle vueltas a la vida.
0: Vocación, a lo mejor es vocación que tiene para como decimos los de por aquí, para aturarnos.
1: No, pero bueno, no es para aturarse. Si tuviéramos que aturarnos, esto iría mal. No va de esto. En absoluto. Si a vosotros da la sensación de que tenemos que aturar a alguien, el tema sería preguntarnos por qué pasa eso. Nosotros no lo pensamos. Pero si a quienes estáis escuchando os da la sensación de que hay que aturar algo, habría que preguntarse qué es lo que pasa. ¿Cierto? Por cierto, nosotros somos mucho más amables.
0: Ya, mujer, tratas
1: muchísimo
0: de,
1: más,
0: de disimular.
1: Mucho más que vosotros. Sí, que vosotros incluso para con vosotros mismos, en serio.
0: Tenéis que disimular mucho para seguir con ánimo, como lo tienes tú.
1: En absoluto. Aquí no disimulamos nada.
0: Bueno, pues ala, que estás abierta a todo.
1: Claro. Ya, claro, ya. Que no, que tenemos mucho mejor rollo del que pensáis, mucho mejor.
0: Cuidadito,
1: mucho mejor.
0: Yo no
1: pienso
0: nada.
1: En serio.
0: Cuidadito, admirada, si no yo no cogí el teléfono.
1: Pero no nos digas, no hace falta que te alteres. Lo estamos diciendo con todo el cariño, pero es que no disimulamos. Si nosotros disimuláramos, querría decir que somos unos hipócritas y que estamos pensando una cosa
0: no,
1: y diciendo
0: usted,
1: otra.
0: Por Dios,
1: os estamos tratando con todo el cariño, Áurea.
0: Esther, si ¿no? Te expones ya para eso.
1: Qué malo
0: eres,
1: sois.
0: Eres, en eso has nacido, para eso, me parece a mí. Sí, Esther.
1: Bueno, si queréis, nos empezamos a portar mal.
0: Pues a portarse mal. Hay momentos que nos...
1: Tú decides.
0: No me cojas así, Esther. No, para nada.
1: Has empezado tú a meterte conmigo. Entonces, bueno, pues claro, tendré que meterme contigo. Bromas aparte, gracias por estar con nosotros. Ya
0: bueno,
1: sabéis que somos mucho más enrollados de lo que pensáis. Y ya sabéis que no disimulamos nada.
0: Ya lo sé, Esther.
1: Sería muy feo que fuéramos unos hipócritas
0: vocación.
1: Y que dijéramos una cosa por delante y otra por detrás. Os
0: no
1: tratamos muy bien.
0: No pienses eso, Esther. Ya de mí, al menos. De mí yo nunca tengo malos pensamientos contra nadie.
1: Lo has dicho tú. Yo te estoy oyendo,
0: bueno,
1: te estoy oyendo con mucha atención.
0: ¿No
1: lo has dicho
0: cómo,
1: tú?
0: ¿Cómo hacemos? ¿No ves cómo
1: vamos a seguir con la siguiente llamada? Oye, gracias por estar con nosotros. Espero que paséis una buena noche y que tengáis un buen agosto. Gracias.
0: Y que lo pases muy feliz.
1: Gracias.
0: Y con quien encuentres o con quien te encuentres. Bueno,
1: muchas
0: besos.
1: Gracias. Buena noche, igualmente. Un besiño. Gracias.
0: Que te quiero mucho también.
1: Buena noche. Bienvenida, Aurea. Un besiño. Gracias. Muy buena noche. Hasta luego. Estamos en directo. Estamos en Radio Voz. Buenas noches.
2: Hola, buenas noches. Soy Dolores de A Coruña.
1: ¿Qué tal, Dolores? ¿Cómo estás?
2: Hola, felicitaros y que tengáis muy buenas vacaciones.
1: Muchas gracias, muy amable.
2: Felices vacaciones y cargar mucho las pilas.
1: Gracias.
2: Tú y todo el equipo.
1: Qué amable, qué amable. Pues ahí está Sonia Rodríguez en el control. Muchas gracias. Y nosotros aquí os esperamos. Os esperamos también aquí. Gracias, muchas gracias.
2: Bueno,
1: oye, háblanos de verano, háblanos de turismo de verano, háblanos de viajar y de cómo cambió esta historia. Dolores, ¿qué perspectiva tienes?
2: Yo tengo muy buenos recuerdos de cuando mis hijas eran pequeñas.
1: Sí.
2: Ya tienen 40 y tantos y 50 y pico.
1: Sí, sí.
2: Mira.
1: ¿Qué recuerdas? ¿Cómo eran aquellos viajes y aquellos turismos?
2: Fuimos a veranear. Fuimos a pasar los veranos, por lo menos un mes, en agosto, a las Rías Baixas, porque teníamos allí a los abuelos, por una parte y por la otra.
1: Sí.
2: O sea, un poco en casa de unos y otro poco en casa de otros, cuando eran muy pequeñas. Y después, cuando ya tenía la mayor, pues 8, 9 o 10 años, empezamos a veranear por aquí, por Galicia, pues en Portosín.
1: ¿Portosín? Portosín. Ah, muy bien.
2: Lo conoces, ¿no?
1: Portosín, sí.
2: Uh-huh. Portosín,
1: sí, bueno. Sí. Qué bueno.
2: Pues allí íbamos, alquilamos un chalecito, una casa, porque no se lo alquilaban a casi nadie, pero a nosotros nos conocieron y los dueños estaban fuera de España. Y allí fuimos 2 o 3 veranos, yo creo que 3, a ese chalet. Y había jardín, había huerta, sí. Muy bonito.
1: Ajá.
2: Y cerca del mar, claro, al lado del mar.
1: Qué bueno.
2: Entonces mi hija iba temprano, cuando estaba con tiempo, con mi marido a pescar, que lo permitían de aquella, ¿sabes? En las rocas.
1: Sí.
2: Había una playa con rocas y cuando estaba la marea baja, pues podían pescar.
1: Fíjate.
2: Y yo me quedaba en casa con la pequeña, que tenía 5 añitos. Entonces, después venían ellos ya a las 12 o íbamos nosotros hacia allá y ya estábamos en la playa. O sea, unos recuerdos preciosos. Después
1: Qué
2: los
1: bueno.
2: días que llovía o estaba feo, porque en una ocasión estuvimos un mes en un año. Después, pues 15 días.
1: Claro, y en aquellos veranos, sobre todo zona de agosto, o sea, época de agosto, era, claro, y no hacía el clima que hace ahora, que de repente se ponía mal tiempo y había que cambiar de planes, ¿no?
2: No. Sí, venía algún día malo o tal,
1: sí.
2: Entonces cogíamos el coche y íbamos a conocer sitios, ¿sabes? Que no conocía,
1: sí, sí, sí.
2: Claro, toda la costa de por allí, y fueron inolvidables ese tiempo. Después, los otros días, que estábamos casi todo el día en la playa, bueno, hacíamos nosotros la comida. Otras veces comíamos fuera, pero casi siempre hacíamos la comida. Después, por la tarde-noche, íbamos a unos bares de aquellos típicos de allí, que hacían así para picar, ¿sabes? Calamar y todo eso. Y ya cenaba, era merienda cena, ya casi era la cena, claro. Sobre las 8, 8 y pico. Estábamos casi todo el día en la playa. Después mis hijas conocieron a gente de amigos de Madrid, que eran niños también, pero bueno, se hicieron ahí muchas amistades. Y bueno, muy bonito. Y yo también conocía gente, claro. Conocía gente que salíamos a veces por la tarde-noche. Precioso, todo precioso. Después de 2 o 3 años, creo que fueron 3, después ya no alquilaban la casa, porque ya vinieran ellos, los dueños. Entonces ya cogimos un apartamentito así de piso, ¿sabes?
1: Sí.
2: Y al lado justo del mar. Y mi marido le gustaba mucho la pesca. Estaba con los pescadores pescando a la caña. Le encantaba. Y nosotros en la playa. Bueno, esos son los mejores recuerdos que tengo. Después, cuando ya fueron ellas mayores, bueno, hubo una temporada que nos salimos, que fue cuando ya compramos el piso y ya había que hacer un poco de sacrificio. Y después, nada, viajes todos por Galicia.
1: Sí.
2: Todo por Galicia. Pues íbamos por ahí, por la costa, por Rías Baixas o Groves, pues varias veces. Siempre cogíamos apartamento, la mayoría. Y el último que hicimos va a hacer ahora 2 años, en finales de septiembre, siempre temporada, bueno, cuando las niñas no, porque era cuando no tenían clase, claro.
1: Sí.
2: Era el mes de agosto o julio. Pero nosotros ahora temporada medio-baja, ¿sabes?
1: Sí.
2: Y estuvimos allí en Ascenso, Porto Novo.
1: Ajá.
2: Eso va a hacer 2 años. El año pasado no pudimos salir porque mamá había empeorado muchísimo. Y los otros años, pues, también casi siempre por Galicia, no siendo en el 2008 que fuimos a Sevilla y a Huelva, a la Sierra de Huelva, porque estaba allí mi hija, la pequeña, con su pareja, en una casa, y pudimos estar más tiempo, pero yo tampoco no soportaba mucho la calor que hacía. Y estuvimos como 15 días. Y después a la vuelta paramos en... Uy, no me sale ahora. Ay, que tiene las catedrales, que estuvimos 3 días.
1: ¿En bueno. las catedrales, en Ribadeo?
2: No, Ribadeo también fuimos, pero no en esa ocasión. De León, mujer, ay, por favor, no me sale el nombre, es muy famoso, que tienen varias catedrales juntas y es muy bonito, esa zona. Bien. Bueno, pero a Ribadeo, la última vez, o sea, la última y la primera, porque yo no lo conocía, y fui a conocer la playa de las catedrales,
1: sí, sí.
2: Pues tuve tan mala suerte que fuimos los dos, claro, con nuestro coche, y cogimos allí un hotel cerca de Ribadeo. Y yo iba un poco resfriada, pero vino una ola de calor, fue a primeros de octubre. Vino una ola de calor unos cuantos días, como pasa ahora, pero aquellos fueron 3 días o por ahí. Y yo iba un poco resfriada y con el primero fui a la playa de las catedrales, me mojé y estaba muy frío, muy fría el agua. Vale. Muy bonita, muy tal, pero bueno,
1: sí, sí.
2: Ahí cogí el resfriado. Resfriado ya que llevaba un poco y después no te lo pierdas. Después en el hotel, como vino esa ola de calor, pues pusimos el aire acondicionado, claro, había que ponerlo, y acabé de rematar y me puse malita.
1: Claro.
2: Y ahí
1: fijaos
2: acabó,
1: que cuando os ponéis a contar como dolores,
2: pero no pudimos pasar ni a Asturias, que íbamos a pasar a Asturias.
1: Ajá.
2: Nada. Tuvimos que venirnos, porque yo, bueno, con calmantes y todo eso, pero me subió un poco la fiebre. Mira, casi nunca tengo catarros con fiebre, pues cogí garganta con catarros con fiebre y a la vuelta aún paramos en varios sitios, Viveiro, todo eso,
1: sí.
2: Pero yo casi ni quería salir del coche.
1: Claro. Fijaos que cuando nos ponemos a hablar de esto y nos ponemos a contar, como acabo de contar, dolores, ¿verdad? Nos cambia el tono de voz. Nos gusta recordar. Claro. Nos gusta viajar, nos gusta recordar, nos gusta volver a vivir esos viajes. Tiene algo esto de viajar y nos gusta contarlo también y compartirlo, ¿no? Y compartir aventuras y contar cómo nos ha ido todo y recomendar a otros que viajen también, ¿verdad? Claro que sí.
2: Fueron hace muchos años, pero fueron muy bonitas.
1: Y seguimos, sí.
2: Y fuimos a Portugal varias veces, pero también viajes muy cortos. Y nada más, no fui fuera de España. Estaba viendo ahora si podíamos ir, porque ahora, bueno, como falleció mamá, pues, pero no sé si podremos.
1: Bueno, y ya sabes que muchos proyectos nacen al pensarlos, ¿de acuerdo?
2: Mira,
1: y bueno, el hecho de decirlo...
2: Galicia, Asturias, que está pendiente, porque el día de Ribadeo no pudimos pasar a Asturias.
1: Sí. Y continuamos,
2: Ahí hay varias cosiñas que están pendientes.
1: ¿Qué hay que hacer? ¿Qué se pueden
2: y
1: hacer?
2: Nada más.
1: Claro que sí.
2: Y estamos bien.
1: Pues vamos a seguir.
2: Bien,
1: vamos a seguir disfrutándolo.
2: Fresquitos en Coruña, hay días de calor, pero bueno, no tanto como ahí, como en las Rías Baixas. Y bueno, hay varias cosas pendientes para la temporada baja o media. Bueno, pues que disfrutéis mucho.
1: Igualmente, gracias por contarnos, Dolores. Gracias.
2: Gracias a
1: Pasad
2: vosotros.
1: Buena noche, gracias. Muy buena noche.
2: Gracias.
1: Igualmente, hasta luego, Guiño. Buena noche. Nos contaba, ¿verdad, Dolores? Bueno, porque de eso hablamos también, ¿verdad? De los recuerdos, de lo que han supuesto los viajes, de lo que guardamos y atesoramos después de haber viajado. Estamos en Radio Voz. Buenas noches.
3: Hola, Esther.
1: Buenas noches.
3: Buenas noches.
1: ¿Qué tal?
3: Pues aquí estamos.
1: Uh-huh. Pues también nos. Aquí estamos.
3: Disfrutando de este, entre comillas, buen tiempo que tenemos.
1: Sí. Uh-huh.
3: En pantalón corto todo día, sin camiseta ni nada. Buah.
1: Estas se ven. Hay que aprovechar estas temperaturas. Gozada. Sí, señor.
3: Carlos de
1: Valdivia. Y tomaros oliño. Bienvenido, sí. Carlos.
3: Entonces, o tema de hoxe maravilloso, pensando, volvendo atrás, como dices tú,
1: sí.
3: Recordos que temos, cando íbamos os catro, no, os que éramos, digamos, non?
1: Sí.
3: E bueno, despois de entrar na 11, cando de entrar na 11, non había moitas posibilidades de viaxar, non?
1: Claro. Ois, falamos disto para a grande maioría da poboación, non? Non era posible viaxar. Ou ben non se tiñan vacacións, ou ben, efectivamente, era pouco probable viaxar porque non había os cartos e viaxar. Claro. Non estaba ao alcance de todo o mundo. Así que, bueno, a cousa cambiou bastante.
3: O traballar como era.
1: Claro, claro.
3: Entraba nas compañías en Astano ou en Bazán.
1: Uh-huh.
3: Sobre todo en Astano, non? Que cando había traballo, había que traballar sábados, bua. E de repente acabouse. 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Pero vou empezar dicindo que lembro cando fun, que ñe viñen de Suiza para facer a milia, fun a San Fernando, en Cádiz. 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Era para quedar na Marina. 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
1: 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E para que poden servir? 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
1: 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Logo o que haxe que facer, ou como nos plantexemos, o verán. Pero, mentres estamos en activo, estamos en activo. Cando se para, paramos e pasamos a outras cousas.
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1: 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Cada cousa o seu tempo, de certo, Cada cousa o seu tempo. Sí,
3: muy bien, muy bien.
1: Hai que estar ao 100% en calqueira momento, en calqueira situación. E hai que estar ao 100% mentres estamos. Así debe ser.
3: Me parece excelente. Gracias.
1: Igualmente, bonitinha. Seguimos falando. Un saludo, Carlos. Bonitinha. Ata logo. Ata loguiño. Bonite. Bueno, porque de esto hablamos, ¿verdad? Sí, planes de verano, lo que suponía el veraneo, las perspectivas para este verano 2026, las tendencias también. Bueno, los millones de personas que se van a mover en todo el mundo, millones y millones y millones y millones. Se espera que venga más de 43 millones de turistas extranjeros este año, vamos, que se cumplan. Y que se, además, pase, ¿no?, de esa cifra, que ya era cifra récord. Cada vez viene más gente a España, ¿sí? Y cada vez va más gente al Camino de Santiago y cada vez hay más gente moviéndose por todas partes. La tendencia es innegable. Esto es Radio Voz. Buenas noches.
4: Hola, buenas noches.
1: Buenas noches.
4: Buenas noches. ¿Qué tal?
1: Pues muy bien, aquí estamos. Una noche más.
4: ¿Está? Hasta luego, Carlos. Un saludo. Sí, señor, están falando de vacacións e de todo eso, esa é unha cousa. 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Vale.
1: Seguimos,
4: venga,
1: pois. Grazas.
4: Mañana, boas noites. Gracias a ti.
1: Boa noitinha. Un saúdo. Grazas. Moi boa noite. Ata logo, guiño. Estamos en directo. Seguimos a la noche con Esther y en Radio Voz. Cuéntanos. Buenas noches.
5: Hola. Buenas noches,
1: Esther. Muy buenas.
5: ¿Qué tal?
1: Bien, bien. Aquí estamos. Una noche más.
5: Sí, bueno. Ahora ya, ¿cuándo tenéis vacaciones?
1: Es María en Vigo. Pues tenemos directo todavía mañana.
5: Ah, bueno. Muy bien.
1: Mañana. Entonces, bueno, mañana estaremos en directo todavía. Luego, pues, cogemos vacaciones y volvemos, nos incorporamos el 30, domingo 30 de agosto.
5: Uh-huh. Ah, el 12 de agosto, ¿cómo era esto, el eclipse?
1: Sí, claro. Desde bueno, luego, desde sí. Luego. Uno de los planes que tengo este verano es ver el eclipse, lógicamente, correctamente, sí. Convenientemente y desde un sitio chulo.
5: Sí, uh-huh. Sí. Bueno, pues me alegro mucho de que por lo menos tengáis un mesito ahí para hacer lo que queráis, claro. Hombre, pasarlo lo mejor posible, ¿no?
1: Gracias. Esa es la idea.
5: Y tú.
1: Esa es la idea.
5: Y el equipo vuestro, ¿no?
1: Gracias.
5: Vosotros todos.
1: Uh-huh. Muchas gracias.
5: Sí, también lo merecéis, ¿o no?
1: Qué amable. Hay tanta gente que se lo merece, que no las tiene.
5: Ya, bueno.
1: Suelo decir esto, no es verdad, me considero, claro, una privilegiada, sí, porque hay muchas personas que no tienen esa posibilidad.
5: No, es verdad, sí.
1: Así que.
5: Pues me alegro mucho.
1: Las agradecemos mucho, lógicamente, un
5: pues
1: año
5: sí,
1: más.
5: Pues sí.
1: Y evidentemente sirven para recargar, repensar, rehacer y volver.
5: No, exacto. Pasarlo bien, ir a la playa, si se puede.
1: Sí. ¿Cómo te planteas tú qué significa para ti el concepto de verano? ¿Qué suponía eso del veraneo? Si es que te suena lo del veraneo, ¿cómo planteas tú el tiempo de vacaciones o las vacaciones de verano?
5: Yo las vacaciones de verano, yo es que he tenido días de, pues de invitarme así a alguna persona que conozco, bueno, pues de ir a Marín, de ir a Pontevedra, echar unos días, ir a la playa, tomar el sol, en Portocelo, no sé si conoces.
1: Sí, sí.
5: En Marín, sí, Marín. Bueno, sí, bueno, yo estuve allí. Lo que pasa que el año pasado las aguas eran muy oscuras y este año fui, que me invitaron, y ya había cambiado el agua, ya estaba más clarita, sí. Sí, sí, como si, no sé, si estaba muy oscura el año pasado, pero este año está mejor. Yo ya fui a la playa, ya fui, no es que fuera mucho, pero esos días que me invitaron aproveché a ir a la playa.
1: Ajá, muy bien.
5: Sí, sí. Bueno, hace años, la Semana Santa, fui a Lase, allá a La Coruña. Sí, sí, que me invitaron. Y también fui y me bañé por Semana Santa. Hacía calor, hacía un montón de calor que parecía verano.
1: Sí, sí.
5: Y aproveché para bañarme en el mar, sí. Y sin embargo me llevaron a Panjón. Fui a Panjón una tarde y no fui capaz de meterme en el agua porque estaba el agua muy negra. Y no miraba el fondo, ¿sabes?
1: Ya, ya.
5: Y me daba una grima que tuve que pasar un calor en la arena, que al final me tuve que marchar a una cafetería y tomarme un helado, porque es que no aguantaba del calor, sí. Y es que yo con el agua así tan negra, yo no soy capaz de meterme. Si no veo el fondo, no... Me da así, no sé qué me da y no soy capaz de meterme a nadar. Sí, seré yo quisquillosa o así.
1: No, cada uno tiene sus gustos.
5: Sí.
1: No, nos gustan no cosas diferentes. Hay gente que prefiere el mar, hay gente que prefiere la piscina, hay gente que prefiere no playa, hay gente que prefiere el campo, hay quien prefiere el senderismo, hay quien prefiere otro tipo de ejercicio. Es que esto, como el tema vacaciones, es personalísimo.
5: Sí, claro. No, yo vacaciones, playa. Yo sí puedo ir para Cangas, ir a Limens, o ir a Sío, o ir a Aldán, ¿sabes? A esas playas donde ves el agua clarita y te puedes bañar y parece que estás en un paraíso, me apunto. O a las Filacíes.
1: Sí, caramba.
5: Sí, también me gusta. Me gusta ir a acampar a Limens. Porque también el agua es muy limpita, muy clarita, y puedes ir con una tienda de campaña y quedarte allí unos días. Claro, tienes que pagar, pero eso está guay. Entienda, sí, es que aparte no estás tú solo, hay más gente, ¿sabes? Y entonces siempre puedes hablar y así, y conocer gente y... Es que a mí me gusta eso, me gusta hablar con la gente, no me gusta... estar sola todo el tiempo. Me gusta hablar, me gusta, pues eso, conocer personas. Sí, socializarme, ¿no?
1: Sí.
5: Sí, se dice así. Pues ya te digo, yo el verano para mí es la playa. A mí ni senderismo, ni monte, ni nada. Porque ya después de lo que está pasando con los montes... los incendios y todo, y te por ahí a un monte a comer, menudo peligro. Eso que hay un monte, sí, sí, jolín, que te coja las llamas a ti en el medio.
1: Calla, calla. Bueno, afortunadamente ya sabemos que, bueno, hay épocas más seguras y hay épocas menos, bueno, en fin. Ya sabemos, ya sabemos. Lógicamente tenemos que buscar destinos con con menor riesgo o bueno, tenemos que tener precauciones. Sí, tenemos que tener precauciones. Estaba pensando que estos días veía en los informativos alguna noticia con respecto al número de ahogamientos que está habiendo este año. Muchísimas personas se están ahogando. Claro, cuando nos vamos a bañar, cuando vamos a una excursión, cuando vamos a cualquier lugar, tenemos que tener todas las precauciones posibles y aún así puede ocurrir un accidente. Pero pues es verdad que posiblemente tengamos poco cuidado y nos metamos pues en zonas profundas o no tengamos suficiente habilidad hagamos caso omiso de las recomendaciones que nos están dando. Bueno, si hay bandera amarilla hay que tener mucho cuidado, si hay bandera roja no se puede entrar, ya está. Lo que no puede ser es que cojamos un flotador, nos vayamos a alguna parte y nos lleve la corriente y, bueno, en fin, no, que hay mucha gente que está cometiendo muchas imprudencias, muchas. Y nos sirve también para el aspecto que estás comentando, pues a lo mejor en determinados momentos del año tenemos que tener cuidado hacia dónde vamos.
5: Pues sí, pues sí. Bueno, hay zonas en los montes que son muy bonitas.
1: Claro.
5: Monte de Obozo.
1: No, sin duda, sin duda. Y sigue siendo una buenísima idea ir al monte, pero claro, existe el riesgo de que se pueda producir un incendio. Esto hay que tenerlo en mente también, claro.
5: Claro, claro. Porque ahí hay mesas de piedra, ¿no? Uh-huh, y asientos claro. De piedra. Pero hay también de estas cositas para hacer la carne y así de piedra. ¿Sabes? Uh-huh. Sí, es lo que veníamos hablando ayer. Si alguien no apaga el fuego bien, imagínate. Uh-huh. O bueno, o el Monte de Alba también está guay. Uh-huh. Sí, yo tengo ido a esos sitios uh-huh. y yo voy uh-huh. al monte, pero voy a esos sitios. No me voy a cualquier monte ahí a coger una toalla, una manta y estirarme. Uh-huh. Claro, jolín, porque imagínate.
1: Hay momentos. Hay momentos para todo, para coger una toalla y estirarse, hay momentos para hacer ejercicio y para Exacto. subir 3 kilómetros. Claro, depende, Exacto. depende del momento y lo que apetezca.
5: Sí, exactamente. Y claro. senderismo está guay, pero bueno, yo nunca lo hice,
1: ¿No? Nunca es tarde para empezar. Además, el senderismo empieza con el primer kilómetro, ¿eh? No hace falta tampoco irse súper lejos.
5: Pero, ay, no, espera, no es senderismo, perdón, es alpinismo. No, perdona, estaba yo pensando en
1: el alpinismo. Claro, ya estamos sí, hablando sí. de otras cosas.
5: No. El senderismo lo hago yo todos los días.
1: Ajá.
5: O sea que por caminar, jolines, así ya. tengo el tipo que tengo, que no... Uh-huh. Lo mantengo, pero de momento
1: bueno.
5: no cojo.
1: Pues mira, si de paso haces senderismo por una zona que no conoces, ya estás haciendo turismo, pues ya está.
5: Pues sí.
1: Claro, hay que aprovechar.
5: Pues sí, es verdad. Ajá. Bueno. Pues
1: gracias
5: nada,
1: por estar con nosotros también, María. Sigamos gracias. Y aprovechemos, ¿por qué no? Este verano también, pues para eso, hacer algo nuevo, para veranear un poco también, ¿no?
5: Pues sí. Sí,
1: para aprovechar, sí. para disfrutar de sí. la playa, del mar, de pues la sí. piscina, del monte, de lo que sea. De los parques, sí. que hay parques maravillosos, sí, y hay lugares sí, en los sí. que se puede también, en los que verdad. Se puede pasear. Y hay un montón de sitios a los que podemos ir, a golpe de autobús mira. Y a golpe
5: sí,
1: de tren.
5: Mira, yo el domingo estuve ahí en Playa América mm. y fui a comprar un pollo ahí, a un pollo asado, quiero decir, ahí sí. a un mercadillo.
1: Mira qué
5: y,
1: bien.
5: Y pan, y ala, uh-huh. y me lo comí en la playa.
1: Fenomenal.
5: En la playa, no, perdón, afuera sí. de la playa, perdón.
1: Bueno, sí, sí, pero bueno, aprovechando sí, el momento que
5: bancos.
1: Está. Qué bien, sí. qué bien.
5: Sí.
1: Calidad
5: sí.
1: de vida, calidad de vida.
5: Bueno, me invitaron a ir a
1: Muy
5: la
1: bien.
5: Playa.
1: Muy bien,
5: bueno, nada
1: pues
5: más.
1: Hay que dejarse invitar, que la gente invita pues precisamente sí. porque quiere compartir lo bueno. Así que dejémonos invitar también.
5: Pues sí.
1: Y bueno. si este verano alguien te invita a tomar un helado, ve. Y si alguien te invita, pues eso, a darte una vuelta por alguna parte, ve. Y si te dice, oye,
5: claro,
1: ¿por qué no te
5: sí.
1: vienes y almorzamos? ¿O por qué no te vienes al jardín y hacemos algo? Venga, hay que
5: pues
1: ir.
5: Sí.
1: Aprovechemos,
5: pues sí.
1: aprovechemos.
5: ¿Mm? Pues sí.
1: Y compartamos. ¿Eh?
5: Y exactamente, que hay que compartir también, que no es solo que nos inviten.
1: Claro que sí. Adelante.
5: Bueno, pues
1: gracias
5: sí.
1: por contarnos esto también, María. Espero que pases buena noche. Seguimos hablando.
5: Gracias,
1: buena noche. Un besiño. Hasta luego. Buena noche. Vamos allá. Y van surgiendo diferentes formas de enfocar esto, ¿verdad? El veraneo, las vacaciones, el tiempo libre, esto de viajar en agosto versus viajar en otro momento. El precio de los hoteles, por cierto, ha subido en España, casi un 5% en el primer semestre del año. Y las agencias de viajes van a facturar más de 14.100 millones de euros en 2026, según el Observatorio Sectorial de BK. El negocio de turoperadores mayoristas va a experimentar un avance también estimado del 4% a lo largo de este año. A pesar del aumento sostenido de ingresos y de una evolución rentable en los últimos años, el informe también advierte de que el encarecimiento de los principales costes operativos, como transporte, alojamiento y personal, pues continúa limitando también la mejora de los márgenes de las empresas del sector. Bueno, en cualquier caso, estamos hablando efectivamente de un sector que se mueve, de un sector que prospera, porque sigue habiendo muchísimo turismo, sigue habiendo muchísima gente que está viajando en verano, pero también el resto del año. Te invitamos a que nos llames al 981 13 44 33 y nos cuentes perspectivas para este agosto de 2026, perspectivas viajeras, perspectivas con respecto a lo que era el veraneo, aquel concepto del siglo XX, aquello de, del turismo y el turista que empezaron pues hace aproximadamente un siglo. Hasta entonces no existía como concepto la idea del turismo y del turista. Qué curioso, ¿eh? Bueno, no está ocurriendo nada al lado del mar. Nothing's happening by the sea. Bueno, tendremos que buscar algo para que pase algo, ¿no? Al lado del mar. Lo digo porque ese es el título de una canción de Chris Rea que vamos a escuchar. Llámanos mientras.

0: Pues estamos en la noche con Esther, estamos en Radio Voz, preguntándonos hoy por los planes de cara a estos próximos días. Se habla de viajar de forma sostenible por España, se habla de playas que empiezan a tener cada vez más gente, de playas pues con menos público también, que pueden resultar más apetecibles. Se habla de destinos masificados, de la búsqueda de destinos diferentes o alternativos también. Hay titulares como uno de cada tres españoles no puede permitirse pagar una semana de vacaciones al año, o que España se endeuda para irse de vacaciones. El crédito al consumo se dispara un 20% y suben los intereses. ¿Cuánto nos vamos a gastar en las vacaciones de verano de este año? Pues porcentualmente bastante dinero. En torno a 2.000 euros si hablamos de un entorno familiar, en torno a 727 por cabeza. El turismo nacional gana peso en España este verano y el calor extremo está vetando algunos destinos. Se decide, entre otras cosas, dependiendo, claro, pues incluso de la previsión del tiempo y de cómo vayan aumentando, ¿no?, las temperaturas en algunos de esos destinos. Los españoles dicen adiós a las vacaciones maratón, priorizan las estancias largas y sin prisas, y se pasa del turismo express al modelo de estancias largas. España estaría cambiando su forma de viajar. Y nos preguntábamos además cómo han cambiado las formas de viajar desde el siglo XX hasta el siglo XXI, porque el concepto de veraneo efectivamente era diferente, muy diferente al concepto viaje actual. De eso queremos hablar esta noche, queremos seguir hablando con todas y con todos. Bueno, de esto hemos hablado con los integrantes de la tertulia Toma un Café, que han hecho la clausura así del espacio, y nos hablaban precisamente de la cuestión veraneo. Hemos hablado de ese concepto, ¿no? Recordaban los contertulios el veraneo, cómo era el veraneo de los años 60, 70, 80, y cómo empezaron a cambiar las cosas, y claro, cómo la cosa ha cambiado, y mucho, a partir del siglo XXI. Llámanos al 981 13 44 33 y seguimos hablando. Seguimos en Radio Voz. Buenas noches.
1: Buenas noches, Jaime.
0: Muy buenas. ¿Qué tal, Jaime? ¿Cómo estás?
1: Bien, bien.
0: ¿Bien? Bien. Estupendo.
1: Llamaba para desearos buenas vacaciones a todos.
0: Gracias, gracias.
1: Ya que hoy estamos hablando de vacaciones.
0: Pues estamos hablando de ellas, sí. Uh-huh. ¿Y de cómo ha cambiado el concepto vacacional y vacacionero?
1: Bueno, depende de cada persona, supongo, ¿no?
0: Sí.
1: Uh-huh. Básicamente. Y bueno, yo en mi caso, por ejemplo, como nunca he tenido sensación de vacaciones, como tal me refiero, de dar un parón para decir tomo vacaciones. Ajá. Solo una vez.
0: Vaya.
1: Una vez que fui invitado y no me sentía muy a gusto, sintiendo que estaba en otro lugar de vacaciones, o sea, como tal, ¿no?
0: Ajá.
1: O sea,
0: ajá,
1: en un hotel, con...
0: Sí.
1: Un prototipo, ¿no?
0: Uh-huh.
1: De controlarse. Yo me sentí muy extraño. De hecho, ya al segundo día quería venir de vuelta.
0: Anda.
1: Sí, sí, sí. Uh-huh. Muy curioso. Yo necesito, de alguna manera, sentir hogar en el otro lado, ¿no?
0: Ajá.
1: Uh-huh. Sí. Y bueno, son circunstancias, quiero decir, cada uno tiene las suyas, evidentemente.
0: Uh-huh.
1: Y poco más.
0: Uh-huh. ¿Y lo intentaste en alguna otra ocasión o te quedaste con esa primera sensación? No estoy a gusto en un hotel, por ejemplo.

0: No, no, he vuelto a intentar, o sea, como tal, como vacaciones así, para decir, tomo vacaciones como hoteles.
1: ¿Pero te has alojado en hoteles por temas de trabajo? ¿Has viajado, por aunque fuera por motivos laborales?
0: He viajado, pero no como vacaciones.
1: Ajá.
0: O sea, por otro tipo de cuestiones personales. Pero eso es puntual, quiero decir, eso que necesitas un establecimiento hotelero, una o dos noches, ¿no? Como mucho una semana. Pero no como tal, como diciéndome, estoy de vacaciones y...
1: Y busco un alojamiento y me alojo en algún sitio.
0: Sí, no, como eso, no.
1: Ajá.
0: Es que yo la sensación, o sea, para mí vacaciones es romper completamente una rutina, un ciclo, ¿no? Diario. Al cual estoy muy acostumbrado. Entonces, el verme en vacaciones como tal, romper ese ciclo, a mí en vez de hacerme bien, me estresa. O sea, me deja hecho plop. Yo necesito ese ciclo diario, ¿no? Claro que estoy acostumbrado. Esté en mi caso, esté en otro lugar. Y bueno, ya te digo, son cuestiones muy personales, cada uno lo vive a su manera, claro. Yo, por ejemplo, eso de que lo entiendo en los demás, que sea necesario por las cuestiones laborales, que son tremendas. Entonces, el decir, necesito irme de vacaciones sí o sí.
1: Sí.
0: Y se piden préstamos para luego van sufragando el gasto, ¿no?, en los meses siguientes. Yo eso lo entiendo perfectamente. Pero en mí, por ejemplo, no me veo. O sea, no va conmigo. Es un estilo de vida, básicamente. Completamente diferente. ¿Y así?
1: Pues de eso hablamos. Esto es personal y efectivamente hay diferentes estilos, diferentes gustos, diferentes formas de descansar y diferentes maneras de plantearse los veranos también, ¿no? Claro.
0: Sí, bueno, es que la palabra descansar, curiosamente, me saca una sonrisa porque yo voy a irme de vacaciones es todo lo contrario, quiero decir.
1: Ya, ya.
0: Esa vez que he ido, por ejemplo, invitado, es un estrés que, bueno, aparte de tener que pillar un avión, como fue el caso, eso ya es la debacle para mí, el verme dentro de un avión, ¿no? Entonces, bueno. Es eso, ¿no? Yo descansar, por ejemplo, lo descanso pues en mi casa todos los días. O en lo que yo considere mi hogar todos los días, sea mi casa o no sea mi casa. Pero que tenga esa parcela de hogar para mí. Entonces ahí sí descanso. Y todo lo que sea generar estrés, procuro evitarlo. Básicamente, si está en mi mano, claro, evidentemente. Si está en mi mano, procuro evitarlo. Y poco más.
1: Pues gracias por contárnoslo. De esto hablamos,
0: ¿eh? Vosotros.
1: De esto hablamos, de cómo cada uno y cada una enfoca su verano, sus vacaciones, lo que hace, lo que no hace. Tenemos gustos diferentes. Y también hay épocas distintas, ¿eh? Hay épocas también para estar a lo mejor más ajetreados y hay épocas más tranquilas o más relajadas, ¿no? Lo que necesitemos. De eso se trata. En verano uno de buscar o una de buscar lo que necesita, ¿no?
0: Sí, básicamente lo que necesite y lo que está a su alcance, evidentemente.
1: Claro, claro, así es.
0: Y así.
1: Pues gracias también por compartirlo, Jaime. Bienvenido. Gracias. Igualmente, pasa buena noche. Gracias. Buena noche. Gracias. Hasta luego, Guiño. Buena noche. Bueno, porque esto es personal, ¿verdad? Es diferente lo que cada uno efectivamente planee y cómo sean pues esas vacaciones a lo mejor soñadas, ¿no? A lo mejor ya las has tenido o quizás todavía no las has planteado. Y quizás las vacaciones soñadas pues son aquellas que vas a poder disfrutar en los próximos días, pues sencillamente tomándote la vida con calma, porque a veces lo único que hace falta es esto, tomarse la vida con un poco de calma, ¿no? ¿Qué te parece? Hay tiempo para que marques el 981 13 44 33 y sigamos conversando un poco. Bueno, ¿cómo están los planes para este verano? ¿Qué recuerdas del veraneo? ¿Qué recuerdas de los veranos de tiempo a...? ¿Qué nos contarías de alguna de esas experiencias viajeras? marca nuestro teléfono o escríbenos a lanocheconester@radiovoz.es o a lanocheconester en Facebook. Tenemos una más de Chris Rea. Hemos empezado hablando de la playa, del verano, hemos hablado de la maldición del viajero, de que no ocurre nada al lado del mar. ¿Qué tal si nos vamos a navegar un rato? Sail away, Chris Rea, siempre es un placer recibirte.

Qué bien escuchar a Chris Rea, ¿verdad? Suena estupendamente. Bueno, qué bien escucharos a todas y a todos. Qué bien escuchar las diferentes historias que se les ocurren a veces a nuestros contertulios. Bueno, la verdad es que siempre es un lujo escuchar a nuestros contertulios. Pequeño fragmento de lo que nos contaban nuestros Toma un café, que podéis comentar en el 981 13 44 33.

0: Yo que soy fan de las pompas de jabón, me encanta que hayan incluido pompas de jabón en esta canción de Toma un café. A mí me encantan los pomperos y me encanta hacer pompas de jabón. Me parecen algo absolutamente precioso las pompas de jabón. Algo tienen. Y esperamos poder acariciar vuestro corazón como pompas de jabón, que es una idea muy, muy bonita. Acaban de venirme a la mente las burbujas de amor de Juan Luis Guerra, ¿eh? De la famosa canción aquella. Qué chulada. Carlos Llorens, buenas noches.
1: Hola, Esther, muy buenas
0: Bienvenido
1: noches.
0: A la edición de Toma un café que termina la temporada 2025-2026. Y antes de darle paso a nuestras invitadas que están ya tomando helados, hay algo que queremos decir tú y yo, ¿verdad?, en esta sección y en esta edición de Toma un café, porque nos vamos de vacaciones y terminamos una temporada. Porque sea una temporada llena de, no digo altibajos, pero sí llena de así como de vaivenes y de situaciones y de cosas. Vosotros habéis notado a lo largo de todo este año, efectivamente, que dos de nuestras queridas, queridísimas, contertulias, pues evidentemente han acusado el paso del tiempo y en este caso el paso de la vida también. Y bueno, en un momento determinado, pues decidimos poner fin a aquello que se ha dado en llamar Coffee Party durante muchísimos años. Y luego, aprovechando la línea de la letra de esta canción, lo convertimos en Toma un café. Recuerdo que Aurora Maestre, nuestra querida Aurora Maestre, que durante años y años ha estado viniendo a Radio Voz, pues decidimos, efectivamente, ya empezaba a tener dificultades para venir, pues que lo dejáramos de forma redonda en la edición 1400 de aquel Coffee Party, y a partir de ahí empezamos otra idea, otra historia y otra época. Y bueno, sabéis también, querida audiencia, que nuestra también querida Elena Cácamo, su amiga inseparable, siempre estaban las dos en Radio Voz y en tantas y tantas cosas, pues nos ha dejado. Eso fue hace unos días, todavía nos estamos recuperando del shock de verla y no verla, todavía estamos en ello. Y la verdad es que efectivamente ha sido pues una etapa extraña. Hemos cerrado etapa, hemos empezado otra etapa y la verdad es que evidentemente las echamos y las vamos a seguir echando de menos. Y la verdad, Carlos, bueno, pues ahí está, suma y sigue, pero Aurora y Elena siempre están aquí.
1: Siempre.
0: Siempre, ¿verdad? En todo momento.
1: Aurora está y Elena, con la que compartí
0: sí.
1: No solamente la radio, hemos compartido mucho teatro juntos y teníamos una amistad muy sana de dedicación. Y comíamos muchas veces juntos y hablábamos muchas veces. Y
0: Sí.
1: Yo no lo puedo resumir, es muy difícil resumirlo, pero Elena, su falta
0: era amiga.
1: La noto mucho.
0: Era amiga. Y su Langeleitung nos acompañó muchísimo. Aquellas veces que nos sentíamos Langeleitung y nos lo decía, hoy me siento Langeleitung, ¿verdad? Es inolvidable, absolutamente inolvidable. Ha habido muchos momentos inolvidables en Coffee Party, igual que va a haber y va a seguir habiendo momentos inolvidables en Toma un café. La vida sigue, la vida fluye. El programa, claro, está a punto de cumplir 20 años. En 20 años pasan muchas cosas. Y en todo este tiempo también nos consta, pues hay oyentes habituales que nos han dejado, hay gente que supimos que efectivamente se fue. Hay gente que se ha trasladado, hay gente de la que no hemos vuelto a saber. Esto ocurre, la vida es así, la vida fluye y evidentemente va cambiando. Con lo cual, bueno, que evidentemente queremos, antes de irnos de vacaciones, hacer una mención a cómo esta temporada ha supuesto ese cambio, esa evolución y evidentemente ese recuerdo que queda ahí, ¿verdad? Porque esto es posible y ha sido posible gracias a Elena y a Aurora y a todos aquellos que también han pasado por la tertulia pues a lo largo de la historia, a lo largo del tiempo y, bueno, pues que han hecho que sea lo que soy con el cariño de la audiencia también.
1: Hay una frase que he leído y me dejó muy impactado, que dice: en esta vida no tenemos propiedades, tenemos un equipaje.
0: es verdad. Y depende de todas y todos lo que llevemos en esa maleta y lo que nos llevemos en la maleta también de viaje, ¿eh? Como ahora las maletas llevan ruedas, es más fácil llevarlo. Y es verdad que podemos decidir lo que ponemos dentro y lo que no ponemos dentro. Bueno, pues estamos a punto de terminar temporada, estamos en Toma un café. Y de las que han llegado en la nueva temporada, pues las saludamos también. Laura Soto, muy buenas noches.
2: Buenas noches, Esther.
0: ¿Cómo estás? ¿Qué tal?
2: Bien.
0: Sí, contenta además de haberte acercado a Toma un café.
2: Ah, pues sí, algo que nunca en mi vida pensé que haría.
0: Y que surgió un poco de forma casual, ¿no?
2: Efectivamente.
0: Te acercas a la tertulia, venimos, porque sabemos que es buena conversadora, y te vienes a la radio.
2: ¿Pero tú crees que yo soy capaz de hacer esto? Bueno, pues venga, vamos a probar a ver qué sale.
0: Venga, y adelante, y te sientes cómoda.
2: Sí, bien. Sin duda alguna.
0: Bueno, pues es un placer que llegues también, y bueno, pues las cosas siguen fluyendo, y lo interesante es eso, que vayamos sumando cosas, que vayamos sumando gente, y bueno, pues que nos sintamos cómodos, sobre todo, compartiendo esto con la audiencia, que ese es el objetivo. Estamos en la radio, y esto lo hacemos para la audiencia, lo cual es muy importante. Pepa Rodríguez, muy buenas, ¿qué tal?
3: Muy buenas, bien.
0: ¿Bien? ¿Cómoda también en Toma un café?
3: Hombre, sí. Yo lo que quiero decir es que a Elena y a Aurora, primero conocí sus voces antes de, de Café Party,
0: sí,
3: en una tertulia que tenías, Esther,
0: sí,
3: aquí
0: en Radio Voz en Vigo.
3: En Radio Voz en Vigo,
0: sí, sí.
3: Años de abuelos,
0: sí, sí.
3: Y ahí conocí sus voces y luego las conocí personalmente.
0: Sí.
3: La verdad es que voy a guardar un gran recuerdo,
0: sí,
3: un gran recuerdo. Después ya las he visto actuar,
0: sí.
3: También las he visto en la Asociación de Vecinos Fonte do Galo,
0: sí, sí.
3: O sea que...
0: Estaban en todas partes, ¿eh?
3: Sí.
0: Era fácil verlas por todas partes porque estaban haciendo mil cosas.
3: Han estado en mi casa varias veces,
0: sí,
3: o
0: sí,
3: sea que de verdad que las voy a echar de una forma o de otra mucho de menos.
0: Es verdad. Pues evidentemente tenemos que hacer el guiño a ellas, ellas están ahí y seguirán estando aquí porque forman parte de la historia de esto. Y a nosotros nos gusta guardar lo bueno de la historia. Así que siempre con nosotros, siempre hay un cartelito ahí, con Aurora, con Elena, siempre con nosotros. Bueno, estamos a punto de irnos de vacaciones, sí, estamos ya con el modo on, a punto de irnos de vacaciones, y no sé si sabéis cómo empezó esto de las vacaciones y cuándo empezó a hablarse de turismo y de turistas aquí en España. Os voy a contar algo muy rápido. Leo, que me gustó muchísimo este planteamiento, al profesor asistente de turismo de la Universidad de Da Coruña, Ángel Rodríguez Payas. Yo no sabía un montón de cosas que dice aquí, y os voy a hacer un pequeño resumen de lo que nos cuenta, y ahora hablaremos del recuerdo que tenéis vosotros y de la imagen que tenéis de las vacaciones. Dice él, cada verano millones de ciudadanos cargan su vehículo o toman un tren o un avión para pasar unos días fuera. La época estival se asocia a un viaje, a una marcha. Sin embargo, el veraneo y las vacaciones no aparecieron en el mismo momento. En España, muchas personas ya disfrutaban del estío lejos de su residencia habitual antes de la existencia de las vacaciones pagadas. De hecho, estas fueron reconocidas por la legislación antes de que la mayoría de los españoles pudieran permitirse el lujo de viajar. Él alude a buena parte del siglo XIX, cuando los viajes estivales guardaban una estrecha relación con el termalismo. Era para unos pocos, claro. Balnearios como los de Archena, Panticosa o Mondariz ofrecían tratamientos empleando aguas mineromedicinales, pero también alojamiento, paseos y una selecta vida social. Pero claro, esto era ocio para la corte, la aristocracia y la burguesía acomodada. Con posterioridad, los baños de mar ganaron prestigio. En 1845, la reina Isabel se desplazó a San Sebastián para tomar baños de mar. La playa todavía no se asociaba con el bronceado y se acudía por prescripción médica y, por cierto, respetando rigurosas normas de decoro. Santander y San Sebastián se consolidaron como los destinos de aquel veraneo elegante, solo para unos privilegiados otra vez. Bueno, pues en 1836, Thomas Roscoe publicó en Reino Unido una obra titulada The Tourist in Spain, el turista en España. El libro empleaba el término tourist, turista, para describir a las personas que recorrían el país. Sin embargo, no fue hasta 1925 cuando el diccionario de la Real Academia Española de la Lengua incluyó las palabras turista y turismo. Es decir, que esas palabras en el diccionario están de un siglo a esta parte nada más, ¿eh? Es curioso. Para aquel entonces en España existían casas de baño, hoteles, agencias de viajes y transportes orientados al visitante. Entre 1931 y 1934, los viajes realizados por los españoles dentro del país representaban más o menos un 60-70% de la actividad turística. Pero era un fenómeno marginal, ¿eh? Solamente entre un 3,5% y un 6,2% de la población total hacía turismo. Es decir, seguía siendo algo especialmente elitista. Bueno, a partir de 1931, la Ley de Contrato de Trabajo reconoció al menos 7 días de vacaciones anuales remuneradas. 7, ¿eh? Una semanita. El descanso comenzaba a dejar de ser un privilegio. No hablaremos mucho más de todo esto, pero bueno, a partir de ahí, posguerra, sol, playa, divisas, etcétera. Luego empezaron a llegar los turistas de fuera y cuando nos hemos dado cuenta, siglo XXI, todo el mundo hace turismo o todo el mundo intenta irse de viaje o hacer turismo. Una idea muy chula. Hoy nos vamos a plantear efectivamente cómo cambiaron las cosas y cómo es el veraneo, cómo cambiaron aquellos veraneos solo para unos pocos, elitista absolutamente, hasta convertirse en algo que está al alcance prácticamente de cualquier bolsillo, porque todo el mundo puede coger el coche e irse a 3 pueblos más allá a pasarse pues un fin de semana en algún alojamiento. Y bueno, quien más que menos viaja, y cada vez viaja más gente, además de todas las edades y de todos los posibles poderes adquisitivos. Y gracias al inserso, mucha gente que nunca tuvo vacaciones, pues ahora puede permitirse viajar un poco. ¿Qué idea tenéis con respecto a esto? ¿Cómo ha ido cambiando el tema del turismo, de las vacaciones? Porque es todo un planeta, ¿eh? El planeta turístico. Y me hace mucha gracia ir viendo un poco esa evolución, ¿no? Cómo cambiaron las cosas. Carlos, cuéntanos.
1: Mira.
0: Que tú has sido un viajero, además.
1: Empezaré por lo más sencillo. Vacaciones de verano en el colegio. El gran disfrute era poder ir a la playa. Había una playa en Vigo que le quitaron el nombre, que era la Playa Azul.
0: Ah,
1: que era muy cerca de lo que es la gran playa de Samil.
0: Sí, la Playa Azul.
1: La Playa Azul. ¿Mm? Que, bueno, y era el gran disfrute. Recuerdo haber pasado vacaciones con lo que era la Organización Juvenil Española, la OJE.
0: La OJE, sí.
1: Bueno, yo ahí estuve en Villa García Barosa.
0: Sí, que hacían los campamentos de la OJE, sí.
1: ¿Y qué era? Una forma de pasar el verano y, digamos, una forma de, a ver, lo voy a decir cariñosamente, de disciplina y amor hacia, o sentimiento hacia lo que era no solamente tu propia persona, sino lo que era la nación y las instituciones, es decir, empezando por lo más básico, que eran tus padres.
0: Ajá.
1: A partir de ahí, bueno, fuimos creciendo, nos hicimos mozos, yo tuve una pandilla de juventud maravillosa y un compañero de juventud que ya no está y que se llamaba como yo, los padres habían adquirido el primer apartamento en Panjón, enfrente del templo votivo del mar.
0: Mima.
1: Bueno.
0: Eso era mucho nivel.
1: Una pandilla de chicos y chicas.
0: Mucho nivel.
1: Una pandilla de chicos y chicas, del que salieron algunos matrimonios.
0: Ajá.
1: Y la madre, la recuerdo, era muy acogedora, nos dejaba una parte del apartamento para que comiéramos todos juntos. ¿Cuál era el acuerdo? Las chicas llevaban la comida, nosotros poníamos la bebida y colaborábamos. Tenía un compañero que tiene una novia y un día le dijo, mira, te traigo palitos de cangrejo. ¿Y eso qué es? A mí no me gustan. Dáselos a Carlos, que seguro que sí. A mí no te gustan, tráelos para aquí.
0: Se come todo.
1: Me lo comía todo. Fue una época maravillosa. Nos bañábamos en la playa de Panjón, jugábamos muchísimo al virilé. Y volvíamos todos en el autobús, porque no teníamos coche todavía.
0: Claro, claro.
1: Y, ¿qué recuerdo tengo?
0: ¡Qué maravilla!
1: Fantástico, fantástico.
0: Aquellos sí que eran veranos.
1: Sí.
0: El verano azul, como la serie.
1: El verano azul.
0: El verano azul, efectivamente, en la playa azul.
1: Luego las cosas han cambiado mucho. Ya, cuando yo fui el primero de toda la pandilla a entrar en el mundo laboral. Luego entró otro Carlos también en el mundo laboral. Y ya las cosas fueron cambiando. Claro, fueron ampliándose los horizontes. Yo he sido siempre muy inquieto. He viajado mucho,
0: sí,
1: es cierto.
0: Sí.
1: Y entonces, pues, ese sentimiento se iba se iba ampliando. Pues hoy, este año aquí, este año allá, este año allá. Con el inserso he viajado también.
0: Sí.
1: He tenido
0: Y se iban planeando. Y ahora hablaremos de la actualidad, pero por aquello de empezar un poco por los recuerdos también de lo que eran los veraneos y cómo ha ido cambiando la cosa. ¿Y Pepa, en tu caso?
3: En mi caso, mis padres eran muy amantes de la playa. Y yo desde pequeña...
0: Acércate un poco más al micrófono para que te escuchemos mejor. Así.
3: A ver.
0: Así, mejor.
3: Recuerdo desde pequeña a la playa. Claro, yo vivía en Pontevedra en aquel entonces. Y claro, las playas eran como había que ir en bus.
0: Claro.
3: O eran las de Marín.
0: Ah.
3: O eran las playas del otro lado, que recuerdo Campelo.
0: Ajá.
1: Mogor.
3: Sí, pero Campelo ya era la otra parte de la Real. Sí, sí. Y recuerdo la lanzada, ir en bus a la lanzada. San Xenxo en aquel momento
1: era
3: cuatro familias pudientes, no era lo que es ahora.
2: Ahora son 400 pudientes.
3: Y bueno, a mi marido lo conocí en una playa,
0: en
3: Portocelo,
0: porque
3: ya cuando ya tenía 16, 18 años iba con las amigas, íbamos a Mogor, íbamos a Guete, a La Pamán.
0: Es que vivimos en una zona del mundo privilegiada, querida audiencia.
3: Sí, sí,
0: claro.
3: Sí, sí, sí.
0: Los que vivimos en el entorno de Rías Baixas o Rías Altas estamos
3: me
0: en otro
3: casé,
0: planeta.
3: Me fui a vivir a Coruña, viví durante varios años. Y claro, allí, a Riazor, a Santa Cristina.
0: Qué maravilla.
3: Bastiagueiro.
0: ¿Ah?
3: A mí me encantaba Bastiagueiro,
0: sí.
3: Y bueno, resulta que ya teníamos coche. Luego hacíamos nuestros viajecitos. Pues conocí San Sebastián, conocí la playa. Es preciosa esa playa, me encanta.
0: Qué bonito San Sebastián.
3: Y fuimos varias veces a la zona de Asturias. Y recuerdo la playa de Salinas, en Avilés. Es una playa preciosa. Recuerdo que mi hija la mayor se bañó por primera vez en el mar con unos meses en esa playa.
0: Fíjate.
3: Y teníamos amistades y tal, pero claro, ir en un 5000.
0: Como la canción. Oye, ¿cómo han cambiado las cosas? Es verdad, porque efectivamente no quedaba otra que coger el autobús si lo había, o el coche que se tenía, como se podía, 7000 horas. Claro, ahora estamos en otro planeta. Ahora hablaremos de la actualidad y actualizaremos un poco, pero, y Laura, ¿tú qué idea tienes de esto del verano o esto de las vacaciones de verano?
2: A ver, yo me recuerdo las vacaciones, pues realmente también lo mismo, ir a la
0: Estamos
2: playa.
0: Estamos en Radio Voz. Sí.
2: Yo en mi caso, por mi madre, también nos íbamos en autobús a la playa de la Fuente.
0: Ah, para mí era mítico. Es una playa chulísima, la playa de la Fuente. Ah. En Vigo tenemos unas playas estupendas.
2: A mí me encanta.
0: Bueno, la verdad es que hay un montón de lugares maravillosos que podemos disfrutar. Bueno, y es un placer poder también compartir con nuestros habituales en Toma un Café, con sus pequeñas, grandes experiencias también con respecto a todo esto. Como la de todas y todos. Terminamos así la edición 4983. De la noche con Esther. Estamos ya a jueves 30 de julio de 2026. Mañana volvemos a reunirnos a partir de las 9 de la noche. Cambiaremos de tema y te invitaremos una vez más a compartir con nosotros, a charlar un rato. La noche fluye mucho mejor cuando nos ponemos en marcha y cuando nos comunicamos tú y yo. Bueno, esa es la idea para mañana, ¿eh? Así que anímate y ya nos contarás. Al frente del control técnico de sonido, Sonia Rodríguez, hablando una vez más, Esther López. Que sea un buen jueves. Hasta mañana.

¿Qué tal? ¿Cómo están? Muy buenos días. Hoy es miércoles 29 de julio y aquí arranca Voces de Verano. Les acompañaremos hasta las 2 de la tarde, salvo si nos escuchan desde Radio Voz Bergantiños, donde nos podrán seguir hasta este mediodía, hasta las 12 del mediodía. Hoy en este tiempo de radio hablaremos, entre otras muchas cosas, de las consecuencias del calor para la salud de estas sucesivas olas de calor que padecemos desde finales del mes de mayo. También del cambio de comportamiento de las orcas, que cada vez con más frecuencia se acercan a los barcos poniendo en riesgo a los navegantes. Nos acercaremos a Ferrol para hablar de sus fiestas. Ayer conocíamos su cartel, espectacular por cierto, cartel en el que vemos grandes nombres como el de Vanessa Martín o Leire Martínez. Hoy hablaremos con el concejal de fiestas de Ferrol de este fantástico cartel, y también de fiestas hablaremos con la concejala de fiestas en Narón, donde este fin de semana se celebra el ONH Atlántico. También nos asomaremos al milagro de San Vicente.